0: noches, buenas noches a la audiencia. Sí, la verdad, un domingo inhóspito afuera, pero aquí adentro hay mucho calor.
1: Sí, está hermoso, además el contenido de hoy está muy
0: exacto,
1: bueno.
0: A disfrutar este domingo.
1: Les recomiendo, yo sé que ahora se usa mucho el Netflix, viste las series, todo, pero siempre tener herramientas, como hablábamos, el programa anterior estuvo 10 de 10, ¿no?
0: Espectacular. La verdad, mucho contenido, muy muy rico programa fue.
1: La verdad que sí, muy la bueno. Verdad que sí. Y el brownie de Pía, espectacular.
0: No, eso fue el broche de oro.
1: Sí.
0: Bueno, la verdad, exquisito estaba.
1: Sí, la verdad que sí. Así que, bueno, querida audiencia, decirle que hoy vamos a estar a través del 099-652-896, Jorge, y a través de...
0: El aire, como siempre, de la 107.1, también por fmgente.com.uy, y si no, en el canal 56 de Punta Cable, ahí también nos sintonizan.
1: Perfecto. Le subí a las redes sociales lo que es, bueno, el WhatsApp en realidad que tengo, FM Gente también subió, y el Instagram de Magda de Bendito, que hoy íbamos a estar trabajando con lo que es el libro del psiquiatra, reconocido como mejor psiquiatra de España, el doctor Alejandro Martínez Rico, y que me dicen una sobrina que está haciendo el curso de Senfore, sí, que la psicóloga del curso les recomendó el libro del doctor.
0: Ah, mira qué bueno.
1: Sí, bien, bien. Muy recomendado, sí. No es un libro caro que uno diga no se puede comprar, la verdad que sí, no voy a decir la librería, pero se consigue, sí, súper recomendable, se llama Ansiedad, déjame en paz.
0: Seguramente son dos refrescos menos o una caja de cigarrillos menos, así que
1: bien,
0: sirve para la salud.
1: En lo personal, un par de uñas que no también, sé. También. Claro, hay que ver, ¿no? Que las prioridades también,
0: exacto,
1: ¿no?
0: Exacto.
1: Entonces, la idea es que se pueda la gente tener estas herramientas que son tan útiles en momentos del diario vivir, ¿eh? Porque ya hoy en día, en esta sociedad que tenemos mundial con respecto a lo que es... hoy escuchaba, ¿no? Lo que es la inmediatez, la tecnología, como siempre decimos, es tan importante tener estas herramientas, así que vamos a ir sin más preámbulos ya a poder felicitar a todos los niños que hoy celebraron su día. Ya estoy viendo que aquí en FM Gente, por ejemplo, en el Instagram de FM Gente Maldonado, estuvieron compartiendo también los chicos en varios lugares que se hicieron las fiestitas y otras postergadas también, ¿eh?
0: Sí, lamentablemente el tiempo no ayudó mucho hoy, después de la media mañana por ahí empezó a quedar muy feo y bueno, esperemos que quizás lo repitan en otro fin de semana.
1: Sí, lo más probable que sí, porque además había mucha actividad con respecto al día de la niñez, como se dice, y bueno, que todos los niños hoy estén alegres, contentos, ya deben estar ya como... por ir a aprontándose para ir al colegio mañana e ir a descansar temprano. Muy bien, querida audiencia, la idea es que hoy vamos a estar compartiendo parte de este libro y también quiero contarles que hoy 21:30 horas vamos a estar charlando con la directora de políticas inclusivas, que la señora Eliana González, donde nos va a estar dando un resumen de todo lo que se ha hecho en políticas inclusivas, y también tendremos un audio que muy amablemente quiero agradecerle al presidente de la Junta Departamental de Maldonado, al señor Osvaldo Mateu, y bueno, a todos los funcionarios también en general, que tuve la posibilidad de poder hacerle una pequeña nota, como yo digo, charla, porque en realidad esa es la idea, al director del Ministerio de Vivienda.
0: La Agencia Nacional de Vivienda.
1: Agencia Nacional de Vivienda, perdón. Alfonso Lereté, sí, que me costaba decir el apellido. Pero tenemos, sí, que tuvo unos minutos muy gentilmente para poder estar hoy al aire, así que muchísimas gracias a ellos también. En la segunda parte tendremos estas dos charlas y decirles que a través del 099-652-896 podés hacer las preguntas que quieras, el teléfono fijo de la radio es...
0: 4225-0347.
1: Está, por cualquier cosa, si quieren llamar a Jorge, vamos a estar acá haciendo un trabajo en equipo como corresponde. Y miren qué interesante lo que plantea en este capítulo número 3, ¿sí? Este psiquiatra, este doctor, dice así: lo que enciende tu ansiedad, descubre tus disparadores. Esto es muy importante, porque los disparadores a veces nosotros no los queremos tener en cuenta, queremos obviarlos, queremos tratar de evitarlos. Entonces vamos a ir inmediatamente a esta pregunta que nos hace este doctor, que dice así: ¿te ha pasado alguna vez que sientes que la ansiedad te golpea como una ola inesperada? Todo parece tranquilo y de repente ahí está ese nudo en el estómago, ese sudor frío o ese corazón desbocado. Y muchas veces ni siquiera sabes muy bien por qué. Entonces, él nos dice que el disparador puede ser muchas veces hablar en público, la famosa cafeína, inseguridades y también los recuerdos, Jorge. También los recuerdos. Es un disparador para la ansiedad.
0: Sí, obvio. Estar continuamente pensando en lo que pudo haber pasado o lo que pasó y no lo pudimos solucionar, eso es así.
1: Qué increíble, ¿no?
0: Tenemos que centrarnos en las cosas que podemos controlar y dejar aparte las que no podemos controlar. Eso es, a la fuerza se aprende.
1: Exactamente, y por repetición, ¿no? Porque insistimos, cada programa se insiste en esto, ¿no? En promover la salud emocional, en de repente repetimos temas o conversaciones, pero yo creo que es por ahí también.
0: Y una cosa que he aprendido en lo personal justamente es eso. Lo que no puedo controlar o cambiar yo, lo dejo. Que se solucione solo, que otra persona solucione, pero sí me concentro en lo que yo puedo solucionar o cambiar.
1: Ahí es por es ahí, ahí es el camino. Es ahí,
0: Sí, si no, uno se va cargando con la
1: acá
0: mochila.
1: Acá está el dibujito, que no lo podemos mostrar, pero bueno, la ansiedad, ¿no? Que es como una nube, Jorge, y el disparador, que acá tenemos como una vela, que puede ser justamente hablar en público, la cafeína, inseguridades, recuerdos. Yo a la cafeína le pondría, bueno, otras sustancias también, ¿no? Puede ser un montón de...
0: Sí, hay muchas
1: de sustancias que hacen de disparador. Dice así este doctor: la ansiedad no surge de la nada, siempre hay un motivo, aunque a veces no lo veamos. Entonces dice así, es muy importante esto, si ustedes están en desacuerdo y quieren tener una opinión, siéntanse libres de poder enviar un mensaje o de llamar, de intervenir. Nosotros en el programa estamos abiertos a la participación de ustedes y que puedan preguntar. Recuerden que aquí no hay profesionales en este momento de la salud emocional, mental, pero sí tenemos este libro que nos respalda en este momento, y si hay preguntas o temas que quieran escuchar en otra oportunidad, en otro programa, vamos haciendo una lista y lo vamos a tener en cuenta, por supuesto. Entonces dice así: piensa en un grano, dice, de maíz. Parece quieto, sin cambios, hasta que el calor empieza a acumularse dentro. Tú no lo notas desde afuera, pero en su interior la presión va creciendo hasta que, de repente, pop, explota en forma de palomita. La verdad que nunca lo había pensado así.
0: Pero está cual, está bien el ejemplo.
1: Está muy bueno, esos ejemplos que uno los puede ilustrar en su mente. Exacto. La verdad que nos va dejando como pensando. Entonces, con la ansiedad pasa lo mismo. Da la impresión de que aparece de golpe, pero en realidad se ha ido gestando poco a poco. Qué increíble, porque no nos damos cuenta. El primer objetivo para controlarla es descubrir cuál es esa fuente de calor que la activa. Para conseguirlo, te tengo que explicar qué son los disparadores. Así que vamos a ir ahí, y es muy importante que si a alguien le gusta tomar apuntes, sí, lo pueda hacer, por eso voy a ir hablando como un poco lento, porque hay algo que nos vienen diciendo estos profesionales de la salud mental, que la escritura está en el top número uno, ¿sí?, para poder empezar a sacar lo que es la ansiedad, y el escribir también nos ayuda a esta memoria visual. Así que es muy importante tener cada uno su cuadernito para poder, o sus apuntes, y poder volver a leerlos en oportunidades que así ustedes lo requieran. Entonces dice así, básicamente son todo aquello que desencadena tu ansiedad. Pueden ser situaciones, pensamientos, recuerdos, personas o incluso sensaciones físicas que tu cerebro ha asociado previamente de forma más o menos consciente a una situación de peligro. Es como si tu mente estuviera programada para reaccionar automáticamente a ciertas cosas, llevando la ansiedad a un nivel más alto sin que apenas te des cuenta. Por eso es esencial que cada uno de nosotros entienda cuáles son sus disparadores para poder empezar a manejarlos o afrontarlos. Piensa en la ansiedad como un fuego, y estos desencadenantes son como las chispas o las cerillas que lo encienden. Si logras identificar cuáles son esas chispas y de dónde vienen, estarás mucho más cerca de controlar el incendio antes de que pase factura y que pueda arrasar con todo. Esto, que he explicado así, puede parecer sencillo, no siempre lo es. Algunos disparadores pueden resultar bastante evidentes, por ejemplo, una discusión con tu jefe, un examen importante, o subirse a un ascensor tras haberse quedado y se queda una persona atrapada, ¿no? O sea, eso es la sensación más fea. Pero otros más sutiles pasan más desapercibidos y pueden llegar a estar tan arraigados en tu historia personal que ni siquiera te das cuenta de ellos, porque siempre te han estado acompañando. Puede ser un olor que te recuerde a un momento difícil, o una frase que alguien dice sin ninguna intención. Estas son las chispas o cerillas invisibles, las que más cuesta identificar, y por eso vamos a aprender juntos cómo detectarlas. ¿Qué le parece, Jorge?
0: Perfecto, buen manual para...
1: La verdad que sí, porque...
0: Para guiarse.
1: Y hoy domingo, yo siempre digo, todo es para algo. Hoy domingo a la noche, generalmente uno sí prende la radio y tiene la posibilidad de resonar con estos temas. Son temas que nos ayudan y tener anclajes, ¿no? Como estos momentos para tomar conciencia. ¿Cómo estoy hoy? ¿Cómo estuvo mi ansiedad? ¿Tuve disparadores, por ejemplo? Esas preguntas que nunca nos hacemos.
0: Claro, sí, sí. Aparte es una hora, como tú decías, de hacer balance, ¿no?, del día, bajar un cambio. Y bueno, eso es la radio, es la utilidad de la radio, justamente llegar a las personas de esta manera, ¿no?
1: Y promover la salud emocional, la salud mental a través de la radio, me parece una forma de llegar a todo el mundo, ¿no? Porque hoy en día la radio todo el mundo escucha.
0: Y más a esta hora. Hay mucha gente mayor o gente que está sola directamente y en vez de acompañarse a una pantalla, escucha la radio.
1: Yo sé que sí.
0: Mucha gente que no sabemos que está escuchando, sí, está presente siempre.
1: Yo lo sé, sí, porque te lo dicen después.
0: Me pasa mi programa también los sábados de la noche. Te escuché, que nunca manda mensaje, pero están presentes.
1: Hay algo que también quería resaltar, ¿no? El programa El Túnel del Tiempo, ¿no? El Túnel del Tiempo, aparte el nombre también, ¿no?
0: Sí, yo remarco siempre que no es una nostalgia mala.
1: No, al contrario.
0: Evocar momentos que nos hicieron felices, como las lentas, por ejemplo, los momentos que pasábamos dando kilómetros vuelta de la pista para encontrar.
1: ¿Cómo cambió todo?
0: Sí, todo cambió.
1: Y eso también es promover la salud emocional, la salud mental, a través de esos buenos recuerdos.
0: Buenos recuerdos, claro, sí, evocar cosas lindas, no sé, anécdotas con compañeros de trabajo.
1: Me imagino.
0: O amigos, o salidas. Y bueno, esa es la idea.
1: La música es un gran anclaje también para cuando nos sentimos que necesitamos un poquito más, estar más arriba, no estar tan tristes. Y hay recuerdos, ¿no? Que nos traen esa alegría. Yo, en lo personal, voy a hacer una autorreferencia. Hay de repente ciertos temas de mi generación cuando era adolescente. Claro. Ay, qué feo decir eso.
0: Es que uno pero bueno, se acuerda de una canción, se acuerda el momento que estaba haciendo cuando la escuchó por primera vez.
1: Estaba reunido, en mi caso, con mis compañeras, mis amigas en ese momento. O sea,
0: en un baile, exacto, por ejemplo, famoso acá en Maldonado, tú eres de otro departamento, sí, porque Maldonado era muy famoso, los bailes del Deportivo Maldonado.
1: ¿Ah, sí?
0: Venía Abel Duarte, que es mi mentor.
1: Ah, mirá.
0: Yo me baso en este amor a la música gracias a él.
1: Ah, mirá.
0: Y entonces cierro los programas con la frase que decía él siempre.
1: ¿Ah, sí?
0: En el programa.
1: ¿Cuál era la frase?
0: Si vos querés, podés y nunca dejes de existir.
1: Oh,
0: esa es la frase
1: divino,
0: que usaba él siempre. Y uno evoca justamente esa canción que se divertía, o la lenta que logró bailar en un momento con alguien.
1: Sí, logró bailar, me gustó esa. Claro, Walter Rizzo, un psicólogo también, que experto en parejas y bueno, y todo esto, estos temas de lo que son las parejas, la dependencia emocional, y bueno, habla de eso, ¿no? De cuando se bailaban las lentas, todo eso.
0: Era un momento de valientes.
1: De valientes, sí. Que ahora todo cambió.
0: Y decía, bueno, es un reflejo de la sociedad, esa disociación de la gente, cada uno por su lado, ese ser individuo solo ahí, apartado, y bueno, estamos pagando las consecuencias de eso, ¿no?
1: Sí.
0: Creo, la visión de alguien de 56 años. Pero
1: sí, bueno. Sí. Igualmente, ojalá que también, ¿no? En algún momento, yo creo que ahora en la noche de la nostalgia quizás se vuelve a
0: pero
1: eso.
0: Pero todo es cíclico en la vida. Sí. Por algo las series como Stranger Things tuvieron tanto furor, porque por la música que usaban.
1: Por la música.
0: Toda música de los 80, y la gente, los adolescentes descubrieron esa música.
1: Y les gusta, ¿eh?
0: Volvieron número uno a temas viejísimos.
1: Eso he estado observando, ¿eh? Que de repente me encuentro con adolescentes que están escuchando la música nuestra.
0: La música de Running Up the Hill del año 85, y que la usaron en la serie como tema principal, fue número uno de vuelta después de 40 años. O sea, eso solo se logra porque justamente la música tiene esa calidad de antes que hoy no la tiene.
1: O sea que nosotros ya estamos hablando de la previa de la noche de la nostalgia, ya estamos calentando motores para que la gente se incentive y se anime a salir.
0: Y que se anime a escuchar de vuelta, a revivir esos momentos, pero con buena energía, con alegría.
1: Desde la amabilidad, desde ese recuerdo lindo, ¿verdad? Porque no llevar los pensamientos a los recuerdos feos.
0: Sacar el gris que tenemos de uruguayo ya, como siempre, sino aportar ese color de la idea, de la diversión que tuvimos en ese momento.
1: Qué bien.
0: Porque esa canción seguramente la escuchamos en algún baile cuando salimos un sábado de la noche.
1: A mí me gusta Roxette.
0: Bueno, sí.
1: Roxette me hace acordar a cuando salía con mis amistades y la adolescencia.
0: Bueno, eso fue un cassette que le regalé a mi novia en ese momento, a mi señora.
1: Un cassette.
0: Claro, de Roxette.
1: Sí, bueno, que ahora nuestros hijos ni idea de lo que es
0: un cassette. No saben lo que es. No saben lo que es un disco, un CD. Sí. Pero bueno, son de generaciones diferentes, cada una con sus cosas, ¿no? Pero
1: me imagino la audiencia, ¿no? Estará cada uno llevando sus pensamientos a esa etapa, como a cómo bailaban, a todo, como para sacar, invitar a una chica, a una dama a bailar, como todo
0: se
1: lo que
0: se bailaban
1: que hacer.
0: Pareja, hoy se bailan solos, las muchachas por un lado y los muchachos por otro lado. Es rarísimo todo lo que estamos viviendo, pero bueno, estamos con la idea de diferentes generaciones que está. Pero todo, como te decía, todo es cíclico, seguramente vuelva en algún momento.
1: Yo creo que sí.
0: Esa necesidad de contactar con el ser humano directamente y fuera de las pantallas.
1: Sí, estamos muy conectados y desconectados a la vez.
0: Hay más comunicación y estamos más aislados.
1: Sí.
0: Ese es el tema.
1: Muy aislados, sí. Es muy importante, por eso esto de traer, ¿no? Lo que el programa de Jorge, cómo se articula con el programa que hacemos de En Bendito Universo, que obviamente también hemos tenido las charlas, ¿no? Porque hemos tenido la posibilidad de tener, por ejemplo, lo que es integrar también terapias alternativas, psicólogos, es como un todo,
0: que hace
1: que promover el bienestar, promover el gestionar emociones, promover la salud mental, que es hoy en día no es que viene cualquiera y te habla, no, siempre tener un respaldo. Sí, no es hablar salud mental y decir lo que a uno le parece,
0: sí, sino... Sí, a muchos la salud mental es el caballito de batalla que tienen para salir a hablar, ¿no? Pero hay que hablar con datos.
1: Con datos, con fuentes.
0: Es algo muy serio.
1: Por supuesto.
0: Y entonces hay que abordarlo muy seriamente.
1: Exactamente, desde ese lugar y siempre, como decimos en Bendito Universo, con fuentes, ¿sí? Que sean fuertes, creíbles y que, bueno, evidencia científica cuando es neurociencia. Así que, bueno, por ese lado estamos trabajando para promover desde ese lugar. Así que, bueno, vamos a ir, estamos a las 21. Tenemos tipos comunes de disparadores, como por ejemplo, dice, aunque cada persona es un mundo... Dice este doctor, hay algunos disparadores que mucha gente comparte y te voy a enumerar a continuación algunos de los más frecuentes, ¿sí? Para que comiences a identificarlos. Vamos con el número uno. Y dice así, situaciones específicas, hablar en público, estar en lugares muy concurridos o situaciones en las que sientes que no tienes control. Vamos con el número dos. Conflictos personales, peleas con seres queridos, malentendidos con amigos o sentir que te están juzgando. Vamos con el número 3. Emociones intensas. A veces, incluso la alegría extrema puede activar la ansiedad si tu cerebro la asocia con algo negativo. Vamos con el número 4. Recuerdos dolorosos. Pensamientos o recuerdos que te llevan de vuelta a un momento difícil en tu vida. Vamos con el número 5. Cambios físicos. Sentirse cansado, tener hambre o no haber dormido bien pueden hacer que la ansiedad salte al primer plano. Vamos con el número 6, estímulos sensoriales, como ruidos fuertes, luces brillantes o ciertas texturas. Vamos con el número 7, que es la cafeína. Y mirá y escuchemos lo que dice acá. Dice, te sorprendería saber cuántos pacientes acuden a mi consulta quejándose de ansiedad y que se toman 4 o 5 cafés al día. Drogas, medicamentos, patologías y problemas de salud. Entonces, ¿cómo empezar a identificar tus disparadores? Ha llegado el momento de que comience tu trabajo como detective y pongas en práctica ese diálogo interno tan importante. Ten paciencia al principio, porque identificar estos disparadores no es algo que se logre a la primera. No te frustres si no los descubres todos de inmediato. Tenemos un ejercicio, no sé cómo estamos de hora, nos quedan unos 5 minutitos. Bien, vamos con este ejercicio. Lleva un registro sencillo durante una semana. Cada vez que sientas ansiedad, escribe. Lo primero, ¿qué estaba haciendo? Eso es lo primero en el ejercicio. Por ejemplo, podés escribir, estaba en una reunión con mi jefe. O podés escribir, estaba conversando con mi pareja. O estaba discutiendo con mi hijo. cada uno ahí pone lo que le parece. O sea que el primer punto es qué estaba haciendo. Vamos con el segundo, cómo me sentí. Ejemplo, me sentí nervioso, nerviosa, con las manos sudorosas, me temblaban las piernas, sentía que me martillaba el corazón. Ahí, solo eso. Y el tercer paso, ¿qué lo pudo causar? Por ejemplo, miedo a que me criticaran, miedo a que se enojen conmigo, sentirme solo después de la discusión. Bueno, eso tú lo vas, es muy personal. Acá lo importante es que el primer paso para saber tu disparador es qué estaba haciendo, el segundo paso es cómo me sentí, y el tercer paso, qué lo pudo causar. Y aquí lo más importante es la honestidad para contigo. ¿Sí? Con el tiempo, dice el doctor, empezarás a notar patrones que te ayudarán a identificar tus disparadores más frecuentes. Por ejemplo, si cada vez que estás en un lugar muy ruidoso te pones nervioso o nerviosa, ese ruido puede ser un disparador. O tal vez, después de una conversación con cierta persona, siempre terminás sintiéndote incómodo, incómoda e inquieto. Ahí tienes una pista importante sobre lo que pudiera estar activando tu ansiedad. Y ya has identificado algo sobre lo que comenzar a trabajar, que es la parte que más me gusta. Cuando uno comienza a trabajar en uno mismo, ahí es donde empieza a notar los cambios. Y gente, crean, no me crean lo que yo digo ni lo que dice Jorge, practíquenlo. Ni lo que dice el doctor, tampoco. Alejandro Martínez Rico, practíquenlo, porque ahí es donde uno empieza a tomar conciencia de que trabajando en uno, el resultado empieza a ser positivo para uno mismo y sentirse bien, Jorge.
0: Darse cuenta de los cambios, ese es lo principal.
1: Y qué bien hace, ¿eh?
0: Sí, obvio.
1: Y ya voy a traer después, ahora estamos con este psicólogo, tengo otra psicóloga española también, de la hostia, como dicen ellos, que ya les va a encantar. Y si hoy nos da el tiempo, hay un pequeño ejercicio de meditación, pero eso sería para terminar el programa, así que vamos a la pausa y no te vayas, porque ya venimos con la directora de Políticas Inclusivas, la señora Eliana González.
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4: Muy bien, continuamos aquí en la segunda parte y ahora vamos a estar charlando en breve con Eliana González. Pero antes quiero comentarte algo que me parece súper interesante. Si estás ahí en Montevideo, ¿sí? Hay algo que me encanta compartir, que es esto que se llama así, Mesas con Sentido. Próximo encuentro, sábado 12 de septiembre, Rambla, Punta Carretas, 20:30 a 23 horas. Preinscribite, enlace en la biografía que te lo voy a estar pasando, al Instagram, que dice así, arroba Mesas con Sentido. Así que tenés que seguir a Mesas con Sentido y ahí te vas a poder preinscribirte en el enlace que tiene en la biografía, donde las conversaciones dejan huella. Así que la verdad que no te pierdas esta posibilidad, que si estás ahí en Montevideo y si estás acá en Maldonado y te hace sentido y te resuena poder estar ahí con profesionales, te lo recomiendo, porque si yo pudiera estaría ahí, te juro. Así que Mesas con Sentido, de todas maneras me pedís la información y con mucho gusto te la voy a estar enviando a tu correo o tu número telefónico. Vamos a darle las muy buenas noches a la directora de Políticas Inclusivas, a Eliana González. ¿Cómo estás, Eliana?
5: Buenas noches, un gusto compartir contigo este momento.
4: Yo quiero agradecerte, sí, Eliana, tus participaciones, que la verdad son tan importantes, porque con respecto a el área, a tu área, están haciendo muchas actividades, están trabajando muchísimo lo que es en la intendencia, en la parte de políticas inclusivas, y bueno, tenerte aquí en el programa. Y bueno, tú eres la directora, sé que hay un gran equipo trabajando contigo para que la gente sepa en este espacio de lo que vienen haciendo. Te dejo micrófono abierto, Eliana.
5: Bueno, muchas gracias. Bueno, estamos con el programa de salud bucal, con la Dirección de Salud, trabajando muchísimo, y con ANEP, ahora en las escuelas especiales, en prevención, educación y rehabilitación bucal. Comenzamos esta semana, este viernes, próximo, en la escuela 79, después escuela 80 de San Carlos, y 54 de Pan de Azúcar, y la escuela 84 de Sordos. Es muy importante y se ve con muy buenos ojos este programa, porque la verdad que es la oportunidad de que todos aquellos niños y jóvenes en situación de discapacidad tengan no solo educación en prevención de salud bucal, sino rehabilitación.
4: Totalmente.
5: Nosotros habíamos, sí, habíamos comenzado con este programa en verano, y bueno, habíamos captado todos los jóvenes de los talleres que imparte la Dirección de Políticas Inclusivas de la Intendencia de Maldonado, en San Carlos, Pan de Azúcar, y Aiguá. Entonces veníamos detectando, haciendo también prevención, educación, y bueno, detectando aquellos jóvenes que necesitaban rehabilitación, fueron trasladados por la Intendencia y hoy por hoy se llevó a cabo de acuerdo a las necesidades y a las condiciones de cada uno.
4: En la página de la Intendencia de Maldonado se puede ver en noticias justamente cuando están haciendo la entrega, ¿no?, de lo que es la parte de los cepillos, las pastas dentales, con qué alegría, ¿no?, reciben ellos este regalo y lo que lleva, ¿no? Esto de decir estamos haciendo prevención en salud bucal y también educación, ¿no? Porque la verdad que a veces el tema de la educación en lo que es este, lo que es la higiene bucal, refrescar todo eso es muy bueno porque se pueden evitar muchísimas enfermedades, ¿verdad? Con el tiempo.
5: Sí, es para mejorar la calidad de vida y la salud bucal de todos. Bueno, se sigue trabajando también en todo el departamento con lo que es los talleres. Ahora en este momento tenemos música, teatro, educación física, tai chi, comparsa. Bueno, hay múltiples talleres para todos los jóvenes en situación de discapacidad que no tienen inserción ni están institucionalizados. Y bueno, todos aquellos jóvenes tienen la oportunidad de huerta también, de trabajar en esos espacios. También estamos trabajando muchísimo en inserción laboral inclusiva en todo el departamento, en las plazas para niños y jóvenes con trastorno del espectro autista. También vamos a comenzar esta semana con el municipio de Maldonado con los espacios de calma en los parques. Así que bueno, se sigue trabajando muchísimo con muchas ganas y con siempre esa inquietud de trabajar para mejorar la calidad de vida de todas las personas con discapacidad.
4: Sabes que eso es algo que se refleja, que uno lo puede observar, porque bueno, a través de lo que es noticias, las notas periodísticas que hacen los compañeros de diferentes portales, de diferentes radios, lo que sea. Eliana, el trabajo en políticas inclusivas es muy gratificante, las familias te dan devoluciones, yo sé que tienes tú un gran acercamiento con lo que es la gente, con las familias, eres muy cercana, ¿no? Esa cercanía que hay que tener con la población, y tener esa empatía también, creo que eres la persona indicada, y decirte que qué son las devoluciones que te da la familia de estos chicos.
5: Bueno, es recíproca, porque por ejemplo este mes se conmemora el mes de AME, atrofia muscular espinal, para todo y bueno, hay cuatro personas acá en el departamento, dos jóvenes que nosotros hemos conocemos y que hemos visto desde que eran chiquitos y el avance que tienen en este momento, ¿no? Entonces este mes es de concientización, visibilización y sensibilización acerca de esta condición. Y bueno, y conocemos a dos chicos, conocemos a los cuatro, pero los dos mayores tienen un avance, es impresionante lo que han logrado, están estudiando, trabajando, han logrado, bueno, los logros de ellos y de los padres son nuestros también, porque hemos acompañado todo el proceso desde hace muchísimos años. Entonces es bien importante que nosotros sigamos acompasando todo lo bueno que ellos han logrado durante todo este tiempo.
4: Eliana, el equipo que tienes de trabajo, bueno, mandarles un saludo grande a absolutamente a todos, que son muchísimos, y decirte que qué es lo que se viene para ir culminando. Ya estamos en el mes 8, tienes más proyectos en el área para de aquí a fin de año. ¿Cómo está haciendo todo lo que este año tan rápido que están pasando, Jorge, ¿no? Porque así lo hablábamos con Jorge, acá el operador, que está pasando muy rápido, Eliana. Entonces, ¿qué es lo que...
5: Tremendo.
4: ¿Cómo vas con eso y con tu agenda?
5: Y bueno, nosotros ahora seguimos trabajando en todo el departamento, en lo que son las plazas, como te decía. Próximamente, los primeros días de octubre, se va a inaugurar la primer plaza para niños y jóvenes con trastorno del espectro autista en San Carlos, que bueno, que se va a replicar a lo largo y ancho del departamento. Ya tenemos identificados varios lugares, y bueno, la de Maldonado también, con un avance importante en cuanto al lugar, a identificar lugares. Y Maldonado, Punta del Este, Villa Vista y Piriápolis. Pan de Azúcar también. Bueno, vamos a trabajar en eso. Estamos también con unos tours, turismo accesible, todo lo que es unos tours en lengua de señas, también otros con descripción, ya aprontando el surf inclusivo, ya aprontando todo lo que es las actividades de verano y pensando en mejorar la infraestructura de playa accesible. La infraestructura, cuando digo infraestructura, es agregar implementos que faciliten a las personas con discapacidad el disfrute de la playa. Por ejemplo, este año vamos a incorporar algún cambiador que nos hace que realmente es necesario para brindarles todo el confort que necesitan. Y bueno, y seguimos con un montón de actividades y todo lo necesario para... ¿Cuál es el objetivo? El que siempre repetimos, mejorar la calidad de vida de todos.
4: Y lo están haciendo muy, pero muy bien. Bueno. Así que desearles que, bueno, que esto siga adelante, ¿no? Como el eslogan del intendente, agradecerle también a él y a todo el equipo, a toda la gestión, porque la verdad que se está trabajando muchísimo, Eliana, y bueno, y difundir también, yo sé que te hacen muchas notas y todo, pero estar en este espacio un poco más entre casa también nos gusta, porque nos acerca un poco más a otra gente que de repente en este momento está escuchando la radio y no te pudo ver o escuchar en otra oportunidad. Y bueno, saber que se está trabajando y llegar a toda la ciudadanía y por qué no, para que otros departamentos también puedan copiar lo que se está haciendo aquí, que la verdad que es un trabajo muy, pero muy bueno. Así que agradecerte y decirte que el programa siempre está abierto para que puedas difundir, para que puedas contarle a la audiencia, para que si un día surge algo, aquí hay espacio para que Políticas Inclusivas tenga voz y pueda salir al aire.
5: Bueno, muchísimas gracias. Y bueno, ya estamos con la tarjeta también Maldonado Accesible, que también se va a tomar como ejemplo a nivel nacional. Se está trabajando con ella a través del Congreso de Intendentes. Y bueno, y próximamente se van a estar conveniando con diferentes comercios, con el Centro de Comerciantes de Pan de Azúcar y con la Cámara Empresarial, a los efectos de brindarles beneficios a todas aquellas personas que posean la tarjeta Maldonado Accesible.
4: Impecable, Eliana, muchísimas gracias. Te dejo para que te despidas de la audiencia.
5: Bueno, muchísimas gracias para a todos, saludar a toda la audiencia y a ti por la oportunidad de poder comentar todo lo que se hace en la dirección. Bueno. Muchas gracias y un saludo a todos.
4: Muchísimas gracias.
5: Gracias.
4: Muy bien, Jorge, vamos a ir ahora. Voy a hacerle una breve presentación. Estuvimos ahí, como les decía, agradeciendo a la Junta Departamental de Maldonado, al señor Osvaldo Mateu, que tuvimos la posibilidad de hablar con el director, Alfonso Lereté, y les voy a comentar lo que está aquí en la página, ¿sí?, de la Intendencia. Ustedes van a Noticias, ahí lo pueden leer, ¿sí? Abella planteó a la Agencia Nacional de Vivienda nuevas políticas de vivienda y acelerar la escrituración de casi 400 hogares en Maldonado. Impresionante, Jorge.
6: La verdad que sí, sigue viniendo mucha gente a Maldonado, y la que está hace años esperando su vivienda, ¿no? Bueno, tiene su sueño hecho realidad, por suerte que falta poquito para eso.
4: Qué lindo, ¿no? Saber cuando ya eso, el techo ya es de uno.
6: Es lo principal.
4: Lo principal. Es lo principal. ¿Verdad?
6: Después lo otro ya vendrá, pero tener el techo propio es lo principal.
4: Exactamente. Bueno, ahí hay una, bueno, una, una foto que la pueden ver, dice la reunión con el director de la Agencia Nacional de Vivienda, Alfonso Lereté, permitió avanzar sobre una agenda común que incluye la regularización y escrituración de conjuntos habitacionales, la disponibilidad de terrenos para futuras cooperativas, el acceso al suelo y la búsqueda de soluciones habitacionales para sectores que enfrentan mayores dificultades para acceder a una vivienda. Y quien les habla estuvo ahí un día muy frío, la verdad que fui el otro día, muy, muy frío, el 13. Estuvimos ahí y bueno, la nota como siempre es una nota amena, una charla, así que vamos a escucharla.
7: Buenas noches, Alfonso Lereté, ¿cómo le va en este día tan frío? Bienvenido a Bendito Universo, promoviendo la salud emocional y charlas con Magda, actualidad política y todo lo que se está haciendo en el departamento.
8: Bien, un gusto estar en tu audición. Por cierto que al frío se lo combate con acciones. Esas acciones te generan energía y esa energía es lo que te permite vivir. Así que estamos muy contentos de haber generado esta instancia y de recorrer Maldonado, que es lo que más nos gusta.
7: ¿Qué es lo que se ha llevado en el día de hoy, junto a todos los periodistas, a todas las entrevistas, a las conversaciones, las charlas? ¿Qué es lo que se ha llevado en el día de hoy, que incluso no ha terminado? No,
8: en el plano formal, estrictamente institucional, algunos deberes, muy especialmente con un tema que hace muchísimos años no se ha resuelto, que es el predio de la terminal de buses, donde por detrás existen un conjunto de viviendas que hace mucho tiempo están atravesando por una situación difícil. Esa situación la tomamos en función de que en el pasado periodo de gobierno se hicieron acciones para solucionar, se estuvo a punto, pero no se logró. Hoy tomamos esa bandera junto con el intendente Abella, con el director de Vivienda Lucich, nuestro aporte, más lo que podamos hacer, obviamente, en un directorio integrado por tres personas, presidente y vice, y quien habla como director de la oposición, buscar allí alguna alternativa que pueda encauzar este tema. Y después otros vinculados con la escrituración de algunos conjuntos habitacionales, el B5, B2, B7, que son parte de, en su momento, definiciones que se tomaron por parte de la Agencia Nacional, declarándolos vulnerables. Bueno, a partir de allí, muchas de esas familias ya cancelaron la hipoteca y quieren tener sus títulos de escrituración de propiedad, con todo derecho. Por eso también nos llevamos ese deber para poder avanzar en ese sentido. Y ojalá que sea pronto. Obviamente que esto es un directorio de tres, donde nosotros somos minoría, pero con el oficialismo hoy tenemos un vínculo bastante aceitado, normal, para poder sacar esto adelante.
7: Alfonso, con respecto a la historia, a la biografía, ¿no?, que hoy estuve viendo para poder estar aquí ahora, ¿qué le podría decir a la audiencia? Porque el público se renueva. ¿Cómo llegó hasta aquí Alfonso?
8: Papel largo. ¡Oh!
7: Resumimos.
8: Papel largo. Bien. Nosotros vinimos a través de la tradición y de la convicción. La tradición familiar, padre herrerista y madre de la vieja lista 400, el Washington Beltrán, Enrique Beltrán, el Gaucho de la Sierra, y eran dos vertientes que en casa obviamente tuvieron punto de encuentro y a veces de fricción. Eso por la tradición. La convicción me llevó después a definir que el Partido Nacional

0: Y hace 29 años que, gracias al Partido Nacional, estamos conviviendo con Rosana, que es de aquí de Maldonado también.
1: Exactamente.
0: Por tanto, en ese sentido, nosotros muy contentos de pertenecer a esta colectividad política. Después, mi actividad profesional está vinculada a los medios de comunicación. Soy egresado de la Universidad Católica, licenciado en comunicación, di 10 años clase de periodismo en esa universidad, después en otros institutos privados. En el campo político, ahí sí con orgullo digo, hice toda la escalera, ¿no? Convencional departamental, convencional nacional, concejal, que antes era edil local, edil departamental, director nacional de AFE, 3 veces electo diputado, en un periodo parlamentario, candidato a la intendencia y ahora director nacional de vivienda. Así que estoy contento y si hoy tuviera que terminar la actividad, satisfecho por lo que hemos hecho.
1: Se nota, Alfonso, que está contento, se nota en el semblante también. Decirle también qué siente hoy en día cuando se logran los objetivos en la gestión.
0: Lo más importante es que cuando te definen para una tarea, tenés que ser útil. Ir a cobrar el sueldo, calentar asientos, no está dentro de nuestra concepción. Por tanto, el hecho de ser útil es fundamental. Te cuento uno de los últimos pequeños logros. Soriano, conjunto habitacional, calle 47 de La Graciada. Hacía 22 años que no se lograba escritura. Logramos zanjar una situación que hacía, te reitero, más de 22 años se había encontrado la solución, juntamos la parte, Intendencia, NB, los escribanos, logramos sortear un artículo que estaba allí complicado del convenio y se escrituró. Por tanto, esas pequeñas acciones, que lo hablábamos con Besossi en su momento, son las que a uno le permiten acostarse toda la noche y dormir tranquilo, porque esa es la verdad. Y acá en Maldonado, si podemos concretar algo de lo que te dije hoy al principio, para mí sería importante. En Rivera estamos haciendo lo mismo con el Intendente Sander, con un complejo, La Estiva, de 220 familias que pagaron ya todo el crédito hipotecario, pero no pueden escriturar. Exacto. Por el famoso problema de la tierra, de la intendencia, en su momento con el banco hipotecario. Ser útil, esa es la clave.
1: Bueno, creo que por aquí vamos a ir cerrando porque lo están esperando. Agradecerle el tiempo y una excelente gestión. Y que la audiencia lo conozca un poquito más desde este otro lugar.
0: No, gracias a ti y saludo a toda la audiencia.
2: Muy bien. Muchas gracias, Jorge, por pasar el audio, que es la verdad que se hizo un poquito extenso, pero bueno, no quiero fallarle a la audiencia. Vamos con esta. Si tenemos algún ruidito como medio así como de naturaleza, aplica, ¿eh? El poder de la visualización, tu lugar seguro, nos dice este doctor. ¿Y qué es lo que vamos a hacer? La visualización es como un pequeño viaje mental a un lugar tranquilo, un lugar que te dé paz y te permite dejar atrás el estrés. No necesitas más que cerrar los ojos y dejarte llevar. Vamos a hacerlo juntos, dice. Primero necesito que encuentres un lugar cómodo donde puedas sentarte o acostarte sin interrupciones. Cierra los ojos y respira tranquilo, tranquila, profundamente, unas cuantas veces, pero tranquilo. Tranquila, la inhalación más corta, la exhalación más larga. Muy bien. Entonces, vamos a preparar tu mente para este viaje. Ahora necesito que pienses en un lugar que te haga sentir en paz. Puede ser un sitio real que conoces o uno que te puedes imaginar ahora. Un lugar perfecto para ti. Tal vez sea una playa tranquila, un bosque sereno o un jardín lleno de flores. Lo importante es que sea un lugar donde te sientas seguro, segura, relajado, relajada. Una vez que lo tengas en tu mente, comienza a visualizarlo con todo detalle. Imagina los colores que te rodean. Siente la textura del suelo bajo tus pies. Escucha los sonidos a tu alrededor. Puede ser el canto de los pájaros, el murmullo del agua o el susurro del viento. Huele el aire, tal vez fresco y limpio, o con el

0: aroma de las flores o la sal marina. Mientras estás en este lugar, siente como tu cuerpo comienza a relajarse. Imagina que cada inhalación te llena de paz y cada exhalación libera cualquier tensión o preocupación. Siéntete completamente presente, disfrutando de este refugio que has creado en tu mente. Quédate aquí el tiempo que necesites. Este lugar es tuyo y puedes volver a él siempre que quieras. Cuando te sientas listo para regresar, comienza a mover suavemente tus dedos y tus pies para luego abrir los ojos despacio, llevando contigo esa sensación de calma y relajación. La visualización es una técnica poderosa porque tu mente no distingue completamente entre lo que imaginas y lo que experimentas. Al crear este lugar de paz, estás dando a tu cuerpo y a tu mente un descanso real del estrés, permitiéndote recargar energías y sentirte con más control. Recuerda, este lugar siempre estará allí para ti, listo para ofrecerte un momento de tranquilidad cuando lo necesites. Solo cierra los ojos, respira profundo y deja que tu imaginación haga el resto. Entonces, cuando tengas la presión por llegar a ser médico, comenzó a pasarme factura, esto es lo que él cuenta. Y la psicología me enseñó, y la psicóloga me enseñó esta técnica de relajación. Recuerdo que tuvo un impacto tremendo en mí. Aún llevo conmigo a día de hoy el lugar seguro que elegí, la playa donde veraneaba con mis amigos de pequeño. Entonces te invito a que hagas como el doctor, que tengas ese refugio, tu lugar seguro, con esta pequeña meditación donde vas a cerrar los ojos. Vas a respirar y a inhalar tranquilo, tranquila, y que tu mente haga el resto, te lleve a ese lugar seguro, a esa playa, a poder sentir esa arena, a ese bosque, a donde pisaste ese césped fresco, a ese lugar que te hizo sentir paz y que puedas regularte emocionalmente en unos minutos. Así que nos vamos a despedir sin hacer mucho ruido. Nos vamos a ir inhalando suavemente, exhalando lentamente, para que esta semana sea una semana de hacer pausas y de que te permitas estar en este lugar seguro. Así lo vas a recordar, así lo vas a practicar. Gracias por estar.
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1: Hola, soy Gerardo Barcialatus y estás en la segunda entrega especial del Mes de la Nostalgia en Archivo Premium. Te invito a compartir otra selección exclusiva de esas canciones que marcaron época y que llegaron a lo más alto de los rankings internacionales en las décadas del 60, 70, 80 y 90. Clásicos inolvidables, grandes canciones de la música internacional y recuerdos que forman parte de la mejor historia. Y para comenzar esta emisión de recuerdos, viajamos directo a 1964. Una canción con raíz folk que esta banda británica transformó en una obra fundamental del rock, liderando las listas a ambos lados del Atlántico con la voz inconfundible de Eric Burdon y la icónica introducción de guitarra. The Animals con The House of the Rising Sun, la casa del sol naciente.

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1: Seguimos en este especial de Archivo Premium con esos números uno imborrables. Nos vamos a 1991 para escuchar una de las baladas más gigantes de la década, la que inmortalizó al canadiense Bryan Adams. Así suena Everything I Do It For You.

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1: Nos vamos ahora a 1984 con un verdadero clásico que se adueñó del número uno en todo el mundo y se llevó hasta un premio Oscar. La voz inconfundible de Stevie Wonder y este tema imborrable, I Just Called to Say I Love. No.

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1: Viajamos directo a la época dorada de la música disco, con la banda que puso a bailar al planeta entero. Entre 1976 y 1977, este gran hit se convirtió en un fenómeno global y escaló hasta lo más alto de todas las listas. De Suecia para el mundo, ABBA y Dancing Queen.

puro sello del sonido Motown en pleno 1964. Este temazo conquistó las listas de todo el mundo y se transformó en una de las joyas definitivas de la era dorada del pop. Diana Ross junto a The Supremes y este clásico absoluto, Baby Love.

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4: Un cambio de ritmo total para fines de los 70. El británico Rod Stewart mezcló su perfil rockero con la fiebre de las discotecas y sacudió los rankings de todo el planeta entre 1978 y 1979. Ritmo, melodía y una sugestiva pregunta en el título de la canción. ¿Crees que soy sexy?

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1: Un verdadero punto de inflexión en la cultura pop de 1989. Con un coro celestial y una mezcla explosiva de pop y gospel, este clásico rompió moldes y arrasó en los rankings globales. Madonna y Like a Prayer.

Uno de los grandes tesoros del sello Motown que dominó las listas entre finales de 1968 y principios de 1969. Una base rítmica inolvidable para un clásico absoluto del soul. Marvin Gaye con I Heard It Through the Grapevine.

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1: El tema que terminó de definir la identidad del rock and roll a mediados de los 60. Con ese riff de guitarra legendario que revolucionó las radios en 1965,

El tributo musical más vendido de todos los tiempos. Editado en 1997 en homenaje a la princesa Diana, esta emotiva versión reescribió la historia de las listas globales al convertirse en un fenómeno de ventas sin precedentes. Elton John y Candle in the Wind, 1997.

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1: El alma de la película Fiebre de Sábado por la Noche y el tema que dominó las pistas de baile de todo el planeta en 1978, ritmo imbatible y la marca de fábrica del grupo en su momento más alto, los Bee Gees con Night Fever.

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1: El proyecto solidario más grande de la historia de la música. En 1985, las estrellas más importantes de Estados Unidos unieron sus fuerzas por una causa noble y crearon una canción histórica que conmovió al mundo. USA for Africa y We Are the World.

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4: ¿Qué tal, amigos? El saludo cordial, deseando que en todos los hogares reine la paz, la dicha y la prosperidad. Luz y entendimiento para quienes conforman tu hogar. Que sea bendecido con buena energía para que haya suerte, prosperidad, éxito y las cosas se den. Porque ¿cuántas veces no se dan? Se dan para negativo, se corta su suerte, un buen flujo de energía que es cortado por una envidia, por una persona mala, y ya te empiezas a tropezar con todo. Te va mal, te corta tu suerte, te pones negativa, negativo, y no logras salir de esa situación. ¿Cuántas veces usted, con mucho esfuerzo y sacrificio, tiene todo en la puerta para que le salga y no le sale? Se le niegan las oportunidades. Todo es como dar un paso para adelante, pero retroceder no 3, sino 10. ¿Cómo puede ser que su suerte esté tan cortada? Hay que retirar esas malas energías de su vida y liberarse de las ataduras que le afectan en lo mental. Porque las ataduras mentales las llevas a la cama, no duermes, no descansas, llevas los problemas, empiezas con problemas en la pareja, en el hogar, con inconformismos, cuando en realidad es porque tu vida está negativa en general. Los problemas que son físicos, porque ya de por sí se sabe que lo emocional afecta a lo físico, se vuelve psicosomático, y hasta un estrés te da problemas de gastritis, hasta un problema de nervios te hace una úlcera. Entonces hay que ayudarnos físicamente a estabilizarnos. Y lo espiritual, si mis energías y mi energía espiritual está descompensada, yo no tengo ánimo, no tengo voluntad, no tengo propósito, no tengo energía para salir adelante, y me cierro a la vida misma. Por eso es importante liberarse de las ataduras físicas, mentales y espirituales. Consúltanos. Estimados amigos de la sintonía, tenemos una persona que, bajo el dominio de un trabajo de ocultismo, ha tenido lamentablemente muchos tropiezos, fracasos, vicisitudes y problemas a lo largo de su trayectoria vital. Gracias a Dios, a través de una curación, una limpieza, una extracción de todo el cuerpo de la parte negativa, hemos logrado liberar influencias negativas que afectaban no solo la psiquis, la mente, el cuerpo, el corazón, sino la parte orgánica, física, dolencias, malestares y tropiezos que venían atormentando. ¿Cómo está, hermano? ¿Cómo me le va?
5: Lo más bien, por ahora lo más bien, gracias. Gracias.
4: Me alegra escuchar esas palabras. Lo más importante es tratar el problema. Cuando uno no trata una dificultad, esa dificultad se crece, se acrecienta. No es como cuando cerramos los ojos y pensamos que los problemas se van a solucionar solos, eso nunca va a ocurrir. Usted es consciente, hermano, ¿qué edad tiene usted?
5: Yo tengo 61 años.
4: ¿A sus 61 años le parece justo sufrir tantos años, tener tantos problemas y no haber encontrado la solución hasta el día de hoy?
5: Gracias a Dios encontré la solución, por lo que vi ahora no lo había visto nunca.
4: Bueno, nosotros comprobamos cuando un cuerpo está contaminado de un mal, cuando hay algo negativo, sabemos que estas brujerías
6: dominan a una persona. Usted era una persona que estaba restiada, como quien dice, se estaba consumiendo, se estaba secando, venía mal, con dolencias, con problemas, hasta sentía como que se le movía algo en el estómago, y efectivamente logramos visualizar cuerpos extraños, pudriciones, suciedades que el cuerpo había recibido y cosas que uno nunca las ve, estando hasta en el peor estado de enfermedad, es decir, que son cosas extrañas. Dígame, ¿usted ha comprobado de verdad? ¿Se siente conforme con la ayuda?
5: Me siento muy conforme con la ayuda. La verdad que no pensé ver eso. Nadie me lo hizo ver eso, nunca en mi vida.
6: Ahí es donde determina la capacidad de nuestra ayuda. Hermano, muchísimas gracias por sus palabras. Lo importante es seguir adelante y tener una buena energía. No se preocupe que usted a partir de hoy tiene una estrella que le ilumina. Dios lo bendiga.
5: Bueno, le agradezco, doctor, y quiero seguirlo consultando, porque usted es un buen doctor, atiende muy bien y dar los buenos resultados.
6: Mil bendiciones.
5: Gracias, doctor. Gracias.
7: Pero conforme siempre los espacios estén saliendo, estaremos dándole la oportunidad a las personas que vayan ingresando a través de una comunicación. Tenemos llamadas.
8: Hola. El 3 de octubre del 50.
9: Claro, le marcan mucha mala suerte, se le han cortado mucho los caminos, sobre todo de un tiempo para acá que usted viene como cada vez más negativo. Le ha pasado varias nanas, hermano. Mucha preocupación.
8: Ah, varias, sí.
9: Sí, en salud principalmente está todo decaído. Hay que consultar, hermano, porque es algo negativo que le está afectando. Ya está afectando su salud, su mente. Mire que usted prácticamente anda como que ni se entiende usted mismo. ¿Me explico?
8: Sí.
9: De todo desvariado, todo negativo. Aparte, su estado anímico ha cambiado, está más agresivo con el entorno, más, digamos, agresivo, ¿ah?
8: Sí.
9: Hay que tratar esos estados.
8: La compañera que tenía hacía 17 años, ahora le entraron los celos también, se retiró.
9: Sí, lo que pasa, mijo, es que mire, es como que ese negativo también lo aleja de la parte sentimental. No es solo ella que se le ha retirado. Si usted pega una revisadita, digamos así, de un tiempo para acá, añitos, hasta amistades, gente que lo rodeaba, familiares, mucha gente se le ha retirado. Eso es algo que lo tiene que ir notando. No es normal, pero tiene cómo revertir, ¿de acuerdo?
8: Ya.
9: Hay que consultar. ¿Cuánto? Bueno, hermano, un abrazo, Dios lo bendiga.
8: Bueno, muchas gracias, chao.
9: Buen día.
10: Un café, un té, un mate en la mañana. Iniciar el día con buena actitud. Despertar, abrir los ojos, darse un momento para activar, comenzar y no parar hasta llegar la noche, consta de una rutina que debe incluso ser agradable. Si empezamos mal nuestro día por simple mala energía, ya muchas

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Vos, le sugirió el maestro, vas el domingo a la plaza y a la primera que pasa le hablas del modo más diestro. Y después, dijo el siniestro con palpitante interés, le decís que la querés, la invitás para ir al cine y a cenar cuando termine. Y el bobo dijo, ¿y después? Y después, si ella te acepta, la convidás para ir a un baile y a casorearse con fraile, padrino, juez y libreta. 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
0: Entre potros y guitarras. Muy, pero muy buenos días. Audiencia de Entre Potros y Guitarra, tengan ustedes muy, pero muy buenos días. Mañana del lunes 17 de agosto, aquí estamos nuevamente para acompañarlos hasta cerca de las 7. Mañana que está bastante húmeda,
2: que hace chiflar,
0: hay niebla, poco lluvia,
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0: Está ahí empacado el tiempo. Buenos días, compañero, ¿cómo le?
2: Los huesos, allá que el crudo atardecer de junio.
0: También está medio revenido con la humedad.
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0: Cosas que pasan. Como siempre, para comunicarse con nosotros, 099-144-732. También por el 4225-0347, el teléfono de línea de acá, de los estudios de FM Gente, Dodera y Varela, Ciudad de Maldonado.
2: Sin fuerza ya.

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Yo andaba tropeando allá por la punta del Mocoretá con unos patrones que arriendaban campo de los Goicocheas de Puerto Yeruá. 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

era una señora con tres gurisitas, el marido un indio de bastante edad, que nunca tres tientos estaba tullido, vaya uno a saberlo por qué enfermedad. 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

propiedad de un estanciero. Imponente el cabortero del Vasco, lo habían nombrado. De bellaco había ganado fama en la tierra oriental, y allá en la otra orilla, igual de la gran tierra argentina, en vasto gurupa o crina nombraban el animal. En las tierras brasileras también mucho se nombraba. El Vasco se ponderaba como bellaco de veras. Paisanadas muy camperas tejían sus comentarios. Tenía bajado a varios jinetes de los mejores. No le traían montadores, le traían extraordinario. De pelo bien asentado, manso, ni al palo se ataba. Por costumbre se largaba al medio el ruedo parado. De esta manera enseñado no gastaba su bravura, y era toda su figura cual si fuera un parejero. Bien errado el cabortero de taco las herraduras. Lo vi en más de una ocasión cuando en un bote tremendo salía como queriendo convertirse en nubarrón. Y al volver de aquel envión en imponente sentada, dejaba la rastrillada firmado en los garrones, y quedaban los campeones vencidos en la topada. De los grandes orientales que pelearon sin cuartel, nombro a Facundo Landriel, que se había jugado los reales. Y en topadas colosales también consiguieron brillo al atorarlo en los grillos jugándose en la condena, igual que Walter Serena, Carlos Guillermo Castillo. Dos veces bajó a Ramón Fernández el consagrado, siempre que volvía del Prado con título de campeón. En el ruedo del Colón, de donde salía ganando, recuerdo un domingo cuando me encontraba por allí, a William Rodríguez vi caer vencido peleando. Fueron muchos los vencidos, 54 en total. Me quedan en el morral muchos nombres conocidos. 54 caídos paisanos, muy de a caballo, argentinos y uruguayos, y aquí nombrar es preciso del paso de los mellizos, los dos hermanos Carballo. Hubo muchos argentinos que yo sus nombres no sé, por eso mencionaré a Pucheta el correntino, y otro paisano que vino de La Pampa, Balmaceda. Yo sé que mucho me queda, porque hubo más argentinos que venían con el destino de solo formar la rueda. Mas como siempre hay un pero, en casi toda porfía ya el turno le tocaría de perder al cabortero, que Cuevas como campero lo tendría que montar. Mucho se supo opinar, pero nunca se le dio. Las veces que lo pidió no se lo quisieron dar. Y el mismo suelo uruguayo que tal bellaco había dado, supo darle al reservado un hombre bien de a caballo. Y cuando el sol con sus rayos al Vasco lo acariciaba, en las tardes que bajaba y victorioso salía, una sombra parecía que al lomo se le pegaba. Y era la sombra de aquel que por motivos extraños había pasado muchos años sin topar al potro cruel. Mozo jinete sin yel, como un viejo me decía, de esos que toda porfía ponen corazón y garra, y después en la guitarra se hacen leyenda y poesía. Su leyenda de campeón se menciona todavía, y en aquel tiempo tenía juventud en el corazón, una fibra y un tesón que lo hicieron colosal, y ostentaba un historial de brillantes caracteres. Su nombre, Domingo Pérez Gloria del suelo oriental. Domingo, el que había podido algunos años atrás vencer en lucha tenaz al Mevuelco y al Bandido, y otros tantos conocidos bellacos de la Argentina, ostentando una genuina carrera profesional, campeón internacional muchas veces por las crinas. Con estos antecedentes decía la paisanada que iba a ser esa topada una lucha de valientes. Dos caudalosas corrientes de coraje chocarían, opiniones se tejían con opiniones diversas. Sería el choque de dos fuerzas que la opinión dividían. Y un domingo de febrero en el ruedo del Colón, ante una inmensa reunión que congregó al pago entero, en un festival campero con rueda de jineteadas,
en una linda jornada donde pusieron su afán la tropilla de Julián y del Paleta quemada. Después de las jineteadas en basto y cuero tendido, bajo un cielo ennegrecido por la tormenta formada, como lucha programada con mucha anticipación, el Vasco Bagual campeón se enfrentaba con Domingo. Voy al gaucho, voy al pingo, se escuchaba en la reunión. La emoción que allí reinaba como peso se sentía, y a las gargantas subía con la hora que llegaba. Un estanciero jugaba al potro plata montones y andaba entre los mirones abanicando el dinero. Vino y habló el tropillero y él guardó los patacones. Del ruedo sobre una orilla se sentaron los paisanos, formando un jardín humano sobre la verde gramilla. Cada sombrero, golilla como una flor parecía, y tantos ponchos había de tan distintos colores que le ponían resplandores a la tarde que moría. Carlos Guillermo Castillo las espuelas le prestó y el gaucho se las calzó entre el garrón y el tobillo. Forrada con cojinillo, una gurupa apretada, unas riendas bien sobadas, fuerte y sencillo el bocau, y en el cinto atravesado el rebenque de papada. Cuando el potro apareció, al ver su estampa imponente, muda se quedó la gente, todo en silencio quedó. Julián el bocau ató con Arguindey y calzaron la gurupa que apretaron, y cuando el gaucho montó, aquel silencio estalló en mil gritos que brotaron. Cuando Domingo montó, uno que a mi lado estaba, de tanto que le gritaba casi ronco se quedó. Arriba que no ni no, fuerza y coraje requena. Otro de larga melena se la echó atrás para mirar, y el gaucho empezó a enriendar en la forma más serena. Puso el rebenque en cruzado y ya la suelta pidió. Julián la bolsa quitó y se largó pa' un costado. Como siempre el reservado se alzó en su tremendo bote, y cuando sintió el azote del rebenque y los pigüelos, hizo en el aire un revuelo desde el malo hasta el cogote. Se recogió en la sentada y lo llevó pa' un costado, pero el gaucho entusiasmado no le aflojaba por nada. Con la gurupa empiernada, con la cintura volvió, y como lo reenganchó sin dejar de castigar, en tremendo corcoviar contra el suelo se planchó. Quedó en el suelo tendido y una pierna le apretó, y el gaucho sentado quedó revoleando decidido. Pegó un tremendo ronquido y se levantó bramando, y cuando salió buscando cómo llegar hasta el cielo, volvió a quedar en el suelo con el gaucho revoleando. De nuevo se levantó por el rebenque apurado, y en un bote de costado a corcoviar se largó. Como un trueno retumbó aquel tremendo ronquido, y como un cerro caído que se derrumba al abismo, era el lobuno lo mismo verlo en el suelo tendido. Tres veces se le volcó, y a la tercera volcada, sobre la pierna apretada como dormido quedó. Corriendo Julián llegó y lo paró de un tirón. Salió en un bote cortón y ya del ruedo en el centro, mordiéndose los encuentros quedó vencido en la acción. Con gesto de caballero fue corriendo y lo abrazó, y del potro lo bajó en brazos el tropillero. Después corrió el pago entero, mil personas la rodearon, en andas lo levantaron a los hombros de morrudo, y en victorioso saludo por el ruedo lo pasearon. Después la noche llegó poniendo un manto de gloria a la soberbia victoria que el paisano consiguió. La gente se retiró de aquel ruedo del Colón, llevándose la visión de aquel paisano tan fuerte que riéndose de la muerte se jugó como un campeón. Si Blanes hubiera estado entre las nubes mirando a Domingo jineteando, qué cuadro le habría pintado. Como un centauro sentado sobre el lobuno infernal, como la estampa inmortal de la heroica raza mía, que muestra su valentía sobre el lomo de un bagual.

0: Seguimos. Por ahí teníamos El Vasco perdió el invicto por Miguel Ángel Olivera, tema que le pertenece. Y el tema también El Lobizón por Jorge Alberto Soccodato. Buenos días, dice, hermosa mañana, dice Marito Núñez, ¿cómo le va? ¿Madrugando usted, no?
1: Un canturreo nostálgico.
0: Buen día, Timmy, dice, qué lindo empezar el programa en hora.
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0: Si no se hace demasiado corto cuando arranca tarde, pase algún tema de esos que me gustan a mí. Bien romántico. Gracias y buen comienzo de semana, dice el Pint. Nuestro amigo, allí barrio de sonrisa.
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0: Muy buenos días, un saludo a María de Pinares, José Pedro y Esther, y para usted, ustedes, abrazo, grandote.
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0: Don Eduardo Corvo, ¿qué tal? ¿Cómo le va?
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0: Buenos días, ¿cómo están? Buen comienzo de semana, dice la señora María, la panchera acá.
1: La...
0: De calle Vergali, cerquita de la radio. Buenos días, estimado. Acá estamos mateando en compañía de ese gaucho programa. Tratando de sobrellevar la humedad. Y saludo a ustedes, a los oyentes. Y buen comienzo de semana para todos. El amigo José Pedro, allá por la capital,
1: ¿eh?
0: El saludito y los buenos días para la señora Alicia. Buenos días para todos, dice. Humedad la mañana, buena jornada, dice don Julio Tice.
1: 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Aigua tiene a su merecer un país.

0: Continuamos en esta mañana. Un mensaje que tenemos por acá por el 099-144-732. Un saludo para el amigo Yamaha allí por la barba. Mandaba un afiche de lo que es el tercer encuentro internacional de payadores allá por los pagos de Florida, próximo domingo 23.
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0: Que organiza Gustavo Capote.
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0: No vamos a pegar algún
1: viejo.
0: Muy lindo encuentro hace el amigo Capote allí por los pagos de Florida. Buenos días, dice el amigo. El zorrito. Panadero allí de.
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0: La parada 3 de la Mansa.
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0: Pasano Península.
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0: Buenos días, Timmy. Dice. Y Horacio, buen comienzo de semana para usted y para toda la audiencia. Les mando un abrazo grande. Dice el amigo Germán allá por las flores. Buen día, Timmy. Pasa algo de los olimareños. El guardia sectorial 2 de San Carlos. ¿Qué tal? ¿Cómo anda usted? Le mandamos un saludo.

Continuamos, nos vamos al próximo tema. Por ahí anduvimos el fin de semana, por allí, por lo que era, en algunos lugares uno encuentra amigos, y por ahí nos encontramos con un conocido que nos pasó un tema de un gran amigo de los Pagos de Flores, desaparecido físicamente hace muy poco, el payador Beto Vidondo, y en el cual buscábamos temas de él y nos alcanzaron un tema. Razón de ser se llama este tema que nos trae ese amigo que se nos fue, pero que va a quedar en el recuerdo, y nosotros queríamos conseguir algún tema de él. No tiene nada grabado, solamente lo que está en vivo grabado en las radios. Vamos a ver si por Radio Durazno podemos conseguir más material.

0: sí tenía uso de razón.
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federales tienen al plata de espejo, cantan para acribillar la magnitud del silencio, buscan en todas las ramas la belleza de un arpegio, las misteriosas cadencias nunca oídas por el viento. Son ellos, los payadores, pájaros del canto eterno. Don Luis Alberto Martínez, Echazarreta, casquero. Don Luis Acosta García, Juan Pedro López, entre ellos. Bettinotti, Pablo Vázquez, Gabino Ezeiza, el maestro. Medina, Don Clodomiro y tantos otros que hicieron temblar las fibras de la patria en cada verso. No tuve a los que nombré la suerte de conocerlos, pero sí a Carlos Molina, a Don Nilo Caballero, a Gualdemar, Aramis, Saldivia, Julio Gallegos, Lembre, Di Santo, Guillén, Raúl Montañez, qué tiempos, al indio Juan Carlos Vare y al gran Pampita Barrientos, Coso, Gascón, Don Orestes, César Castillo, el chileno, Airala, Gavino Sosa, me parece que los veo. Cuando Luján Arellano, mi gran amigo y maestro, se fue casi incomprendido, sentí un dolor en el pecho y me partió el corazón mi hermano Osmarino Olmedo. ¿Cuántos payadores, cuántos de nuestro lado se fueron? Pero que nadie los llore, no hay que pensar que se han muerto, pensar que fueron de gira, cantando de pueblo en pueblo, y agradecerle a la vida, a Dios, porque gracias a ellos se encrespó la sangre gaucha de este americano suelo. Son los pájaros azules, lejana voz de los truenos, trapecistas de la idea, reservorios del ingenio, un escuadrón de guitarras suelta la voz del boyero, media letra payadores, y se pone de pie el pueblo aplaudiendo a sus cantores, que es mentira que se han muerto.

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continuamos en esta mañana de Entre Potros y Guitarra. Mañana de este lunes 17 de agosto, 6:28 minutos.

0: que hace chiflar en fútbol.
1: Más mensajes que tenemos por acá. Dice, buenos días, Gaucho. Dice, pateando y escuchándolo. Abrazo, don Luis Correa. ¿Qué tal? Un saludito. Muy buenos días, dice Gaucho. Salúdeme a Miguel Robeta y a Martín Mar de parte del Mosca de Dolores. Gracias. Está temprano templando la garganta. Está tomando algo temprano. Buenos días, Gaucho. Tengan todo excelente jornada y buen comienzo de semana, a pesar del mal tiempo. Vamos arriba, dice Álvaro. El saludito, Álvaro. Vamos arriba. Buenos días, don Timmy. ¿Cómo ha pasado con estas aguas en el día de... En el día de la cachorrada. Abrazo.
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1: del... El amigo Fabián, chofer de Conaprol. El saludo, El saludo también para don Raúl Borges, que nos mandó la foto de la estufa. Parece que no se ha levantado todavía. En cualquier momento vemos alguna parrilla por ahí por la estufa y nos arrimamos a ver si hay alguna palomita de vuelta y vuelta.
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1: Buenos días, buena jornada, dice el amigo César Veloz. Buenos días, Gaucho. Tirarán agua lindo, dice. Ah, tiran agua lindo. Don Nelson Barreto, allá por los pagos del Orimar. Allá, de 33, nos manda el saludo, don Nelson, ¿eh? Saludito grande. Buah, despertó la gente del Carmen. Dice, buenos días, paisano. Mándese algún tema campero, dice don Márquez, allá, ruta 14. Desde la estancia, ya pegadito a la ciudad del Carmen. Pero tarde mandó mensaje, compañero. Le va a ser tarde para cestear,
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1: Buenos días, ¿cómo está la barra? Saludo, dice el amigo Diego. ¿Qué tal? ¿Cómo anda? Agostini, ¿eh? Sí, el saludo.
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1: Un saludo para el Fito, ya por Capilla Sella, Canelones.
0: Cama pasto,
1: como despertó recién también.
0: Parejero.
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1: Está lindo porque para los alambradores está hablando el terreno. Buenos días, mándele un saludo al Horacio. Pero mire, don Walter Damián Silva, Costas Laguna del Sauce. A ustedes saludos.
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1: pero no lo ha invitado a...
0: Aunque engorde y empeñe.
1: Creo que no quedan más esos caseritos que le conté.
0: Pero yo, eso a mí...
1: Se los cambió todo igual.
0: Sí. Pues no lo traje para sacar provecho. Y estoy pagado de sobra con la...
1: Buen día, Gaucho, ¿cómo anda? Se vino Santa Rosa. Buena semana para todos. Y para adelante y para adelante. Claro que sí. También allá de los pagos de Canelón, el amigo Diego, el cerdo rojo anda por ahí. Vamos arriba, el saludito grande para el amigo. ¿Se ve uno? No es fácil. Se ve despertar un medio tardón, vio. Ah, no. No es fácil. Vio que la gente... Es la lluvia. Sí, la lluvia. Ha de ser eso que los complica, vio. Ah, sí.

con un muerto a una fiesta campesina, el pangaré por las crinas, aquí en la banda oriental, como bellaco legal, lleva como reservado.

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Continuamos en la mañana de Entre Potros y Guitarra. Ahí teníamos al Tata, don Héctor Umpierre, con ese lindo tema, ¿eh? El Pangaré de Reina.

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0: Concurso de aparcerías. Grandes pruebas de rienda, concurso de tropilla con más de 300 mil pesos en premio, un baile familiar. Varias actividades, 12 y 13 de septiembre en la Chacra Mificana, allí en Cañada
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0: se llama Juancho Chiriquí.
1: Y bueno, esperando que se mejore un poco el tiempo también en los próximos meses. Allí por la Alameda, en San Carlos, se está organizando para el 7 y el 8 de noviembre.
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1: Una gran fiesta, ¿eh? Sí, donde se recibe el hipismo nacional, el segundo festival hípico y social, todos a la Alameda. Segunda edición, Raíz Mocito Perfecto.
0: Pero sin jaula, señor, tengo un patio bulla.
1: Gran clásico de Petiso, Raíz de Caballos Mestizos, Raíz de Caballos de la Zona, Raíz de Puros con importantes premios. Grandes carreras en pista, con caballos de todo el país. Va a haber un gran baile en Carpa Gigante el sábado por la noche, 7.
0: Silva la cala.
1: Espectáculos musicales. También van a haber pruebas de rienda. Gran concurso de salto con obstáculos.
0: Canta el zorzal.
1: Y demás actividades allí en el ruedo. Gran plaza de comidas. Están.
0: Soy amigo de las aves, pero sin jaula, señor.
1: Se colabora con el centro, parte de lo recaudado con el centro de quinoterapia. 7 y 8 de noviembre, a preparar caballo, ¿eh?

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0: Gracias por habernos acompañado otra mañana más. Hasta mañana.
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20: ¿Qué tal, amigos? El saludo cordial, deseando que en todos los hogares reine la paz, la dicha y la prosperidad. Luz y entendimiento para quienes conforman tu hogar. Que sea bendecido con buena energía para que haya suerte, prosperidad, éxito y las cosas se den. Porque ¿cuántas veces no se dan? Se dan para negativo, se corta su suerte, un buen flujo de energía que es cortado por una envidia, por una persona mala, y ya te empiezas a tropezar con todo. Te va mal, te corta tu suerte, te pones negativo y no logras salir de esa situación. ¿Cuántas veces usted con mucho esfuerzo y sacrificio tiene todo en la puerta para que le salga y no le sale? Se le niegan las oportunidades. Todo es como dar un paso para adelante, pero retroceder no 3, sino 10. ¿Cómo puede ser que su suerte esté tan cortada? Hay que retirar esas malas energías de su vida y liberarse de las ataduras que le afectan en lo mental. Porque las ataduras mentales las llevas a la cama, no duermes, no descansas, llevas los problemas, empiezas con problemas en la pareja, en el hogar, con inconformismos, cuando en realidad es porque tu vida está negativa en general. Los problemas que son físicos, porque ya de por sí se sabe que lo emocional afecta a lo físico, se vuelve psicosomático, y hasta un estrés te da problemas de gastritis, hasta un problema de nervios te hace una úlcera. Entonces hay que ayudarnos físicamente a estabilizarnos. Y lo espiritual, si mis energías y mi energía espiritual está descompensada, yo no tengo ánimo, no tengo voluntad, no tengo propósito, no tengo energía para salir adelante. Y me cierro a la vida misma. Por eso es importante liberarse de las ataduras físicas, mentales y espirituales. Consúltanos. Estimados amigos de la sintonía, tenemos una persona que bajo el dominio de un trabajo de ocultismo ha tenido lamentablemente muchos tropiezos, fracasos, vicisitudes y problemas a lo largo de su trayectoria vital. Gracias a Dios, a través de una curación, una limpieza, una extracción de todo el cuerpo de la parte negativa, hemos logrado liberar influencias negativas que afectaban no solo la psiquis, la mente, el cuerpo, el corazón, sino la parte orgánica, física, dolencias, malestares y tropiezos que venían atormentando. ¿Cómo está, hermano? ¿Cómo me le va?
21: Lo más bien, por ahora lo más bien, gracias. Gracias.
20: Me alegra escuchar esas palabras. Lo más importante es tratar el problema. Cuando uno no trata una dificultad, esa dificultad se crece, se acrecienta. No es como cuando cerramos los ojos y pensamos que los problemas se van a solucionar solos. Eso nunca va a ocurrir. ¿Usted es consciente, hermano? ¿Qué edad tiene usted?
21: Yo tengo 61 años.
20: ¿A sus 61 años le parece justo sufrir tantos años, tener tantos problemas y no haber encontrado la solución hasta el día de hoy?
21: Gracias a Dios encontré la solución. Por lo que vi ahora no lo había visto nunca.
20: Bueno, nosotros comprobamos cuando un cuerpo está contaminado de un mal, cuando hay algo negativo, sabemos que estas brujerías dominan a una persona. Usted era una persona que estaba restiada, como quien dice, se estaba consumiendo, se estaba secando, venía mal, con dolencias, con problemas, hasta sentía como que se le movía algo en el estómago, y efectivamente logramos visualizar cuerpos extraños, pudriciones, suciedades que el cuerpo había recibido y cosas que uno nunca las ve estando hasta en el peor estado de enfermedad, es decir, que son cosas extrañas. Dígame, ¿usted ha comprobado de verdad? ¿Se siente conforme con la ayuda?
21: Me siento muy conforme con la ayuda. La verdad que no pensé ver eso. Nadie me lo hizo ver eso, nunca en mi vida.
20: Ahí es donde determina la capacidad de nuestra ayuda. Hermano, muchísimas gracias por sus palabras. Lo importante es seguir adelante y tener una buena energía. No se preocupe que usted a partir de hoy tiene una estrella que le ilumina. Dios lo bendiga.
21: Bueno, le agradezco, doctor, y quiero seguirlo consultando porque usted es un buen doctor, atiende muy bien y dar los buenos resultados.
20: Mil bendiciones.
21: Gracias, doctor. Gracias.
20: Pero conforme siempre los espacios estén saliendo, estaremos dándole la oportunidad a las personas que vayan ingresando a través de una comunicación. Tenemos llamadas.
1: Hola. El 3 de octubre del 50.
2: Claro, le marcan mucha mala suerte, se le han cortado mucho los caminos, sobre todo de un tiempo para acá que usted viene como cada vez más negativo. Le ha pasado varias nanas, hermano. Mucha preocupación.
1: Ah, varias, sí.
2: Sí, en salud principalmente está todo decaído. Hay que consultar, hermano, porque es algo negativo que lo está afectando. Ya está afectando su salud, su mente. Mire que usted prácticamente anda como que ni se entiende usted mismo. ¿Me explico?
1: Sí.
2: De todo desvariado, todo negativo. Aparte, su estado anímico ha cambiado, está más agresivo con el entorno, más, digamos, agresivo, ¿verdad?
1: Sí.
2: Hay que tratar esos estados.
1: La compañera que tenía hacía 17 años, ahora le entraron los celos también, se retiró.
2: Sí, ahí, lo que pasa, mijo, es que mire, es como que ese negativo también lo aleja de la parte sentimental. No es solo ella que se le ha retirado. Si usted pega una revisadita, digamos así, de un tiempo para acá, añitos, hasta amistades, gente que lo rodeaba, familiares, mucha gente se le ha retirado. Eso es algo que lo tiene que ir notando. No es normal, pero tiene cómo revertir, ¿de acuerdo?
1: Ya.
2: Hay que consultar. ¿Cuánto? Bueno, hermano, un abrazo, Dios lo bendiga.
1: Bueno, muchas gracias, chao.
2: Buen día.
22: Un café, un té, un mate en la mañana. Iniciar el día con buena actitud. Despertar, abrir los ojos, darse un momento para activar, comenzar y no parar hasta llegar la noche, consta de una rutina que debe incluso ser agradable. Si empezamos mal nuestro día por simple mala energía, ya muchas cosas no nos van a salir bien. Como iniciar con el pie izquierdo o no dormir bien, ya iniciar desgastados. Es importante una buena salud, una buena energía y tener una actitud más que positiva.
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0: 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Hay terapias complementarias de equilibrio mental y tratamientos que ayudan para elevar cierto punto de conciencia, para que usted logre soportar conflictos y no desvaríes cuando tengas una situación que no sabes enfrentar por misma negatividad. 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
1: Muy buenas madrugadas, amigos. Bienvenidos a esta propuesta periodística de este lunes 17 de agosto de 2026. El sapo de la radio nos anuncia la humedad reinante, dulcísimo 29º día del año. Quedan 136 días para terminar este intenso 2026. Ya estamos en la segunda quincena del octavo mes del año. ¿Qué más se puede pedir? Salvo que es gris, todo gris de hace día que ya no se va más esta humedad. La lluvia, qué manera de caer agua. Y bueno, qué vamos a hacer. Un día como hoy los argentinos, y todos recordamos el fallecimiento en Boulogne-sur-Mer, esa localidad del norte de Francia, el general José de San Martín, héroe de varios países, héroe nacional de Argentina, de Perú, liberó Chile, donde dejó en su paso por Chile después del cruce de los Andes, dejó a un carolino al mando de Chile, el Arión de la Quintana, que era tío de su esposa, Mercedes Remedio de Escalada, ¿no? El Arión de Quintana, un carolino. Siempre un carolino ilustre dando vueltas por el mundo. Usted sabe que San Martín volvió después de irse a Europa y estuvo un tiempo y encontró las graves desavenencias que había en su país y optó por quedarse algunos meses en Montevideo.

Estuvo viviendo en un hotel ahí cerca de la Plaza Independencia. Es más, él regresa a Europa con un pasaporte extendido por la provincia oriental. Ya estaba vigente la Convención Preliminar de Paz, se había resuelto las grandes potencias de América del Sur con la intervención de Inglaterra, que iba a nacer un nuevo país, pero tenía nombre todavía. El pasaporte que lleva San Martín a Europa fue por el segundo gobernador que tuvo la provincia oriental, don José Rondó, le extendió un pasaporte a nombre de la provincia oriental. Cuando fallece San Martín y lo traen, pasa por Montevideo sus restos, los cuales son homenajeados por los montevideanos con un gran catafalco. Y ahí empieza uno de los dos mitos grandes, o tres, que uno era San Martín, que tuvo muy poca relación con la provincia oriental, con la banda oriental, con lo que luego fue Uruguay. Cuando lo van a enterrar, hay un mito que dice que San Martín descansa cabeza abajo en la Catedral de Buenos Aires. Cuando vayan a Buenos Aires, vayan a la Catedral, entrando a la derecha, está ahí todo, en esa monumental sepultura de San Martín, y durante mucho tiempo se creyó de que San Martín descansaba cabeza abajo, producto de la venganza de los curas que no querían a un masón en Tierra Santa. Entonces dice que lo metieron de cabeza ahí, está por fuera de lo que es la Catedral de Buenos Aires, y que como culpa de eso descansaba cabeza abajo, no en forma horizontal como generalmente nos puede, cuando marchamos, viste que te meten así horizontal, no, lo pusieron de cabeza abajo para impedir que un masón sobreviviera, o sea, que sobreviviera, que pasara sus restos de forma en Campo Santo, que era la Catedral de Buenos Aires. En los años 90, durante el gobierno del presidente Menem, esos restos, los argentinos se encantan, le robaron las manos a Perón, se robaron el cadáver de Evita, le robaron la dentadura a Mitre. En fin, a los argentinos siempre les gusta andar revolviendo las tumbas. Y en la época de Menem se abrió, y era lo que se descubrió, es que, claro, ese catafalco, ese ataúd enorme, gigantesco, que los montevianos le dieron para que pasara el resto de sus vidas protegiendo sus restos, no entraba cuando lo metieron ahí. No era una cuestión de masonería, ¿no? Y para no dejar mal a los montevideanos, lo metieron de cabeza ahí. Bueno. El segundo mito es que San Martín es uruguayo. Va, uruguayo no. Es nacido en la banda oriental. Su papá era administrador de las escaleras, ahí, esas que hay ahí en el Soriano, creo que es el norte de Colonia, ahí, escaleras de las huérfanas. Sus tres hermanos sí nacieron en la banda oriental. Cuando luego empieza a darse la historia de Argentina, Mitre, que es el gran revisionista, el que hace la figura de conseguir el padre de la patria y elegir de quiénes de todos los revolucionarios de mayo podían ser aquel figura que, bueno, sirviera para generar el mito de la Argentina, encuentra en San Martín y dice que Mitre se robó la partida de nacimiento que está inscripta que estaba en la iglesia de la Colonia, de Colonia, ¿no? Así que ahí hay un mito que se dice de que don José era nacido en la banda oriental. Sobre esto es un rumor, un gran García Hamilton, un gran historiador argentino, hablamos mucho de esto, él se reía, dice, pero no hay mucha prueba de eso. Sí que San Martín nació en Yapeyú, en la provincia de Corrientes, ¿no? Bueno, eso de que se robó la partida de nacimiento de la iglesia de Colonia, bueno, está un mito también, ¿no? Pero también es cierto que García Hamilton tiene un hermoso apartamento ahí, es de Tucumán, de la Gaceta Tucumán, un hermoso apartamento en la zona portuaria. Me decía José que San Martín era hijo ilegítimo de don Diego de Alvear, el hermanastro don Carlos de Alvear, el vencedor de Tusengó, que el padre de San Martín lo había tomado porque era hijo ilegítimo de don Diego de Alvear con una india guaraní, y que no era posible para los argentinos que su máximo héroe fuera un hijo de una india americana, ¿no? Esas cosas de la vida. Así que ese sí, el mito tiene mucho debate histórico, ¿no?
Así que los argentinos hoy recuerdan el fallecimiento en la localidad francesa Sur, Boulogne-sur-Mer, del gran héroe de América del Sur, libertador de varios países, y lo recuerdan con un largo feriado, ¿no? Muchos argentinos hoy no tienen la menor idea de por qué es el feriado, y bueno, recordando a una gran figura, polémica como todos, pero grande como siempre, libertador de tres países. Así, amigos, que estamos en esta madrugada que está clareando por ahora, ya estamos en pleno amanecer aparente, lo que deja al descubierto es la gran nubosidad que tenemos arriba de nuestras cabezas. 10 grados de temperatura hasta ahora según The Weather Channel, 9 sensación térmica, la máxima para hoy va a ser de 12 grados en las primeras horas de la tarde, una noche fría de 9 grados con sensaciones térmicas por debajo, el viento hasta ahora está del sur en 10 kilómetros en la hora, la presión 1013.2 milibares en ascenso, la visibilidad en algunos lugares de Punta del Este está reducida a 300 metros, o sea, hay niebla, la humedad del 100%, punto rocío 10 grados, tenemos fase lunar, luna creciente, va a amanecer en un ratito nada más, a las 7:17 y se va a ocultar 18:10. El Instituto Uruguayo de Meteorología, por su parte, nos está advirtiendo de un sistema, de una advertencia meteorológica de color naranja en algunas partes del territorio nacional y una amarilla que nos toca en el norte. Ahora, la advertencia de este color amarilla está para los habitantes de los Talas. Ahora, parece ser que, o sea, el dibujito que así no ven, les toca Aiguá también, pero qué sé yo, sé que se olvidaron al meter a cargar las localidades, se olvidaron de Aiguá. Si lo tocan los Talas, y lo más probable que sea, y viene de allá arriba esta advertencia, bueno, también le tendría que tocar Aiguá. Así que le avisamos a nuestros amigos que nos escuchan todas las mañanas en el norte del departamento, que si bien esta advertencia los ignora, seguramente hay ahí una advertencia de color amarilla con tormentas fuertes y puntualmente severas. Hasta ahora en Punta del Este 10 grados 9 décimas de temperatura, el viento del sur, 1014 hectopascal la presión a nivel del mar, coincide con The Weather Channel, el Instituto Uruguayo de Meteorología, que la humedad es del 100%, y no hay sol hasta la tarde del miércoles, o sea, no sabemos si el jueves sigue esto, ¿no? Así que hay agua corrido, ¿no? Vamos al pronóstico extendido por las próximas 72 horas, emitido a las 6 de la mañana hasta el lunes 17 de agosto. Para este lunes una mínima de 10 y una máxima de 11 grados, la mañana cubierto, precipitaciones aisladas, nieblas y neblinas, los vientos del sureste entre 20 y 40 kilómetros en la hora. Tarde y noche, bueno, llueve, seguro, cubierto, precipitaciones, los vientos del sureste entre 20 y 40 kilómetros en la hora, con rachas de hasta 50 kilómetros horarios. Bajan las temperaturas para mañana, la máxima y la mínima. Para este martes 18 de agosto, 8 y 10 grados. La mañana cubierto, precipitaciones aisladas, un cálculo de hoy, Vientos del sureste entre 20 y 40 kilómetros en la hora, con rachas de hasta 50 kilómetros horarios. Un poquito más la intensidad del viento. La tarde y noche nuboso y cubierto por las precipitaciones aisladas. Los vientos del sureste entre 20 y 40 kilómetros en la hora. Sigue, baja un grado la mínima, sube un grado la máxima respecto al martes. Esto es para el miércoles 19 de agosto. Una mínima de 7 y una máxima de 11 grados. La mañana nuboso y cubierto, un taco de hoy, Y la tarde y noche nuboso y cubierto, neblina, los vientos sureste rotando al este entre 10 y 30 kilómetros en la hora. Última actualización de este pronóstico extendido por las próximas 72 horas, las 6 de la mañana de este lunes 17 de agosto de 2026 por la Autoridad Meteorológica Uruguaya. Como todas las mañanas vamos a ver el tema de monedas, dólar 39.10, 41.60, el euro 44.32, 49.32, el peso argentino 2 y 20 centésimos, y el real volvió a bajar un poquito, 6 pesos con 80 centésimos, 8 pesos con 50 centésimos compra-venta respectivamente. El real, según el Banco Central de Uruguay, el viernes tuvo una pequeña subida, apenas perceptible, del 0.01%, en tanto, en el ámbito de los bancos, la operativa del dólar hubo que 38 transacciones por un monto equivalente a $19.700.000. El precio registrado el viernes tuvo una variación al alza respecto del jueves, como les decía, del 0.01%. El precio de cierre del dólar tiene una variación del 0.21% al alza en la última semana cerrada viernes y una variación del 0.14% al alza respecto al precio de cierre de julio,
y en lo que ha transcurrido este año el precio del dólar tuvo una variación positiva del orden del 3.3%. El viernes los bancos hicieron operaciones de dólar futuro por un monto de 10 millones de dólares. Según la banca, la Bolsa Electrónica de Valores, el dólar, los precios de referencia para el contrato de futuro, un mes el dólar 40 pesos con 33 centésimos y dentro de un año 41 pesos con 32 centésimos. Bien, vamos a ver algunos temas de lo que significa todas las mañanas. El tema del tránsito hasta ahora de la mañana. Bueno, es muy fluido el tránsito en la ruta, sobre todo en la ruta 39, hacia el sur, mano hacia el sur. También la ruta interbalnearia, la ruta 12, la ruta 9 también mantiene un, bueno, bastante tránsito fluido en ambos sentidos. Y así, como todo siempre, vamos a pedirle que tengan precaución en la zona. Ha sido un fin de semana muy lamentablemente. Desde el viernes se han registrado distintos accidentes, que es lo que significa la pérdida de vidas. Entre el viernes y el domingo, Policía Caminera registró por lo menos 4 siniestros de tránsito en distintos puntos del país graves, con un saldo de al menos 3 muertes y una persona gravemente herida, sobre todo en rutas nacionales, que es jurisdicción donde vive Policía Caminera. Así que, como siempre, le pedimos que tengan precaución en al circular, toman distancia. Acá, por lo menos, el Weather Channel nos está diciendo que tenemos una... en algunos puntos de Punta del Este hay una niebla, visibilidad reducida a 300 metros. Fíjense que ustedes, hay unos vehículos que circulan a 100 kilómetros por hora, sobre todo los más modernos, y en el momento de frenar de golpe, van a seguir 40 metros más. Así que eso produce los choques de alcance. Sobre todo cuando tenemos este tránsito fluido hacia el sur, ¿no? Y sobre todo mucha gente que regresa después de haber pasado el fin de semana en la zona. Así que, como siempre yo le digo, el saldo de accidentes, según Policía Caminera, fue de 3 personas fallecidas entre el viernes y el domingo, una persona lesionada grave y también un sinfín de accidentes de menor entidad que seguramente y lamentablemente han generado, bueno, lesiones más leves o graves que todavía no tenemos conocimiento de ellas. Por eso le pedimos a todos ustedes que circulen con precaución, ¿no? Que cuiden su vida, que es lo más importante que hay para todos nosotros. Hasta hora de la mañana, madrugada, el tráfico aéreo se está dando con la aproximación a Carrasco del gigantesco Boeing 787-900 del Dreamliner de Europa, que ya está llegando en 4 minutos, estará aterrizando en el Aeropuerto Internacional de Carrasco. Y esa es la actividad aeronáutica que tenemos, así que, bueno, si tiene algún amigo o pariente que está llegando, en un ratito va a estar llegando. Hasta ahora de la madrugada, el tráfico marítimo, unas unidades de ANCAP, el ANCAP séptimo está entrando por la Boca Chica, seguramente hacia el puerto de Punta del Este. También es muy intensa la actividad en las zonas de complemento y servicio frente a Pirineo, Punta Carolina, Punta Negra, Punta Colorada, Punta Fría. Hay una gran cantidad de buques que están fondeados al ancla, esperando órdenes para ingresar y dirigirse a los puertos argentinos y uruguayos. Bien, y a esta hora de la madrugada le damos las muy buenas madrugadas a la señora María Laura Ducarmo Iraola.

0: oyentes, buen día para vos, buen día para toda la audiencia. ¿Cómo amanecemos en este lunes 17 de agosto? Vos decías ya en la segunda quincena del octavo mes del año, una Montevideo que amanece, bueno, fría, húmeda, con niebla. En algunas partes de la capital tenemos chubascos a esta hora, llovizna en otras, está todo mojado, obviamente. Una sensación térmica de 8, Marce, y una temperatura real de 11 para arrancar la semana. Supuestamente la lluvia ahora en la mañana va a terminar entre las 8 y las 9, y después, por lo menos hasta las 3 de la tarde, no va a llover, pero después va a arrancar otra vez y vamos a tener idas y vueltas durante toda la noche, además, con lluvia. Las temperaturas para hoy un poco más bajas que las de ayer, en realidad bastante más bajas que las de ayer, 5 grados menos de los que marca el pronóstico. Y bueno, se espera que mañana sea el próximo día sin precipitaciones, después también el miércoles nos dicen que no va a llover, y el jueves de nuevo. Bueno, así arrancamos la semana por acá.
1: Peñarol, estamos disfrutando de otro Leonel argentino. Este muchacho es un fenómeno, Laura, que juega allí.
0: Bueno, ayer le cantaba a la hinchada, lo ovacionaba. Cuando hizo su gol, se paró todo el banco de suplentes, todo el mundo a aplaudirlo. La verdad que tiene enamorados a varios este muchacho Jaime.
1: La pisada que le hace a uno que lo deja totalmente, una situación que casi lo descadera al jugador de Central Español. Por suerte, jugó, tenía que jugar 360 minutos para que River no ejecutara la opción de llevárselo enseguida. Igual lo vamos a tener por poco tiempo. Este muchacho, Laura, uno nos explica cómo River argentino, que no gana un partido hace 4 fechas, no tiene este fenómeno jugando en la primera, ¿no?
0: Sí, ayer escuché durante el partido eso que vos decís, ¿no?, de la cláusula esta de los 360 minutos. Pero bueno, más que nada veía el enamoramiento que tiene el cuerpo técnico, sus compañeros de cancha, sus compañeros del banco de suplentes y la hinchada de Peñarol, ¿no?, que ayer estaba encantada y explotó cuando hizo el gol este chiquilín, y después, y ya te digo, lo ovacionaron, y está bueno, es un chiquilín muy joven, que había mucha expectativa cuando llegó a Peñarol, cómo iba a desempeñarse. Y la verdad, creo que van 3 partidos que juega ya, ¿no? Y en los 3 ha convertido goles, en los 3 ha sido decisivo.
1: Sí, aparte como juega otra cosa, ¿no? Es otra cosa.
0: Sábado que viene lo vamos a tener en el campus, aparte.
1: Sí, con Deportivo, donde Deportivo tiene chance de pasar a Peñarol en el anual. Así que va a ser un partido muy intenso. Como dice este muchacho que recién lo trajeron, preguntó cómo le estaba yendo, cómo estaba yendo en el fútbol uruguayo, y lo primero que dijo fue: me cagan a patadas, pero digo, es un tema. Pero aparte de eso, todo bien. Lamentablemente, Laura, no tiene la repercusión de la anterior. La Asociación Sindical de Cooperativistas de Obrero del Transporte emitió un comunicado ayer donde dice textualmente: ASCOT COETC, ante otro hecho de violencia que involucra hinchas de fútbol, en este caso el Club Atlético Peñarol, donde mediante amenazas verbales y hostigamiento psicológico y extorsivo obligaron al compañero chofer del coche 65 trabajando por la línea 2 a modificar su recorrido habitual para llegar con más prontitud a su destino. ASCOT COETC resuelve: ante lo sucedido, en repudio a la violencia instalada en nuestra sociedad, decidimos cortar dicha línea desde las 18:30 y reintegrar con los nocturnos. Esto creo que es para ayer, creo que era, Laura, o no sé si va a ser para hoy. Este comunicado está hecho a las 18:30 de ayer, creo que fue cortado ayer este servicio, pero volvemos a ver otro caso que quizá no tiene el impacto que tuvo el anterior, pero algo similar. Quizás no había gente armada, tan complicado como fue el otro, pero Laura, otro trabajador, a la cual le dicen, en este caso parece ser que lo obligaron a ir más rápido, ¿no?, para llegar a tiempo al partido, seguramente, ¿no? Para eso, si esta línea 2 va hasta el estadio de Peñarol.
0: La línea, párate, la línea 2. Sí. La línea 2.
1: Seguramente sí, porque los hinchas querían que llegara más rápido, ¿no? Seguramente va a llegar ahí. No sé si llegan hasta. Bueno, eso es Montevideo, no es Canelones, no es Inter, no es el servicio ese que hay entre Montevideo y Canelones, que creo está limitado.
0: Claro, la línea 2 es una línea larga también. Creo que va desde Portones Shopping al Hospital San Bois en Lezica, estoy diciendo de memoria, ¿no? Es una línea larga. Incluye algunos destinos intermedios, ¿no? Sale a veces desde el Hospital San Bois o la Terminal Colón y tiene destinos que pueden ser Buceo, Malvino, Portones Shopping, dependiendo. No sé en qué va, pero sé que tiene esos tres destinos. Y sí, porque puede ser, sí, que quede cerca. Yo no sé dónde hay que pararse, dónde hay que bajarse para ir al campeón del siglo, pero digo, sí, capaz que sí, que pasa cerca.
1: Algunos portales de Montevideo dicen que el hombre lo obligaron al chofer a cambiar de trayecto, que los hinchas de Peñarol coparon el ómnibus y que el trabajador debió ser atendido.
0: Bueno, pues,
1: digo,
0: me quedó la duda, por eso que me decías, ¿no? Pero seguramente lo que hicieron fue hacerlo desviar, porque a priori yo no recuerdo que la línea esta pase llegue hasta el campeón del siglo, ¿no? Así que es muy probable, sí, que para eso lo hayan tenido que hacer desviar de la ruta original.
1: O segunda vez, Laura, que en dos semanas que ocurre una cosa donde que hinchas de un cuadro toman un ómnibus, lo copan, lo obligan mediante amenazas al conductor a desviarse. En este caso, el conductor fue atendido por unidad de emergencia médica porque sufrió un shock nervioso, algo lógico, Laura. El otro estuvo al borde del infarto, pero más o menos aguantó. El hombre quedó en un estado que debió ser atendido, y es lógico, Laura.
0: Me dicen acá en un mensaje que efectivamente lo hicieron desviarse bastante, ¿no? Porque la línea 2 no pasa cerca del campeón del siglo. Y bueno, que yo sepa, hasta el turno nocturno, no sé después si el turno nocturno lo reinstalaron y cómo amanece hoy, pero claro, la empresa suspendió todos los servicios, primero de esta línea, y el hombre en un shock, y bueno, que seguramente esperemos que se recupere y que no le genere consecuencias, ¿no?
1: Acá lo que se ve ahora es que los hinchas de fútbol hacen lo que quieren. Me parece que acá hay que dar una respuesta rápida a todo este tipo de cosas.
0: Bueno, ¿te acordás que lo hablamos la semana pasada, cuando sucedió lo mismo, muy parecido con el 306, ¿no? O sea, si no hay una respuesta contundente y rápida de las autoridades que le demuestren a esta gente que tiene una cuestión tan distinta en cuanto a la convivencia y demás, estos hechos van a repetirse, decíamos contigo. Y bueno, a ver, nos pasamos diciendo, ¿supiste de que hubieran detenido a los hinchas esos de Cerro que protagonizaron el incidente con la línea 306? No. ¿Se generó algún tipo de repercusión, algún tipo de llamado al orden, reprimenda, etcétera, etcétera, con...? No. No hubo nada más que decir, bueno, vamos a investigar qué pasó con la llamada al 911, pero tampoco no mucho más. Y bueno, acá estamos, ¿no? Otros hinchas, otra línea de ómnibus, otro chofer, en este caso simpatizantes de Peñarol. Y bueno, veremos, a ver, o si no, cada fin de semana algunos desnorteados de estos van a estar secuestrando ómnibus para ir a los partidos de fútbol.
1: Claro, no solamente el chofer, también me imagino que había otros usuarios arriba del ómnibus, ¿no?
0: Creo que en este caso no había, no sé si no había pasajeros, pero bueno, se marcaba como el único afectado al chofer del ómnibus, ¿no? Pero sí. Pero fíjate que digo que es un disparate que esté pasando esto, ¿no?
1: O sea, el tránsito, o sea, lo que es todo el sistema de ómnibus está bajo presión, Laura. Llega un fin de semana y no sabes el hincha de qué cuadro. Pues también es cierto que hay acá cierto contagio que hay en algunas personas que viven por fuera de la ley, como dice el tango, ¿no? Pero obviamente que esto es como un efecto contagio. Los hinchas de Peñarol dicen, ¿cómo ah, los de Cerro hicieron esto y cómo nosotros no hacemos lo mismo? Ahora los de Nacional también había cuenta de cómo les está yendo. Vamos a agarrar un bondi también. ¿En qué te va a terminar esto? Esto puede terminar un desastre, Laura, ¿no? Porque el chofer le puede haber venido algo mientras manejaba el ómnibus. Bueno, cualquier cosa.
0: No, la verdad que, a ver, decir preocupante o decir yo pensaba antes de ir al aire contigo, bueno, ¿cuál sería el adjetivo, digamos, más neutro? En estas cuestiones no se puede ser neutro, pero digo, para no cargarlo también de lo que se me ocurre que tanto vos como yo, como cada uno de los oyentes, piensa en este momento cuando comentamos este tipo de situaciones. Pero es algo que tiene que trascender lo preocupante. Yo creo que va tres doritos más allá, mucho más allá. Y no solamente nos interpela como sociedad, como decimos muchas veces, lamentablemente, en temas como estos, sino que también a mí me preocupa por el lado de la respuesta de las autoridades, ¿no? ¿Cómo vemos el resto de los ciudadanos? Lo que no se nos ocurriría jamás por ir a un partido de fútbol o por cuestión hacer ese tipo de cosas. Que aquellos que transgreden y que generan este tipo de situaciones quedan impunes por la vida, ¿no? Y que aquellos que trabajan, que se suben a un taxi, que se suben a un ómnibus, que están atrás de una caja, que cobrando en comercios, que son deliveries, que se saben objeto o objetivo de los de los distintos personas que deciden romper y vivir fuera de la ley, y que sí. Sobre todo te cuestionan qué defensa van a tener o qué respuesta por parte de las autoridades.
1: Sí, bueno, vos decías que el fin de semana que viene el campo va a ser el escenario del partido donde Deportivo en su condición de local recibe a Peñarol, y agarraron un ómnibus de transporte interdepartamental y lo comparan y vendrán a Garotarola hasta acá, hasta Maldonado, ¿no?
0: Bueno, a ver, ¿por qué no cualquier chofer de unidades de, sobre todo las que van al este, de COPSA y COT, obviamente, no podría pensar en este momento, che, yo no quiero que me toque trabajar el sábado que viene, cuando sea el partido este, mirá, si me agarran el ómnibus? Y bueno, sería Laura, una inquietud y un razonamiento bastante lógico, ¿no?
1: Así es. Bueno, vamos a escuchar al ministro del Interior, que está muy contento con los fondos de refuerzo que va a tener su cartera.
0: Me dicen acá que había 10 pasajeros que los dejaron bajar. Yo tenía entendido que no sabía si había pasajeros o no. Bueno, agradezco el dato. Me dicen que había 10 pasajeros que los dejaron bajar en sus paradas correspondientes. Bueno, algo parecido a lo que pasó con el 306, entonces.
1: Sí. No tiene repercusión del 306, no sé por qué, porque me parece que es lo mismo. Gente que te das cuenta que sobre la tarde estaría. Capaz que algunos iban al partido, o capaz que algunos estaban regresando a su casa, o algunos podían ir a laburar, qué sé yo. Y te suben estos tipos, te tenés que bajar del ómnibus.
0: Y me dice acá otro de los oyentes que, bueno, que este ómnibus llevaba, viste, que yo te dije que tenía destinos alternativos. Bueno, llegaba a Portones.
1: Siguieron de largo, entonces. De Portones hasta el Campeón del Siglo hay un trecho.
0: Sí, pero por ahí un trecho bárbaro de Portones a Campeón del Siglo.
1: Y nadie vio que el hombre, buen hombre, capaz que no. Con el estado de nervios que tenía, capaz. Pero tiene un montón de pánico estos ómnibus, ¿no? No funcionaba.
0: Bueno, pero es que no funciona el botón de pánico, ¿te acordás? Por un tema de la intendencia de Montevideo, dijo la gente del gremio, por lo menos cuando sucedió lo del 306, ¿te acordás que informaron que el botón de pánico no funca?
1: No, un espanto. Bien, Laura, vamos a escuchar al ministro en un ratito, así que quédense con nosotros, tenemos informaciones locales, nacionales, hay de todo esta mañana. Comenzamos, ya estamos en el primer lunes de la segunda quincena del octavo mes del año. Este mes de agosto viene a galope, Laura. Viene tendido. Pensar que la semana que viene vamos a tener un sándwich.
0: Ay, sí, el del 24, bueno, 25 en realidad. Lo que pasa que viste que ya en Uruguay es medio deporte pensar en el 24 de agosto como parte del feriado también, ¿no? Uh-huh. Pero sí, tenemos. Vos me hiciste entusiasmar ahí con que teníamos un fin de largo, pero más de uno se va a tomar el sándwichito, ¿eh?
1: Andá a hacer un trámite el lunes.
0: Sí, llegar el lunes 24 con algo complicado y sobre todo a última hora, cerca de la hora del... Sí. Yo el sábado estuve en una peluquería acá en Montevideo y de repente me preguntan, escúchame, ¿vos querés reservar hora, cosa? ¿Qué vas a hacer el 24? Y viste cuando vos mirás como diciendo, ¿de qué me están hablando, no? Digo, ¿lo que es? ¿Cómo? No, ese porque el fin de semana que viene y después con el tema del 24, y viste que además hay muchas peluquerías que los lunes no trabajan, pero bueno, como es el 24 de agosto, algunas están adaptando sus horarios, van a abrir ese lunes para atender a todas las clientes. Digo, por mí, descansen nomás el lunes 24, claramente. Y bueno, y ahí hablábamos del tema, bueno, por un lado eso que te digo, la demanda de clientas en los salones de belleza que muchos no trabajan los lunes y que van a hacer un cambio ahí tal vez por darle servicio a sus clientas que el 24 salen y por otro lado esta cuestión de que mucha gente se va a tomar el sandwichito, ¿no? De sábado, domingo, lunes y martes.
1: Yo creo que me parece que con dólar barato y financiación a plazo mucho más gente de lo que uno cree está optando por viajar en lugar de salir el 24 de la noche.
0: Bueno, es que hablábamos de, por ejemplo, algunas promociones que hay vigentes, por ejemplo, para ir a Buenos Aires, ¿no? Que es un destino bastante elegido por los uruguayos, por la cercanía, por un montón de cosas. Y este tema de lo que encontraste con lo que valen algunas fiestas, sobre todo aquellas que continúan manteniendo el formato de una cena, más la fiesta en sí misma del 24, y me decían eso, ¿no? Bueno, había un caso ahí que me decía eso. No, nosotros vamos a optar y nos vamos a ir a Buenos Aires, por ejemplo.
1: Lindo paseo.
0: Porque viste que Buenos Aires, aunque no vayas a comprar, que siempre algo compras de cualquier forma, ¿no? Pero es una opción gastronómica, es una opción de ver algún espectáculo, es una opción de pastear. Y bueno, y mucha gente prefiere
1: caminar ese por tipo Buenos de cosas. Aires, caminar por Buenos Aires, Laura, tiene ese qué sé yo, como decía el tango, que te descubrís a cosas nuevas, inesperadas en cada rincón. Es una ciudad preciosa, Laura, y está muy linda. Y al parecer, Danilo me lo dice que va seguido a Buenos Aires, ves más policías que en Montevideo.
0: Y cambias de aire y la gente refresca un poco la cabeza, la mente, todo, ¿no? Está bueno. Y mucha gente que hace esa cuenta que vos decías, ¿no? Bueno, a ver, ¿cuánto nos cuesta salir el 24 de agosto? Porque no es solamente esto que te decía de la entrada o el ticket o lo que sea, ¿no? Que valen la fiesta que elijas, sino también, bueno, la ropa, el make-up, el cabello, bueno, en fin. Hay gente que hace la cuenta esta que vos decías y dice, bueno, me voy, me hago una escapadita.
1: Aparte vamos a recordar que Buenos Aires para muchos está a tiro de auto. Puedes agarrar el auto, y te vas por los puentes y más o menos en 8 o 10 horas, capaz que un poquito
0: más. O vas hasta Colonia en el auto, como hace mucha gente, muchas lo deja cosas, allí sí. En alguno de los estacionamientos que hay en Colonia y cruza, entonces también incluso hasta, bueno, en eso muchos hacen la ecuación económica de que les conviene más irse desde Montevideo, irse desde Punta del Este, o ir en auto hasta Colonia y hacer el cruce en los distintos sistemas ahí que hay para cruzar. Otros prefieren los paquetes que tienen compañías como Buquebus, que viste que te ofrece el paquete con el transporte, obviamente, el cruce y después incluso el hotel en Buenos Aires, con transfer además para llevarte desde la terminal hasta el hotel y desde el hotel a la terminal. Entonces hay muchos que eligen ese tipo de paquetes, que además, como decías hoy, se pueden financiar además en cómodas cuotas, con las tarjetas de crédito, yo qué sé, y bueno, hay muchos que agarran para ahí.
1: Sin contar la formidable propuesta cultural que tiene Buenos Aires, de todo punto de vista, lo que quieras,
0: claro, por eso te digo, espectáculo, que te quieras, un espectáculo, te salís
1: teatro,
0: a caminar,
1: teatro, te quedé para tirar. Me acuerdo del año 69, fuimos en auto, mi padre y mi madre fuimos en auto a Buenos Aires. El capitán Pietranera era el dueño del caballo, tío Tom, y el dueño del ferry boat Atlantique, que era un viejo barco de guerra estadounidense que se abría arriba, estaba con el auto, y uno de los guises que te llevaba es la que tenía televisión a color. Año 69, acá hasta el 81 no hubo televisión a color. Y el guille era que podías ir a Buenos Aires, duraba no sé cuántas horas, podías ir viendo la televisión a color. Y en realidad Laura era un televisor que le ponían unos filtros adelante. Aquello era, se veía peor que las Telefunken de blanco y negro que teníamos por estas latitudes. Bien, Laura, nos vamos a la pausa. Y recuerdo el viaje ese, Laura, que fuimos todo por lo que es ahora la Yanatacio. Todavía recuerdo, Laura, que no había nada. Los bosques que había ahí era brutal. Lo que es ahora. Bueno, han pasado.
0: Bueno, muy bien. 7:38 a.m. Hagamos la primera pausa de este lunes 17 y después venimos a abrir nuestra agenda de voces, temas y varias cuestiones que tenemos para compartir en el arranque de semana.
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5: Muy bien, amigos, continuamos esta mañana. Sigue gris, aumenta la niebla, por lo menos acá se está haciendo notar. Según The Weather Channel, tiene la visibilidad está reducida a 800 metros. Más o menos ese, con los mojones que tengo a lo largo de la vida, acá me suelen establecer que anda más o menos en la misma distancia, quizás un poco más, quizás un poco menos, pero estamos también en una mañana muy fría, con 10 grados de temperatura, bajo la sensación térmica, ¿eh? Será producto de esta niebla que se está depositando sobre nosotros, porque según The Weather Channel, la sensación térmica en Punta del Este hasta ahora de la madrugada es de 7 grados, ¿no? Muy frío, ¿eh?
6: En Montevideo, Marce, ya tenemos, bueno, una jornada con luz, totalmente cerrada, gris, cubierta. La humedad a esta hora, 95%, bastante similar a la jornada de ayer. Viento, bueno, una leve brisa, 24 kilómetros en la hora. El aire está seco, el punto de rocío en 10 grados. La visibilidad es moderada en este momento, 4.8 kilómetros, pero vos mirás sí, y se ve, viste, una cierta cuestión. Bueno, viste ayer en los partidos de fútbol, sobre todo, bueno, yo tuve una
5: jornada... Los de la tarde no se veía nada, defensores.
6: Los de la tarde. Yo quería esquivarle, pero... ¿Por qué? Digo, porque al mal trago, los malos tragos, viste que hay que pasarles rápido. Antes del partido de Peñarol, ayer en el partido de las 3 de la tarde jugaron
5: con no
6: defensor.
5: No se veía nada.
6: El partido fue en el Francini, no se veía nada. Y no digo que por esto le hayan metido 4 goles a defensor, porque no fue por la niebla, pero bueno, sucedió. Hoy, obviamente, a esta hora no estamos con ese panorama, pero hay una cuestión neblinosa mientras sigue lloviendo o lloviznando en alguna zona de Montevideo. Una mañana muy, muy, muy invernal. Bueno, acá me mandan una foto nuestros oyentes, que como siempre están enganchados de la radio. Dice, buen día, mate amargo. Y algún aperitivo de trigo para hoy. Bueno, bien, algún aperitivo de trigo. Bien, Laura, sí, igual es medio temprano para aperitivo de trigo, te voy a decir, ¿no?
5: Y bueno. Es cualquier hora, Laura. Depende de los gustos.
6: Sí, obviamente, depende de los gustos.
5: Y bien, yo bueno, recuerdo aquel médico forense, Laura, que a las 9 de la mañana, yo me acuerdo que en una etapa de mi vida iba a jugar al ajedrez a la galería Carnaby, temprano en la mañana, 9:30, 10 de la mañana, iba a jugar al ajedrez, había una grande jugadora de ajedrez, ahí uno aprendía de ellos, y había que el médico forense que todas las mañanas se levantaba, Laura, y con sus manos temblequeando, iba, se aproximaba al bar, le servían dos grapas grapa con limón, se papaba las dos grapas y se iba a hacer sus informes, Laura. Tempranito mañana se bajaba dos grapas con limón, Laura. El tembleque las manos se le terminaba, apenas terminaba de consumir la segunda.
6: Bien. Bueno, Marce, abramos nuestra agenda porque tenemos de todo. Muchos temas nacionales, pero además algunas cosas departamentales también de este fin de semana que tenemos que comentar un poco más adelante.
5: El tema de la seguridad es la principal preocupación de los uruguayos y, bueno, tenemos que empezar a tranquilizarnos porque el ministro dijo que los refuerzos en la rendición de cuentas son los esperados, ¿no?
6: Sí, el ministro reconoce el esfuerzo del gobierno y del Ministerio de Economía. Porque en las actuales condiciones económicas a él lo
7: lo contenta, digámoslo así, lo que le tocó a su cartera. Escuchemos al ministro del Interior, Carlos Negro.
8: El ministro Donne y el Ministerio de Economía ha sido muy generoso y atento a lo que han sido los sucesivos reclamos del Ministerio del Interior, por lo que no tenemos en ese sentido quejas que formular. Por supuesto que cualquier ministro, cualquier ministerio siempre aspira a más, siempre aspira a que su ministerio tenga la dotación presupuestal más elevada. Pero en la realidad económica que está pasando en nuestro país, entendemos que el esfuerzo, y reconocemos el esfuerzo que está haciendo el gobierno, y en particular el Ministerio de Economía, creando la ley de rendición de cuentas, nada más y nada menos que 300 nuevos cargos.
5: Sí, ahí teníamos el ministerio. El otro día saqué una cuenta en datos del propio ministro del Ministerio del Interior, Laura. 7.000 funcionarios en comisión.
7: En otros organismos, eso es lo que estamos diciendo. O sea, hay 7.000 funcionarios del Ministerio del Interior que están en comisión en otros organismos y por tanto no trabajan, digamos, para el Ministerio del Interior directamente, o sea, no cumplen funciones ni como policías, ni como administrativos, ni con ninguna cosa del Ministerio del Interior.

0: Moreno dijo que se está avanzando en la otra reestructura de la Jefatura de Policía de Montevideo para mejorar la eficiencia en cuanto a la prevención de homicidios.
1: Estudio de todo lo que es la realidad criminal del departamento de Montevideo, Canelones y todo el país, pero fundamentalmente lo que está pasando en Montevideo, Canelones, y estamos haciendo un seguimiento muy cercano a la realidad de los clanes y de los grupos criminales, a los efectos de lograr la prevención de estos hechos y llegar a tiempo.
2: El ministro del Interior fue consultado sobre los homicidios.
0: Yo teníamos, Laura, otro fin de semana complicado en Montevideo, ¿no?
3: Sí. A ver, y sacale lo del fin de semana, ¿no? Porque acá en Montevideo está complicado la semana y el fin de semana. Pero sí, otro fin de semana complicado. Yo no sé, tengo que mirar las estadísticas. Yo estoy haciendo estadísticas exclusivas de Montevideo también. Pero te digo que bien complicadito el panorama, ¿no?
0: Muy complicado. Y hablando de seguridad, en lo que respecta al Ministerio del Interior de Maldonado, hoy lo adelantamos el jueves, me parece, ¿no? El intendente Miguel Abella se va a constituir en la Jefatura de Policía de Maldonado. Va a estar acompañado por el secretario general, porque vamos a recordar que los actos del intendente tienen que ser refrendados por el secretario general, ¿no? Todos actos para que se compatibilicen, ¿no? Y este acuerdo que se va a firmar, va a ir la escribana municipal, va a ser recibido por el jefe de policía Teresa, en un acto que no va a tener, me dijeron que no va a tener mucha, no va a ser abierto a la prensa. El intendente en eso sí estaba medio renuente, Laura, a que justamente este acto sea cubierto, pues entiende que es un acto en la cual la intendencia cumple con lo que tiene que hacer.
3: Una cuestión él, administrativa, digamos, ¿no?
0: Dice que él entiende que no es necesario dar lo que es visualizarlo de manera con presencia de prensa, que supongo que el amigo.
3: Lo que estamos hablando es que lo que va a haber hoy a las 10 de la mañana, creo que es la firma, que tiene que ver con Cipriani, porque lo que es la firma del comodato entre la intendencia de Maldonado, el Ministerio del Interior, en este caso Jefatura de Policía de Maldonado, para esa ampliación del destacamento de San Rafael, ¿no? Acordate que lo que hoy es el destacamento, la subcomisaría de San Rafael, va a pasar a ser una comisaría, digamos. Se va a ampliar la ampliación y los fondos justamente para esa obra los aporta el empresario Cipriani, pero para que haya obra tiene que haber primero una cuestión administrativa de comodato entre la Intendencia y el Ministerio del Interior. Eso va a ser a las 10 de la mañana en Jefatura. Más tarde, después, vamos a hablar de cuestiones vinculadas a Cipriani, a la reunión del Intendente Abella con Cipriani y demás.
0: Sí, acá en este caso, el otro día comentamos que el gobierno, a través del presidente de la República, actuando con el ministro del Interior, aprobó el decreto por el cual se crea la seccional 14 o 14 de Punta del Este, que es justamente la sede, va a ser lo que es la subcomisaría San Rafael, que está ubicada en la manzana esa, que tiene el nombre de los Pizorno, ¿no? La familia que creó el Hotel San Rafael. Ese va, por lo que me decía el jefe de Teresa el otro día, Cipriani ya tiene todo resuelto, están los materiales, inclusive hay un contenedor con materiales para empezar la construcción, porque el presidente de la República ya aprobó y el decreto está firme, en el cual se crea esta nueva comisaría del departamento de Maldonado, en la cual va a tener jurisdicción desde Avenida del Mar hasta todo lo que es San Rafael al norte y después también para el lado, hasta Paso de la Cadena. Paso de la Cadena va a pasar, llegar a Cañada Seca, que es cruzando por el lado de la izquierda lo que es el asentamiento, o lo que es el reloj del asentamiento Kennedy, toda esa parte y todo por el arroyo Maldonado hacia el sur. Va a ser una comisaría bastante grande, ¿no? Bastante grande, en la cual justamente el epicentro, la sede, la seccional nueva esta, va a ser ahí, la subcomisaría de San Rafael.

0: lo que me decía el jefe de Trenza, que ya está todo resuelto, que Cipriani ya en los últimos días le había adelantado que va a colaborar con la construcción. Tiene un costo de $200.000 la construcción de esta nueva comisaría que va a tener Maldonado, que es un poco armando el dispositivo de seguridad que el jefe Teresa viene implementando y que entiende que, bueno, se va a dar con una nueva subcomisaría, tiene una cantidad de cosas, también generar una nueva comisaría al norte de Maldonado, en fin, todo ese tipo de cosas que uno, que el jefe Teresa, que algunos jefes anteriores venían también tratando de implementar. Bueno, ahora se cumple esto, ya el decreto está vigente, así que en poco tiempo más veremos cuánto lleva la construcción. Vamos a recordar que ya es la seccional 14, 14, ¿no? O sea que vos hasta hecho eso ahí. Por más el edificio es una cosa que vendrá después. Ya en los hechos, en los papeles, la seccional está vigente. Me imagino, Laura, que debe llevar todo este tema de la implementación del decreto, debe llevar una serie de movidas administrativas dentro del propio Ministerio de Interior. Bueno, hay que dotar de un comisario, yo qué sé, en fin, de cosas que siempre ocurren cuando se genera una nueva comisaría, ¿no? Así que estamos esta mañana justamente con este dato. ¿Y qué te parece que antes de empezar a hablar lo del departamento, nos vamos a hacer otra pausa?
1: Bien, señor, son las 8:04.
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0: 9:44.
1: Te corece.
0: El universo de las gelas. 18 de julio, 941.
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4: Tenemos esta mañana 10 grados de temperatura, 7 de sensación térmica. Tenemos un sistema de niebla, una visibilidad, según The Weather Channel, que anda en Punta del Este. Aumentó un poquito la visibilidad, ya es niebla, neblina, no es niebla. Estamos hablando que la visibilidad está reducida a 1.610 metros. No sé cómo hacen estos cálculos, pero es lo que dice The Weather Channel.
5: Bueno, Marce, dijimos que íbamos a meternos en otros temas. No sé si querés seguir con los nacionales o conversamos un poquito de
4: local. Vamos a empezar con lo de Cipriani, ya que veníamos hablando de él.
5: Bueno, Cipriani, que hoy se va a reunir con el intendente Miguel Abella, ya lo veníamos comentando desde la semana pasada, una reunión que se va a dar en la tarde, sobre las 4:30 de la tarde, que también pidió audiencia con el presidente de la República y que suponemos que en estas reuniones obviamente va a hablar del futuro de su proyecto, supongo que les contará a los mandatarios la situación. Después de un fin de semana, Marce, de cruce de comunicados entre Cipriani y Criba. Yo te voy a decir en primera instancia que en cuanto a lo del... No sé si vos recibiste el sábado, por ejemplo, sí, el primero que fue el comunicado de Cipriani.
4: Sí.
5: Sí, sí, lo recibí. ¿Viste que hay todo un tema ahí? Porque uno habla con algunas personas que hasta ahora estaban vinculadas, por lo menos, o que siguen vinculadas al proyecto Cipriani, incluso desde el punto de vista de comunicación, y es como que nadie sabe quién manda, quién no manda, quién recibe, o sea, a quiénes le mandan, a quiénes sí, ¿no? ¿Viste que hay toda una cuestión ahí, un trasfondo medio extraño de las últimas comunicaciones?
4: ¿Cómo es el manejo? Porque vamos a recordar que, a diferencia de otros emprendimientos, este tiene la particularidad de que el dueño es de carne y hueso y es italiano y es un tipo de carácter fuerte, es un hombre que lleva importante. Entonces, ¿a qué vos me decís que tiene que ver? Y es distinto cuando un emprendimiento lo hace una sociedad anónima integrada por accionistas inversores que nombran ejecutivos que llevan adelante la inversión, que a su vez, por ejemplo, sin más lejos, lo que pasa en Enjoy, que hay una sociedad que se llama Baluma, que es propietaria, que tiene accionistas, que tiene directores, Baluma tiene directores, que a su vez contrata ejecutivos que dirigen el hotel. En el sentido de que está como que... El tema acá es que el dueño es de carne y hueso, Laura, y es Cipriani. Y eso es obviamente que le pone... Y eso es lo que ha marcado la obra, ¿no? Esta cosa que hay. Lo que yo tengo entendido, hablé con gente de los dos, las diferencias que existen entre los dos. Por un lado tenemos lo que dice Criba, que que la firma de Cipriani tiene un atraso de 9 millones de dólares en el pago de dos certificados. Criba dice también que hay otros subcontratistas que también se les debe, que la suma andaría entre los 12 y 15 millones de dólares. Vamos a ver que este proyecto largamente supera los 500, no se sabe lo que va a salir este proyecto. Y hay una fuerte inversión. Cipriani hace otra semana hubo otro comunicado, te acuerdas que decía que iba a ser una inversión de que ya llevaba invertido más de 260 millones de dólares. También trasciende de que esas deudas, estos 12, 15 millones de dólares, un grupo, un estudio jurídico en Montevideo estuvo interesado en comprar esa deuda. En fin, este fin de semana hubo comentarios de todo tipo. En algún momento trascendió de que iba a haber un acuerdo entre Cipriani y la empresa Criba, pero cayó la guerra de los comunicados, Laura. Es una guerra. Pero
5: el sábado primero se emite ese comunicado de Cipriani y después a última hora del sábado, sobre las 8 de la noche, por ahí, para que vean además, digo, cómo esto, digamos, no conoce de horarios, de cuestiones de fin de semana, sale el comunicado de Criba. Que Criba, digamos, se saca el lazo de arriba, lo que habíamos hablado desde la semana pasada, ¿no? Que hay como una especie de cruce de posturas. Criba niega los incumplimientos en la obra de Cipriani, dice que los incumplimientos son por las demoras, sobre todo por circunstancias totalmente ajenas a la constructora. No entra en el comunicado de lleno o directamente en el tema de los certificados o las cuestiones impagas, pero hace referencia a que, bueno, exactamente las demoras en los plazos de entrega no son responsabilidad de Criba.
4: Así es. Lo de 9 millones de dólares trasciende de fuentes cercanas a la empresa, que dice que esa es la cifra en la cual Cipriani estaría debiendo a Criba certificados de obra por esa cifra. ¿Qué es lo que dice Cipriani? ¿Qué es lo que supuestamente le va a decir Cipriani hoy a Bella? Y por lo que tengo entendido, que Cipriani, que va a ir acompañado por algunos de sus colaboradores, le va a transmitir al intendente Abella, como bien decías vos, y luego se lo transmitirá al presidente de la República, le va a poner los detalles de este conflicto que enfrenta la firma constructora Criba, que es la responsable de la obra civil del Hotel Casino. Parece que ahí lo que le va a decir Cipriani es que el avance de obra del complejo, en lo que es la primera etapa, que la primera etapa es el hotel, el casino, el centro de convenciones, que parece que va a tener ahí, el garaje, y creo que el basamento de la primera torre que se está construyendo ahora, que es la más chica de las tres torres que tiene proyectado Cipriani ahí. Dice que el atraso, le va a decir Cipriani, tengo entendido, a Bella, arrastra más de un año. Dice que la fecha de lo que era la etapa 1 estaba prevista para octubre del 2025. En esa fecha, en una reunión que hubo en Buenos Aires, entre el asesor legal de Cipriani y la empresa Criba, se firmó se prorrogó la fecha de entrega de obra, que para el 31 de julio de este año 2026. O sea, lo que está diciendo Cipriani, o que supuestamente le va a decir Cipriani al intendente Abella, es que hasta ahora no tiene dos meses de retraso como Criba ha dejado trascender en las últimas semanas. No, tiene casi un año. Que la primera entrega de esta primera etapa tendría que haberse dado en octubre de 2025. Ahí se firmó un acuerdo nuevo, porque vamos a recordar que construir este tipo de obras no es construir un edificio, ¿no? No es construir un edificio de la altura que vos quieras. Es una obra muy compleja, que está llevada adelante por una empresa que firmó un contrato con una firma que está representado por su accionista, que es Giuseppe Cipriani, que es un hombre que un día viene y le dice, esto no va, vamos a cambiarlo. Es muy difícil interactuar, pero sobre todo, bueno, me decís, bueno, pero hay un contrato firmado, bueno, hay que cumplirlo. Lo que le va a decir a Cipriani, que no es, la demora esta de casi un año no es un hecho puntual, es una acumulación sistemática de demoras a lo largo de aproximadamente un año, con porcentaje de atraso que se fueron sumando mes a mes hasta desembarcar en situación actual. Esto Chipperini le va a decir que si bien se admite que el conflicto sindical de julio-agosto en el marco de la negociación de este convenio del Grupo 9 de la Construcción generó un parate de la obra, se remarcó que este episodio duró aproximadamente 2 meses y no explica por sí solo el atraso que supera ampliamente ese lapso. Chipperini le va a decir esto al intendente. Según tengo entendido, esto, Laura, es una especulación que estoy diciendo yo.
5: Sí, lo que he recabado este fin de semana, además de esto que vos decís, es que una de las cosas que le puede interesar al intendente también conocer, además de toda la posición de Chipperini respecto a los atrasos, las responsabilidades y demás, es la continuidad del proyecto, ¿no? Porque no nos olvidemos de lo que significa para la economía departamental, no solo por la inversión, estoy hablando de los puestos de trabajo, la gente que quedó en el seguro de paro, aquellos que quedaron sin trabajar, que no tienen derecho al seguro de paro porque no contemplaban ni la cantidad de jornales requeridos o estaban todavía dentro de ese periodo ventana que se llama cuando vos venís de un periodo en el seguro de paro y tenés que entrar a otro y en el medio, bueno, entonces la continuidad del proyecto, la cuestión de todos esos rumores que dicen que Chipperini se quedó sin financiamiento, si va a venir una empresa nueva o no, etcétera, etcétera, son de interés porque por lo que significan para el departamento de Maldonado, por el peso económico, lo mismo que en su momento si Chipperini se reúne con el presidente de la República, ¿no? Lo que significa para el país, además de para Maldonado, la continuidad de un proyecto de esta naturaleza, la cantidad de gente en seguro de paro. Fíjate que hace un rato, por ejemplo, cuando nosotros hace un poquito después que arrancáramos esta revista de esta primera página de hoy, había una bomba de hormigón esperando que le abrieran un portón allí en la obra de Chipperini, me comentaban en directo desde la obra. Estaba la gente de Criba, había alrededor de unas 15 o 20 personas que estaban afuera de la obra también. El Zunca está ahí en Chipperini, el secretario general del Zunca Maldonado, están los delegados de la obra. Viste que para hoy a las 7 de la mañana se anunciaba esta parte, se iba a instalar la carpa y toda la movida del Zunca. Entonces digo, es un tema bastante preocupante, ¿no? La continuidad y el impacto económico para Maldonado y para el país que conlleva esta obra, más allá del conflicto entre dos empresas o entre dos partes, como son el grupo inversor y la constructora.
4: Sí, hay un tema ahí también que Chipperini le va a decir al intendente, tengo entendido, Laura, esto es especulación mía, que si bien Criba le está reclamando estos 9 millones de dólares, ¿por qué? Porque le está diciendo Chipperini que esa deuda no existe porque ha habido un cumplimiento, por lo que te detallaba, este casi un año de atraso de obras. Más allá de eso, en la primera etapa creo que tiene un 85% de avance de obra, pero que esta obra tendría que haberse terminado mucho antes de lo que se estaría terminando en la obra civil por el tema de lo que es la parte de Criba. También se dice que Chipperini ha hecho un adelanto entre 7 y 8 millones de dólares en concepto de la copia de materiales a Criba.
5: Ahora,
4: que son materiales que tienen. Y eso, lo que está diciendo Chipperini, es que no hay ningún incumplimiento por parte del inversor. Acá lo que había es un incumplimiento. Lo que te estoy diciendo es lo que dice Chipperini, que le tenemos que sumar, dicho.
5: Sí, pero todo eso, por eso te digo, forma parte de un diferendo comercial, digamos, entre el inversor.
4: Bueno, el tema, Laura.
5: Pero pará, yo lo que te quiero preguntar es, porque es algo que yo he pensado, ¿no?, en el contexto de todos estos detalles que estamos conociendo en estos últimos días de lo que se achacan entre Chipperini y Criba de los incumplimientos. Pero, por ejemplo, vayamos a cosas objetivas que pasaron cuando todavía no conocíamos tal vez tanto detalle de fondo entre el inversor y la empresa privada. Pero en el mes de junio, por ejemplo, sí. Chipperini, ¿te acordás que creo que fue la primera semana de junio? Hizo un evento en sus instalaciones en junio, donde presentaron la academia de croupiers y todas las personas que pasaban a, ¿te acordás? A capacitarse en esa academia, los futuros croupiers, y los principales referentes, digamos, este CEO, el que está frente al casino, a la academia del casino, etcétera, etcétera, todos anunciaron en junio la apertura para fin de año. Sí. Entonces, digo, si Cipriani ya conocía los atrasos con los que venían desde el año pasado, esta situación que se estaba tensando con Criba, ¿por qué, a ver, de dónde sale y por qué con tanta certeza afirmaron en junio que abrían a fin de año? ¿Me entendés a lo que voy?
4: Sí, el tema, Laura...
5: Porque que junio Laura, no fue hace dos años, Laura, cuando empezó esto.
4: Laura, Conra demoró 3 años en abrirse, Laura. 3-4 años, son obras muy complicadas y hay lío de todo.
5: Bueno, pero para vos es que en junio, que abrís a fin de año, 5 meses o 6 meses después, es que tenés que estar muy seguro de ¿no? Digo yo.
4: Bueno, lo que se va a ver es, hay una iniciativa del intendente Abella, porque vos me estás hablando, el impacto directo es los trabajadores de la obra que quedaron en seguro de paro y aquellos que no podían calificar para el seguro de paro, bueno, se irán a su casa, no sabe cómo quedarán. El tema acá que el gobierno nacional, y esto también es especulación mía, y el gobierno departamental, quieren encapsular el lío este en lo que es la obra de Cipriani. Evitar que todo esto se desparrame al resto de la actividad, donde hay muchas obras que todavía se están relamiendo, las heridas que sufrieron, las pérdidas que sufrieron por toda la movida que hubo en los últimos meses, desde marzo hasta ahora, por el tema del convenio salarial. La preocupación de las autoridades es, sí, vamos a encapsular esto. Después lo otro que hay que evitar, y esto es especulación mía, es evitar que Criba y Cipriani vayan a juicio. ¿Entendés? Hacerle explicar al inversor que a veces más vale un mal acuerdo, o sea, que un buen juicio, ¿no? Todos lo sabemos cuando empezás. Suponete que Cipriani resuelva desafectar a Criba de la obra. Y Criba decir, pero ¿cómo? ¿Me debes 9 millones de dólares? No, yo te debo, me estás debiendo un atraso de un año, como dicen las dos partes. Te puedes imaginar en qué puede terminar eso, ¿no?
5: Bueno, claramente eso va a terminar en la justicia, pero ahí en el medio
4: están, vos decías, los trabajadores afectados porque quedaron fuera de trabajo porque la obra está parada. Ahora, el tema es que acá hay otro grupo de personas que tenían expectativa de trabajar este verano, que son 300 trabajadores que estaban en Locanda, creo que se llama, la academia que Cipriani formó ahí en la... Bueno, hay una iniciativa que le transmitió, tengo entendido, Laura, esto es especulación mía, que seguramente es mala información y no es buena, en la cual indica que el intendente Abella le transmitió al prosecretario general al secretario general de presidencia, Alejandro Sánchez, la eventualidad de permitir la apertura de un casino en el actual edificio de lo que era antes el Mantra, el Locanda.
5: Sí, se habla de un permiso para que funcione el casino, que era el casino de Cipriani o de Mantra después, que incluso funcione el hotel.
4: Lo que ellos te dicen, lo que está diciendo la empresa, y seguramente le va a transmitir al intendente Maldonado hoy, le va a transmitir al intendente, en la cual ha invertido mucho en la formación de estas personas, cuesta plata todo esto, Laura, que ellos quieren tener el personal listo, porque aparte me están diciendo que desde hace un tiempo Cipriani armó un equipo dentro del complejo para hacer todo lo que va a ser la inauguración del complejo, que seguramente será en el primer semestre del año que viene. En el primer semestre que viene se va a inaugurar el hotel, el casino, pues Cipriani le va a transmitir al intendente que el proyecto se hace. También le va a decir al intendente, me acaban de entregar un edificio de 260 metros de altura en Miami, que tiene el mismo logo del barman de Cipriani, en la cual el edificio me lo entregaron 7 meses antes de la fecha estimada de terminar la obra. Y ahora lo van a inaugurar en menos de un año. El año que viene inaugurado. Un edificio que empezó a hacerse después de este y terminó 7 meses antes de lo que estaba previsto. O sea, lo que va a decir Cipriani, dice, acá me está yendo, en otro lugar me va bien. Acá tengo líos con la empresa constructora, tengo líos con los subcontratistas, tengo líos con el sindicato, en fin, todo lo que hemos detallado contigo. El gobierno le va a decir, bueno, estimado Cipriani, pero vas a terminar la obra, y Chipriani va a decir, voy a terminar la obra. El problema de todo esto es cómo mantenemos toda esta gente que está en la academia esta, no sé cómo se llama, academia, no sé si es academia de juego, de hotel.
5: Una academia.
4: Sí, la academia, porque ellos entienden que el personal, y eso todos lo sabemos, los recursos humanos son lo más caro de un establecimiento, el capital más importante que tiene un establecimiento. Y lo que tiene Chipriani es que lo está haciendo a lo que él entiende es el servicio. ¿Por qué, dice Chipriani, o por lo menos esto trasciende, que el servicio que se quiere dar en el complejo Chipriani no hay en Punta del Este algo similar? O no ha existido en Punta del Este algo similar. En
5: mira, tanto, Marce, yo no sé, porque hay mucha cosa que uno no entiende, ¿no? También el viernes, creo que fue, a última hora o en la tarde, yo de repente me crucé con una publicación que supongo que por las características es una de estas publinotas o espacios empresariales contratados, que uno dice, pero en el medio de todo este relajo en Punta del Este, ¿no? Una cuestión, yo la vi en Infonegocios, no sé si la publicó algún otro medio. El reloj de Chipriani no se detiene. Punta del Este se demora, pero el grupo no para y avanza con proyectos en Miami y Batumi. Me acordé ahora que vos dijiste esto del tema de Miami, ¿no? O sea, y el copete de esta nota dice, la obra del ex hotel San Rafael fue anunciada como un proyecto de más de 500 millones que después se amplió y desde entonces pasó por cambios de diseño, demoras y una ampliación de su estructura financiera. Mientras tanto, la marca continúa desplegando el capital propio y financiación externa en distintos mercados. Y bueno, ya habla ahí de las maravillas,
4: claro,
5: ¿no?
4: Lo que está diciendo Chipriani es que como estoy terminando un edificio de 260 metros de altura en Miami, no tengo problema de financiamiento, y lo estoy terminando mucho antes de... lo que transmite Chipriani ahí, eso es una lectura mía, por supuesto, ¿no? Que puede ser equivocada también. Lo que dice Chipriani ahí es como yo en Miami termino un edificio 7 meses antes y lo voy a inaugurar a toda orquesta. No tengo problemas de financiación. Este edificio me comprometí y lo voy a terminar. También es cierto que esto no me lo explicó otro. El viernes estuve reunido con uno de los más inversores más grandes de Punta del Este. 3 horas estuve con él. Y lo que me transmite el inversor es que lo que se está dando también es que a Chipriani, que está esto apalancado en el sentido de que está hecho con plata de inversionistas extranjeros que han optado por apostar por su proyecto acá en Punta del Este, también está la historia de la venta de unidades. ¿Te acuerdas que hace unos meses Chipriani dejó entrever en algún medio de que se había vendido, creo que el 60% de una de las torres, ¿no? Una cosa así, ¿no? Creo que uno de los penthouse que se vendió 17 millones de dólares y en realidad no se vendió. Es el italiano dueño de Mantra que le vendió en 17 millones de dólares el hotel, donde ahora está la academia famosa, y ese penthouse de una de las torres, no sé cuál es, en realidad lo que hubo un canje ahí de dinero, ¿no?
5: Fue parte de del negocio de la venta.
4: Entonces ahí lo que me dice y viste que el panorama internacional está complicado. Todo lo que es Punta del Este es segunda vivienda, me decía este inversor. Y se resiente un poco la decisión de algunos inversores de apostar por, primero, los precios que tiene Chipriani para sus unidades, ¿no? Que no son tigónicos, ¿no? Vivienda promovida, como existe en Montevideo, ¿no? Estamos hablando de unidades que arrancan en los 700 y ahí para arriba, ¿no? Entonces, por ahí me decía, capaz que el tema de lo que es vender en el pozo no le está yendo tan bien como él prevía que iba a ocurrir. Bueno, eso es una cosa que estoy
5: impresionado. Lo que te digo, Marce, es que Chipriani podrá decir, y no solamente decir, demostrar, y será un hecho de la realidad, que en otros países, como en el caso de Miami, u otras inversiones que él hace referencia, le va muy bien, o no tiene, ni ha tenido los dramas que ha tenido acá. Pero, bueno, a ver, acá en Uruguay las cuestiones de Chipriani siempre han tenido alguna complicación, ¿no? Pasó en su momento con Chipriani, después Mantra, ahora está sucediendo con esta obra. ¿Te acordás que la semana pasada hacíamos referencia? Recordábamos a cuando buena parte del sistema político uruguayo, porque ya no era solamente de Maldonado, prendía velas para que Cipriani por lo menos hiciera un agujero, aunque fuera con la mano, y plantara una caña tacuara ahí en el San Rafael, porque no avanzaba la obra. Acá recordemos que además ha estado en juego el tema de justamente del juego online, los permisos que él quería, pero digo, independientemente de esto y de lo que pueda decirle Cipriani hoy al intendente Abella y en un futuro, si le conceden la audiencia al presidente de la República, fíjate que estamos hablando de 650 personas vinculadas con los trabajos que hasta ahora se desarrollaban, que quedaron todas sin trabajo. A eso sumale las 300 personas de la academia esta, que en junio, que por eso te digo, en junio, no el año pasado ni hace tres junios atrás, en junio esta gente de Cipriani decía que habría en diciembre. A mí, ¿qué crees que te diga? La cuenta esta no me da 2 + 2 = 4.
4: Y el tema radica que de los 9 millones de dólares, esto hasta que estalló la guerra de los comunicados, había ciertas negociaciones ahí en el medio, en las cuales de los 9 millones de dólares, creo que 5 millones, la empresa retomaría las obras y Cipriani le pagaba los 5 millones de dólares. Ese era más o menos el acuerdo, o lo que dice Criba. Criba dice, me debe 9 millones de dólares, pagame 5 y las obras las empezamos enseguida. Después, estaban negociando ese acuerdo, según trasciende por ahí, según escuché por ahí, estaba, hasta que estalló la guerra de los comunicados, ¿no? Esa guerra que hubo, comunicado primero el de Cipriani y luego el de Criba, no me acuerdo cuál fue el primero.
5: Porque primero fue Cipriani el sábado y después fue Criba el sábado de noche. Y después ayer, ¿no? Que yo creo que termina de romper, si hay algún puente todavía quedaba. Eso que sucedió cuando Cipriani llegó hasta la obra, quiso ingresar y la seguridad de Criba le dijo, mire, sí, usted es el propietario, bárbaro, todo bien, pero yo no puedo dejarlo ingresar al predio, terminó saltando por una valla.
4: Es el dueño, yo qué sé, ¿viste? Eso es un tema que... Es como, ¿te acuerdas cuando fueron a entrar al Nogaró y acá no los ganan?
5: Claro, pero digo, muestra hasta dónde ha escalado también el conflicto, ¿no?
4: Claro, esa negociación que había, en la cual Cipriani, esta firma le decía a Cipriani, pagame 5 de los 9... y empezamos las obras y destrabamos toda la situación. Bueno, eso, algo pasó el sábado de tarde, Laura, algo pasó el sábado de tarde, que al caer la tarde, como decías vos, estalló la guerra de los comunicados. Después de la guerra de los comunicados, estás este caso que vos decís que me da gracia Cipriani saltando por una valla para entrar a la obra que es de él, ¿no?
5: Digo, y además la obra ahora quedó con dos guardias privadas, la que tenía puesta Criba y una que puso Cipriani. Es una cosa... Un episodio bastante insólito, pero yo creo que muestra eso justamente, ¿no?
4: Sí, ya venía del día anterior.
5: Escaló el conflicto.
4: Algo pasó el sábado, en la cual se trancó lo que se estaba negociando, o sea, el arreglo entre Criba y Cipriani, a ver cómo siguen adelante. Porque las dos partes coinciden, Laura, que lo peor es ir a un juicio, ¿no? Eso vos y yo lo sabemos igual que ellos, ¿no? Ir a un juicio entre los dos, pues se me cae que termina eso. Pero más allá de ese tema, de ese que pasó el sábado, el resumen es, si vos decís, aquí llega este punto y está todo dinamitado. Hasta el extremo que esto ya no lo quieren los 5 palos, pagame los 9, y si no pagamos los 9 nos arreglamos y vamos a juicio, y el otro le dice, yo no te debo nada, porque vos en octubre del año pasado me tenías que haber entregado la obra, firmamos un acuerdo en Buenos Aires para prorrogarla hasta julio de este año, no me entregaste nada. Laura, ese yo, me parece que el intendente Maldonado, que no sé qué responsabilidad puede tener en esto, más allá de su responsabilidad de jefe político del departamento, tratar de juntar a las dos partes y, muchachos, arreglen esto de alguna manera, porque si no, esto no sale. Estamos hablando entre obreros y el personal de la academia, 1000 trabajadores, ¿no?
5: Es pero, y claro,
4: un batallón de gente. Entonces supongo que el intendente...
5: Era tristísimo,
4: hoy...
5: las imágenes, yo no sé si vos viste algunas, pero a mí me generaron tristeza, te diría, las imágenes del viernes, ¿no? De todos los obreros retirándose, los subcontratistas, y bueno, y toda la gente que estaba trabajando, retirándose con sus herramientas, con sus implementos de trabajo, y la verdad daba a mí me generó una sensación de tristeza por toda esa cantidad de gente que tenía la expectativa además de trabajar por un montón de meses, bueno, todo lo que cada familia planifica en función de una fuente de ingreso que vos sabés que la vas a tener o que en un principio se planteaba que la ibas a tener por determinado tiempo.
4: Uno supone, Laura, que esto se va a terminar, que va a ser un parto difícil, como ha sido todas estas obras en Punta del Este, no es nuevo este lío, ya han habido líos similares anteriormente, pero suponemos que el intendente hoy, Cipriani, arreglate con el constructor, Criba, arreglate con Cipriani. Supongo que esa ya es la otra salida. Pero la otra salida, él decía, no, que hablaban que es Asem, otro que es Stiller, porque después empieza Laura, aquellos que dicen, pa, esta es la mía. Entonces empiezan a sobrevolar los nombres de empresas constructoras que serían cargo de la obra, y vos decís...
5: Sí, yo quiero ver a ver cuántas empresas constructoras también, porque a ver, si vos te pones del otro lado, de otras empresas constructoras, viendo todo este lío que hay entre Cipriani y SACEM, ¿no? Saquemos de acá el Zunca, saquemos lo que fue el tema de las asambleas disruptivas, de la movilización del sindicato, pero miremos el desacuerdo entre el grupo inversor y la empresa constructora actual. Vos, si lo estás mirando de afuera, como en su momento también otras empresas evaluaron estar en este emprendimiento o trabajar en este emprendimiento o no, ¿con cuánta seguridad decís, bueno, yo me meto ahora que sale esta empresa? Sí, habrá aquellos, como vos decís, que estén especulando y digan, esta puede ser la nuestra para ingresar en esta obra, pero también no pueden dejar de ver este antecedente, ¿no?, entre Cipriani y Criba, para decir, bueno, pongo las barbas en remojo, porque mañana el lugar de Criba lo puedo estar ocupando yo.
4: Sí, esos varios nombres, Stiller, SACEM, varias empresas que están, hablan que somos empresas uruguayas. Esta es una empresa argentina. Entonces, como nosotros uruguayos, también me dicen que hay que aguantar a Cipriani como dueño de la obra, ¿no? En el sentido de que es una persona muy exigente, que un día viene y te cambia, esto sí no va. También me dicen del lado de Cipriani que el nivel de productividad y determinación de esta empresa no es acorde con lo que Cipriani quiere. O sea, que hay un lío en el medio que habla también de los egos de las personas. Cipriani es un tipo muy exigente, quien lo conoce sabe cómo es temperamental, como todo italiano. Que hace valer, es durísimo para negociar. Y bueno, veremos, Laura, si es la verdad, si Cipriani le dé 9 millones de dólares a Criba, o como dice Cipriani, Criba tiene casi un año de retraso y con las multas que le voy a encajar por incumplimiento del contrato, él en realidad me debe a mí. El tema de todo esto, Laura, que si estas diferencias siguen, van a terminar en un juzgado. Y ahí te quiero ver si viene Stiller, Criba o lo que sea, para ir zanjando este lío. No sé qué puede hacer el intendente, ¿no? Sí, el intendente, es decirle, muchachos, arréglense, cuanto antes comiencen de nuevo las obras, porque también es decir, la firma inversora, al no llegar este verano, Laura, está perdiendo una fortuna. Vamos a recordar que quien pase por la puerta del Cipriani en la obra, había un cartel que iba colocando Cipriani, que estaban a partir de abril empezamos a recibir reservas para la temporada 2026-2027, ¿te acordás? Después hasta iban adelantando la fecha. Entonces suponemos que, como decís vos, la empresa en algún momento pensó que en la temporada 2026-2027 iba a tener el hotel abierto, el casino abierto, la sala de convenciones abierta y el garaje abierto. No va a pasar nada de eso. También hay una
5: importante adicional. Lo anunciaron en junio con bombos y platillos, ¿no? O sea, sí. En junio dijeron, en diciembre abrimos.
4: Después está todo esto que dice que Cipriani le ha adelantado casi 8 millones de dólares por acopio de materiales que la empresa tiene, su capital de giro que tiene la empresa para llevar adelante, me refiero a la constructora. En fin, Laura, muchos millones, ¿no?
5: Y mucha gente con la incertidumbre total, y a esta hora que nosotros hablamos todo esto, la gente del Zunca instalando la carpa, la olla, los que van a seguro, los que no van a seguro, los de la academia. mil, por lo menos, mil personas directas, y andas a ver cuántas otras indirectas, porque después no estamos contando acá, viste, toda la gente que no trabaja ni para Cipriani, ni para Criba, o para los subcontratistas, pero que vive, digamos, yo qué sé, desde los que van a vender comida a la obra hasta, bueno, otra lista gigantesca, ¿no? De gente que de alguna manera también se ve afectada por todo esto.
4: Vamos Laura, hablemos, a retomar después de la de reunión. Laura, hablemos de alguien que está muy confiado en que Cipriani va a cumplir su palabra. El jefe de policía Maldonado, Víctor Teresa, no tiene ninguna duda que Cipriani le va a ser la nueva comisaría.
5: Ah, bueno, sí, sí. Eso aparte.
4: Eso aparte. Bien, nos vamos a la pausa, que ya está medio retrasado con esto.
5: Dale, retrasados.
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25: Bien, amigos, y hablando de brecha, se ahonda la brecha entre la temperatura y la sensación térmica, cada vez más separadas. 11 grados de temperatura, según el termómetro, 8 de sensación térmica, esto era de la madrugada, perdón, de la mañana, en Punta del Este, esto es lo que dice The Weather Channel.
26: En Montevideo 9 y 12, veníamos de un 8-11, igual que ahí. No llueve, creo que se terminaron ya los chubascos en todas las zonas de Montevideo, está un poquito.

0: Sí, 12. El miércoles el juez letrado en lo civil de quinto turno de Maldonado, el doctor Federico Nicolás Rodríguez Luzardo, que se ha pedido en otros recursos de amparo por medicamentos, rechazó el amparo presentado por una funcionaria judicial de 50 años que había radicado este derecho, ¿no?, contra el Ministerio de Salud Pública y el Fondo Nacional de Recursos, que reclamaba la cobertura del medicamento sirolimus para tratar una enfermedad vascular congénita. La señora es portadora del síndrome de Klippel-Trenaunawi, este es un nombre rarísimo, viste que todas estas enfermedades, con compromiso de su miembro inferior derecho, una patología vascular congénita, compleja, enmarcado en el espectro PROS, sin contar las sentencias. Esta mujer, hay poca experiencia en Uruguay en materia de este mal, la señora lo padece hace mucho tiempo con los dolores tremendos y que dificulta su caminar. Este tratamiento con este fármaco, sirolimus, le había sido indicado por un especialista del Instituto Argentino de Diagnóstico y Tratamiento con el objetivo de reducir el dolor, estabilizar la enfermedad y optimizar los resultados quirúrgicos. El fármaco está comercializado en Uruguay bajo el nombre de Rapamune. Estos nombres no sé qué se les ocurre. Tiene un costo mensual aproximado de 34.117 pesos, una cifra que, según surge del expediente, representaría más de la mitad de los ingresos líquidos de la actora, quien tiene a su cargo dos hijos estudiantes y a su madre pensionista. Y acá me dicen que es mi esposa. Bueno, le mandamos un abrazo grande. Creo que el doctor Peloche, que es el que está haciendo esta iniciativa, Laura, es la primera vez que el juzgado letrado de Maldonado, donde mayormente se tramitan estos recursos de amparo por tema de medicamentos, va a implementar una apelación. Esto va a un tribunal de apelaciones y definitivamente va a fallar en el tema, ¿no? Acá es un caso de mejora calidad de vida y ir tratando que el mal no se expanda, ¿no? Hay un informe pericial del Instituto Técnico Forense. Hay una perita, concluyó que no existe evidencia científica suficiente para recomendar el fármaco solicitado y que no cumple con los niveles de evidencia necesarios para su uso en humanos. Conclusiones que no fueron impugnadas por la parte actora. Bueno, vamos a ver qué pasa esto. Seguramente Laura va a ir a un tribunal de apelaciones que en definitiva fallará, ¿no? Que le mandamos un abrazo al esposo que me está diciendo, es mi esposa, le mandamos un abrazo grande y que esperemos que tenga suerte en su apelación, si eso le permite, sobre todo Laura, mejorar su calidad de vida, ¿no?
1: Y evitar pero claro, que se vea al medicamento y mejorar su calidad de vida y su estado de salud.
0: Sí, ahí dice, mirá lo que me dice. Aún estamos pagando, por supuesto, los préstamos para pagar los $14.000 de la operación. En fin, Laura. Funciona el Poder Judicial, $14.000, el fármaco cuesta $34.000 pesos por mes. Te das cuenta, para el sueldo de un funcionario judicial, o come o toma el fármaco, ¿no?
1: Sí, totalmente.
0: Bueno, le mandamos un abrazo a la señora y el esposo que me está comentando estas cosas que justo bueno, coincidió que era la información que manejábamos con lo que me está mandando el esposo de la señora. Le mandamos un abrazo grande.
1: Bueno, bien, Marce. Hoy, lunes 17, digo, lunes este año, pero 17 de agosto es el Día Internacional del Peatón. Hay una jornada interinstitucional que va a tener lugar en el Tedencar de San Carlos a partir de las 11 de la mañana. Digo, recordar esto cuando, bueno, este fin de semana tuvimos, pero lamentablemente informamos muchísimas veces de peatones víctimas sí, de siniestros. Claro, uno de los muertos de este fin de semana fue una señora, si yo mal no recuerdo, peatón. Después vamos a dar detalles y seguramente los compañeros en el informativo también de toda esta jornada que hay en el SEDEMCAR. Pero esto, bueno, reitero que va a ser a partir de las 11 de la mañana de hoy.
0: Y nosotros nos vamos, ¿no, Laura?
1: Sí, viene la primera edición de Gente Informada. Los compañeros de prensa nos van a actualizar todo el panorama de las noticias, pero después vamos a regresar, como siempre, con Marce, nos vamos a juntar con Alexis, con Diego, y vamos a compartir el pase de las revistas, así que los esperamos después del informativo. De todo.

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1: ¿Qué tal, amigos? Buenos días. Bienvenidos a la primera edición de Gente Informada este lunes 17 de agosto. El tiempo se presenta con cielo cubierto, 10 grados de temperatura a esta hora, con una máxima pronosticada de 13 y una mínima de 10. La humedad es del 95%. Ya comenzamos con el desarrollo de la información.
2: Cruce epistolar entre el grupo Cipriani y la constructora Criba por situación de mega emprendimiento en San Rafael.
1: A través de un comunicado emitido el sábado, el grupo Cipriani señaló que esta posición fue transmitida a las autoridades nacionales y departamentales como una nueva señal de su compromiso con Uruguay y con la continuidad del emprendimiento en Punta del Este.
2: Cipriani también buscó despejar dudas sobre la situación económica del proyecto y afirmó que no mantiene deuda alguna con proveedores, empresas subcontratadas ni con organismos nacionales o departamentales.
1: Sin embargo, el grupo reconoció que mantiene diferencias con Criba, la constructora que lleva adelante las obras, y que desde noviembre de 2025 incurrió en incumplimientos respecto a los plazos establecidos por contrato, lo que se volvió a repetir durante 2026.
2: El grupo Cipriani asegura que está evaluando distintas alternativas para garantizar la continuidad y finalización del emprendimiento. Si para alcanzar ese objetivo fuera necesario finalizar la relación contractual con Criba y encomendar la continuidad de los trabajos a otra empresa, así lo haremos, dice el comunicado.
1: Sin mencionar posibles sustitutos de Criba, Cipriani afirmó que el objetivo es asegurar la continuidad de los trabajos en el menor plazo posible y reducir el impacto de cualquier eventual cambio sobre los trabajadores y las numerosas pequeñas y medianas empresas vinculadas al proyecto.
2: Cipriani no vive de conflictos, vive del turismo, de la excelencia y de la creación de proyectos que generan valor en el tiempo y empleo, afirmó la compañía.
1: Por su parte, Criba, en un comunicado enviado a Femegente, salió al cruce de las versiones difundidas públicamente sobre la situación del proyecto y aseguró que no existe ningún incumplimiento atribuible a la empresa.
2: La constructora destacó sus 75 años de trayectoria, durante los cuales ejecutó más de 300 obras, y afirmó que a lo largo de su historia ha cumplido con sus compromisos y finalizado la totalidad de los proyectos a su cargo de acuerdo con los estándares de calidad exigidos.
1: Criba también remarcó su situación económica y financiera y su presencia en Uruguay desde hace más de 15 años, periodo durante el cual señala que generó empleo para más de 3.500 personas de manera directa e indirecta.
2: En relación al proyecto del exhotel San Rafael, la empresa fue categórica al señalar que no ha existido incumplimiento alguno atribuible a la compañía y que tampoco tiene responsabilidad en el diferimiento de los plazos de obra que atribuyó a circunstancias ajenas a la constructora.
1: La empresa sostuvo además que durante los últimos meses el desarrollo del plan de trabajos se vio afectado por los hechos vinculados con las negociaciones desarrolladas en el marco de los consejos de salarios. Instrumentó esquemas de operación en tres turnos y destinó recursos técnicos, humanos y logísticos con el objetivo de maximizar el avance de las obras.
2: En los periodos de mayor actividad, la obra llegó a contar con más de 650 trabajadores simultáneamente, con tareas desarrolladas durante las 24 horas y los 7 días de la semana. Para Criba, se trató de uno de los mayores despliegues operativos realizados por la compañía en Uruguay.
1: La constructora también aseguró que se encuentra al día con la totalidad de sus compromisos vinculados al proyecto, tanto con sus subcontratistas como con los trabajadores de la construcción.
2: Frente a la incertidumbre que rodea actualmente la continuidad de las obras, Criba manifestó su intención de seguir destinando los recursos y capacidades necesarios para encontrar soluciones que permitan avanzar con el proyecto.
1: La empresa sostuvo que mantiene total vocación de alcanzar acuerdos y resolver cualquier diferencia mediante el diálogo y a través de los canales institucionales correspondientes.
2: De esta forma, el pronunciamiento de Criba se suma a las diferencias ya expuestas públicamente en torno a la situación del proyecto en un contexto de creciente preocupación por el impacto que la situación tiene sobre los trabajadores y sobre el futuro de una de las obras inmobiliarias de mayor magnitud de Punta del Este.
1: Se prevén reuniones a distinto nivel.
2: Para la hora 16:30 está previsto que el intendente de Maldonado, Miguel Abella, reciba en su despacho del quinto piso del edificio comunal al empresario Giuseppe Cipriani, quien solicitó audiencia para ponerlo al tanto de la situación que está planteada.
1: Por otra parte, el empresario tendría previsto reunirse con autoridades del Gobierno Nacional, aunque por el momento no está confirmado día, horario e interlocutor. En tanto, a nivel local, la Comisión de Trabajo de la Junta Departamental de Maldonado tendría intenciones de recibir a Cipriani.
2: En otro orden, el intendente Abella apuesta a darle un fuerte impulso a la educación en Maldonado.
1: Días atrás, el jefe comunal participó en la entrega de títulos Egresé del Campus Regional de Educación Tecnológica Este, que se llevó a cabo en la Sala Cantegril de Punta del Este.
2: En la ocasión, el jefe comunal remarcó la apuesta a la formación y adelantó que está pronto un convenio con la UTEC para que se instale en nuestro departamento y amplíe la oferta de carreras, ya que actualmente se dicta solamente una en instalaciones del CURE.
1: Abella también habló de la importancia de apoyar las actividades de UTU y destacó que la Intendencia de Maldonado fue la primera del país en hacer punta con esos temas.
3: Esto es parte de lo que nosotros queremos fomentar durante nuestro periodo de gobierno, aumentando la apuesta y seguir apostando directamente a esto. Vamos a seguir trabajando en la formación de los jóvenes, ya tenemos pronto un convenio con la UTEC también para que se instale en nuestro departamento. Destacar la sorpresa que me llevé de encontrar hoy el cine Cantegril lleno. La sorpresa importante de saber que hay 150 jóvenes que están recibiendo su título hoy, para nosotros es muy importante, o sea, apenas ganamos, nosotros mandamos una nota directamente solicitando que se le diera a la escuela el parador de la parada 12. ¿Por qué? Porque consideramos que apoyar el trabajo que está llevando la UTU directamente y todo lo que es la escuela con nuestros jóvenes es base importante para la formación que necesitan y para el futuro de nuestro país. Que somos la primera intendencia en fomentar ese apoyo, que hicimos prueba y bueno, creo que es algo que hay que seguir trabajando y seguir apoyando. El resultado se va a ver en el correr de los años que vienen.
2: Habrá jornada nacional de vacunación antimeningocócica sin agenda previa.
1: Más de 31.000 niños y adolescentes de entre 9 y 15 años se vacunaron contra el meningococo en los últimos 15 días, de acuerdo a información proporcionada por el Ministerio de Salud Pública.
2: En línea con el ritmo previsto y con una estrategia planificada, progresiva y basada en las definiciones epidemiológicas, el Ministerio de Salud Pública suma ahora nuevas acciones intensivas para continuar facilitando el acceso a la vacunación.
1: El próximo jueves 20 de agosto se realizará una jornada nacional con acciones en todos los departamentos y desde la semana del 24 de agosto la estrategia llegará también a escuelas y liceos.
2: A excepción de Maldonado y Canelones, para el resto de los departamentos, incluido Maldonado, no será necesario agendarse previamente.
1: El jueves 20 habrá vacunatorios habituales con horario extendido y otros puntos de fácil acceso y alta concurrencia, como direcciones departamentales de salud, policlínicas de prestadores públicos y privados y centros comerciales, entre otros.
2: En tanto, la agenda digital continúa abierta y la disponibilidad de cupos y lugares de vacunación se actualiza todos los días a medida que se incorporan nuevos cupos en los distintos puntos del país.
1: La estrategia continuará a partir de la semana del 24 de agosto con la vacunación en escuelas y liceos, comenzando por aquellos centros en los que se identifican mayores dificultades de acceso para la vacunación.
2: En el plano policial, condenaron a pasajero de un hostel donde provocó daños y agredió a una persona.
1: El pasado sábado, sobre las 2 de la madrugada, un llamado al 911 pidió la presencia de la policía en un hostel ubicado en calle Dr. Carlos Vaz Ferreira, en el barrio Eddy Grill de Punta del Este, donde un pasajero alcoholizado se habría tornado agresivo y agredió a una persona.
2: Efectivos que acudieron al lugar intervinieron a EDGF de 33 años y lo trasladaron a dependencias policiales, donde quedó a disposición de fiscalía mientras se completaban otras actuaciones y se recababan testimonios en el establecimiento.
1: Tras la audiencia de fiscalía celebrada el mismo sábado, EDGF fue conducido al juzgado penal de 11º turno, donde lo condenaron como autor de un delito de lesiones personales con un delito de daño, siendo penado con 3 meses de libertad a prueba.
2: El violento individuo tendrá que presentarse una vez por semana ante la dependencia policial más cercana a su domicilio y prestar tareas comunitarias con una frecuencia de 2 horas semanales. Además, tiene prohibido acercarse a menos de 500 metros de la víctima y el hostel.
1: Ladrón de 2 carpas y otros efectos fue enviado a prisión por receptación.
2: Sobre la hora 2:30 del pasado viernes, policías del PADO de Zona 3 que realizaban tareas de patrullaje preventivo en Avenida Rocha, en San Carlos, se dispusieron a identificar a un individuo que se desplazaba en forma sospechosa.
1: Llevaba consigo 2 carpas de tipo iglú, cuya procedencia no pudo justificar, y fue identificado como Ademar Fabricio López Pereira, de 38 años, y poseedor de antecedentes penales.
2: Trasladado a dependencias de investigaciones, quedó detenido, en tanto que a la mañana siguiente siguiente, un hombre se presentó en la seccional segunda para denunciar que desconocidos habían ingresado un galpón del que le habían llevado varios efectos.
1: Entre lo hurtado figuraban las dos carpas incautadas, así como una garrafa de supergas de 13 kilos. Por disposición fiscal fue trasladado a Maldonado, donde finalmente compareció ante la justicia.
2: Además, Fabricio López Pereira terminó condenado como autor de un delito de receptación, ya que no se pudo probar que haya sido el autor del hurto, y penado con 7 meses de prisión.
1: Condenados en 2023 fueron a prisión por incumplir medidas sustitutivas.
2: El caso se remonta a los últimos días de enero de aquel año, cuando PNCB de 26 años y EMMF de 31 fueron condenados por un hurto cometido en la planta de cementos ubicada en Pueblo Gerona.
1: Ambos fueron beneficiados con una pena de libertad a prueba que incluía, entre otras medidas, la realización de tareas comunitarias y la presentación una vez por semana ante la policía, lo que incumplieron reiteradamente.
2: El pasado viernes ambos fueron citados desde el juzgado de ejecución y vigilancia de segundo turno, donde se dispuso que fueran a prisión por los incumplimientos cometidos, EMMF por 6 meses y PNCB por 7 meses.
1: Robó finca de Playa Hermosa, pero rápidamente lo descubrieron.
2: La pasada semana la policía fue alertada sobre un hurto consumado en una finca del balneario Playa Hermosa en ausencia de sus moradores, de la que se habían llevado varios electrodomésticos y comestibles, entre otras cosas.
1: En la escena trabajó policía científica recabando evidencias que condujeron a Alejandro Damián González Rodríguez, de 28 años, y poseedor de varios antecedentes por hurtos similares en Periápolis y en zonas cercanas.
2: Quedó requerido y la madrugada del miércoles 12 efectivos del PADO de zona 1 lograron detenerlo, quedando a disposición de la Fiscalía de segundo turno, que dispuso su traslado a Maldonado, donde prestó declaración.
1: Ese mismo día, Alejandro González compareció en el juzgado penal de 11º turno, donde fue condenado como autor de un delito de hurto especialmente agravado, por el que fue penado con 15 meses de prisión.
2: Dictarán nuevos cursos de formación en inteligencia artificial para jóvenes.
1: Los cursos están dirigidos a un público de 16 a 29 años, será de manera virtual y tiene como finalidad aumentar la empleabilidad de personas, brindando herramientas para el uso responsable de la inteligencia artificial.
2: Joana Cervetti, directora de Infancia, Adolescencia y Juventud de la Intendencia, destacó que uno de los principales objetivos en este quinquenio es la capacitación de los jóvenes, no solo en contenido, sino también en habilidades y prácticas de esta herramienta cibernética.
1: Agregó que estos cursos en conjunto con INEFOP serán de 8 clases bajo la modalidad online de manera sincrónicas y asincrónicas, con una carga horaria total de 34 horas.
4: Detectamos esta necesidad dentro de los talleres de capacitar no solo en contenido, sino también en habilidades y en práctica sobre la inteligencia artificial llamada IA a nuestros jóvenes y adolescentes. Esta capacitación es para 16 a 29 años de edad y ahí trabajamos con INEFOP en forma conjunta para dar esta formación, estos talleres que son online, pero son de forma sincrónica y asincrónica, donde son 100% virtual, pero se deben conectar en determinados horarios. Es así que la dirección hizo una fuerte apuesta en todo lo que tiene que ver equipamiento en diferentes municipios para aquellos, bueno, adolescentes y jóvenes que por diferentes circunstancias, razones, no tengan el equipamiento correcto o la conectividad, se puedan acercar a lo que nosotros le llamamos los espacios de inclusión digital, que tenemos uno en la oficina de Infancia, Adolescencia y Juventud, pero también en otros municipios que fuimos haciendo entrega para que ellos puedan acercarse y utilizar esta herramienta, no solo para el curso, sino también como con una herramienta de conectividad. Uno de nuestros mayores objetivos es la formación de la dirección para este quinquenio. Creemos que la inteligencia artificial ya está, es algo que se utiliza, que usamos, pero la importancia, siempre hacemos hincapié nosotros, de dar contenido a lo que tiene que ver con la formación.
2: En el deporte, el ciclista fernandino Tomás Silva sigue brillando en Europa.
1: Este domingo se consagró campeón de la Arctic Race of Norway, defendiendo la Astana Team tras finalizar tercero en la última etapa de la competencia, incluso haber pinchado.
2: La última etapa de la competencia celebrada en Noruega unió Sortland con Narvik sobre un recorrido de 190 kilómetros, 500 metros, en la que Silva, al terminar tercero, consiguió la victoria de la clasificación general.
1: Además, se quedó con el primer puesto de la clasificación de los jóvenes. Tras la competencia, Tomás Silva dijo que fue un día muy duro, sufrí un pinchazo y luego una caída, pero los compañeros hicieron un excelente trabajo para controlar la fuga.
2: Atención al servicio de interés público, se busca operario de producción, heladero, contrato eventual, horario de 8 horas a coordinar entre las 6 y las 15 horas. Enviar currículum vitae a este correo electrónico, empleos@fredo.com.ar o entregar en calle Cacique Rondó sin número, esquina Avenida Iguá.
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1: Vamos ahora con el resultado del Cinco de Oro de la pasada jornada. 06, 17, 27, 32, 36 y la bolilla extra 42. Para el pozo revancha, 05, 27, 30, 31, 47. El pozo de oro tuvo un acierto.
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1: Cielo cubierto con 10 grados de temperatura hasta ahora. 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
26: Muy bien, amigos, continuamos esta mañana. Sigue el tema de la neblina, que casi se transforma en niebla, porque se está reduciendo la visibilidad, por lo menos donde yo vivo, a unos 1000 metros, Laura, sobre todo hacia el lado de Maldonado, ¿no? Pero temperaturas bajas, y bueno, es el invierno que se resiste a irse.
27: Bueno, acá en Montevideo, Marce, estamos con 9 de sensación térmica, 12 de temperatura real, muy nublado, no llueve, seguimos con el aviso de chubascos para la tarde, supuestamente, como te decía, después de las 3, las 4 de la tarde volvería a llover. Otros pronósticos dicen que no, que dentro de un ratito vamos a tener alguna lluvia más acá en la capital. Bueno, día frío, húmedo, nublado, niebla ahora no, la visibilidad es buena en este momento, 8 kilómetros me marca Weather Channel. Brisita, bueno, 30 kilómetros en la hora, hoy teníamos menos cuando arrancamos, humedad en 90% a esta hora.
26: Bueno, los argentinos que algunos llegaron, el fin de semana largo, hoy se conmemora un aniversario del fallecimiento del general José de San Martín. Alguien que aseguran nació en la banda oriental, Laura, y que Mitre, al hacer su biografía y transformar el mito del héroe argentino, fue a la iglesia de Colonia y arrancó y robó la partida de nacimiento, porque el padre, sus 3 hermanos nacieron de este lado de la banda oriental, su padre era el administrador de la caleta de las huérfanas, eso que está ahí en Colonia, creo que es, o en Soriano, tengo muy bien ahí, y ahí nos robaron la nacionalidad, como nos robaron la de Gardel, Laura.
27: ¿Vos decís que nos robaron?
26: Claro, la de Gardel, y nos chorea la del generalísimo San Martín, hasta que Mitre, que es el que hace esa gran biografía de San Martín para generar el mito del padre de la patria y establecer a la República Argentina como un país ahí, va y roba esa partida de nacimiento. También está aquel mito que decía que en realidad José de San Martín era hijo ilegítimo don Diego de Alvear con una india guaraní. Esto lo decía el gran amigo Juan José García Hamilton en su apartamento acá de Punta del Este. Él fue el que en una obra dijo que San Martín no era hijo de su papá, sino de don Diego de Alvear, con relaciones con una india guaraní. Los argentinos se resistieron y se resisten a pensar que el padre de la patria tiene sangre de los pueblos originarios, Laura.
27: Bueno, escucha, pueblos originarios, algo para que se vayan marcando en el calendario, sí. Porque el jueves 27 de agosto, en 10 días, en la Sala España del Cuartel de Dragones de Maldonado, va a haber una conferencia que se llama El Escudo de Maldonado, símbolo oficial en uso más antiguo del país.
26: El más lindo de todos, Laura.
27: El más lindo de todos. Esta conferencia va a estar a cargo del profesor Leandro Escaso Burgui. Es a las 6:30 de la tarde, con entrada libre y gratuita. Ya te dije, ahí en el Cuartel de Dragones de Maldonado. Una buenísima oportunidad, bueno, para escuchar a nuestro estimado Leandro Escaso, que va a estar ahí con este tema.
26: estudioso este tema, que bueno, estuvo revisando en los archivos correspondientes para llegar a contarnos la historia de este símbolo, Laura, que es el símbolo que atraviesa la colonia cuando éramos españoles y se mantiene hasta el presente, que somos orgullosamente orientales.
27: Bueno, y que tanto nos representa, ¿no? Y que tanto tiene esas características, además que nada, la historia del escudo de Maldonado, aparte eso que se resaltaba recién acá, que te decía, el símbolo oficial más antiguo que aún está en uso, aprobado por una real cédula allá por... Bueno, así que fíjate que bueno, que esta conferencia está muy buena. El primer escudo creo que es de los 1700... Mm. 1700 y tanto, después tuvo alguna variante, si yo mal no recuerdo, con el diseño, después allá por 1800 se aprobó a lo que ya era la incorporación del lobo marino en el escudo, la ballena, y bueno, y creo que desde ahí está aprobado por esa real cédula del, creo que es 1803, sí, el escudo que usamos hasta nuestros días, ¿no? Ese castillo heráldico de torres almenadas, la torre del medio más alta, ese cielo y horizonte, ¿no? El mar, la ballena, con los chorritos de agua tan característicos, el ancla, ¿no? Aquello del puerto seguro. Bueno, 27 de agosto, 6:30, entrada libre y gratuita en el cuartel de Dragones.
26: Imagínate los habitantes de entonces Maldonado, que ya el cabildo, creado en 1784 por el gobierno y Capitanía General de la provincia, después de transcurrir 14 años, resuelve dotar a la sociedad de un símbolo, es lo que vos decías, un escudo que contuviera el diseño de una pluma y un lobo marino, lo que al serle solicitado al monarca le fue por este concedido. 5 años más tarde, con fecha 19 de abril de 1803, se eleva otra petición, esta vez para ser modificado aquel, y por Carlos IV, por Real Cédula el 29 de agosto la aprobaba. Por lo tanto, la pluma heráldica fue sustituida por un ancla y el lobo marino por una ballena. Laura, yo creo que acá se discriminaron a los lobos, Laura. Un lobe. Sería un lobe, porque no tenemos que seguir discriminando.
27: Un elobe.
26: Un lobe.
27: Un elobe.
26: Un elobe y una ballena. Para hablar bien, ¿no? Y el escude. Maldonado, para hablar bien. Anda circulando un video por ahí, Laura, que le atribuyen al presidente, creo que es fake, ¿no? De los responsables y responsables. Creo que es fake, ¿no?
27: Ah, no sé, lo vi este fin de semana, no sé si es fake o no, la verdad, responsable. No. Igual lo dice en un tono jocoso, ¿no? Como marcándolo a propósito, responsables y responsables. Yo la verdad no sé a esta altura algunas cosas si son fake o no son fake.
26: Vamos a ver que las ballenas, Laura, hasta hace poco tiempo casi fueron exterminadas, porque no te olvides que el alumbrado público de Europa se llevaba adelante con el aceite que se les traía a las ballenas. La matanza fue de tal magnitud que cada de las especies casi fueron exterminadas. Y acá, yo recuerdo, un día de 1983, fui en un gomón de la prefectura a observar el regreso de una ballena franca, Laura. Desde 1983 y hasta hace pocos años atrás, 20 años, calculale, las ballenas desaparecieron de las costas de Maldonado. Y luego el perseverante trabajo de ONG, autoridades, han permitido lo que, por suerte, Laura, seguimos recibiendo en nuestras costas. Alguien que hace ese periplo desde millones de años, ¿no? Desde antes que llegara el hombre blanco, antes que estuvieran los pueblos originarios, ya las ballenas tenían este lugar en su parada desde el sur hacia aguas más templadas, hacia lo que eran aguas brasileñas. Y por suerte, Laura, de ese día de 1983 que fuimos al ver una rareza, algo que no se había dado en muchos años, el ingreso a la Bahía de Maldonado de una ballena franca. Luego Laura, después de muchísimos años, hasta bien entrado este siglo, empezaron a aparecer los bichos, Laura. Y regresaron a su lugar. Como tal lo refleja, porque hasta hace pocos años vos mirabas la ballena y ballena cuando viene. ¿Te acordás que es un regreso y una recuperación de estas especies, por suerte, que casi desaparecen por la caza? Te decía, el alumbrado de Europa se hacía con aceite de ballena. Te puedes imaginar alumbrar Londres, París, cuántas ballenas habrán liquidado, ¿no?
27: Sí, claramente. Bueno, la Jefatura de Policía de Maldonado dejó sin efecto, Marce, hace un rato una solicitud que había hecho ayer domingo con respecto a una chica de 18 años que estaba en categoría de ausente, Keider de los Santos, esta chica, informaron hace un rato que fue hallada y que está en buen estado de salud. Una chica de 18 años con problemas de salud mental y en situación de calle.
26: Sí. El tema de la salud mental, Laura, seguimos en una noria, ¿no? ¿Hay respuesta? ¿No hay respuesta? ¿Qué se sabe?
27: Sí. Sí, complicado.
26: Desde el anterior gobierno, con el voto de todos los partidos políticos, se había destinado una fuerte suma de dinero, igual a lo que se empieza a destinar a la infancia bajo niveles de pobreza. Creo que eran 30 millones de dólares. No sé cómo se ha ejecutado eso, ¿no? Que a veces viste que el Estado destina enormes presupuestos y luego quedan en la ejecución de la idea, ¿no? Se transforman en un fin en sí mismo, Laura. Por ejemplo, el Mides, por empezar, ¿no? Se trabaja en una cosa que es un fin en sí mismo. A ver qué me... Ahora tenemos acá algunos mensajes, pero como me viene en audio ahí. Bueno, Laura, mira, estaba haciendo una nota acá que subí a las redes con una foto que encontré. Para encontrar esa foto tuve que eliminar 2.500 que tenía antes, porque mis recursos de mi celular, viste, que los tengo que buscar de a uno. Es una foto que estaba tomada, que estaba frente al complejo Cipriani, en la manzana 815 de la Rambla Lorenzo Valle Pacheco, que estaba. La foto la saqué a las 19:30 del pasado 23 de diciembre de 2025. Y aparece ahí la imagen del hotel terminado, dice, próximamente, Cipriani aceptando reservas a partir de julio de 2026. Vamos a recordar, yo pregunté, no es que ya el hotel iba a estar abierto, no. Se aceptaban reservas una vez que el hotel fuera inaugurado, como decía esta gente, como trasciende ahora, que la gente de Cipriani dice que se le dio a la empresa constructora un plazo que se había vencido en octubre del año pasado y lo prorrogaron hasta julio de este año, ¿no? Pero ese cartel estaba ahí en la puerta, no sé si sigue estando ahí, creo que lo sacaron. Pero imagínate los tiempos que se manejaban en esa época, ¿no?
27: Sí. Los tiempos que se manejaban incluso en junio de este año, por eso yo te decía.
26: Sí, vamos a ver, lo importante acá es esta reunión. Pues el intendente de Maldonado en esta reunión, Laura, no sé qué. Cipriani le va a ir a decir el lío que tiene con Criba. ¿Qué pasa el intendente Maldonado? Salvo esta iniciativa que parece que le transmitió al secretario general de la presidencia de habilitarle a Cipriani que arme un casino ahí en el Locanda para poder mantener a toda la gente que está instruyendo los altos estándares que hay para trabajar en un complejo Cipriani.
27: Yo creo que el intendente en la materia del conflicto privado entre el grupo inversor y la empresa Criba puede hacer poco y nada, ¿no? E incluso más allá de lo que pueda, también está el plano de lo que deba, ¿no? Un intendente, este o cualquier otro en Maldonado o en cualquier otro departamento, hasta dónde, digamos, un jerarca, en este caso un intendente, debe hacer en el marco de lo que en primera instancia es un conflicto entre privados. Claro, lo que pasa que está que el problema del conflicto, las consecuencias del conflicto entre privados tienen a 1.000 personas hoy, 600 de ellas ya en seguro de paro, 650, estas otras 300 de la academia en incertidumbre. Entonces, claramente que es una un plato de la balanza que incide mucho en el departamento, ¿no? Más allá de las señales, etcétera, etcétera, y todo lo que comentamos
26: uno entiende,
27: hoy más temprano que... y en los días anteriores.
26: Uno entiende que la obra se va a terminar, ahí tiene enterrado más de 200 millones de dólares, no creo que un tipo como Cipriani pierda esa plata. Lo que sí, esta reunión que tuvo con este inversor importantísimo el pasado viernes, que estuvo más de 2 horas, casi 3 horas hablando con él, él me destacaba la necesidad de encapsular este despelote.

0: A Marcelo, Laura, a los compañeros, a la audiencia. Bueno, acá como que quiero oscurecer, no sé, siento como que falta luz, ¿eh? Falta luz acá en el centro de Maldonado, Dodero y Varela, ¿eh? Está cubierto el cielo, amenazante. Ustedes ya contaban más o menos cómo estaba el panorama. Bueno, acá en el centro con una pertinaz, muy, una lluvinita muy, muy finita por momentos. Así que bueno, compartiendo como estamos la semana. Hola.
1: Sí, Alexis, veníamos hablando desde temprano con Marcelo, bueno, por esta reunión que va a tener lugar en la tarde entre el intendente Miguel Abella y Giuseppe Cipriani, todo lo que fue la guerra de comunicados de este fin de semana. Y también algunas contradicciones, ¿no? Que uno no entiende bien en esta línea de tiempo del conflicto, con anuncios de aperturas, cuando ya se sabía que venía con atrasos. Y bueno, ¿y hasta dónde decíamos ahora con Marcelo, en este caso el intendente de Maldonado, puede, debe, y hasta dónde qué puede hacer o demás a partir de los planteos que le haga hoy Cipriani respecto de esta situación?
0: Sí, la verdad que ya me lo había dicho ya unos cuantos días atrás y otros jerarcas también, de que era poco lo que la intendencia podía hacer en este tema, ¿no? Más que nada correspondía con el gobierno nacional la situación. Bueno, veremos cuándo le dan audiencia en presidencia. Aparentemente quiere reunirse con el presidente. Ya el viernes se había anunciado de esta posible reunión. Había manifestado el propio intendente en algunos contactos que estaba esperando para reunirse, así que bueno, está planteada el tema y también este fin de semana llegó al colmo, bueno, que no lo dejaron entrar a Cipriani, que entró saltando un vallado y bueno, toda esta situación que se dio en el marco de este conflicto que no se sabe cómo va a terminar, ¿no? Porque la empresa seguramente no se va a retirar hasta que no logre cobrar alguno de sus certificados, ¿no? Y por otro lado, ver hasta dónde el gobierno puede presionar de alguna manera. Marcelo había dicho la semana pasada el tema del casino, ¿no? De la presión por el lado del casino, de los tiempos, no sé qué. No recuerdo bien cuáles son los tiempos estipulados en esa materia, Marcelo.
2: Sí, bueno, es una iniciativa que creo que surgió del intendente Maldonado, transmitida al secretario general de la presidencia, en el sentido, dice, bueno, vamos, hay 300 estudiantes ahí en la academia que tiene Cipriani en el Locanda, en el ex Mantra, y ahí, bueno, que por lo menos abren un casino ahí y tener laburo, porque también esta gente, más allá de los obreros que han terminado con todo este lío, está toda esa gente que se está formando ahí, ¿qué va a hacer, no? Si no tenés laburo, y después pasa el hecho de que tenés a toda esta gente formándose, y luego se te van a ir, pues si en verano no le da laburo, y lo más probable es que muchos de estos muchachos se vayan para el aeropuerto, ¿no?
0: Sí, bueno, ese es uno de los temas. Yo este fin de semana di la casualidad que coincidí con una moza que me atendió en un lugar y me hizo el comentario de que estuvo a punto ella frente, bueno, a todo lo que otros compañeros y amigos habían dado el paso para, bueno, integrarse a Cipriani. Dice, menos mal que no lo di, porque un año más, dice, yo no soportaba estar sin trabajo, ¿no? Y así hay una cantidad, ¿no?
1: Claro, porque además una cosa era la perspectiva de abrir el casino y demás, como se anunció en junio de este año, que se iba a abrir a fin de año, en diciembre, y trabajar después de ahí de corrido. Y otra cosa también es lo que estamos viendo ahora, que en el caso de que le autoricen a funcionar, seguramente va a ser solo por este verano.
0: Claro, y además ver cuánto personal también en el aspecto de la gastronomía, más que nada de los servicios, que era otra parte, porque teníamos 300 que habían hecho academia, que hicieron una presentación allí en el ex Mantra.
1: Claro, que por eso yo le decía a Marcelo hoy, eso fue en junio, no fue hace tanto tiempo.

0: Y en junio, en la presentación de la academia, lo que anunciaron fue la apertura para fin de año. O sea, creo que hay un manejo extraño, por calificarlo de alguna manera, porque si venían con problemas ya con Criba, venían con atrasos desde el año pasado, no sé, hay algo ahí que no parece cerrar la cuenta.
1: Sí, es raro eso, porque tienes razón, si venían con ese atraso, presentaron al nuevo gerente de casino, ¿no?
0: Presentaron a todos la gerencia en ese evento de junio. Y digo, por eso te digo que me parece extraño, digo, si vos sabés que venís con atrasos desde el año pasado, desde octubre, desde el año pasado, tenés que estar muy seguro para dar una fecha de apertura.
1: Sí, por eso es un tema complicado. ¿Por qué no con el debido tiempo y se hicieron las cosas, ¿no? Pero bueno, ahora ya lo que en eso hizo no se hizo y están estamos frente a esta situación que realmente está llamando la atención y bueno, genera que las propias autoridades, que poco pueden hacer porque hay un diferendo entre privados y que tienen que ponerse de acuerdo, ¿no? En ver de qué manera para irse criba, bueno, qué certificado, cuál es el monto. Como decía Laura, este fin de semana un cruce epistolar entre
0: CIPI. Sí, el cruce de comunicados. Sí, pero además sí. También no es solamente la incertidumbre de si sigue criba o no sigue criba, es la incertidumbre que tienen los trabajadores también respecto a que si viene una nueva empresa finalmente, independientemente después de que si el tema con Criba termina en estrados judiciales entre el grupo Cipriani y Criba y cómo resuelven todo esto. La nueva empresa, y es una de las peleas que anunció el Zunca la semana pasada, no necesariamente va a contemplar a estos 600 y pico de trabajadores que eran de la plantilla de Criba. Claro. Digo, hay que ver también, digo, sí. Porque cada empresa tiene su plantilla, digamos, de trabajadores. El Zunca va a dar la pelea porque esta gente que fue al seguro de paro y los que no les correspondía el seguro de paro y quedaron cesados de Criba puedan ser absorbidos, pero la nueva empresa va a decir, bueno, muchachos, pero a ver, yo también tengo mi propia plantilla de trabajadores y estoy encarando una obra nueva y hasta dónde me hago responsable de los trabajadores, o sea, es toda una negociación que viene a futuro por ese tema también.
1: Exacto, claro, porque la empresa va a venir y bueno, de repente, como llamémosle entre comillas gentileza, puede tomar algunos trabajadores, ¿no? Es como dicen, a veces las fuentes laborales están lo que no son los mismos trabajadores, ¿no?
2: Hay que ver qué pasó el sábado. Hay que ver qué pasó el sábado ante la batalla de comunicados, porque había negociaciones. O sea, desde la empresa le decía, de los 9 millones me pagás 5 millones y empezamos a seguir a las obras. Y por otro lado, parece que había ciertas negociaciones, que algo pasó hasta que al caer la tarde del sábado estallaron los comunicados, ¿no? Algo pasó ahí en el medio, a tal extremo que ahora en el entorno de Cipriani asegura que esta empresa no debe nada, no debe los 9 millones de dólares que le dice que le debe a Criba, que acá hay atrasos importantísimos que se dan desde que en octubre del año pasado se firmó una prórroga hasta el 31 de julio, en la cual dice que se constataron una serie concatenada de atrasos, más allá del tema de lo que ocurrió con el tema del hormigón de la torre que se estaba hallando, más allá de eso que existe ya desde octubre un atraso de casi un año. Y ahí, todo llegó a eso. Entonces, porque todo el mundo decía, bueno, pero ¿qué pasa si no se llega a un acuerdo? Porque si alguien te dice, me debes 9 millones, y bueno, me debes nada, y encima te hice un adelanto de acopio de materiales por 7, 8 millones de dólares, y vos no, y, no, y encima te ves las multas por los atrasos. Si esas dos partes no se llegan a un acuerdo, ¿en qué termina esto? ¿En un juicio termina esto?
1: Sí, no, evidente que termina en un contencioso.
2: Entonces, me parece que ahí el intendente le va a decir, Cipriani, arreglate con estos pibes. Más allá que este fin de semana aparecieron ahí el nombre de Stiller, de Sassem, que se haría cargo de la obra. Pues claro, a Río Revuelto, escúchame, más allá de eso, agarrar una obra como esta es muy importante, ¿no? Pero digo, andás a ver las tensiones que hay en el medio. Y que aparte Chipirani es un tipo, comentamos temprano, hoy, un problema cuando vos haces una obra como fue la de Baluma, que era unos accionistas de una empresa de Estados Unidos, más los accionistas locales que tenían, estaban en Baluma, que a su vez tenían unos ejecutivos, y esos ejecutivos contrataban a los directores de acá. Acá tenés al dueño de carne y hueso, que un día viene y te dice, esto no me gusta, hay que cambiarlo, o sea, y aparte un tipo complicado también de carácter, ¿no?
1: Sí, sin lugar a dudas. Sin lugar a dudas, coincido plenamente con tus apreciaciones, en ese sentido es difícil de carácter, pero aparte está acá, como y dijo que no se va a mover de Maldonado hasta tanto no se solucione todo este inconveniente y esté en marcha de nuevo la obra. Este fin de semana productores nuestros estuvieron en contacto con Cipriani conversando y bueno, explicó por arriba algunos de los aspectos de la situación. Bueno, él mismo nos enviaba el comunicado el sábado y se negó eso sí a mantener una conversación, una nota periodística, si bien off the record tenemos acá la conversación de nuestros compañeros con él, ¿no? Pero es una situación bastante complicada, ¿no? Porque cuando terminan las negociaciones, si va a haber otra empresa, el tiempo que necesita esa empresa para entrar, para sentarse, ordenar todo y reactivar el emprendimiento, reactivar la obra. Me parece que por ahí hay también un tiempito que no va a arrancar, va a nombrar una empresa y va a arrancar mañana, ¿no? Le va a llevar 2 o 3 meses a sentarse y ver, bueno, también inmiscuirse en el tema planos, en los estudios correspondientes, de todo, ¿no? Me parece que estamos en una situación bastante complicada, ¿no? Y entre pito y flauta, por decirlo gráficamente, estamos arriba del verano, cuando se reactiva, pues viene la licencia de la construcción, así que complicadito el panorama, complicadito. Compañeros,
0: ¿sí? No, señor director, en materia deportiva supongo que usted como todos los hinchas de Nacional estarán expectantes a ver después de todo este fin de semana, la ida de Baba, nuevo técnico, etcétera, etcétera.
1: Si bien no vi nada, pero en ese aspecto estuve desenchufado, pero ahora estaba viendo los titulares de los matutinos, Sebastián Abreu, el plan A para sustituir a Baba, pero parece que se cayó. Además ganó el equipo de él, al Cruz Azul 2-1 y va a seguir allá en México en
0: en el barrio acá había toda una movida porque había reunión en la tarde en la sede Nacional, en fin, está calencho el tema por ahí.
1: Sí, no, además ya no resiste más no resiste más Nacional ni la hinchada. A mí me han puesto en varios en varios grupos, acá me mandan, por ejemplo, dice el Tijuana 2-1 al Cruz Azul, ¿no? Ganó Abreu 2-1, pero ya descartó venir, ¿no? Ya descartó venir, así que bueno. Esto está, bueno, conferencia de prensa en México de Abreu, así que bueno, se baja.
0: Otra cosa que les iba a comentar, ahora estaba esperando al pase antes de irme. No sé si ustedes siguieron las instancias de lo que hubo este fin de semana acá en Montevideo en el Teatro del Galpón del Frente Amplio, ¿no? Y los discursos que dieron allí Cose, Sánchez, Pereira, el presidente del Frente Amplio. A ver, con el trasfondo de la rendición de cuentas, etcétera, etcétera, pero pero hubo varias cosas llamativas de las que se dijeron ahí, ¿no?
1: No seguí de cerca, la verdad que no seguí ese encuentro.
0: Hubo varias definiciones políticas que me parece que en esta semana van a generar repercusiones varias.
1: Porque
0: un acto de más de 3 horas, ¿no?
1: ¿Cuándo fue el sábado?
0: Fue el sábado, el sábado en el galpón.
1: Yo había sentido que se iban a reunir, que era la dirigencia, ¿no?
0: Fue un acto abierto. Si uno miraba, yo en las imágenes que vi una parte de la transmisión por YouTube también, que está disponible para todos los que quieran verla. Básicamente en la parte, digamos, principal del escenario y demás, estaban los legisladores, los dirigentes de los principales sectores, las figuras más reconocidas del Senado,
2: Manini. Manini.
0: No.
1: Los memes de Manini y Riota, increíble, ¿no? Prendiéndose los, el mejor para mí fue el de que se está prendiendo los pantalones saliendo de presidencia.
0: Obviamente que hubo referencias, porque por ejemplo Alejandro Sánchez, el secretario de la presidencia, en un momento dijo que los blancos y los colorados intentaron impedir que hubiera rendición de cuentas y celebró, digamos, el acuerdo con Cabildo. También, por supuesto, hubo palos para el discurso bonito, creo que fueron esas las palabras textuales, de la calle Pou. Pero bueno, fue toda una movida, un acto político. Presentaron un informe, Un País con Rumbo Justo, se llama el informe, y defendieron esta aprobación en general del proyecto de rendición de cuentas, ¿no? Pero bueno, también, Laura, como les digo, hubo bastantes definiciones políticas.
2: Lo importante, Laura, que Manini dejó de ser nazi, como lo veía la vicepresidenta de Villar, ¿te acuerdas que lo había tratado de nazi? Por suerte, Manini cambió de pensar, ya no es más nazi.
1: Sí, sí. No, y tiene que pagar el tema. Nadie habló más de...
2: ¿Y dejó de ser colono también o devolvió o le sacaron? ¿Te acordás que le pedían?
1: Le pedían las tierras, sí.
2: Sí.
1: ¿Y te acordás que tenía aquello pendiente, la denuncia de...
2: Claro, que
1: levantaban el fuero. Ahora está sin fuero, hace años está sin fuero. Nunca más lo llamó la
2: fiscalía. La archivaron.
1: La archivaron, está bien. Sí, y bueno, tiene que pagar todos esos favores, ¿no?
2: Nada gratis en la vida, ¿no?
1: Exacto. Compañero, vamos cerrando por acá.
2: Buen programa.
0: Buen inicio de semana. Y feliz día para los gastronómicos, que me mandaban ahora a alguien. Hoy es el... Yo vieron que soy medio despistada con las georreferencias de días y demás, pero yo veía por acá que ponían... Sí, claro, el 17 de agosto, Día del Trabajador Gastronómico, Barista y Hotelero. Así que feliz día para todos ellos, que en nuestro departamento también son un motor de la economía importante.
1: Muy bien. Perfecto. Saludamos, entonces me sumo a tus palabras, a todos, porque son bastante los que trabajan en el sector gastronómico acá, en el departamento y en el país. Buen comienzo de semana.
0: Un abrazo.
1: Chau. Amigos, nos vamos a la pausa.
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12: Buenos días, Calimán.
13: Buenos días para usted y buenos días para toda la audiencia.
8: 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Produce y dirige Alexis Calimán.
14: Bienvenidos.
15: Buenos días antes que todo.
16: Muy buenos días a todos.
23: En las calles de la ciudad está llegando el momento.
24: ¿Qué tal? ¿Cómo andan? ¿Cómo están ustedes? ¿Bien?
25: Hermosa
23: la gente
25: mañana,
23: se va a trabajar y no lo quiere saber.
24: Buenos días a ustedes y a toda la audiencia.
23: Si solo pudieras hacer un minuto de silencio.
24: Muy buenos días a toda la audiencia de FM Gente.
23: Te darías cuenta que todo está empezando a caer.
26: Buenos días, ¿cómo les va a ustedes? Yo también.
23: Y aunque sea un invento mío.
27: Buen día a toda la audiencia.

0: Bueno, buenos días, muchas gracias como siempre por recibirnos. Un gusto.
1: Yo solo me quiero.
2: Gracias por saludar.
1: Morir a tu lado.
3: Buena jornada para todos.
1: En las calles de la ciudad está llegando el momento.
4: Canario de esta casa, a quienes saludo especialmente.
1: La gente se
5: Alexis Cadimar.
6: Amigos, gracias por estar del otro lado.
7: No, muy amable ustedes, gracias por la generosidad del espacio y bueno, por esta entrevista preciosa y a las órdenes para cuando ustedes quieran.
6: Gracias.
5: Diego Hernández.
8: Se encuentra en sala.
1: Todo está empezando a caer.
5: Nidia González.
9: ¿Qué tal, amigos? ¿Cómo están? Muy buenos días. Buena jornada para todos. Buen comienzo de semana para todos.

0: amigos, comenzamos la página central de la revista en esta jornada del lunes 17 de agosto del 2026. Como siempre, estamos en Dodera y Varela, en el corazón de la comarca fernandina y para toda la región, a través del aire de la 107.1 de FM Gente. Sí. Y si digo radio, digo FM Gente 107.1, la que ustedes han hecho la más escuchada en el programa líder de audiencia en el este uruguayo.
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0: Le damos los buenos días a la señora Nivia González.
1: ¿Cómo le va? Buen día. Uy, cómo estamos con el clima, ¿eh? Más de lo mismo, más de lo mismo y más de lo mismo. En Brasil hay una advertencia de color rojo que toca en la frontera ahí con los departamentos de Roche y de Cerro Largo. Pero bueno, de eso hablaremos dentro de un ratito en el pronóstico.
0: Muy bien, muy bien.
1: Vengo mimetizada con Moria. Me fumé toda la serie. Toda, una tras de la otra, sí. Dada las inclemencias del tiempo.
0: ¿Por qué?
1: No estuvo mal, le voy a decir, ¿eh?
2: En 3 días sí la vi en la madrugada y, además con capítulos cortos.
1: Con capítulos cortos, está linda, está linda. A mi gusto, Cecilia Roth estuvo de más. Ya lo hubieran dejado con la siciliana y nomás que terminara como la adulta. Dice que hay unos líos bárbaros ahora porque de parte de la familia de Badalá, o sea, siempre que se hace una serie se ficciona.
0: Exacto.
1: No, se ficciona. Dice que no era tan así lo de Badalá, no sé qué, no sé cuánto, ya dice que sí.
2: Siempre con el ¿cómo es que se llama? Se me fue el nombre de.
1: El Rodechambre. Que dice que la hija se quejaba porque siempre andaba desnudo, ¿no?
2: En calzoncillo andaba. Y le daba la cocaína.
1: Hizo el actor que lo hizo a Badalá. Están muy bien logrados los personajes, ¿eh? Castiglioni era muy Castiglioni, Badalá también. Lo hizo el que hizo
2: la hija de
1: la hija
2: Moria
1: del fuego.
2: La hija de Moria me parece de las tres la mejor.
1: Lo que pasa es que también tiene cuando uno ve una fotografía de Moria cuando era muy jovencita, son muy parecidas. Y después la nieta de Moria es la chica que llevan, ¿vio cuando le hacen electroshock? Recuerda la escena cuando los padres le dan, porque era como muy rebelde, como muy y la llevan a hacer electroshock. Bueno, es la nieta, Elena Tuñón, la nieta, la hija de Sofía Galeno. La verdad que estuvo muy buena. Y uno la ve tan enérgica, Moria, con 80 años, que decís, qué impresionante. ¿Viste cómo termina la serie? Está muy buena, la verdad que me gustó.
2: Sí, 80 años de...
1: Sí, qué energía.
2: De Moria que cumplió, e incluso... No solo en la serie, sino está ahora en la película Yo Narciso.
1: Narciso con
2: Suar y Oreiro. Natalia Oreiro. También se roba el personaje, Moria siendo de la madre.
1: Estrenó este fin de semana, me parece. El 13 me parece que se estrenó esta.
2: Sí.
1: Hay que ir a verla.
2: Esa en cines.
3: A vos, con tus idas y vueltas, tus dudas constantes, llamándome a cualquier hora. ¿Quién estaba a cualquier hora? Tu madre.
4: ¿Cuándo te llamé?
3: ¿Y a vos quién te dio plata 3 veces? Que la inversión, que el préstamo, que el adelanto de la herencia.
4: ¿A mí?
3: Y a vos, haciéndome quedar como una madre de mierda. Y hasta un novio gay te tuve que bancar.
4: ¿No era gay?
3: Qué bien que lo disimulaba. Todos los bichos que te comiste. Un chorro, un depresivo, un gay. Y ahora este drogadicto que no para de ir al baño todo el tiempo pregunta, ¿qué me perdí? ¿Qué me perdí? La vida te perdiste con toda la fafafa que te tomás.
1: ¿Cómo se habla del tema de drogas también en la serie de Moria, no?
2: Sí, también.
1: De todo el mundo.
2: Claro, y ahí... Bueno, ella no lo esconde.
1: Sí, igual dice que un pedido que le hizo a la producción de la película, que no la santificaran. Claro, no me santifiquen.
2: Tal cual como es. Hasta la parte cuando estuvo presa.
1: En Paraguay.
2: En Paraguay.
1: Estuvo buena.
2: Así que bueno. Ha hecho famosa muchas frases, ¿no?
1: Sí.
2: Tremenda la frase de Moria que... Tienen copyright, ¿no?
3: La nata, me critica la vestimenta a mí, que el día de la tapa de gente parecía que se había morfado a sopapo y milanesa, los dos payasos.
5: ¿Cuántos años tenés? Le pregunto al imbécil de la tirio. 25.
3: ¿Quiénes son? Muy bien en cobrar. Y no tarifas tan baratas. Mi amor, son silosos puntitas de café con leche.
6: Virginia Gallardo.
3: En serio, a todos estos gatos muertos de hambre. Si no, tírenle bofe.
7: Me impresiona mi fama. Decime cómo se dice en inglés. Soy una atrevida caradura que quiere fama. ¡Ya!
8: Sí, es un tanque atmosférico este mamut. Con su propia mierda se va envolviendo.
3: Esta que fracasa en todos lados hace años que no. Esta sí que hace años que no le ve la cara a Dios en todo sentido. Sacá esta ridícula.
9: Lo único que quería era el banner. A mí me quiso dar una cosa de reina. Digo, ¿qué es esto?
4: ¡Fuera! Le dije, fuera con esta corona. Escuché el nivel del lugar, el nivel del mamarracho. Cuando llegamos, platitos inmundos, con sándwich cuadraditos así de mala calidad, donde el jamón no era jamón, era japaleta, todo berreta, todo berreta. Yo no como esto, ¿cómo vas a comer harina después de una función? Que sos una vaca, no puede ser. Si vamos a comer, nos tenés que dar comida, no sándwichitos de bondiola y de paleta, y pedazo de imbécil, avara. Le voy a hacer una denuncia con bromatología. Estuve descompuesta, te juro. ¿Por qué me tengo que bancar un dolor de estómago y vómito por un pollo de mierda que me dio esta mujer? Senta, fue a pedir agua y nos trajeron una cuenta de una copa que no era champán, era sidra caliente.
9: Cara de pato, cuerpo de lavarropas.
4: ¡No!
9: Ay, por favor, los cornalitos.
4: ¿Qué le pasa a esta piba? ¿Cuánto hace que está acá esta uruguaya?
10: 2 años, 3.
4: ¿Qué sabe de mi vida? ¿De dónde salen estas bidets? Quiero que me expliquen.
11: Ella está ahí disfrazada, ¿no ve cómo? Es una pobre mujer, está del tomate, está muy... Imagínense que ni siquiera le puede hablar a las tostadas porque no la reconocen, porque después de la última cirugía es Alf.
12: Chupala, te triplicamos en taquilla con Georgina Barbarossa, escribe ahora. En su tweet, Nazarena Vélez, que está viendo el programa.
4: Yo la chupo y la triplico y la cuadriplico y no hay nadie que la succione como yo.
12: Una guerra de taquilla,
4: y la trago y no la escupo.
12: ¿No?
9: ¿Cómo? No escuché.
4: No, yo soy vaselina. ¿Viste? La vaselina te sirve para penetrar o para que te resbale. Yo los penetro y me resbalo, me da lo mismo.
13: ¿Por qué la comunidad gay te adora?
4: Y pues yo soy un gran puto.
14: Victoria, esta es la 10ª edición del Bailando. ¿Qué expectativas tenés?
4: Ninguna. Son las chicas tienen el síndrome de Tafalde Gaber.
15: ¡Atrevida! ¿Qué vas a hacer un negocio vos que me comiste hasta la heladera? Vos sos un negocio para calendario de gomería, no para mí, mamita.
11: Yo te quise recordar que si hace una semana que murió tu abuela,
15: no podés estar en tu recuerdo las cosas que me pasan en mi vida.
11: No podés estar en tu... Entonces no mientas, Silvina Escupidero. No mientas.
16: Bueno, con respeto.
11: Y no metas a tu abuela muerta, que nadie le faltó el respeto, ridícula. No seas subestimativa de la gente.
2: Tremenda frase que dejó Moria, tremenda, una lengua.
1: Y ha peleado con muchas.
2: Con muchas, muchas.
1: Ha peleado fuerte.
2: Muy bien, homenaje a los 80 años de Moria Casán.
1: Más vale comenzar, que fue ayer el cumpleaños.
2: Sí.
1: Ayer 16 era el fue el cumpleaños de ella, número 80. Que más vale comenzar con esto y no con la serie de, como dijo Diego Hernández, ahí viene la vocera de la desgracia, pero es tremendo.
2: Claro.
1: La muerte de dos jóvenes que estaban participando en un cumpleaños. Y bueno, pasó una moto, disparó varias...
2: Estaban en la parte de afuera, ahí anda, sí, el video en las redes sociales.
1: Exactamente, porque un video captó el momento preciso del crimen, uno de 18, otro de 21. El de 21 dice que tenía antecedentes y que mantenía disputas con una banda delictiva. Después también hubo otro hecho que llama la atención, porque tenían en Pérez Castellanos, fue esto, donde un joven, un adolescente de 17 años, fue asesinado, o sea... Se lo encontró muerto con un disparo en la cabeza. Estaba con un amigo, habían estado juntos en el INISA, y en otra habitación encontraron un arma 9 milímetros. Se investiga cómo se dieron los hechos. Si fue un suicidio, si fue un homicidio, bueno, se investiga eso. Otra vez agarraron ahora como la moda de agarrar los ómnibus y hacerlos... Ahora los hinchas de Peñarol.
2: Exacto.
1: Tremendo, el hombre ese que le dio como un ataque de nervios, le dio un shock nervioso que no lo podían... tremendo, otra vez lo mismo, en este caso un coche de Coet, bueno, lo tomaron de rehén, vas a ir por donde nosotros queremos que vayas y vas a hacer lo que nosotros queremos.
2: Sí,
1: te
2: nadie respeta a nadie, nada, así que bueno, está complicada la cosa.
1: ¿Y qué te aguanto, te acompaño, te mantengo el lugar con Baba? Una semana duró el mantenimiento del lugar. La semana pasada, bueno, se festejaba, algunos festejaban.
2: Le banco un ratito, hasta el próximo partido.
1: Y yo creo que debe haber sido eso, ¿no? El próximo partido.
2: Y renunció, no le encuentra la...
1: Y mandaron a dice, porque es muy gracioso, dice, renunciaron también Sebastián Eguren y Martín Ligüera. Pero los mandaron a renunciar, hacían un favor, renuncien. Y fueron renunciaron.
2: Claro.
1: Entonces no renuncio, me mandaron.
2: Claro.
1: Me dijeron que tengo que renunciar. Bueno, y...
2: Muy bien.
1: Abreu que no.
2: Bueno,
1: creo que
2: no va a ser ahora. Vio las carteras tan lindas que estaban en la calle 20, ahí en Valentino. Preciosas carteras, arena. Y que yo le contaba, estoy tomando un café en allí en Lo Gonzalito, y de repente vienen las turistas brasileñas y ponen esas bolsitas preciosas Valentino.
1: Qué bueno.
2: Y todo resulta que eran compradas en China, por $40, posteriormente vendía hasta $2,000.
1: Dios mío.
2: Varias damnificadas que pensaron que habían comprado.
1: Claro.
2: Que eran falsificaciones chinas, que eran truchas, que motivaron ya la semana pasada, lo anunciamos acá, la condena al titular de Valentino, Alegre Sazón Chevy, por estos delitos que mencionamos la semana pasada, que tienen que ver con estafa, con un delito de estafa, en concurso fuera de la reiteración, con un delito de falsificación marcaria previsto en la ley 17.011. Y bueno, la pena de 12 meses de prisión fue sustituida por libertad a prueba, 6 meses de arresto domiciliario parcial, 4 meses de trabajo comunitario y presentación semanal en una comisaría, sin poder viajar salvo autorización, ¿no? Los locales siguen allí en la calle 20, abierto, uno allí al costado de Torre Gatás y el otro en la 20, casi la 25, allí en esos locales.
1: Claro, no. será bajo la consigna de que son copias fieles, pero no originales.
2: Y productos chinos, porque les ponía Made in Italy, que es una de las cosas que dice la fiscalía. Justamente se conocieron algunos detalles, por eso parece que estas carteras, que estaban bastante bien hechas, a $40 las compraba en China, la vendía hasta $2,000 acá, ¿no?
1: ¿Qué negocio?
2: Un negocio redondito, ¿no? La compraba a 1.600 pesos y la vendía a 80.000 pesos. Es decir, que ganaba 78.000 pesos. Y así, bueno, así. Siempre ha estado caminando por la cornilla este empresario. Hay que recordar que en su momento también fue denunciado por la DGI por delitos vinculados a aspectos tributarios, ¿no? Lo cierto que la fiscalía sostuvo que el problema no estaba únicamente en el valor de los productos, sino en la forma en que eran presentados ante los consumidores. De acuerdo con la acusación de la fiscal de segundo turno de delitos económicos, Sandra Fleitas, la mercadería importada utilizaba elementos identificatorios asociados a la marca italiana, como la letra B, la denominación Valentino y referencias de Made in Italy, pese a que los productos habían sido fabricados en China, ¿no? También, bueno, una de las personas brasileñas que compró una de las carteras, hubo varios que al enterarse de esta situación se sumaron como testigos, ¿no? Por ejemplo, una de ellas afirmó que había pagado $400 por una cartera y posteriormente descubrió que el producto no era auténtico, ¿no? Así que, bueno, toda una serie. Hasta el empresario Soca, ¿cómo que se llama? Hugo Soca.
1: El gastronómico.
2: El gastronómico, uh-huh. Empresario gastronómico, conductor de televisión, Hugo Soca, dijo haber visitado el establecimiento en varias oportunidades en Punta del Este y afirmó: nunca dudé de la autenticidad de los productos por la calle en que estaba. Engañaba la calle 20, claro. Unos chantas.
1: ¿A vos te parece que en calle 20 voy a estar vendiendo algo trucho?
2: Cosas truchas. Soca también señaló que había utilizado cinturones con la letra B corta, la V, durante su participación en Bake Off Uruguay, sí. Y consideró que la situación podía afectar la imagen de Punta del Este y de Uruguay como destino turístico, ¿no? La fiscal argumentó que la conducta investigada afecta derechos de los consumidores, entre ellos el derecho a recibir información veraz y a no ser inducidos a error. Según la acusación, la situación tenía además una particular relevancia por tratarse de un comercio ubicado en Punta del Este, un destino turístico al que llegan visitantes extranjeros, incluidos pasajeros de cruceros, ¿no? La investigación se centró en la mercadería importada de China por Pranabet, Sociedad Anónima, sociedad titular de Valentino Uruguay. La fiscalía sostuvo que esos productos utilizaban signos asociados a Valentino, ¿no? Además, las accionistas de esta compañía eran las hijas de él, Valentina, Florencia y Natalia Sazón, hijas del empresario, y durante la investigación declararon que desconocían
1: el origen de la mercadería.
2: Desconocían de la operativa de la empresa. Declararon que desconocían la operativa de la empresa y que habían recibido las acciones de mano de su padre, ¿no? Había una que estaba requerida, que estaba en Nueva York, y bueno, se ve que el hombre dijo, bueno, yo asumo todo, digo, sí, con tal de dejarla afuera a ella, y ella declaraban de esa manera, bueno, y llegó un acuerdo con la justicia. Así que me acuerdo que el doctor Gumer Pérez había defendido, bueno, férreamente, ¿no? A su cliente, había cuestionado del inicio que existieran elementos suficientes para configurar los delitos atribuidos, y sostuvo que la familia tenía registrada la marca Valentino desde 1982, luego de ser adquirida la tienda El Mago. También señaló que existió una licencia otorgada por una de las hijas para la comercialización de la marca. Sin embargo, en el marco del proceso abreviado, acordó con la fiscalía. Sazón reconoció que los hechos por los que fue acusado, dijo, soy el único responsable, sí señor, he vendido cosas trucha, he hecho maniobra, he estafado.
1: Bueno, lo que explicaban ellos en su momento era que luego de tener la grifa, de tener la autorización, de la que uno podía construir, hacer las prendas donde quisiera, ¿no?
2: Claro.
1: Eso era lo que decían ellos, no. Yo luego de tener la franquicia,
2: puedo
1: elaborar las prendas donde quiera.
2: Sí, bueno, pero el tema es que el Valentino Italia fue el que le inició juicio.
1: Claro.
2: A través del estudio Van Rel, un estudio más afamado en tema de marcas de Uruguay, que no tenía registro para vender con esa marca, el logo, todo coincidía con la marca italiana, ¿no? Uh-huh. Entonces inducía engaño a lo que reconoce él. Él reconoce, ¿no? Y el juez de crimen organizado, Alejandro Astelliante, fue el que dictó la condena como autor de un delito continuado de estafa en concurso fuera de la reiteración con un delito de falsificación marcaria previsto en la ley 17.011, ¿no? Es un conocido empresario, Alejandro Sazón, fue integrante de Cipemo, es integrante, a veces está en las comidas de Cipemo, ahí, digo, se lo ve, ahí en Punta del Este, en los cafés, ahí. O caminando, ¿no? Desde hace muchísimos años, que vive acá en Punta del Este. Él y su padre habían sido, habían sido investigados por delitos tributarios por la DGI, cumplieron pena en la comisaría Las Flores, creo, en una comisaría, sé que tuvieron, antes del gobierno del Frente Amplio, que se acabó con eso de pasar en las comisarías o en las chacras, sino de ir directamente a la cárcel o libertad vigilada, ¿no? Como hay ahora. Bueno, muy bien. Vamos a hacer la pausa y después vamos a venir con... Acaba de hablar el intendente Miguel Abella y también el jefe de policía de Maldonado, Víctor Treza, en la firma del comodato para la seccional policial en San Rafael. Abella habló sobre la reunión también con Cipriani, el tema de la cerosilla, el parador de Playa Hermosa. Ya venimos enseguida a la pausa con estas novedades.
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0: pasión. Muy bien, amigos, seguimos adelante en la página central de la revista en esta jornada de lunes. Como dicen muchos, el peor día de la semana. Hay que arrancar y además así, nublado, estilo Londres. La verdad que cada vez nos parecemos más a Londres, ¿no? Ayer la neblina que había no se veía a 2 metros y hoy también había bastante. No como ayer o como el sábado, pero bueno. Así que estamos en esa. Vamos a ir con los datos del tiempo a esta hora con la señora Nivia González.
1: 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Yo no podría grabar este bloquecito de ahora y ya lo pasamos así el resto de la semana, porque total va a ser más de lo mismo, le digo.
0: Todos los días lo mismo.
1: ¿Qué quiere que le diga? Bueno, hay dos advertencias. Ninguna nos toca aquí al departamento de
0: Maldonado. Menos mal.
1: Se van a estar actualizando a la hora 12. Hay una de color naranja por tormentas fuertes y puntualmente severas para Artigas, Cerro Largo, Colonia, Durazno, Flores, Florida, Paysandú, Río Negro, Rivera, Salto, San José, Soriano y Tacuarembó. Después hay otra advertencia de color amarillo por tormentas puntualmente fuertes y lluvias abundantes, que también se va a estar actualizando a la hora 12. Y esto es para Canelones, Cerro Largo, Colonia, La Valleja, Florida, Rivera, San José y 33. Eso es lo que tenemos en lo que tiene que ver con advertencias, con alertas. ¿Cómo está el tiempo a esta hora? Cielo cubierto, 11 grados la temperatura allí en Laguna del Sauce, 99% la humedad. Máxima para hoy, 15 grados y la mínima de 10. Cubierto, precipitaciones y tormentas, nieblas y neblinas. Mañana martes, máxima de 14, mínima de 8. Cubierto, precipitaciones y tormentas. Bueno, los vientos se estarán incrementando con rachas de hasta 50 kilómetros en la hora. Para el miércoles, máxima de 16, mínima de 6. Cubierto, precipitaciones aisladas, neblinas y bancos de niebla. Eso lo dice Inumet. Nosotros queremos saber también qué es lo que dice AccuWeather. A esta hora tenemos 11 grados de temperatura, máxima anunciada para hoy de 12 y la mínima de 9. Con precipitaciones durante toda la jornada. Mañana martes también precipitaciones, máxima de 11, mínima de 8. El miércoles precipitaciones, máxima de 12, mínima de 8. Esto no para hasta... Podríamos llegar a tener así como un alivio el sábado a la mañana, pero hacia la tarde-noche vuelve a llover nuevamente. Y el domingo también tenemos lluvias y el lunes también. O sea que, no sé, recién el lunes podría llegar a mejorar y que pudiéramos ver un poquito de sol, pero bueno, esto se irá viendo en el correr de la semana.
0: Bueno, como lo anunciamos antes de la pausa, nuestro compañero Jorge Rabunial estaba allí en la actividad desarrollada en la Intendencia de Maldonado, donde se firmaba el convenio por el destacamento de San Rafael, la ampliación de la comisaría allí del que pasa a ser en lugar del destacamento, ¿no? En la jefatura de policía de Maldonado, esta mañana se firmaba entre Miguel Abella, intendente municipal, y el jefe de policía, Víctor Treza. Ya está en contacto nuestro compañero Jorge Rabunial. Jorge, muy buenos días.
2: Buen día, Alexis. Buen día, Nivia.

0: y a todo el equipo ahí en estudios. Sí, efectivamente, hace breves instantes en la jefatura de policía de Maldonado, justamente el propio jefe de policía, Víctor Treza, y también el intendente municipal estamparon sus firmas en el comodato que da lugar la utilización del terreno por parte de la intendencia municipal hacia la jefatura de policía de Maldonado para la seccional de San Rafael. Esto se hace también teniendo en cuenta, según lo que dijo el jefe de policía, el crecimiento que ha tenido todo el departamento, pero sobre todo la zona en la que va a intervenir esta nueva seccional número 14, y entonces se van a dividir el territorio con la seccional décima de policía. Pero lo explica en la siguiente nota justamente el jefe de policía de Maldonado, donde da esa información de donde abarca cada uno de los territorios que va a tener incidencia estas dos seccionales.
1: A modo de adelanto, esto va a quedar confirmado con el decreto presidencial que ya estaría aprobado. La seccional decimocuarta va a estar ubicada en la actual subcomisaría, que cita en Avenida del Mar y la calle Acapulco, cerca del Hotel Cipriani. Por el norte, limitaría con Cañada Salada, quien queda excluida desde su intersección con Avenida General Aparicio Saravia hasta la desembocadura del Arroyo Maldonado, continuando por el Arroyo Maldonado, que queda excluido, hasta la desembocadura del Océano Atlántico. Por el este, desde la desembocadura del Arroyo Maldonado, excluido por Rambla Lorenzo Valle Pacheco, incluida hasta Avenida del Mar, importante. Toda la zona de la costa es jurisdicción de Prefectura Nacional Naval, como ustedes saben. Por el sur, desde Avenida del Mar, queda para la seccional décima, Avenida del Mar, y Rambla Lorenzo Valle Pacheco hasta Avenida Paso La Carena. Cuando digo que queda excluida, porque generalmente después cuando se parte al medio una avenida, quedan este accidente es tuyo. Entonces, para que quede bien delimitado, Avenida del Mar queda para la seccional décima. Por el oeste, por Avenida Paso de la Cadena, queda incluida hasta intersección con Aparicio Saravia. Cabe mencionar que con el objetivo de atender de manera específica la situación de seguridad derivada del reloj Kennedy, del reloj del placer, zona aledaña, considerando la extensión territorial que abarcará la jurisdicción y la creación de una nueva subcomisaría de la 14ª, la que ya está en funcionamiento en el reloj. Y también no perdamos de vista el gran emprendimiento con el Distrito 52 que viene, grandes empresas, grandes transformaciones urbanísticas que van a dar cercanía y presencia y mayor sentido de pertenencia a esa gran zona que está explotando.
2: Bueno, muy bien. Jorge.
0: Bueno, Alexis, ahí teníamos la palabra justamente del jefe de policía de Maldonado, con esta firma del comodato con el intendente municipal y todo lo que significa, la ampliación de el territorio que va a tener influencia esta nueva comisaría. También nos comentaba fuera de la nota el jefe de policía que están avanzadas las obras justamente en la nueva seccional que va a tener lugar allí en el barrio Hipódromo, que se está trabajando muy bien y que estiman que va a tener culminación dentro de los plazos establecidos. Por otro lado, el intendente municipal de Maldonado también en rueda de prensa se refirió a varios temas. El primero de ellos, obviamente, tiene que ver con la firma justamente de este comodato y la importancia que tiene para Maldonado, para la seguridad y para el turismo, justamente la ampliación de este territorio para la jefatura de policía de Maldonado. Pero también fue preguntado por otros temas. Uno, que hay mucha ansiedad para saber qué le va a manifestar hoy el empresario Giuseppe Cipriani, en la reunión que tienen agendada para hoy en la tarde en el quinto piso del edificio comunal. Bueno, y el intendente fue muy cauto en las declaraciones porque todavía obviamente no tuvo esa reunión, no lo escuchó, pero también dijo que fundamentalmente lo que está ahora, la problemática que tiene justamente hoy esto, es un tema entre privados. Escuchemos al intendente.
3: Aparte de la tierra, el apoyo directamente en lo que va a ser parte de lo que es la construcción, permiso y todo ese tipo de cosas. Lo bueno, lo dijo el jefe en este momento, no solo estamos pensando en esto de San Rafael, que es el hecho que se está firmando hoy, de acuerdo al decreto que se firmó, de la autorización que le dieron, también estamos trabajando en el hipódromo, también estamos trabajando, así como se trabajó en el Realojo, pensando de una manera distinta para el día de mañana en la terminal de Punta del Este tener también presencia policial y facilitarle la tarea a la que ellos están llevando adelante, que tengan más herramientas, y lo que tratamos de buscar, aprovechando sobre todo a inversores que están en la zona y que también quieren colaborar de esta manera con el jefe. La seguridad como puntual, no solo en el turismo, sino también en la vida de nuestra gente. También hay que pensar en la calidad de vida de la gente que vive todo el año acá, y creo que eso lo tiene bien claro todo el comando de jefatura.
1: A veces se empieza a hablar del tema de la ciudad como jefatura, todavía no.
3: Nunca tuvimos problema en ese sentido. Nosotros con jefatura, de parte mía por lo menos, yo hace ya más de 12, 13 años que vengo manejando esa parte, tanto con jefatura, bombero, caminera, prefectura, o sea que vamos a llegar al verano sin ningún tipo de problema, tratando de cubrir lo máximo posible las necesidades y lo que podamos ayudar.
4: Escuchar y tener la información bien clara, primero que nada. Yo creo que ya lo he dicho más de una vez, el hecho de que hoy tengamos dos motores importantes para el turismo como Cipriani, la marca Cipriani, y la marca de Fasano en el Conrad, es muy importante para todo el departamento. Creo que es importante hasta para el país. Bueno, creo que es un tema de negocios entre privados, en el cual el Estado tiene que escuchar primero y después tratar de tomar. Lo que sí estoy convencido es que estoy seguro que parar no va a parar la obra. O sea, el avance que tiene significa que esto va a continuar de una manera u otra. Entonces, tratar de que se destrabe cuanto antes, tratar de que esto, si no es para este verano, esté culminado para el verano que viene, pero hoy, más que nada, escuchar. Tiene un avance muy grande, hay una inversión muy grande, y yo estoy seguro que quedar en la nada no va a quedar. Esto, por suerte, ya pasó la etapa de en la que podría ser complicada la parte de obra y la parte del proyecto que tiene hoy por delante. Yo creo que es más bien un tema entre particulares, entre empresas. El Estado tiene que tratar de buscar alguna solución o de mediar, si puede mediar de alguna manera. Sí. Tengo claro que no somos solamente la Intendencia de Maldonado, también está el Gobierno Nacional involucrado en esto, porque los permisos que necesitan hoy directamente para operar no se los da la Intendencia de Maldonado, sino que se los va a dar el Estado. Entonces, ahí tenemos que tratar de ayudar, de limar asperezas de repente y más que nada, escuchar. Yo fui claro cuando fui al Consejo y fui claro también cuando fui a Punta del Este a presentar los proyectos de Gorlero, a presentar el proyecto de la plaza. Voy a apoyar lo que los alcaldes, quienes fueron electos, y los concejales, igual que uno, quieran y estén directos a llevar a cabo. Acá hubo un problema, a la semana siguiente de yo estar en el Consejo de Pirápolis, planteadas por vecinos. Es bueno recordar que esos vecinos que plantean este problema ya tuvieron el separador. La Intendencia lo tuvo por más de 20 años en concesión a los propios vecinos, y que la Intendencia se los tuvo que retirar por distintos problemas. No fue en el gobierno nosotros, fue en el gobierno del Frente Amplio, en el cual tuvo que proceder a recuperar el parador por distintas dificultades. La gente de la zona lo sabe evitar. Yo no tengo problema si los vecinos tienen condiciones y quieren hacerse cargo, darle de vuelta un comodato a ellos y colaborar y ayudarlos de repente el día de mañana si les faltan docentes, si les falta algo. Creo que la idea era bien clara. El Estado no tiene con qué invertir ahí esa fortuna de plata y no tiene después para mantener tampoco esto de esta manera. Entonces, hay que buscar una solución. La solución era recuperar algo que viene hablándose de hace mucho tiempo en Piriápolis, que es la playa. El estado de la playa, recuperar espacios, recuperar. Y bueno, a pocas cuadras de ahí, esa gente tiene un comunal también para su uso, que fue construido también
3: Entonces yo creo que hay que pensarlo ahora. Las aerosillas, no hay ningún tipo de problema. Quieren llamar a licitación y llamamos a licitación de vuelta. Ya se hicieron 3 llamados, no hubieron, se presentaba gente. Si no aparece una solución, hay que buscarle al tema. No. Vamos por parte. Lo primero que dije fue que yo voy a apoyar lo que resuelva el Consejo. Voy a volver a ir al Consejo y si la idea que tiene el Consejo y aprueba ese tipo de cosas, yo no tengo problema en acompañarlo. Si no, restaurante como corresponde.
2: Muy bien, esta última parte hablaba sobre el parador de Playa Hermosa, ¿no? Así que bueno. Donde dijo, y sobre la aerosilla también, 2 cosas que quieren tirar abajo. Bueno, esa es la postura del intendente, pero dice, si quieren llamamos de nuevo a licitación, no se presentó nadie, va tercera vez que se hace un llamado a licitación y nadie le interesa la silla, las aerosillas de Piriápolis. Jorge, ¿algo más?
0: Sí, efectivamente, Alexis, el intendente respondía sobre esas 2 situaciones en Piriápolis, pero en sus declaraciones lo que queda claro es que la intendencia no está dispuesta en realizar inversiones muy costosas como lo requiere justamente sobre todo el tema del parador, porque hay informes sobre la infraestructura actual del parador que requieren la intervención justamente de obras bastante costosas como para ponerlo en funcionamiento. No obstante, lo que decida el Consejo, dijo el intendente, bueno, él va a apoyar dentro de lo que considera necesario, pero obviamente que no hay disposición justamente de la intendencia en hacer una inversión muy costosa en ese parador. Y quería aprovechar la oportunidad para comentarle a la audiencia que en este momento me encuentro justamente al lado de la obra de el Hotel San Rafael y la obra justamente de Cipriani. Si bien hoy las condiciones meteorológicas no permite justamente llevar a cabo mucha obra, pero sí lo que te puedo decir, Alexis, es que está lleno de autos, motos, bicicletas, como si fuera hoy un día normal en la obra del Cipriani, si bien no veo obreros que estén trabajando justamente en la infraestructura de lo que vendría a ser una de las torres, sino que hay movimiento de mucha gente, entra vehículos de la empresa Criba que ingresan y salen, también hay personal que se está moviendo dentro de los contenedores. Yo considero que esto debe ser también, además de alguna cosa de la empresa Criba, que deben ser también subcontratistas, que bueno, obviamente que están aquí o verificando la obra o verificando su situación o realizando, digamos, alguna tarea prevista o contratada que quieren finalizar. Aquí hay mucha tranquilidad, no hay ninguna carpa todavía instalada y tampoco hay movimiento de la parte de los trabajadores en la parte, ya te digo, exterior de lo que significa la obra.
2: Buen dato ese, porque hoy estaba previsto que a partir de las 10:30 se instalara una carpa, todavía no ha acontecido. Y por otro lado, se había anunciado que las empresas subcontratistas, como así también la empresa madre que escriba, estén retirando herramientas. Las subcontratistas iban a retirar herramientas y todo lo demás que concierne a su tarea, hasta tanto se solucione este diferendo para ver cómo quedan, ¿no? Hay una situación allí muy difícil para varias empresas que habían hecho inversiones a cuenta de que habían agarrado este trabajo, este desarrollo edilicio, y bueno, que ahora se ven frenados por esta decisión, este contencioso que se ha generado allí, este diferendo entre Cipriani y la empresa Criba, que ya hemos hablado abundantemente el fin de semana, el sábado, una guerra de comunicados, como decía nuestro compañero Ricardo Almada, una discusión epistolar, ¿no? Este comunicado que va, comunicado que viene. Bueno, así que hasta el momento seguramente lo que se está haciendo es eso, porque no se ve gente en el Obrador, ¿no?
0: No, no, o sea, hay gente que entra y que sale, hay gente que está incluso, bueno, con la vestimenta adecuada de seguridad, ¿no? Me refiero a indumentaria que los identifica, como por ejemplo la empresa Criba. Hay gente que entra, sale, camina, entra a los contenedores que más bien son tipo oficinas de logística con sus respectivos cascos, pero no se ve en este momento, por lo menos del lado donde yo estoy, no se ve que haya gente trabajando en la obra propiamente dicha, sino que hay un movimiento, digamos, bastante inusual para una obra de esta naturaleza. No obstante, vuelvo a repetir, me costó bastante tiempo poder estacionar en un lugar aquí, porque está, ya te digo, lleno de autos, lleno de camionetas, muchísimas motos alrededor de la obra del Cipriani. Es decir, algo que la verdad llama mucho la atención. Hay absoluto silencio, pero no hay ningún tipo de movimiento de los trabajadores fuera del predio.
2: Correcto. Gracias, Jorge. Excelente cobertura, como siempre, a varias puntas sobre lo que está aconteciendo aquí en la comarca y más allá de ella. Bueno, muy bien. Acá me ponen los mandos medios, tienen que estar todos. Esos no son jornaleros, me dicen. Muy bien. Claro, hay un movimiento interno, seguramente, de distintos representantes de la empresa y de las distintas subcontratistas en el marco de esta situación. Vamos a ver qué es lo que ocurre. Señora Nivea González.
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2: 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Nos vamos a la pausa, amigos. Estamos en las 11:30 de la mañana.
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19: Muy bien, amigos, estamos en las 11.43 minutos, Nivia.
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19: Muy bien, gracias Nivia. Nos vamos a ir a incorporar una nueva voz y tiene que ver con la preocupación que hay, como lo decía recién nuestro compañero Jorge Rabunial, allí, tanto de la intendencia, desde la jefatura donde habló el intendente, como desde el propio complejo Cipriani, hay expectativa también, bueno, sobre lo que va a pasar de futuro. Sabemos que han habido contactos a diferentes niveles. Vamos a conversar ahora con el diputado del Frente Amplio por Maldonado, Joaquín Gallo. Muy buenos días, Joaquín, gracias por atendernos.
1: Muy buenos días, un gusto estar en contacto con ustedes.
19: Bueno, la situación de Cipriani, del complejo Cipriani, sabemos que usted ha estado y está vinculado al tema a través de distintas gestiones. ¿Qué lectura se puede hacer hoy, lunes 17 de agosto, de este tema?
1: Bueno, a nosotros nos preocupa la situación vinculada al proyecto en cuestión, en virtud de la afectación de una gran cantidad de puestos de trabajo que se está viendo en estos días, concretamente en los puestos vinculados a la construcción en sí, a la obra, pero también los proyectados para la próxima temporada estival. Nosotros siempre hemos sido muy críticos de este proyecto desde su origen. Recordarán que cuando se votó en la Junta Departamental, nosotros no acompañamos las excepciones que se otorgaron y los beneficios extraordinarios que se otorgaron en su momento, pero entendemos que, teniendo en cuenta de que es una realidad que se está llevando adelante, se tienen que establecer también las máximas garantías para los trabajadores y que los trabajadores no pueden ser rehenes de un conflicto entre empresas. Porque de hecho, hasta donde sabemos, por la información que hemos manejado, el conflicto es entre los desarrollistas y la empresa constructora, y en el medio de rehenes los trabajadores. Entonces, es importante en este caso que los privados resuelvan sus diferencias a través de las herramientas y en los ámbitos que correspondan, y en definitiva no se le eche la culpa, como se intentó por parte de algunos constructores de opinión pública semanas anteriores, no se le eche la culpa a los trabajadores por las divergencias que los empresarios entre sí puedan llegar a tener.
19: Ahora, usted dice justamente, dice y reconoce que, bueno, no apoyaron la iniciativa en su momento en la Junta Departamental, sospechaban, fueron muy duros, muy críticos con el inversionista, con Cipriani, porque se demoró la obra. ¿Sigue siendo así ahora en este momento? Sin embargo, mirábamos el año pasado, usted, hay una foto ahí que aparece junto al senador Antonini, y Cipriani y otros ejecutivos de Cipriani, juntos se solucionó, se superó eso.
1: Nosotros siempre hemos mantenido la coherencia respecto a la posición sobre este proyecto. De hecho, esa foto de la que usted hace referencia es del año pasado, cuando se hizo la visita de todos los parlamentarios de todos los partidos que fuimos invitados por el proyecto para conocer los avances de la obra. Fuimos el diputado Casareto, el diputado Diego Echeverría, el diputado Gurméndez, el senador Ojeda, el senador en aquel entonces Luis Alberto Heber, el senador Antonini y yo, y otros parlamentarios, el senador Cayani también estuvo presente. Fuimos varios parlamentarios invitados para ver los avances del proyecto. Y en esa oportunidad tuve la posibilidad, por primera vez, de decirle al empresario en persona mi opinión sobre ese proyecto desde el punto de vista urbanístico. Me parece que es totalmente desproporcionado con lo que es la escala de Punta del Este y lo que en Punta del Este representa como balneario. Pues es una opinión. Y la autorización fue votada en su momento por el Partido Nacional con los votos, con las mayorías especiales que el Partido Nacional tenía. De hecho, ustedes recordarán que el Partido Nacional propuso otorgarle más altura que la que el propio inversionista pedía. Recordarán, claro, sí, entonces, sí. Edil Javier Sena, que terminó proponiendo que se le otorgue más altura que la que el desarrollista solicitaba en su permiso de construcción, lo cual para nosotros era un disparate, y lo seguimos sosteniendo, nada ha cambiado en ese sentido. Y lo que nosotros vemos con preocupación hoy, con la realidad actual, es que se afecten los derechos y las garantías de los trabajadores y el desarrollo de un proyecto que ya se está concretando, que es una realidad imparable, eso es evidente, y no tenemos el balde puesto en la cabeza en ese sentido, no podemos negar la realidad es la que tenemos y por lo tanto tenemos que trabajar en consecuencia. Como decía el intendente, yo coincido con él, este es un conflicto entre privados que se tiene que dirimir entre los privados. Ahora, el Estado sí tiene una responsabilidad en cuanto a garantizar los derechos de los trabajadores y observar que las garantías de los trabajadores se cumplan, y en ese sentido se van a llevar adelante todos los controles y acciones pertinentes para que eso sea así.
19: ¿Está enterado de, o ya hay fecha de, porque Chipiana, así como pidió reunirse con el intendente Abella, también lo quiere hacer con las autoridades presidenciales? ¿Está al tanto de esta situación?
1: Estoy al tanto de que se solicitó una reunión con la Presidencia de la República, efectivamente, no está fijada esa reunión aún. Sabemos también que desde el Gobierno Nacional se han llevado adelante contactos permanentes con los representantes de la empresa para seguir de cerca la situación, para tener información de primera mano, porque como digo, se sigue con preocupación lo que significa para la economía nacional, para los puestos de trabajo y los derechos de los trabajadores, y en ese sentido el gobierno con responsabilidad está siguiendo de cerca este tema, y nosotros a nivel departamental, en nuestro rol de representantes del departamento de Maldonado, también lo venimos siguiendo y en contacto con distintas autoridades y actores directamente involucrados a efectos de manejar información de primera mano, porque también ese es un tema que a nosotros nos preocupa. Acá hubo un entrecruce de acusaciones entre empresarios, donde una empresa decía una cosa, otra empresa decía otra. Entonces, para nosotros tener información certera es muy importante. No podemos manejarnos tampoco por rencillas internas entre empresarios a través de los medios de comunicación.
19: Claro. Con respecto a la explotación del casino, porque esto indudablemente tiene una dependencia, como decía Bella en su momento, que era poco lo que podía hacer la intendencia, más que nada el gobierno nacional, en virtud que la autorización a la explotación del casino depende del gobierno y del Ministerio de Economía y Finanzas. ¿Esto tenía alguna fecha, algún requisito que habría que cumplir ahora al postergarse un año su inauguración?
1: No, la comisión estaba asociada al monto de la inversión y al comienzo de las obras. No manejo información vinculada a una condición asociada a la fecha de apertura. Y me imagino que también ese tipo de autorizaciones prevén plazos extraordinarios en caso de factores imponderables o de vicisitudes que los proyectos puedan sufrir como los que se están atendiendo en este momento. Por lo tanto, será parte de las conversaciones que mantenga justamente el empresario con el gobierno nacional a los efectos de atender los términos y las condiciones de las autorizaciones que se otorgaron en su momento.
19: Justamente, hoy empieza en diputados el tratamiento de la rendición de cuentas, ¿no?
1: Sí, efectivamente, en este momento me encuentro en ambulatorio de la Cámara de Diputados en el marco de la discusión del proyecto de ley de rendición de cuentas que empezó hoy, que va a transcurrir a lo largo de toda esta semana. Un proyecto de ley muy importante que implica una reasignación de recursos para temas prioritarios para la ciudadanía, como la atención a la infancia y la adolescencia, la seguridad pública, la educación pública y la atención de las personas en situación de calle, y que finalmente va a ser aprobada en general hoy con los votos del Frente Amplio y de Cabildo Abierto, ya que la oposición compuesta por la coalición multipartidaria, por el Partido Nacional, el Partido Colorado y el Partido Independiente, han definido no habilitar la discusión en particular del proyecto de ley, en virtud de que ellos entienden que hay que castigar al gobierno. Para nosotros esa es una interpretación muy equivocada, porque de no haber rendición de cuentas no se castiga al gobierno, se castiga a la ciudadanía por estas reasignaciones a las que hacía referencia y que son centrales para mejorar el trabajo del Estado en estas áreas prioritarias que le señalaba recién.
19: Muy bien, le agradezco, diputado Joaquín Galo, estos minutos.
1: Gracias a ustedes.
19: Muy bien, ahí teníamos respecto a la opinión, él dice que, bueno, pensé que había solucionado la con la fotito que estuve mirando de Gallo y Antonini ahí con las autoridades de Cipriani, había superado, pero bueno, está concurriendo como legislador, está bien, a, como cortesía, aceptar la invitación de recorrer, pero dice Gallo, sigue manteniéndose. ¿Se acuerdan que el Frente Amplio fue muy crítico de la obra de Cipriani? Yo no sé si de la obra o porque estaba antía, ¿no? Porque a veces se generan esas situaciones, ¿no? Porque era antía, porque bueno, todo lo que hiciera antía había que criticarlo y bueno, lo cierto es que el proyecto se siguió adelante con los votos del Partido Nacional y eventualmente el Edil Colorado, que no me acuerdo si votó, no me acuerdo de eso. Pero bueno, lo cierto es que está en marcha esto, más allá de esa rencilla o posicionamiento en su momento. Pasó lo mismo con Enjoy. Hay que ver las actas. Yo tenía hasta hace unos años las actas de lo que se había dicho en el Parlamento. Me acuerdo que alguien había dicho que un centro de prostitución internacional habían catalogado en 1993 en una asamblea en el Parlamento Nacional, ¿no? Tendría que buscarla de nuevo, no sé. Esas actas para recordar un poco, porque a veces dicen tantas cosas. Incluso en ese momento gobernaba el Partido Nacional y algún colorado también fue muy duro con algunos epítetos en el ámbito parlamentario, ¿no? Pero que después, bueno, es como todo, ¿no? Aparecen en la foto, aparecen al lado de las autoridades porque está ya concebido y que está funcionando, ¿no? Pero bueno, fue un impulso, vamos a decirlo, de Domingo Burgueño Miguel y de Ambrosio Rodríguez. Hay que reconocer que fueron los que se pusieron al hombro la iniciativa de lo que fue Conrad, ¿no? En su principio, ¿no? Con el doctor Juan Carlos Pellegrini, aquellas reuniones, porque Pellegrini además tenía un vínculo muy estrecho con Burgueño, además el hermano Burgueño era el gerente general de Aerolíneas Argentinas y abogado argentino era, además del presidente Baluma, fue presidente de Aerolíneas Argentinas, ¿no? Entonces, queda por ahí el tema y se facilitó y seguir adelante con este proyecto que, bueno, hoy ya tiene en otras manos al grupo Fasano metido allí y desarrollando también una obra muy importante. Vamos con la audiencia, buenos días, ¿con quién hablamos?
4: Hola, buenos días, con Martín.
19: Martín, te escuchamos.
4: Mi inquietud era para ver más que nada, a ver si alguna, por así decirlo, autoridad de UTE me puede dar bola, porque estoy con un problema acá, con UTE, un problema bastante grave, y no recibo ninguna respuesta satisfactoria de ellos, digamos.
19: ¿Cuál es el problema?
4: Bueno, mira, el problema es así, yo vivo acá en el Benedetti, digamos. Acá no es ningún secreto ni para ustedes, ni para UTE, ni para nadie, que la luz es un tema que lo hicieron ellos, subsidiado y todo lo demás. Estoy teniendo hace algún tiempo un problema de alto consumo que me están mandando aproximadamente entre 8 o 10 mil pesos de luz por mes.
19: No, 8 o 10 mil pesos.
4: Todos los vecinos acá pagan 800 o 900 pesos.
19: Claro, bueno, sí, también. Por eso es muy alto. ¿Y esto a qué se debe, vecino?
4: ¿Cómo?
19: ¿A qué se debe? ¿Por qué paga?
4: Y porque no me queda otra que pagar, porque no le puedo deber al Estado, por así decirlo.
19: No, pero ¿por qué viene tanto de luz?
4: Es que ese es el motivo. Yo me comuniqué con la chica de UTE Social hace un tiempo y todos me mandaron a la cuadrilla de... Ellos tienen una empresa subcontratada, ¿viste? Me hicieron toda la instalación dentro de mi casa. Los chicos me dijeron, no, mira, te va a venir muchísimo menos. Esto eran fugas, era esto, era aquello, era lo otro. ¿Qué? Al revés, me empezó a venir más. Y ahora, claro, llamé a UTE Social y me dice, mira, nosotros lo que podemos hacer es, o sea, las entiendo a las chicas también, porque ellas son empleadas. Lo que podemos hacer es agendar para tal día, para tal cosa. Pero claro, mientras, claro, yo hoy le sigo metiendo plata todos los meses, que sabemos que la gente que vivimos en estos barrios no es porque queremos, sino que es porque no nos quedó otra. Y o sea, si tuviera 8 o 9 palos por mes, me voy a alquilar, no estaría viviendo, por así decirlo, con el perdón de la palabra, en este cante.
19: Claro.
4: Pero llamo a UTE, o sea, llamo por ejemplo a UTE Montevideo, de UTE Montevideo, excelente la atención, me dicen, mira, te vamos a coordinar una cita con UTE Maldonado. Está, me llaman de UTE Maldonado y me dicen las chicas, no, mira, se te entrecorta la llamada, yo creo que usted ahora me está escuchando perfecto.
19: Sí, perfecto, como local.
4: Se te entrecorta y me cortan la llamada, lo vuelvo a llamar, nunca atienden, no sé, estuve 50 minutos llamando. Llama, te cortan. No, o sea, no dan bola al teléfono. Y uno queriendo solucionar. Mi inquietud es a ver si a través de ustedes, que ustedes tienen una llegada masiva a la población,

0: viene tanto. ¿Soy yo el único que, no sé, la agarraron conmigo o qué onda o qué pasa? Lo que pasa es que yo tampoco, inclusive hice venir hasta un electricista particular, yo le pagué, le hice la, me hizo la carta, el señor, todo muy bien, y o sea, tampoco, no valió nada, fueron 3.000 pesos tirados a la basura, como que dice.
1: No encontró nada, ninguna pérdida, ningún falso contacto.
0: Inclusive después vinieron los chicos de la cooperativa, que son electricistas autorizados por UTE, arrancaron toda la instalación que yo tenía, hicieron todo nuevo, 0 kilómetros, y los señores que vinieron, muy bien, muy amables los chicos, me dijeron, loco, tú quédate tranquilo que esto no te va a volver a pasar. Y resulta que, no, al revés, me aumentó. Claro, no me iba a volver a pasar, pero era para arriba el tema, no para abajo.
1: Claro. Bueno, dejamos la inquietud allí en el Benedetti de esta situación, vecino. Vamos a ver cómo evoluciona. Gracias.
0: Excelente, muchas gracias.
1: Señor Olivia González.
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1: Vamos con otra llamada de la audiencia. Buenos días, ¿con quién hablamos?
3: ¿Qué tal? Buenos días, Karimar. Marta habla.
1: Marta, la escuchamos.
3: Bueno, ¿qué tal? Mire, soy una señora de aquí de Maldonado, oriunda de Maldonado, y el otro día anduve por el barrio Los Zucalitos. Entonces anduve como breando como una señora mayor, como averiguando, como mirando. Entonces vi que hay mucha gente que, por ejemplo, le están dando casas, le están dando... ¿no? Pero ahí no hay un relevamiento correcto de que, por ejemplo, haya una madre con 3 niños, por ejemplo, una persona tiene la niña más chiquita enferma, tiene una casa hecha por la mitad, le pasa el agua cuando llueve, pero nunca fue un asistente social a visitarla y a ver en qué forma viven, ¿no?
1: Sí.
3: Entonces yo creo que ahí tendrían que irles dando a los más necesitados primero la casa. Entonces yo quiero saber que yo le pregunté a la chica y la chica me dice, a mí me dicen anda a los galpones de Silsa, que hay una oficina, pero en los galpones de Silsa le dicen que no hay novedad. En la intendencia no hay una persona que uno pida una cita para ir a hablar y reclamar y pedir, aunque sea que le terminen la casa.
1: Pero en la intendencia está Alejandro Lucich, que es el director, después está Suárez, que es el subdirector.
3: Sí, bueno, y esas personas, uno llama y te dan una cita y podés ir y hablar con ellos.
1: Pero y claro, si están para servir a la gente.
3: Bueno.
1: Digo, me imagino que ni Lucín ni Suárez se sientan a tomar mate o a escuchar la radio.
3: Lo felicito. Eso sí se hace. Eso sí hacen. Eso sí hacen ellos. Pero un relevamiento de mandar asistencia.
1: Pídale la entrevista y después me dice a ver si no lo. Porque digo, están para eso, justamente para atenderla. La inquietud de la gente, o tienen personas, de repente hay otra persona, yo le digo Lucichi y Suárez, porque son los dos jerarcas, director y subdirector, pero puede haber otra persona allí que también recoja las inquietudes de la gente, ¿no?
3: Porque no se pueden dejar ellos, por lo que dice la comisión del barrio, porque no puede ser que tenga una casa, una persona, personas, casas sin revocar, que les está pasando el agua por los bloques, con criaturas adentro enfermas, con tos o con lo que sea, ¿no? Y con niños chicos, dentro de 10 años le van a dar las casas, cuando las niñas sean mayor de edad, porque la más grande tiene, por ejemplo, de una chica tiene 8, ¿no? Entonces dentro de 10 años tiene 18, ya mayor de edad. Va a ser como el aumento que va a dar el gobierno,
1: Claro, planteen la situación ante la oficina que corresponde allí de vivienda y asentamiento.

0: Bueno.
1: Gracias, Marta, por la comunicación.
0: No, pero ustedes siempre escuchan y con ustedes es que empiezan a moverse y a tener más ayuda a la gente. Gracias.
1: Muy bien. Me permite, Nivia, estamos hablando de la oscuridad, de este hombre, lo que paga entre 8 y 10 mil pesos de luz allí en el Benedetti. Bueno, hay gente que no tiene luz, ¿no? Hace varias noches allí en la ruta perimetral entre Zita Rosa y Calle 5 se robaron los cables, que ya hemos informado, se roban los cables en todos lados. Y a veces no es culpa, en este caso, de electromecánica o de alumbrado público, ¿no? Es que se roban los cables y generan esto que es una boca de lobos, ¿no? Y bueno, no se puede con eso. Ya no nos han explicado en cantidad de lugares, ¿no? Bueno, ahora le robaron el aire, los cables, el cobre del aire acondicionado, lo tenía arriba al techo y marchó. Así que, digo, y de eso nos han mandado filmaciones, uno con el. Otro se robó el aire acondicionado, iba al hombro, ¿no? Con la, cables, todo, salió tranquilo, abrió la portera. La verdad que sí, máquina. Bueno. Esta gente allí en ruta perimetral entre Zita Rosa y Calle 5 se robaron los cables hace varias noches que están sin luz, sin energía eléctrica en esa zona. Después, otro de los reclamos de vecinos en la calle Manuel Calleros, 415 del barrio Rivera, hay una columna inclinada de UTE que está muy peligrosa, nos dicen los vecinos. Han realizado dos veces el reclamo a UTE y no le dan bola. Ah, no joda. Muchachos, con todos los empleados públicos que hay, todos los empleados que tiene UTE en un mostrador, nada más ponen a una persona nada más que reclamos y lo van a apuntar. No me digan que ahora no, pero tienen que venir por internet, entrar a la página web, buscarla. ¿Qué tal? La mayoría de la gente no está en esa, ¿no? Yo no sé por qué le. Está bien que avance la tecnología, pero dejen. Es como en los bancos también, digo. Se piensa que la gente sabe todo. El otro día veía una anciana en un banco acá de plaza. No de la plaza, en un banco de plaza. Deambulaba de un lugar a otro. Digo, pero señora, vaya allí que le. Digo, che, le dije al muchacho, digo, por favor, digo, evacúale la consulta, digo, ¿no? Digo, era para hacer una consulta, no sabía, iba de un lugar al otro. No, pero tome asiento y ya hace como dos horas que estoy acá sentado. Pasa con las vacunas, me dice la producción, también la gente. En vez de hacerle sencilla las cosas a la gente, se la complica, no sé por qué. No, dice, tiene que hacerlo. ¿Qué fue el otro día también que? En la intendencia, en un trámite. Dice, no, porque usted se tiene que. Vino la persona acá, dice. No, pero a mí nadie me dijo que me tenía que hacer, parece que tiene que entrar a la
2: agenda online.
1: Y yo no tengo ni computadora, me dije. Che, Miguel, pelado, vamos a solucionarle los problemas a la gente ahí en la intendencia, ¿eh? Vamos a poner ahí que siempre que anda alguno al pedo ahí en la vuelta, digo, que tome nota. Que tome nota, sencillito, que la tiene un mostrador allá afuera. No sé, una vez habían puesto un escritorio antiguo afuera ahí. Yo mismo le había dicho, poné que la gente así. Porque dice, no, pues después se enoja, pero los reclamos vienen acá. Dice, no, pero decirlo al aire, que me llamen, que. Pero la verdad, la gente llama porque no le dan bolilla, digo. Entonces dice, mire, yo voy a la intendencia, voy a UTE, voy acá, y nadie me da bola. Me dice, no, haga agenda online, hagan esto, hagan lo otro. Y como el otro día, una mujer me dice, no, yo no tengo ni computadora. Dice, ¿qué voy a hacer agenda online? Dice, ¿cómo se hace? ¿No? Entonces, digo, bueno, la mandamos de nuevo a la intendencia, ¿no? Entonces, a veces, estas cosas, veo que se complica cuando son sencillitos, ¿no? Nivia.
2: Bueno, hubo actualización de Inumet. Ahora vamos hasta la hora 15. Gran parte del país está con una advertencia de color naranja, tormentas fuertes y puntualmente severas, dice por acá. y esto es para Artigas, Cerro Largo, Durazno, Flores, Florida, Paysandú, Río Negro, Rivera, Salto, Soriano, Tacuarembó y 33. Otra advertencia de color amarillo para la parte de abajo, para Cerro Largo, Colonia, Flores, Florida, La Valleja, Rocha, Soriano y 33. Hay solo un pedacito que está libre de advertencia y ahí estamos nosotros, quietitos, por el momento no estamos incluidos en las advertencias.
1: Vamos zafando.
2: Hay otra llamadita de la audiencia.
1: Sí, vamos con la audiencia. Daniel. Buenos días, ¿con quién hablamos?
3: Con Daniel, buenos días.
1: Daniel, buenos días, te escuchamos.
3: Muchas gracias por atenderme, te conozco, que éramos gurisístico.
1: Muy bien.
3: Escúcheme, el tema de los empleos públicos, de las empresas públicas, es una desidia. Vas y haces un reclamo y te tienen 4, 5, 6 días ahí en la vuelta hasta que te vas de nuevo, de repente vienen. En la casa de mi madre que vive en el barrio Inve, le venían un consumo sola, la mujer sola, 85 años, le venían 17, 18 metros de consumo, seguro. Lo que pasa es que en el barrio Inve, cuando hicieron las viviendas, la cañería
1: de agua
3: venía por el fondo. Viste que en el barrio Inve hay viviendas que dan a una calle y a la otra. Sí. Entonces la cañería venía por el fondo, ¿no? Te puedes imaginar, hace 55 años más o menos, 55, casi 60 años.
1: Sí, venía por atrás porque alimentaba desde un frente y de otro frente, ¿no?
3: Exacto, venía por el medio, por los fondos de las casas, por los fondos de las casas. Bueno, está, se descubrió ahí, viste, venían, yo qué sé, 4, 3, 4, 5 mil pesos de consumo de agua. Y sin embargo se pagaba, viste, venía el recibo y se pagaba. Bueno, entonces, se descubrió que había una pérdida. Sí, la encontré, la pérdida, todo, no, bueno, vinieron una impresión, todo, no. Bueno, como el toma consumo va por enfrente de las casas, entonces no tiene acceso al fondo. Bueno, había que dejarle la foto del número de contador y lo que marcaba el contador. Se deja. Bueno, actualmente sigue pagando 2.000, 2.500 pesos de agua. Oh. Eso por un lado.
1: ¿Y no revisaron la...?
3: Sí, supuestamente no hay pérdida, no hay nada, pero siguen pagando eso. Sí. Acá en mi casa, que yo vivo en el Biarri, resulta ser que el contador, yo no puse, yo vivo solo, está claro. Tengo el calefón, el lavarropa, la heladera, y no tengo más cosas eléctricas. Bueno, llegó un momento que entré a pagar 3.000 y pico pesos de luz. ¿No? Digo, y yo vivo solo, digo, voy a gastar todo eso, muchacho. Bueno, voy a UTE y hago reclamo, vinieron, no hay pérdida, no hay cosas. ¿Qué pasaba? El que toma consumo te hace un estimativo nomás, te hace un estimativo, y cosas. Resulta ser que después no pagué por 4 meses luz. Era tanto lo que me estaban robando, que después con 4 meses me venían que no tenía deuda. Es una desidia, el Estado es una desidia, es un robo. Y yo fui empleado público, ¿está claro?
1: Está bien.
3: Yo trabajé 27 años en el correo. Sé lo que es. Es una desidia. Ante él, un robo lo que te cobra Internet, un asesinato lo que te cobra Internet.
1: Tan caros los servicios públicos. Daniel, bueno, muchísimas gracias.
3: Bueno,
1: dale. Muy bien, ahí teníamos a Daniel que nos planteaba esta situación, y que a veces no encuentran solución, pero afecta al bolsillo de la gente, ¿no? Vamos a hacer la pausa, estamos recontra atrasados, las 12:15 minutos.
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11: Muy bien amigos, ya estamos en las 12 del mediodía, 29 minutos. Vamos a un consejo de Nivea, ya venimos con Ricardo Almada. con todo el panorama policial, pero fundamentalmente desgranar un poquito en torno a la noticia que adelantaba nuestro compañero Jorge Ramuñal, de ese comodato que se firmó esta mañana en la Jefatura de Policía de Maldonado, con la presencia del intendente y del propio titular de la dependencia policial, donde, bueno, se apunta a la ampliación del destacamento de San Rafael, que pasa a ser comisaría, bueno, y, pero tienen una serie de planes muy ambiciosos la Jefatura de Policía de Maldonado a cargo de Víctor Trezor. Ya venimos con eso.
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11: Muy bien, buenos días, Ricardo.
12: ¿Qué tal? Buen día. ¿Cómo andan?
11: ¿Cómo viene la cosa?
12: Bueno, viene bastante movidita, pero antes un poco repasar lo que adelantaba, ¿no? Porque en las entrevistas y en los audios de repente no está todo lo amplio que es el tema. Dos cuestiones, ¿no? La primera, el fuerte apoyo de esta administración, encabezada por Miguel Abella, como lo ha habido en otras, pero un fuerte apoyo a la seguridad de nuestro departamento por esa premisa que la mencionó muy escuetamente y muy concretamente Abella, no solo por mejorar y mantener la seguridad de nosotros, todos los residentes de Maldonado, sino por el turismo, eso por un lado. Pero hay un fuerte apoyo de la Intendencia y también la predisposición de este comando policial de hacer crecer la cobertura policial en un departamento que ha crecido muchísimo y cosa que no se ha acompañado. Primero, destacar que nace una nueva comisaría, ya lo comentaba contigo en la interna, ¿no, Alexis? Hace muchos años, ¿cuántos años hace que se fundó la última comisaría? Yo no quiero equivocarme, pero si no fue la sexta, la última, hace como 20 años.
11: O más.
12: O más.
11: Yo no me acuerdo.
12: No me acuerdo. Bueno,
11: la sexta, exacto.
12: Y algunas precisiones, porque a veces los títulos. Hoy lo que se hizo fue regularizar un comodato de larga data que estaba revencido.
11: Revencido.
12: El terreno donde estaba el antiguo destacamento de San Rafael, dependiente de la décima de Punta del Este, era lo que se hizo ahora fue actualizarlo, firmarse convenientemente el comodato, porque va a haber una ampliación muy importante porque ahí van a ser la decimocuarta comisaría de nuestro departamento. Donde hasta hace algunos meses funcionaba el destacamento de San Rafael, va a ser la comisaría decimocuarta. Eso va a descomprimir la décima y casi que indirectamente va a descomprimir la sexta y la primera también por los límites que tiene, que no importan en este momento. Y el destacamento nuevo que se fundó y se inauguró hace poco en el nuevo barrio de los realojados, que le llaman los caracoles, va a ser un destacamento dependiente de esa comisaría decimocuarta. Pero hay muchos más planes. Avanza el proyecto para una subcomisaría en Barrio Hipódromo, que va a depender de la sexta. También se está pensando en una ampliación y capaz que a futuro, muy a futuro, una nueva comisaría en donde está hoy el destacamento de Cerro Pelado, que depende de la seccional primera. Pero además se está trabajando en Balneario Buenos Aires para la creación de otra, de la inauguración de otra dependencia que va a tener jurisdicción dentro de la decimosegunda de la barra. Y a su vez, para el año que viene, esto es información oficial confirmada, con recursos auténticamente del Ministerio del Interior, es decir, están contenidos en el presupuesto, la seccional decimoquinta, que ¿dónde va a estar ubicada? Ahí, seguramente en la Capuera, pero en definitiva en el entorno de la capoeira, Sauce Deporte Suelo, el Pejerrey, lo que va a descomprimir y achicar el territorio de la seccional 11ª de Piriápolis, ¿no? Porque ahora hay solamente un destacamento, que es el de Sauce Deporte Suelo, dependiendo de la 11ª, y fíjense la distancia que hay entre la capoeira y Piriápolis, ¿no? Así que esos son los planes a futuro, pero lo inmediato es la inauguración de esta comisaría apenas se realicen y se culminen las obras, que creo que prometió un apoyo el hombre que ahora está en problemas con su emprendimiento, creo que Cipriani prometió algunos apoyos para la comisaría esta, porque está detrás de
11: detrás, justito, está detrás de
12: del complejo.
11: Calle por medio.
12: Sí, Paola me dice que sí, que calle por medio, claro. Así que bueno, una nueva comisaría, bienvenida sea, eso significa más policía, más recursos y fundamentalmente la descomprensión de la décima, que además, y esto es una, esto no me lo ha dado oficialmente la policía, pero por lo menos es la intención del intendente Abella, que cuando la terminal de Punta del Este deje de operar a partir del verano que viene con los ómnibus interdepartamentales, que Abella, recuerdan, ha dicho que quiere que un montón de dependencias tengan allí oficinas, ¿no? Y una de ellas es para la policía, otra para bomberos, pero eso no está confirmado plenamente por la policía, pero es probable que algún pequeño destacamento pueda haber allí, por lo menos en los meses de verano, ¿no? Así que ese es el panorama, que cambia bastante el mapa, digamos, el organigrama de la jefatura de policía de Maldonado. Y lo que hicieron hoy, reiteramos, hace un rato hacia la intendencia, fue actualizar el comodato, porque el predio, que es como una plazoletita donde está el antiguo destacamento de San Rafael, es propiedad de la intendencia y hace años que.
11: Sí, era como una
12: no
11: plaza.
12: Pasa nada. Ahí, sí, es como una plaza, ¿no?
11: Una
12: sí.
11: plaza,
12: sí, claro. Sí, sí, sí.
11: En una época, y tenía un kiosquito, además, creo que se hicieron muy poco.
12: Era ¿no está como enfrente el kiosco o estaba?
11: No, era como un kiosco. Ah. La dependencia era como que era chiquitita, después se agrandó una parte, unos años se agrandó,
12: fue tomando
11: un poco
12: forma
11: más, claro, y ahora se va a hacer una
12: comisaría.
11: Claro, el kiosco sí, el kiosco de
12: el kiosco Golosina, enfrente
11: está enfrente, es que histórico, es histórico,
12: es histórico,
11: de
12: es
11: la
12: histórico.
11: Parada de taxis,
12: exactamente. Así que bueno, va a tener jurisdicción además esa comisaría sobre toda esta zona de amplísimo desarrollo que tiene como eje Aparicio Saravia, porque va todo ahí limitando con el arroyo Maldonado hasta la desembocadura con el Océano Atlántico, ¿no? Así que una dependencia muy muy importante, que reiteramos lo fundamental es que va a descomprimir el trabajo y la jurisdicción y la logística de la seccional décima, ¿no? Bueno, ahora sí vamos con la crónica policial / judicial. Condenaron al pasajero de un hostel de Punta del Este que se mamó y empezó a agredir a todo el mundo y a romper cosas. El sábado sobre las 2 de la madrugada, un llamado al 911 pidió la presencia de la policía en un hostel ubicado en calle Doctor Carlos Baferreira, esto es en el barrio de Idigril de Punta del Este, donde un pasajero alcoholizado se había tornado agresivo y agredió a una persona. Bueno, fueron policías al lugar, así intervinieron a EDGF, de 33 años, lo trasladaron a dependencias policiales, quedó a disposición de fiscalía, mientras se completaban otras actuaciones y se recababan más testimonios en el establecimiento, ¿no? Donde había metido relajo. Tras la audiencia en fiscalía, celebrada el mismo sábado, EDGF fue llevado ante la justicia, lo condenaron como autor de un delito de lesiones personales, alcanzó a lastimar a la persona que agredió en el hostel, con un delito de daño, y lo penaron con 3 meses de libertad a prueba, ¿eh? El violento individuo solamente tendrá que ir a marcar tarjeta a una dependencia policial una vez por semana, realizar tareas comunitarias con una frecuencia de 2 horas semanales y, por supuesto, que tiene prohibido acercarse a menos de 500 metros de la víctima, la persona que agredió, y, por supuesto, que del hostel. Este es el ladrón de 2 carpas y otros efectos que lo mandaron a la cárcel, en realidad no por hurto, sino por receptación. Sobre las 2:30 de la madrugada del viernes, policías del PADO de Zona 3 realizaban tareas de patrullaje preventivo en Avenida Rocha de San Carlos y se dispusieron a identificar a un individuo que se desplazaba en forma sospechosa porque llevaba unos bultos raros para la hora de la madrugada. Bueno, resultó que llevaba consigo 2 carpas tipo iglú, cuya procedencia no pudo justificar. Le preguntaron, ¿pero te ibas a acampar a esta hora? Dijo, no iba a acampar. ¿Y de dónde las trajiste? Yo qué sé, no supo decir. No le salió ni mentir que las había encontrado en un contenedor, como dicen a veces.
11: A veces, claro.
12: Bueno, le pidieron la cédula. Se trataba de Ademar Fabricio López Pereira, 38 años, poseedor de varios antecedentes. Lo llevaron a dependencia de investigaciones, quedó detenido. Y a la mañana siguiente, coincidentemente, un hombre llegó a la seccional segunda para denunciar que habían ingresado a un galpón del que se habían llevado varios efectos. Figuraban los dos iglú incautados, también una garrafa de 13 kilos, que esa no la llevaba el amigo Ademar Fabricio. Bueno, por disposición fiscal fue trasladado a Maldonado, donde están las fiscalías que entienden todo lo penal, y finalmente compareció ante la justicia. Lo condenaron como autor de un delito de receptación, porque él no admitió haber robado, ya que no se pudo probar entonces eso, y lo penaron con 7 meses de prisión, prisión efectiva. Después otros dos del año 2023 que ahora sí los mandaron a la cárcel por incumplir medidas sustitutivas, se hicieron los cancheros. Esto se remonta a los últimos días de enero de aquel año, cuando estos dos individuos, 26 y 31 años, fueron condenados por un hurto cometido en la planta de cementos, allí en el kilómetro 110, planta que hoy está paralizada. Los dos en aquella ocasión habían sido beneficiados con una pena de libertad a prueba, que incluía, entre otras medidas, bastante fácil y no cumplieron, les cuesta hasta para eso. Las medidas eran tareas comunitarias, que todos sabemos, porque eso no ha variado, dos horas por semana, y presentarse una vez por semana ante la policía, en este caso ante la seccional tercera de Pan de Azúcar, lo que incumplieron reiteradamente. Bueno, el viernes los dos fueron citados al juzgado de ejecución y vigilancia de segundo turno aquí de Maldonado, donde se dispuso que fueran a la cárcel de Las Rosas por los incumplimientos cometidos. MMF estará 6 meses en Las Rosas y PNCB estará 7 meses. Por último, robó una finca en Playa Hermosa, pero rápidamente lo descubrieron. La pasada semana la policía fue alertada sobre un hurto consumado en una finca del balneario Playa Hermosa, en ausencia de los moradores. Se habían llevado varios electrodomésticos y comestibles, entre otras cosas. En la escena trabajó policía científica, recabó una serie de evidencias que condujeron directamente a Alejandro Damián González Rodríguez, 28 años, poseedor de varios antecedentes por hurtos de similares características cometidos en Piriápolis y zonas cercanas. El hombre es de ahí de la vuelta. Quedó requerido hasta que la madrugada del miércoles de la semana pasada, efectivos del PADO lograron detenerlo y ponerlo a disposición de la Fiscalía, que también dispuso su traslado aquí a Maldonado. El mismo miércoles 12, Alejandro González compareció en la sede penal de 11.º turno y lo condenaron como autor de un delito de hurto especialmente agravado, por el que fue penado con 15 meses de prisión. Así que ese es el panorama policial y judicial en el comienzo de esta semana.
11: Déjeme contarle algo a nivel nacional. Se remata bien la hormigonera Ramjang, cuyo dueño fue preso por homicidio inspirado en una brujería. Hay que recordar que esto ocurrió ya hace varios meses, a mediados del 2025, ya hace
12: ¿fue un que año. Mató al socio?
13: No. Se vio como incendiaban una casa.
11: Claro. La hormigonera, la empresa, será rematada el próximo miércoles, pasado mañana, luego de haber permanecido cerrada desde mediados del año pasado, cuando sucedió el hecho, que pertenecía esta empresa a Mauro Javier Almeida Sierra, quien fue condenado a 10 meses de prisión por el homicidio de un vecino ocurrido en Villa Argentina. El crimen se produjo el 22 de noviembre del 2024, ahí está la fecha. De acuerdo con la sentencia judicial, Almeida atravesaba dificultades económicas y había recurrido a un gurú o guía espiritual en busca de una explicación. Según el documento judicial, esa persona le aseguró que uno de los vecinos era responsable de sus problemas y que había realizado un supuesto ritual en su contra. Siempre, según la resolución judicial, el gurú le indicó que los elementos de ese presunto ritual se encontraban escondidos en el cerco que dividía ambas propiedades y le aconsejó prenderle fuego. Almeida, acompañado por un tío y un amigo, encendió el cerco. Las llamas se propagaron y alcanzaron la vivienda del vecino, un hombre de 55 años. La sentencia señala que posteriormente Almeida forcejeó con la víctima, la golpeó, le arrojó una botella con combustible y por último le prendió fuego, ¿no? Tremendo, tremendo.
12: Increíble el caso aquel, sí.
11: Sí, sí. El hombre murió como consecuencia del ataque. Almeida permaneció prófugo durante varios días hasta presentarse ante las autoridades y en mayo de este año fue condenado a 10 meses de cárcel. Meses antes de cometer el crimen, Almeida había sido condenado por violencia doméstica contra su pareja. De acuerdo con el relato de la mujer, en los momentos en los que la golpeaba, el hombre hacía referencia a seres malignos, ¿no? Bueno, ahora toda esta situación, ¿qué arrastró? Y bueno, arrastró que se rematara esta empresa, que ya estaba cerrada, que dejó de operar en la mitad del año pasado, y alrededor de 90 trabajadores perdieron su puesto de trabajo. En aquel momento la ministra de Industria, Fernanda Cardona, definió el cierre como un golpe al interior del país. El abogado y síndico encargado del concurso de acreedores, Alex Antún, explicó que el remate incluiría una importante cantidad de maquinaria pesada y vehículos vinculados a la actividad de la empresa. Entre los bienes que saldrán a la venta figuran cerca de 20 camiones mixer, palas telescópicas, tolvas, vehículos utilitarios y una planta dosificadora de hormigón. El catálogo fue difundido completo por el rematador Juan Pablo Carrao. El síndico refirió que la empresa llegó a la etapa de liquidación luego que el propio deudor solicitara el concurso de acreedores. La sindicatura intentó en un principio mantener en funcionamiento la planta, pero las gestiones no tuvieron éxito y finalmente se resolvió vender los activos. Así que bueno, uno de los objetivos de la sindicatura es procurar que quienes adquieran la maquinaria tengan en cuenta a los ex empleados de Ramyang en caso de iniciar nuevos emprendimientos. De los 90 trabajadores que integraban la plantilla, varios ya lograron reinsertarse laboralmente, aunque un grupo importante continúa sin trabajo. Por ese motivo se elaboró una nómina que será presentada a los compradores durante el remate. Bueno, toda una historia increíble.
12: Sí, sí, novelesca.
11: Novelesca, ¿no? Novelesca. Todo esto, cómo se dieron, cómo se dan estas cosas.
12: Sí,
11: ¿no?
12: Sí.
11: Así que bueno.
12: Alexis, me queda una más que me acordé ahora que puede ser importante para mucha gente que todavía no la tenga clara. ¿Se acuerdan que hace un par de semanas atrás dábamos cuenta de una reyerta, un lío tremendo, una veintena de personas que se agarraron a palazos en la esquina de Agapito Paravera y Carlos Gardel, allá casi la perimetral, en un lugar donde hay un castillo que es de color azul, que dice que hay bailongos ahí, ¿no?
11: Es un
12: lugar de mucha actividad. Bueno, el viernes a la noche se dio una cosa muy particular y nos llovían videos y comentarios que había pasado por una fuerte presencia policial. Cuando nosotros acá con Paola en prensa miramos el sábado tempranito el video, no cerraba mucho, que había mucha tranquilidad, no tenía pinta de intervención policial cuando hay un incidente. ¿Qué fue lo que ocurrió para la gente que por ahí no leyó nuestra página ni escuchó los informativos? Una policía, una mujer policía, que viajaba en moto hacia la seccional 12ª de La Barra para tomar el turno, tuvo un siniestro de tránsito. Rodó, se torteó la policía, y era ese el movimiento que había, los peritajes. Además corrieron móviles de distintos lugares por una cuestión de solidaridad, porque además cuando cae un policía, cuando cae me refiero, como en este caso, ¿no?
11: Claro.
12: Que cayó de la moto, bueno, siempre se generan algunas dudas. Y coincidentemente las imágenes que se han visto y un video enfocan a todo el movimiento ese policial y detrás este lugar frente al cual había habido un incidente.
11: También en la noche del sábado, otro hecho no menor, en Avenida Rocha y José Pedro Ramírez, un accidente con un motociclista que impactaron y el conductor del auto se retiró del lugar sin asistir al motociclista, quien sufrió lesiones y fue trasladado a un centro de salud. Afortunadamente no eran graves las lesiones, están buscando ese auto por parte de la policía de San Carlos, ¿no? Y otro hecho que tiene que ver con el baby fútbol de Libertad, que se robaron allí una cantidad de cables, alimentos y artículos de entrenamiento, sí, que había en la institución, en un hecho que fue denunciado por los propios allegados a la institución, con mensajes que enviaron. Y para cerrar, también otro hecho que llamó la atención ayer, ¿no? El impacto de un rayo en un árbol durante un partido juvenil en la cancha Defensor aquí en
12: Maldonado.
11: En Maldonado. Y bueno, menos mal que suspendieron el partido. Ayer de mañana ocurrió esto, estaban jugando Defensor y Colón en juveniles por el torneo de Liga Mayor, y alrededor de las 11 un rayo impactó dentro del mismo predio de la cancha de Defensor. Afortunadamente no se registraron
12: lesionados,
11: personas afectadas, claro, porque a veces suele ocurrir, bueno, que los rayos cuando están jugando al fútbol, bueno, han matado en algún caso,
12: en muchos casos,
11: bueno, acá al árbol, y bueno, enseguida nos mandaron la foto a la radio.
12: Tenían que haber suspendido antes, no después, ¿no?
11: Sí, exacto.
12: Porque la verdad que mirando los pronósticos no se la pueden jugar. Hay que tener en cuenta que el fútbol se suspende solamente cuando hay tormenta eléctrica o actividad eléctrica. Pero bueno, cuando se pronostica que puede haber, acá se asustaron y suspendieron después toda la actividad, ¿no? Tenían que haberlo suspendido antes para que no ocurriera esto, con el riesgo que significa, ¿no?
11: Muy bien. Las 12:50 minutos, amigos, nos vamos a la pausa.
14: Muy buenos días, Maldonado. Muy buenos días, oyentes de FM Gente 107.1. Aquí meteorólogo José Serra, saludándolos al inicio de esta semana. Un lunes inestable, lluvias y tormentas en gran parte del territorio nacional, sobre todo afectando la región norte, noreste y este del país. El tiempo en Maldonado se nos presenta con cielos cubiertos, 11 grados la temperatura, hoy una máxima de 12 grados, no más que eso, ventoso, el viento es del este a 29 kilómetros la hora, la humedad relativa 96% y una presión atmosférica de 1017 hectopascales. Ventoso a modo de rachas que pueden alcanzar los 40 kilómetros la hora. Mañana martes inestable nuevamente, cubierto, algunas precipitaciones. Temperaturas 11 grados la máxima y 6 la mínima. Frío y ventoso y bajas sensaciones térmicas, sobre todo en la mañana. El día miércoles cubierto a nuboso. Algunas mejoras temporarias vamos a tener, pero húmedo e inestable. La temperatura 12 grados la máxima, 5 la mínima. Y la tendencia para el jueves, inestable con lluvias y tormentas nuevamente. El fenómeno del Niño está afectando gran parte del territorio nacional. Yo diría todo el territorio nacional, lógicamente en mayor grado la región este-noreste del país, que ya a esta hora hemos acumulado precipitaciones que llegan a los 80-90 milímetros. La situación es bastante compleja. El fenómeno del Niño se hace presente en este periodo estacional. Y recuerden, si usted quiere recibir todos los días del año un pronóstico en su celular automáticamente, basta con enviar un SMS, un mensaje de texto, con la palabra Serra, nada más, a qué número de teléfono, al 1234. El costo es solo 3 pesos, IVA incluido. Que tengan ustedes una muy buena semana.
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0: Muy bien, amigos, seguimos adelante en la página central de la revista. Sigue nublado, gris en la mañana, al mediodía, ya pasando el mediodía. 13.5 minutos,
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0: Muy bien, nos vamos a ir a la presentación de Juan Carlos Elsa.
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3: Juan Carlos, ¿cómo te va?
4: ¿Qué tal? ¿Cómo andan ustedes? ¿Bien?
3: Bien, bien. Bueno, tuvimos una victoria clara de Peñarol, Nacional, que hizo agua de nuevo y se llevó puesto a Baba y a varios de los gerentes deportivos. Bueno, hablan de Abreu, parece que ahora se cayó la avenida de Abreu. Bueno, ganó Deportivo claramente, ganó también claramente Liverpool. Bueno, contanos, a ver.
4: Sí, a ver, dos caras de la moneda. Peñarol disfruta, gana, encuentra en Jaime un jugador distinto, diferente, encarador, de pase, de remate, con un golazo. Peñarol está fuerte de lo anímico, en la tabla ni que hablar. Ayer prácticamente liquidó la tabla con relación, la anual con relación a Nacional, y cuidado, para que Nacional llegue a una definición de campeonato uruguayo faltan 13 fechas, las cosas pueden cambiar, debería mejorar mucho, los otros deberían defeccionar, pero ya de pique hay equipos que le sacaron 6 puntos de ventaja a Nacional en 2 fechas, entre ellos Peñarol. Y del otro lado, aparece y asoma los inconvenientes que vos marcabas de Nacional. Decir que Nacional anda mal es hablar de los últimos tiempos. Decir que anda los tropezones es hablar de los últimos resultados. Decir que no ha acertado, sí, es casi una moneda corriente. Nacional no anda, no funciona en cancha, afuera tiene enormes problemas. El campeonato uruguayo pasado, que recuerdan ustedes acá, lo dijimos antes de las finales, durante las finales y en el medio de la consagración y los festejos de Nacional, no iba de la mano ni con los rendimientos que había tenido Nacional, ni con cómo había sacado a los técnicos, ni con las críticas que los hinchas hacían internamente de Nacional. Bueno, todo eso pasó y se agravó porque en el Apertura anduvo mal, en la Libertadores mal, en la Sudamericana duró 2 partidos, y en el intermedio no llegó ni a la final, y arranca el clausura, que era la tabla de salvación, con jugadores que no están pronto, con jugadores que han llegado y no se pueden adaptar, con un equipo que no tiene confianza, con un equipo que no tiene fútbol, con un equipo que no tiene identidad, y ahora sin técnico, sin gerente deportivo, y con una cantidad de nombres que se han manejado, pero que ya empiezan a descartarse. Abreu ya no corre, no va a ser Abreu. El que tiene más posibilidades es Monarri. De los de la casa se habla de algunos, pero que no van a estar. Álvaro Gutiérrez, se habló en un momento de Munú. Había algunos que hablaban del Cacique Medina, pero el Cacique Medina está bien en Estudiantes de La Plata, acababa de ganar el Clásico. O sea, lo que va quedando se acota, el tiempo es corto, porque estás en medio de campeonato, las determinaciones tienen que ser casi inmediatas, el trabajo va a ser espeso, difícil para el que agarre, a 2 semanas de un clásico y a cualquier fecha de las que viene por el lado de Nacional, que tienen que tener resultados rápidos, porque repito, si Nacional pierde un partido más o empata un partido más y queda 8 puntos abajo, la gente habla de la nueva, yo ya te hablo de clausura, y queda 8 puntos abajo, de repente está hipotecando ya la antes de clásico la última chance que puede tener de clasificar a una semifinal este campeonato uruguayo. Ese es más o menos el panorama que hoy pinta esta etapa que terminó de la segunda de este torneo clausura, que, repito, tiene a Peñarol muy arriba y muy fuerte, y a Nacional muy complicado y muy abajo.
3: Muy bien, Juan Carlos, ¿algo más?
4: No, un abrazo grande y mañana seguramente novedades de Nacional, novedades del técnico. Yo creo que mañana cuando hablemos al mediodía, y parece lo más lógico, estaremos hablando ya del nuevo técnico de Nacional.
3: Muy bien, un abrazo.
4: Abrazo grande, Alexis.
3: Muy bien, vamos a contarle a la audiencia que Peñarol, la tabla anual, quedó con 46 puntos, Deportivo Maldonado tiene 45, al igual que Racing, que le ganó a Nacional por 2-0, después viene Wanderers, que tiene 39, Torque 38, Central Español 36, Liverpool 35, al igual que Nacional, En la octava posición está Nacional en la tabla anual, ¿no? Si bien está a 11 puntos de Peñarol, está en una posición de mitad de tabla, diríamos. 16 equipos, está octavo Nacional. Complicado para el descenso Progreso, así que bueno, viene complicado. Y en el clausura no tiene puntos, perdió los dos partidos con Boston River y este fin de semana con Racing, ¿no? Liverpool y Cerro son los que han ganado los dos partidos, tienen 6 puntos. Deportivo Maldonado tiene un empate y una victoria, está con 4 puntos, al igual que Racing y Boston River y Wanderers, ¿no? Peñarol tiene 3. Se acuerdan que se suspendió el partido con Torque el otro fin de semana debido al corte de energía eléctrica allí en el Charrúa. Este es un poco el panorama en cuanto al fútbol profesional. Después tenemos la divisional B. En la tabla anual viene Plaza Colonia con 35, Atenas con 32, Cerrito con 30, Fénix Oriental con 29, Rentistas con 28, al igual que River, Colón con 27. Bueno, esos son los de los 14 equipos, los 8 primeros. En la tabla del descenso, Miramar Misiones está complicado y Uruguay Montevideo, al igual que Paysandú, que están en esa situación, ¿no? Complicada para ir a la divisional C, ¿no? Caen a la divisional C, lo que era, creo que la divisional C, la vieja intermedia, creo que era. Así que bueno, o la intermedia, sí, la vieja intermedia. Así que bueno, así están los números. Mientras Nacional busca denodadamente un técnico, cualquiera que pase ahí por la puerta, ¿querés ser técnico?
5: Suena
3: Nacional.
5: Monarris.
3: ¿Eh?
5: Monarris.
3: No sé quién es.
5: Un argentino.
3: ¿Sí? ¿De dónde lo sacaron?
5: No sé, está sonando fuerte. Diego Monarris, es argentino.
3: Bueno, a ver este dato que nos tira Nibia ahí.
5: Vamos a ver qué es lo que pasa. Ya.
4: Sebastián
5: Abreu dijo que yo entender que dirigir Nacional es un sueño que él tiene, pero quizás no es este el momento. Porque él, si bien tiene una cláusula ahí en México, tiene una cláusula en su contrato donde decía que podía rescindirla para dirigir Nacional o la selección, si lo llegaban a llamar. Bueno, pero parece que por el momento no lo va a hacer. Algo que teníamos para informarles desde hoy temprano, y no lo habíamos hecho, es que hoy al mediodía se abrió una agenda de vacunación. La agenda es para Montevideo y para Canelones, ¿no? Porque el 20, el jueves 20, sí. Van a hacer una jornada de vacunación masiva. Uno de los lugares donde se va a estar vacunando es el Punta Shopping, aquí en Punta del Este. Sin necesidad de agenda, es cuestión de ir, por orden de llegada, se va a ir vacunando. Así que bueno, el Punta Shopping entonces va a estar recibiendo a todos los que se quieran vacunar en esa jornada de agenda abierta, podríamos decir.
3: Claro.
5: Se va a estar vacunando también en liceos y escuelas, nos decían desde la producción. Pero bueno, confirmado este lugar que no es habitual que se vacune. Así que bueno, se la queríamos contar.
3: Muy bien, muy bien, muy bien. Vamos a ir a la pausa, estamos en las 13:16 minutos, después tenemos más información deportiva, también tenemos otras novedades para compartir con ustedes, más que nada que hacen a hechos de distinta índole, ¿no? De esa pugna en la farándula argentina. Nosotros no miramos mucho en la farándula argentina, miramos poco en la farándula uruguaya, pues no hay. Son, la verdad, los personajes de cabotaje no tenemos ni idea. Son muy, muy, muy de menos, ¿no?
5: La eterna discusión, fondo de olla, como dicen en Argentina.
3: Con fondo de olla,
5: la eterna discusión que tenemos con Nacho, que Nacho dice, hay farándula uruguaya. Bueno, estos días tuvimos un alto de farándula uruguaya porque la tiene aquella chica que tuvo el problema, que estaba en pareja con el Colo Ramírez. A ver si me
3: Antolima,
5: Antolima. ¿Qué hizo Antolima?
6: ¿Quién es?
5: Hizo una captura de pantalla, mostró una captura de pantalla donde Maxi López le habría dicho: te felicito por tu beba, es muy linda igual a la mamá. Y ella ya lo tomó como que... Bueno, ya la levantaron. Sí, el cometido se logró porque lo levantaron los medios argentinos. Antolima tuvo su minuto de fama, que dice que él la habría invitado que fuera a Buenos Aires, no sé qué. Pero bueno, ahí, por lo menos en esa captura de pantalla que muestra, solo se ve eso, que le dice: qué bonita tu bebé, igual a la mamá, pone él. Tiroteador, Maxi López.
3: Muy bien, muy bien. La verdad que hay que levantarle un centro.
5: Es bueno, pero
3: están esperando, hay mujeres que están esperando, sí, la verdad, ¿no?
5: Alguna cosita que sirva como para
3: proyectarte, a ver si te puede... Claro. Esa...
7: Qué miseria,
3: chico. La verdad, qué miseria. Qué miseria, porque agarrarse cualquier cosa, ¿no? Porque yo interpreto... Me acuerdo un profesor: usted no interprete nada.
7: Guarda.
3: Responda lo que tiene que responder. Dice: bueno, pues interpreto, ¿viste? Cuando va a hacer el verso.
5: Te quería hacer el filosófico.
3: Claro, no interprete nada. Dice. En literatura todavía podés interpretar lo que quiso.
5: Quizás no quiso hacer. Decir eso, sino lo que uno. Cada uno
3: piensa, ¿no? Cuando tenías que hacer una especie de crítica de alguna obra, ¿no? Pero bueno. Alguna obra literaria, ¿no? Pero es todo, la verdad, que bueno, está para eso todo el día, ¿no? Por eso, si se tendrá que tener cuidado cuando uno envía un mensaje, ¿no? Porque cómo lo pueden interpretar, ¿viste? ¿No? Peligroso. Vamos a la pausa, ya venimos.
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0: bien, amigos, seguimos adelante en la dinámica informativa de la mañana de Maldonado, que estamos en la una de la tarde, 33 minutos, Nivia.
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0: Muy bien, estaba viendo que el campeonato Apertura de Ascenso de Liga Mayor fue ganado por el equipo de Peñarol de Maldonado, que batió a Barrio Rivera por 4-2. Después Central Molino y Deportivo Gardel igualaron 2-2. San Martín le ganó a Neptuno 2-0. El Ángel del Arco, Peñasco, Peñasco, esto sí que me suena rarísimo, ¿no? Ángel del Arco Peñasco, pues antes era el viejo y querido Peñasco, ¿no? Allí de cantera de Marelli. Bueno, el Ángel del Arco Peñasco 3, San Lorenzo 1, ganó un partido. A ver si jugó nuestro compañero, entró. Acá dice, entró Tomás Abcharián en lugar de José Antuno. Según la información publica nuestro estimado colega Dalis Techera, que es el hombre que maneja los piolines en materia de la información de Liga Mayor. Así que, bueno, ganó el equipo y entró...
1: Entró Tomasito.
0: Ahí está.
1: Eso es lo importante.
0: Exactamente. Bueno, el Peñarol de Maldonado, entonces, 16 puntos, Central Molino 15, Barrio Rivera 14, San Martín 13, Punta Ballena 11, Gardel y el Peñasco 9, Neptuno 7 y San Lorenzo 5 puntos. Así que bueno, el campeonato de ascenso, en Liga Mayor se suspendió, ¿no? La fecha por el temporal, ¿no? Que decía Ricardo hace un rato, lo empezó con los juveniles de ayer de mañana a raíz del rayo y además con todo el agua que cayó, era imposible jugar, ¿no? Y hablando de nuestro colega Techera, David Techera, como decíamos, que es un hombre muy bien informado, hay un tema que plantea él, se apaga el fútbol en la radio. Es un tema que viene de larga data, y quienes en algún momento transmitíamos fútbol, pero pasó allá en la década del 70, ¿no? Cuando Deportivo Maldonado le quería cobrar la entrada a Radio Maldonado, los derechos de transmisión, y estábamos hablando hace más de 50 años, y veíamos a... en un auto elevador de esos que arreglan las luces, subidos atrás por atrás de los José Luis Cairo, en el Ginés Cairo Medina, en la que daba el arco hacia la continuación 25 de mayo, ahí en el barrio Porá, y veíamos a Tilio J. Pereira, Emilio La Fernandería y Carlos Báez subido en el auto elevador transmitiendo. Bueno, un litigio que duró un tiempo, después se solucionó y volvió. Después vinieron otras situaciones que se fueron dando, e incluso cuando estábamos en Láser, en FM Láser, con Pablo Clerici, con Diego Hernández, bueno, Osvaldo Bonillo, una cantidad de Oscarito Fernández, bueno, una cantidad de todo el equipo deportivo, y tuvimos que ir a transmitir a Florida. No me acuerdo cuál era el partido que se transmitía por el campeonato del interior, y en Florida quisieron cobrarle a la radio, no le cobraba ninguna radio, salvo a la que iban de Maldonado. Y bueno, tuvimos que pedir un camión, allí un vecino puso un camión, alguien puso un camión, y de arriba al techo, Pablo Clerici relató el partido. Además fue de golpe, pues llegaron a Florida y ahí le querían cobrar. Y bueno, y ahí hace tiempo, de ahí en más, cada tanto surge la idea de que los equipos de radio paguen los derechos de transmisión. Y realmente en el interior del país las radios están recontrafundidas. Yo, como integrante de RAMI, sabemos el sacrificio que hacen algunas, han eliminado los servicios informativos, trabaja prácticamente la familia como para mantener una cosa. Nosotros somos, la radio acá en Maldonado, son las pocas que tienen personal. Nosotros lejos la que más tenemos gente en planilla, ¿no? Bueno, me decía una autoridad del BPS, ¿no? Dice que no, que cumplimos además con toda la normativa en ese aspecto. Y la radio está atendiendo a reducirse a la mínima expresión, ¿no? O sea, ya no, prácticamente muy poca cosa. Y ahora con este planteo, que ahora quien lo hace es la empresa adjudicataria de los derechos de transmisión, ¿no? Entonces, de acuerdo a la información que el estimado colega Derlis Techera pone en su Twitter, hay que dirigirse a la comercial@auf.org.uy, ¿no? Para indicando el asunto derechos de transmisión radial 2026, nombre del medio, ¿no? Entonces te dan unas cuotas para pagar, pero hay radios, por ejemplo, según los torneos, hay radios, si transmiten los torneos de AUF más la selección nacional, tenés que pagar 283.460 pesos, que te lo dan hasta en 8 cuotas igual y consecutivas. Después hay otro pack para transmisión de partidos únicamente de la Liga Uruguaya y de la Segunda Profesional y la Copa AUF y otras divisionales, 166.500 pesos. Después, aquellos medios que adquieran el paquete 2 tendrán un pack adicional para transmisión de los partidos de la selección nacional mayor, que no está comprendida en ese paquete, de $500 por cada partido, ¿no? En caso de no transmitirlo, deberán notificarlo a la hora de adquirir el pack 2 a los efectos que el mismo no sea facturado. El paquete 3, pues, tiene que ver con las radios partidarias, a esas se les cobra $83.250 pesos. Y el paquete 4, radios partidarias del interior del país, se les cobra $49.500 pesos, ¿no? Que aquí es donde entrarían, yo qué sé, acá, no sé qué radio, San Carlos era, no me acuerdo qué otra radio, la San Carlos tenía en un momento, pues estaba este muchacho Gustavo Rodríguez, que el relator, que más o menos, yo estoy fuera de foco, discúlpame de repente, pero era el relator que estaba allí, que alguno de repente no tiene mucha idea de las transmisiones acá en Maldonado, pero bueno, acá me dicen, Víctor Hugo Castro también de Voz, que también hace transmisiones deportivas, y pare de contar, que no hay nadie más. Una situación, la verdad que tremenda para la radio del interior, que indudablemente hay muchas que hacen un sacrificio bárbaro, y acá lo dice el colega Darlis Techera en su carta, que dice: si bien es cierto, estamos medianamente enterados de cómo funcionan los medios del interior, nos tomamos el trabajo de hacer consultas. 50 medios que transmiten fútbol en el interior, están incluidos el sur, este y litoral. De esta consulta nos arroja el 75% de ellos compran el espacio, es decir, que son productores independientes. Si una persona, o en otros casos un grupo, contrata un espacio en alguna de esas radios y paga por el mismo, lo que contratan deben de poner el personal a su costo, los elementos necesarios para realizar las tareas. Es bueno resaltar que en algunos casos la radio le proporciona algún material y ponen el operador. Después hay un 15% que las transmisiones las hace la dirección de la radio, pero con muy pocos empleados regularizados. En la mayoría de los casos son personas que figuran como colaboradores y otros se les ofrece trabajar, pero ellos mismos se deben financiar. Es decir, lo viejo acá, ¿no? Conseguiste el aviso, que es lo que la mayoría tiene. Anda a vender un aviso, querés trabajar en radio, anda a vender tu publicidad y págate el sueldo, ¿no? Así que bueno, y esa es la situación. Dice, en concreto, algunos pagan para trabajar y apenas un 10% es producción de la dirección de la radio con su personal en regla, ¿no? Y lo que ganan a veces son entre 500, 600, 700 pesos por transmisión. Es así, es la realidad, y está bien que el colega de repente saque el tema y lo plantee públicamente a través de su sección Domingos de Pasión. Y que afecta, claro, cada vez quedan menos periodistas deportivos acá, yo no sé cuánto habrán. Yo he perdido, la verdad, he perdido la noción últimamente de aquellos equipos históricos que había, ¿no? Acá en Maldonado, ¿no? Por un lado transmitía Julio Agüero, por otro lado transmitía Ariel Núñez, por otro lado había surgido la figura de Gustavo Rodríguez, creo que el relator que quedaba ahí en la vuelta, pues no, yo no conozco otros, y discúlpame de repente mi ignorancia en la materia, pero bueno, he estado alejado, pero entiendo indudablemente que por estos valores que se manejan de derechos. Y bueno, y la poca publicidad que hay, y otro tema que maneja también Darlis Techera es que la publicidad oficial no le dan a la radio del interior, es muy difícil acceder, y bueno, es muy compleja la situación para poder acceder a publicidad oficial, y bueno, con lo que venden tiene que subsistir todo el equipo, ¿no? Cada uno a veces hace en cooperativa, vende uno, vende otro. Prácticamente ya han ido desapareciendo las transmisiones radiales. Yo me acuerdo que hace unos años todavía algunos ilusionistas, le diría yo, optimistas diría también, que venían y nos planteaban para comprarnos el espacio. Digo, mira qué pa' problema, los primeros meses bien, bárbaro, 3, 4 meses, 5 meses, y después se te entran a caer los clientes y no tenés con qué pagar la transmisión, ¿no? Acá era, también Ernesto Horno, creo que queda periodista deportivo, me ponen por acá. Claro, amigo Ernesto Horno, era viejo periodista. Después no sé quién de deporte, no sé quién queda. Después hay, acá me dicen Marcelo José Sanguinau. Gran relator salteño, pero hace muchos años relata al Maldonado. La verdad, no tengo el gusto. No sé. Bueno, por ahí un poco. Acá me están pasando. Sí que no hay prácticamente equipos deportivos en Maldonado. Se han desintegrado. Claro, uno que vivió la época gloriosa, esa de mucha gente, de aquellos equipos, ¿no? Recién hablamos fuera de micrófono acá con los compañeros de Ariel Núñez, Marquito Krujicki, Marquito Elinger, el Banco Cabrera, y anteriormente Atilio, Emilio, después la generación más acá, ¿no? De Agüero, el ya desaparecido Wilder Benítez, Morales, y bueno, se me pierden la memoria algunos otros ahí, Pablo Clerich, pero, Diego Hernández, el equipo nuestro, Diego Hernández, Ovaldo Bonilla, así está la cosa, amigo, está muy jodida la mano, así que bueno, ya no se va a poder ni escuchar fútbol en radio, pero también han bajado mucho la con el fútbol televisado, lo que me decía Diego, dice, prácticamente mueren. Pero siempre hay gente que a veces que escucha las transmisiones deportivas. Nivia.
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0: Bueno, muy bien, nos vamos a la pausa. Estamos en las 13:50 minutos, última pausa.
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0: Muy bien, amigos, seguimos adelante, entramos en, en la recta final. Permítame decirle que la directiva nacional resolvió por mayoría designar a Rafael García como nuevo director técnico interino. Dirigió esta mañana el equipo de la tercera división que goleó 3-0 a Liverpool. Será el DT provisorio, al menos hasta el clásico. Monarriz no generó consenso. Ese que decía usted, no generó consenso.
1: Está bravo, ¿eh?
0: Está bravo. Bueno, ahora le voy a contar después de lo de la orgía antes de irme.
1: Que, ¿de quién?
0: Parece que había una orgía, ¿no?
2: ¿Qué?
0: En el, lo contaron en el... no sé si orgía, lo que era...
2: ¿Qué pasó?
0: ¿Cómo se llama? Un trío. Bueno, me acaba la producción porque no me da letra.
1: Está en el límite entre orgía y trío.
0: Sí, estaban ahí en... Pero dígame, Nico.
1: Bueno, vamos a cosas serias. 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
0: Bueno, Camila Dolayan, que es una periodista que algunos dicen que es sobresaliente, que es investigadora de determinados casos, parece que estuvo trabajando en el caso de Moyano, ¿no? De Pablo Moyano.
2: ¿Qué pasó?
0: Estaban haciendo un trío, porque había otra mujer, dicen. En el apartamento que salió y que hasta el perro consumió cocaína.
2: ¿Cómo?
0: Dice que había en una mesita baja del living.
1: Qué horror.
0: Y dice, arriba un espejo redondo. Arriba el espejo redondo tenían la cocaína y fue el perro y. Salió, por eso el perro salió como loco
1: el
0: también.
1: El sultán.
0: No, ¿cómo era que le llamaban? No me acuerdo.
1: Mafia, ¿verdad que se llamaba?
0: Mafia. Vamos a escuchar a la periodista Camila Dolayan.
3: Hay gente que está mintiendo en la causa de Moyano. Te puedo decir algunas cosas que tengo absolutamente comprobadas.
1: Sí.
3: Sobre cosas que dijo ella. En las... De hecho, esto no lo conté, creo que no se contó.
4: Esto es primicia, ¿eh? Pero me ha tocado la
3: campanita. Ella llegó a decir, en las horas previas al episodio, ya más tranquila,
4: sí,
3: que efectivamente habían consumido cocaína, concretamente, sí, en el departamento esa noche. De hecho, ella dijo que había habido otra persona, uh-huh, había habido una mujer adicional esa noche, e incluso narró una situación en la que presuntamente en una mesa ratona había un espejito circular en donde estaba colocado el polvo, la cocaína. Dio un detalle, de hecho, dijo que su perro, Mafia, el que vimos correr,
4: Mafia, sí,
3: casi lo choca un bondi

0: En la corrida ahí por Belgrano hubo un momento de como bastante nerviosismo porque, según la información que tengo confirmada, ella dijo que el perro chupó ese espejito con la cocaína. La versión de Candela, por supuesto, cambió muy rápidamente, esto ya lo saben, cambió rotundamente, pasó de contar
1: totalmente
0: todo esto
1: cambió,
0: a decir que no había pasado nada y que de hecho Facundo Moyano no había consumido nada. Yo te cuento otra información también, Mirta, que tengo confirmada, que es que hubo un llamado esa mañana a Hugo Moyano. No le dijeron que había habido un altercado como después vimos en las cámaras, sino que le dieron a entender, según mi información, a Hugo Moyano que incluso podía haber habido un desenlace fatal por lo que había sucedido. Ahí es cuando Moyano llama a un abogado, a Juan Pablo Fioribello, que lo conocía. Sí. Moyano antes es un abogado que lidia con casos como así de este estilo, ¿no? Y con los medios, qué sé yo. Bueno, lo pone a ese abogado pensando que había habido posiblemente un desenlace fatal. Y luego, presuntamente, vamos a poner estos términos, Moyano llamó a una persona de mucho poder en la ciudad de Buenos Aires que logró que el fiscal frene dos cosas. Que el fiscal frene una extracción compulsiva de sangre a Facundo Moyano. Recuerden que nunca le sacaron sangre, nunca se comprobó que efectivamente. Y lo segundo, el fiscal nunca pidió, y esto habría sido a partir de este llamado de una persona muy poderosa, evitó poner una restricción sobre que las personas o algunas personas puedan entrar al departamento. Y el departamento se limpió, Mirta.
2: Claro,
0: no quedó nada en el departamento de lo que había sido la noche anterior.
3: ¿Quién no sabía que se limpió todo?
4: Tremendo, ¿eh?
3: ¿Quién no sabía? Eso no es novedad, que se había limpiado y había dejado todo. Y que se cambiaron las declaraciones, que... Y bueno, un fiscal denuncia que lo... Que la habían, Que lo había salvado, dijo ella, ¿no? Nivia.
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3: Estados Unidos despidió un funcionario de su embajada en España. El Departamento de Estado de los Estados Unidos ha despedido a un funcionario de su embajada debido a la remisión de informes sesgados y excesivamente favorables al expresidente del gobierno José Luis Rodríguez Zapatero, además de omitir otras informaciones. Este cese se produce en un contexto de cooperación judicial entre España y Estados Unidos, donde se ha observado un interés en ejercer control sobre la información que fluye hacia Washington. La decisión ha sido motivada por la necesidad de proteger la cadena de información en un caso que entrelaza geopolítica, justicia y relaciones bilaterales. Este tema, claro, estaba leyendo ahí que el hombre se ve que muy, muy cercano o le pidieron que protegiera la información. No le prendiera fuego a Zapatero y mandó una información, alguna le emitió y otras la dio a media, ¿no? Y suavecita, ¿no? Según han relatado fuentes conocedoras del episodio, una serie de cables enviados durante las últimas semanas desde la legación diplomática norteamericana en la capital española sobre la evolución de la instrucción que mantiene imputado a Zapatero en la Audiencia Nacional suscitó las dudas del Departamento de Estado al otorgarles caso crédito, resultaban en exceso amables con la figura del expresidente y se ignoraban otras. Se sospecha que quedó confirmado cuando la sospecha quedó confirmada cuando los servicios exteriores de Estados Unidos contrastaron los datos recurriendo a fuentes objetivas y judiciales de España. El funcionario señalado ya ha sido sustituido por otro empleado enviado desde la capital federal, es decir, desde Washington, para continuar sobre el terreno las labores de monitorización en torno al expresidente español y los delitos de lo que es acusado de organización criminal, blanqueo de capitales, tráfico de influencia y falsedad documental.
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3: Bueno, nos vamos. Ya estamos en 14 minutos.
5: Decía por acá que Monarri era director técnico de Danubio.
3: Alguien me puso de Juventud, de Las Piedras,
5: bueno,
3: también.
5: Acá alguien ponía eso porque... Es el ex...
3: Y bueno, me están poniendo técnico. Claro, lo que yo decía, pasa cualquiera y me ponen acá, incluso hasta algunos fallecidos técnicos, dicen, resuciten a fulano de tal, no se puede leer. Pero bueno, y que
5: con bombos.
3: Nombran a uno ahí que no sé quién es, que dice que estás libre, parado en la esquina, que está el pedo todo el día.
1: No,
3: se
1: gracias.
3: Quiere agarrar.
5: Entras con bombos y platillos y te sacan del forro.
3: Claro, nadie quiere agarrar, ¿no? Claro. Salen a buscar desesperado. Bueno. Gracias a la audiencia.
2: Muchas gracias.
3: Me dicen también que tenía por acá, esperen un poquito, que informó hoy Pistone que hubo una bipartita con el grupo Ciprián en Montevideo donde participaron. Representante de la dirección departamental y los delegados del centro de trabajo, es decir, de allí de la obra de Cipriani, junto a Cipriani los delegados, los representantes legales en el marco de la situación de la obra, y parece que allí les dijo Cipriani que se compromete a seguir con el proyecto en el marco del interés que tenían previsto al conflicto entre empresas ajenos a nosotros, señaló. Se nos traslada la contratación de otra empresa y que pueda retomar los 600 trabajadores, incluyendo vinculados a los subcontratos también. Y se comprometen a pagar los jornales a la orden de los compañeros y compañeras que no tengan seguro de paro mientras dure el parate. Bueno, son algunos de los aspectos que me están pasando acá que se dio a conocer ahora, y también me dicen de una empresa que ponerle dos fichas, me dicen a esta empresa. Bueno, vamos a ver, nos tenemos que ir. Hasta aquí llegamos, amigos, con la revista. Ahora viene la actualización informativa Gente Informada, segunda edición. A lo largo de la tarde, la señora Nivia González los acompaña con música y noticias. Sí. A las 18, Fabián y Susana con la contratapa de la revista. 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
5: Buenas tardes.
3: Que pasen ustedes muy bien, amigos. Gracias por estar del otro lado. Chau, chau.
4: Se acabó, se finí.
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1: ¿Qué tal, amigos? Buenas tardes. Bienvenidos a la segunda edición de Gente Informada. El tiempo se presenta con cielo cubierto, 12 grados temperatura a esta hora y 93% en índice de humedad. Ya comenzamos con el desarrollo de la información.
2: La dirigencia del Yunca Maldonado se reunió esta mañana con el propio Giuseppe Cipriani y sus asesores legales.
1: El secretario general del Yunca Maldonado, Michael Pistone, informó hace instante que esta mañana hubo una reunión bipartita con el grupo Cipriani Montevideo, en la que estuvo presente el propio Giuseppe Cipriani y sus asesores legales.
2: Pistone informó que se ratificó el compromiso de continuar con el proyecto de San Rafael y lograr la continuidad de las obras lo más rápido posible, con esta o con otra empresa, con la incorporación de los más de 600 trabajadores, incluyendo los subcontratados.
1: Según el dirigente sindical, Cipriani planteó el compromiso de abonar los jornales a los trabajadores que no puedan ampararse el seguro de paro mientras dure la pausa.
2: En este escenario, mañana habrá otra bipartita para avanzar en lo acordado esta jornada, en tanto el miércoles se celebrará una asamblea general del gremio con los trabajadores de la obra de San Rafael para concretar el acuerdo.
1: El encuentro se dio tras un cruce de comunicados emitidos el fin de semana por el grupo Cipriani y la constructora Criba, en los que hacen distintas aclaraciones respecto a la situación con el megaproyecto en San Rafael.
2: El grupo Cipriani señaló en ese comunicado que el proyecto es una realidad y que será finalizado con el sello de calidad y exclusividad que su marca representa en medio de las diferencias surgidas con la empresa constructora Criba.
1: A través de un comunicado emitido el sábado, la compañía señaló que esta posición fue transmitida a las autoridades nacionales y departamentales como una nueva señal de su compromiso con Uruguay y con la continuidad del emprendimiento en Punta del Este.
2: Por su parte, Criba, en un comunicado enviado a FM Gente, salió al cruce de las versiones difundidas públicamente sobre la situación del proyecto y aseguró que no existe ningún incumplimiento atribuible a la empresa.
1: En relación al proyecto del ex hotel San Rafael, la empresa fue categórica al señalar que no ha existido incumplimiento alguno atribuible a la compañía y que tampoco tiene responsabilidad en el diferimiento de los plazos de obra que atribuyó a circunstancias ajenas a la constructora.
2: La constructora también aseguró que se encuentra al día con la totalidad de sus compromisos vinculados al proyecto, tanto con sus subcontratistas como con los trabajadores de la construcción.
1: A todo esto, para la hora 16:30 está previsto que el intendente de Maldonado, Miguel Abella, reciba en su despacho del quinto piso del edificio comunal al empresario Giuseppe Cipriani, quien solicitó audiencia para ponerlo al tanto de la situación que se está planteando.
2: Abella adelantó esta mañana que es un negocio entre privados donde el Estado primero tiene que escuchar y consideró que se trata de una inversión muy grande que no va a quedar en la nada.
1: Reiteró que es un tema entre particulares y empresas, en el cual no solo la Intendencia, sino el Gobierno Nacional, que es quien otorga los permisos para operar, deben tratar de mediar de alguna manera.
2: Y el diputado Garlo dijo que el gobierno sigue de cerca el conflicto planteado en el proyecto de Cipriani.
1: El diputado por Maldonado, Joaquín Garlo, subrayó que le preocupa la situación que está planteada por la afectación de una gran cantidad de puestos de trabajo, tanto en la construcción como aquellos que se capacitaron para operar el futuro casino.
2: Recordó que siempre fue muy crítico de este proyecto y que no acompañó desde la Junta Departamental las excepciones y beneficios extraordinarios otorgados, pero que teniendo en cuenta que es una realidad, se tienen que dar las máximas garantías a los trabajadores y que no sean rehenes de un conflicto entre empresas.
1: En diálogo con la página central de la revista, dijo que la preocupación hoy es la afectación de un proyecto que está en pleno desarrollo, por lo que espera que los privados involucrados lleguen a un acuerdo.
3: Bueno, a nosotros nos preocupa la situación vinculada al proyecto en cuestión, en virtud de la afectación de una gran cantidad de puestos de trabajo que se está viendo en estos días, concretamente en los puestos vinculados a la construcción en sí, a la obra, pero también los proyectados para la próxima temporada estival. Nosotros siempre hemos sido muy críticos de este proyecto desde su origen. Recordarán que cuando se votó en la Junta Departamental, nosotros no acompañamos las excepciones que se otorgaron y los beneficios extraordinarios que se otorgaron en su momento, pero entendemos que, teniendo en cuenta de que es una realidad que se está llevando adelante, se tienen que establecer también las máximas garantías para los trabajadores y que los trabajadores no pueden ser rehenes de un conflicto entre empresas, porque de hecho, hasta donde sabemos, por la información que hemos manejado, el conflicto es entre los desarrollistas y la empresa constructora, y en el medio de rehenes los trabajadores. Entonces, es importante en este caso que los privados resuelvan sus diferencias a través de las herramientas y en los ámbitos que correspondan, y en definitiva no se le eche la culpa, como se intentó por parte de algunos constructores de opinión pública semanas anteriores, no se le eche la culpa a los trabajadores por las divergencias que los empresarios entre sí puedan llegar a tener. Y lo que nosotros vemos con preocupación hoy, con la realidad actual, es que se afecten los derechos y las garantías de los trabajadores y el desarrollo de un proyecto que ya se está concretando, que es una realidad imparable, eso es evidente, y no tenemos el balde puesto en la cabeza en ese sentido. No podemos negar la realidad es la que tenemos y por lo tanto tenemos que trabajar en consecuencia. Como decía el intendente, yo coincido con él, este es un conflicto entre privados que se tiene que dirimir entre los privados. Ahora, el Estado sí tiene una responsabilidad en cuanto a garantizar los derechos de los trabajadores y observar que las garantías de los trabajadores se cumplan, y en ese sentido se van a llevar adelante todos los controles y acciones pertinentes para que eso sea así. Estoy al tanto de que se solicitó una reunión con la Presidencia de la República, efectivamente no está fijada esa reunión aún. Sabemos también que desde el Gobierno Nacional se han llevado adelante contactos permanentes con los representantes de la empresa para seguir de cerca la situación, para tener información de primera mano, porque como digo, se sigue con preocupación lo que significa para la economía nacional, para los puestos de trabajo y los derechos de los trabajadores, y en ese sentido el Gobierno con responsabilidad está siguiendo de cerca este tema.
2: Regularizaron como dato por el cual la Intendencia de Maldonado aporta predio para construir una nueva comisaría en San Rafael.
1: El documento fue suscrito por el Intendente Miguel Abella y el Jefe de Policía Víctor Treza y permitirá ampliar las instalaciones del viejo destacamento de San Rafael para convertirlo en la nueva seccional 14.
2: Treza ratificó que la nueva comisaría estará emplazada en Avenida Mar del Plata y Calle Acapulco y dio a conocer cuál será su jurisdicción, con lo que se logrará descomprimir directamente a la seccional décima, así como indirectamente a las dos comisarías de Maldonado.
4: A modo de adelanto, esto va a quedar confirmado con el decreto presidencial que ya estaría aprobado. La seccional decimocuarta va a estar ubicada en la actual subcomisaría que existe en Avenida del Mar y la calle Acapulco, cerca del Hotel Cipriani. Por el norte, limitaría con Cañada Salada, quien queda excluida desde su intersección con Avenida General Aparicio Saravia hasta la desembocadura del Arroyo Maldonado, continuando por el Arroyo Maldonado, que queda excluido, hasta la desembocadura del Océano Atlántico. Por el este, desde la desembocadura del Arroyo Maldonado, excluido por Rambla Lorenzo Valle Pacheco, incluida hasta Avenida del Mar, importante. Toda la zona de la costa es jurisdicción de Prefectura Nacional Naval, como ustedes saben. Por el sur, desde Avenida del Mar queda excluida para la seccional décima Avenida del Mar y Rambla Lorenzo Valle Pacheco hasta Avenida Paso de la Carrera. Cuando digo que queda excluida porque generalmente después cuando se parte al medio una avenida quedan los accidente es tuyo. Entonces para que quede bien delimitado, Avenida del Mar queda para la seccional décima. Por el oeste, por Avenida Paso de la Cadena, queda incluida hasta intersección con Aparicio Salabi. Cabe mencionar que con el objetivo de atender de manera específica la situación de seguridad derivada del realojo Kennedy, del realojo del placer, zonas aledañas, considerando la extensión territorial que abarcará la jurisdicción y la creación de una nueva subcomisaría de la decimocuarta, la que ya está en funcionamiento en el realojo. Y también no perdamos de vista el gran emprendimiento con el Distrito 52 que viene, grandes empresas, grandes transformaciones urbanísticas que van a dar cercanía y presencia y mayor sentido de pertenencia a esa gran zona que está explotando.
1: Por su parte, el intendente de Maldonado ratificó el apoyo de su administración a todo lo que aporte a la seguridad del departamento, considerada clave no solo para el bienestar de los turistas, sino para los residentes permanentes.
2: Abella se refirió al comodato suscrito hoy con la policía y recordó que también se trabaja en Barrio Hipódromo y que en el futuro también se piensa colaborar para que en la terminal de ómnibus de Punta del Este haya una dependencia policial.
5: parte de la tierra el apoyo directamente en lo que va a ser parte de lo que es la construcción, permiso y todo ese tipo de cosas. Lo bueno, lo dijo el jefe en este momento, no solo estamos pensando en esto de San Rafael, que es el hecho que se está firmando hoy, de acuerdo al decreto que se firmó, de la autorización que le dieron, también estamos trabajando en el hipódromo, también estamos trabajando, así como se trabajó en el Real Ojo, pensando de una manera distinta para el día de mañana en la terminal de Punta del Este tener también presencia policial y facilitarle la tarea a la que ellos están llevando adelante, que tengan más herramientas, y lo que tratamos de buscar, aprovechando sobre todo a inversores que están en la zona y que también quieren colaborar de esta manera con el jefe. La seguridad como puntual, no solo en el turismo, sino también en la vida de nuestra gente. También hay que pensar en la calidad de vida de la gente que vive todo el año acá, y creo que eso lo tiene bien claro todo el comando de jefatura.
6: A veces ya se empieza a hablar del tema de la ciudad con jefatura, todavía no.
5: Nunca tuvimos problemas en ese sentido. Nosotros con jefatura, de parte mía por lo menos, yo hace ya más de 12, 13 años que vengo manejando esa parte, tanto con jefatura, bombero, caminera, prefectura, o sea que vamos a llegar al verano sin ningún tipo de problema, tratando de cubrir lo máximo posible las necesidades y lo que podamos ayudar.
1: Preparan jornada nacional de vacunación anti meningocócica sin agenda previa.
2: Más de 31.000 niños, niñas y adolescentes de entre 9 y 15 años se vacunaron contra el meningococo en los últimos 15 días, de acuerdo a información proporcionada por el Ministerio de Salud Pública.
1: En línea con el ritmo previsto, con una estrategia planificada, progresiva y basada en las definiciones epidemiológicas, el Ministerio de Salud Pública suma ahora nuevas acciones intensivas para continuar facilitando el acceso a la vacunación.
2: El próximo jueves se realizará una jornada nacional con acciones en todos los departamentos y desde la semana del 24 de agosto la estrategia llegará también a escuelas y liceos.
1: A excepción de Montevideo, Canelones, para el resto de los departamentos, incluido Maldonado, no será necesario agendarse previamente.
2: El jueves 20 habrá vacunatorios habituales con horario extendido y otros puntos de fácil acceso y alta concurrencia, como direcciones departamentales de salud, policlínicas de prestadores públicos y privados y centros comerciales, entre otros.
1: En Maldonado, desde la Dirección Departamental de Salud, este lunes adelantaron que el jueves habrá vacunación sin agenda en Punta Shopping, aunque aún están definiendo el horario en que se realizará.
2: En tanto, la agenda digital continúa abierta y la disponibilidad de cupos y lugares de vacunación se actualiza todos los días a medida que se incorporan nuevos lugares en los distintos puntos del país.
1: La estrategia continuará a partir de la semana del 24 de agosto con la vacunación en escuelas y liceos, comenzando por aquellos centros en los que se identifican mayores dificultades de acceso para la vacunación.
2: En el plano policial, el último homicidio ocurrido en San Carlos está policialmente aclarado.
1: Lo dijo el jefe de policía Víctor Treza al ser consultado sobre el asesinato de un hombre de 39 años, poseedor de 8 antecedentes penales, cuyo cuerpo fue encontrado en las primeras horas de la mañana del sábado 25 de julio, cuando dispararon en la espalda, en un basural del barrio Rodríguez Barrios.
2: Para la policía, el caso está aclarado y mantiene vigente el pedido de colaboración para ubicar a Maximiliano Andrés Acosta Bermúdez, de 23 años, sindicado como el autor material del crimen.
6: Jefe, ¿en qué está el homicidio de San Carlos? ¿Había una persona requerida? ¿Qué podemos saber?
7: Bueno, policialmente para nosotros está aclarado, ¿no? Como ustedes sabrán, cuando ya se libra la orden de captura, se han presentado a fiscalía, la fiscalía dio el aval para que esta persona esté con orden de detención vinculada directamente al homicidio. Más detalles una vez que comparezca, ustedes sabrán, pero hay relacionado un problema de micro y narcotráfico.
1: Condenaron a pasajeros de un hostel donde provocó daños y agredió a una persona.
2: El pasado sábado, sobre las 2 de la madrugada, un llamado al 911 pidió la presencia de la policía en un hostel ubicado en calle Doctor Carlos Vaz Ferreira, en el barrio Itigril de Punta del Este, donde un pasajero alcoholizado se había tornado agresivo y agredió a una persona.
1: Efectivos que acudieron al lugar intervinieron a EDGF, de 33 años, y lo trasladaron a dependencias policiales, donde quedó a disposición de fiscalía, mientras que completaban otras actuaciones y se recababan testimonios en el establecimiento.
2: Tras la audiencia en fiscalía, audiencia celebrada el mismo sábado, el hombre fue conducido al juzgado penal de 11º turno, donde lo condenaron como autor de un delito de lesiones personales con un delito de daño, siendo penado con 3 meses de libertad a prueba.
1: El violento individuo tendrá que presentarse una vez por semana ante la dependencia policial más cercana a su domicilio y prestar tareas comunitarias con una frecuencia de 2 horas semanales. Además, tiene prohibido acercarse a menos de 500 metros de la víctima y el hostel.
2: Y también hubo un condenado por lesiones personales y desacato.
1: El viernes pasado, en horas de la noche, policías del GIR, que desarrollaban tareas de patrullaje preventivo en jurisdicción de la seccional sexta, en calle Diego Sánchez, en el borde sur del barrio Maldonado Nuevo, intervinieron a un hombre que circulaba en una moto sin chapa matrícula.
2: Lo identificaron como JFFM, de 37 años y poseedor de antecedentes, y aunque no tenía requisitoria pendiente, la moto sí presentaba irregularidades, como el número del motor que correspondía a otro birrodado que, a su vez, estaba denunciado como hurtado.
1: Cuando los policías le informaron que se había llevado a la seccional sexta junto con la moto para aclarar la situación, JFFM adoptó una actitud hostil, agrediendo incluso a uno de los efectivos, por lo cual tuvo que ser reducido por la fuerza para ser trasladado.
2: Enterada, la fiscalía de primer turno dispuso la conducción del detenido a esa sede, tras lo cual compareció ante la justicia, siendo condenado como autor de un delito de lesiones personales con un delito de desacato agravado, siendo penado con 6 meses de libertad a prueba.
1: Los primeros 4 meses estará con arresto domiciliario nocturno de 22 a 6 horas. En tanto, durante toda la pena deberá presentarse ante la dependencia policial más próxima a su domicilio y prestar servicios comunitarios con una frecuencia de 2 horas semanales.
2: Ladrón de 2 carpas y otros efectos fue enviado a prisión por receptación.
1: Sobre la hora 2:30 del pasado viernes, policías del PADO de Zona 3, que realizaban tareas de patrullaje preventivo en la avenida Rocha de San Carlos, se dispusieron a identificar a un individuo que se desplazaba en forma sospechosa.
2: Llevaba consigo 2 carpas tipo iglú, cuya procedencia no pudo justificar, y fue identificado como Ademar Fabricio López Pereira, de 38 años y poseedor de antecedentes penales.
1: Trasladado a dependencias policiales de investigaciones, quedó detenido, en tanto que la mañana siguiente un hombre se presentó en la seccional segunda para denunciar que desconocidos habían ingresado a un galpón del que se llevaron varios efectos.
2: Entre el hurtado figuraban las 2 carpas incautadas, así como una garrafa de supergas de 13 kilos. Por disposición fiscal, fue trasladado a Maldonado, donde finalmente compareció ante la justicia.
1: Ademar Fabricio López Pereira terminó condenado como autor de un delito de receptación, ya que no se pudo probar que haya sido el autor del hurto, y penado con 7 meses de prisión.
2: Robó finca de Playa Hermosa, pero rápidamente lo descubrieron.
1: La pasada semana la policía fue alertada sobre un hurto consumado en una finca de Baniario Playa Hermosa, en ausencia de sus moradores, de las que se habían llevado varios electrodomésticos y comestibles, entre otras cosas.
2: En la escena trabajó policía científica recabando evidencias que condujeron a Alejandro Damián González Rodríguez, de 28 años y poseedor de varios antecedentes por hurtos similares en Piriápolis y zonas cercanas.
1: Quedó requerido y a la madrugada del miércoles 12, efectivos del PADO de Zona 1 lograron detenerlo, quedando a disposición de la Fiscalía de Segundo Turno, que dispuso su traslado a Maldonado, donde prestó declaración.
2: Ese mismo día, Alejandro González compareció en el juzgado penal de 11º turno, donde fue condenado como autor de un delito de hurto especialmente agravado, por el que fue penado con 15 meses de prisión.
1: El ciclista fernandino Tomás Silva sigue brillando en Europa.
2: Este domingo se consagró campeón de la Arctic Race of Norway, defendiendo al Astana Team tras finalizar tercero en la última etapa de la competencia e incluso haber pinchado.
1: La última etapa de la competencia celebrada en Noruega unió Sørland con Narvik sobre un recorrido de 190 kilómetros en la que Silva, al terminar tercero, consiguió la victoria de la clasificación general.
2: Además, se quedó con el primer puesto de la clasificación de jóvenes y tras la competencia Tomás Silva dijo que fue un día muy duro, sufrió un pinchazo y luego una caída, pero los compañeros hicieron un excelente trabajo para controlar la fuga.
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1: El resultado del Cinco de Oro de la pasada jornada: 06, 17, 27, 32, 36 y 42 la bolilla extra. Para el pozo revancha, 05, 27, 30, 31, 47. El pozo de oro tuvo un acierto.
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1: Con 12 grados de temperatura hasta ahora. 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

Hola, hola, hola, buenas tardes, bienvenidos. Buen comienzo de semana para todo el mundo. Quique Villanueva, quiero gritar que te quiero, cantaba por acá. 15 minutitos están pasando de las 15 horas. 11 grados, 2 décimas la temperatura, 99% la humedad. Y si vamos a hablar del tiempo, te cuento. Hay un aviso a la población que dice: un frente semiestacionario continuará afectando al país hasta el jueves 20, con lluvias copiosas y tormentas muy fuertes. Las zonas más afectadas serán el norte, centro y este del país. Las precipitaciones diarias más significativas se esperan en el entorno de 70 y 100 milímetros. Y se estima que los valores acumulados durante todo el evento pueden superar puntualmente los 250 milímetros. Se esperan mejoras temporarias, principalmente el miércoles 19. En zonas de tormenta se pueden registrar rachas de vientos muy fuertes, caída de granizo, intensa actividad eléctrica. Posteriormente al frente semiestacionario, se generarán vientos fuertes y persistentes del sector sur. Los valores esperados se podrán ubicar entre 40 y 60 kilómetros en la hora, con rachas de entre 60 y 40. Entre 60 y 80. Se podrían ubicar, los valores esperados se podrían ubicar entre 40 y 60 y las rachas entre 60 y 80. Esto se debe al aumento en el gradiente de presión debido a la formación de una depresión. Este sistema afectará inicialmente al litoral oeste y posteriormente se desplazará hacia el este, afectando las zonas costeras. Esto es un aviso a la población que tiene Inumed, pero también tiene vigente un par de advertencias.

las advertencias van a estar hasta las 17:30. Una de color naranja por tormentas fuertes y puntualmente severas para Durazno, Flores, Florida, Paysandú, Río Negro, Salto y Tacuarembó. Y otra de color amarillo que parece envolver ampliamente a esta advertencia de color naranja. Habla de tormentas puntualmente fuertes y lluvias abundantes. Y toca Artigas, Cerro Largo, Colonia, Durazno, Flores, Florida, La Valleja, Maldonado, toca Aiguá y Los Talas. Toca Paysandú, Río Negro, Rivera, Rocha, Salto y Tacuarembó, también incluye a 33. Esto se va a estar actualizando a la hora 17:30, así que bueno, vamos a estar atentos, ¿eh? Ya estamos habilitando las vías de comunicación. 4225-0347, mensajes, WhatsApp, que llegan al 093-769-818. Es 17 de agosto, tenés a alguien cumpliendo años, querés mandar saludos, para eso estamos.

0: Bueno, contarles, atención, porque estamos haciendo un llamadito a la solidaridad. Josefina debe ser operada en el exterior, en España más precisamente. Esto va a ser ahora en el mes de septiembre, pero esta semana se debe realizar el pago de la operación. Pero todavía falta, se han hecho muchos beneficios, bingos, rifas, muchas actividades, pero se necesita un empujoncito final, lo que sea, lo que puedan. Pueden colaborar a través de Mercado Pago. Esto es ingresando al mercadopago.com.uy. Todos por Josefina, todos juntos, ¿sí? Tenemos también otras actividades que se están haciendo. Como ser, se sigue colaborando con Josefina, porque se pusieron a la venta con stock limitado. Set pie de cama de 1,60 m x 70 m, tejido en besón premium, súper lindo. Y viene haciendo juego con un banquito revestido en el mismo tejido. Esto tiene un valor de 3,900 pesos. Se puede pagar con Mercado Pago. 099-358-920, 099-399-350 y el 099-519-677. 21 y 22, viernes y sábado, tenemos carnaval de invierno, así en el Teatro de la Sociedad Unión de San Carlos, a beneficio de los Orzales. Con la organización del Movimiento de Mujeres, las entradas las podemos comprar en el Club de Niños y Niñas Los Orzales, de lunes a viernes de 13 a 17 horas, o en el Centro Juvenil Los Orzales de 14:30 a 18:30. 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Venimos haciendo la cuenta regresiva próximo lunes. Una semanita de la noche de la nostalgia.
1: Este es el verdadero cuarteto.
0: Y se vive así en la piscina de San Rafael, bajo la organización del Grupo Más. Mañana vamos a estar conversando con la gente del Grupo Más. Esto es así, va llegando. 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

Bueno, un poquito de música de Brasil, AGP, Cama y Mesa. 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

Bueno, todo listo para saber qué nos deparan los astros en esta jornada, a ver cómo comenzamos la semana, cómo estamos aspectados. 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Y dice para Aries, esta es una jornada intensa en lo laboral y en lo social. Controla la precipitación para mantener el liderazgo de forma fluida y sin presiones. Número de la suerte para Aries, 09. Para Tauro, se presentan días de decisiones firmes, tanto en las finanzas como en lo personal. Escuche sugerencias, pero resguarda tus prioridades. Número de la suerte para Tauro, el 23. Para Géminis, sorpresas imprevistas durante la jornada. Confía en tu intuición al tomar decisiones clave para asegurar tus proyectos. Número 17. Para los de Cáncer, aunque sientas cierto desorden personal, la fortuna te acompaña y los asuntos complejos se resuelven a tu favor. Número 44. Venimos con los de Leo. Experimentas cambios internos favorables. Es un momento excelente para reestructurar planes y abrirte a nuevas ideas. Número 31. Para Virgo, evita la prisa por solucionar todo de golpe. Analiza tus pasos con calma para no caer en equivocaciones apresuradas. Número 18. Para los de Libra, ambiente activo en el trabajo. Tu diplomacia natural facilitará acuerdos y traerá momentos gratos en tus vínculos. Número 10. Para Escorpio, proposiciones o ideas interesantes pueden mejorar tu panorama financiero. Busca espacios de tranquilidad para pensar. Número 45 para Escorpio. Para los de Sagitario, haz una pausa frente a exigencias excesivas. Apoyarte en personas cercanas te permitirá aclarar situaciones pendientes. Número 21. Para Capricornio, un buen momento para guiarte por tus corazonadas y compartir tus visiones con gente de confianza. El número 00. Para los de Acuario, etapa favorable para impulsar proyectos del hogar o mejoras en tu entorno. Gestiona diferencias con diplomacia. Número 33. Por último, venimos con los de Piscis. Perspectivas alentadoras en proyectos que parecían estancados. Evita involucrarte en rumores ajenos. Número de la suerte, el 34. 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

0: Momento romántico en la 107.1, en Aquí Está Tu Música, escuchándolo a Tiago Navarro cantándonos el tema Quédate con lo sencillo. 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
0: Se necesitan dos donantes de sangre, cualquier tipo. Esto va a ser para el 22 de agosto a la hora 11:10. Déjame ver, el sábado 22, ¿no?
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0: Esto es en el Hemocentro Maldonado, a nombre de la señora María Milka Pérez Sánchez. 3943-285-4. Por cualquier información se pueden comunicar al 097-075-180. ¿Sí? Reiteramos, dos donantes de sangre de cualquier tipo para el 22 de agosto, 11:10, en el Hemocentro de Maldonado. Sábado 22 de agosto. A veces uno no toma conciencia de lo que implica la donación de sangre, ¿no? Hasta que te toca. Hasta que te toca de cerca. Y entonces ahí vos decís qué importante es ser donantes. ¿Qué haríamos si no hubiese donantes de sangre disponibles, ¿eh? Por eso la colaboración, para colaborar con esta señora que lo necesita. Tenemos un montón de mensajes. Gente que está diciendo presente en esta tarde. Hola corazón, buenas tardes. ¿Me pasarías algo de Miguel Bosé o de Mis Rusos? Si puede ser. Gracias y voy por los sorteos. Besos, decía Giovanna por acá.

0: Bueno, muy bien, algo de Miguel Bosé.
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0: o de, bueno,
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0: De mis rusos. Nos estaba pidiendo Giovanna. Buenas tardes para escuchar música. Linda tarde para escuchar música. Soy Elizabeth y voy por los premios, dice por acá. Besos. Buenas tardes para escuchar un tema de Valeria Lynch. Le mando saludos a mi mamá, María en San Carlos. Participamos por los premios, María y Claudia. Gracias, que tengan una linda jornada, dice por acá.
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0: Algo de Valeria Lynch. Los Rodríguez que andaban dejando su saludito por acá.
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0: Para pedir algo de música también. El perro, el gato y yo. Hermoso. Mandé a buscar mi premio de tuyo y mío, dice María. Buenísimo. Fernando, que también está dejando sus datos. 171-0 va por todos los premios. ¿Me podrás pasar el tema cuando estés con él, de Dani Cabuch? Buenas tardes, dice por acá, muchas gracias.
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0: Preciosísimo este tema de Tiago Navarro, viral en TikTok.
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0: videitos, tienen esta música súper linda.
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0: Buenas tardes, voy por los premios, dice Celia, 315-3.
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0: Lucy, que también andaba por acá, dice, si me das a elegir de los chunguitos.
1: 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No es quien dice te quiero para llenar el espacio.
0: Pero muy bien, claro que sí. Los amigos de Tacuarembó.
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0: 16 grados, dice que hay en Tacuarembó con lluvias.
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0: También llueve, tranquilamente, pero llueve. En el barrio La Cruz nos están escuchando. Está Nubia, Cintia, Diana, Zuli, Marisela, Sergio. Para pedir el tema Paraíso de Pomada.
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0: Ahí les mandamos saluditos. 16 grados la temperatura, un poquito más, más calorcito que acá,
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0: Se extravió una billetera de cuero marrón con documentos a nombre de Fabiana Otero.
1: Y hay gente.
0: Lo más importante es poder recuperar los documentos, ya que tenía documentación importante, también llevaba algo de dinero, dice, pero bueno. Lo importante es poder recuperar la documentación, así que si alguien encontró una billetera con documentos a nombre de Fabiana Otero, se agradece infinitamente. Tenemos el número de contacto 098-400-083. ¿Sí? Bueno, ¿qué más teníamos por acá? Estaba Julia dejándonos un...
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0: Dejándonos un saludito por aquí, déjame ver, porque venía con algo más, que dice, busco solicitud de trabajo.
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0: Déjame ver qué dice, busco trabajo.
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0: Señora responsable, trabajadora, puede ser para
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0: para cocina.
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0: Tiene buenas referencias y ganas de trabajar. 093-367-171. Desde ya, muchas gracias, nos dice. Impecable. Ahí lo estamos compartiendo, claro que sí.
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0: Ramírez, que andaba por acá diciendo buena semanita, linda tarde, gris, húmeda y fría. Chino y Nacho podrían cantar el tema Mi Niña Bonita, dice.
1: 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Porque amar no es costumbre ni frase aprendida, es quedarse.
0: Vamos a la pausa.
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0: Hacemos la pausa, organizamos toda la música que ustedes tienen ganas de escuchar en esta tarde y volvemos.
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Qué bonitos recuerdos, ¿eh? Sonando en la 107.1, en Aquí Está Tu Música, de Mis Rousseaus, que nos estaban solicitando. 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Un temita más. Ya tenemos listo el mini recital de la tarde de hoy.

Bueno, el saludito para Claudia, para María, que estaban con ganas de un temita de Valeria Lynch, y ahí lo teníamos. Desde Argentina, día posterior a su cumpleaños, ahí nos está escribiendo nuestro amigo Hernán Diego Sabater, que ayer estuvo de cumpleaños. Le mandamos un abrazo grandote. Y él andaba así con esta onda de música romántica y de Brasil. Por eso pedí este tema.

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que la soledad. Guardianes del amor, lo que estábamos escuchando por aquí con el tema El perro, el gato y yo. Faltan 15 minutitos para que lleguemos a las 5 de la tarde. 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

Música del Chili, Chili Fernández, para el mini recital de la tarde de hoy, presentado por By Mora Sushi. 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Estamos de 19:30 a la hora 0:30. El Chili Fernández, nuestro invitado.

Música de Chilly Fernández para el mini recital de la tarde de hoy, presentado por By Mora Sushi. 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Hay novedades para la noche del 24. Ya les voy a estar adelantando alguna cosita. De 19:30 a la hora 0:30. Mucha música están solicitando en esta tarde. Estaba Tere por ahí con ganas de escuchar temita de Bandidos. Me sobran las palabras.

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Bueno, música de los Chunguitos que nos estaban solicitando en esta tarde y ahí teníamos ese temazo, si me das a elegir, me quedo contigo. Se solicita la colaboración de la población para Katia Silvera, quien debe realizarse de forma urgente una cirugía de nefrectomía laparoscópica radical. La misma tiene un costo de 120.688 pesos, monto imposible de abonar ella sola. Por ese motivo se ha creado una cuenta en Brow con los siguientes datos para quien desee colaborar. Caja de ahorro en pesos 11-055-6833/00001 a nombre de Katy Silvera, y por más información se pueden comunicar al 098-950-936. 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

tema destacado de la tarde de hoy, Lucas Hugo Matías Valdés, tus abrazos. 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

Nada, paraíso, era lo que estábamos escuchando por acá. 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
1: Bueno, por aquí estaba Sandro cantándonos este Rosa Rosa. Era para Karina, que es la enfermera donde se está haciendo diálisis María Luisa. Por eso mandábamos el saludo. Este Rosa Rosa le viene bárbaro a la señora que enciende los, que enciende la estufa con los palos parados y que está comiendo tortas fritas. Es de una maldad extrema. Mira, me mandó una foto con la estufita prendida y las tortas fritas. ¡Qué divinos los temas, por favor! Me dice. Como siempre, gracias por tu compañía. Le mandamos un beso grande para Normita. Graciela, que también estaba por acá, diciendo, pasame el tema Peligrosa de Luciano Pereyra y David Bisbal. Vamos a ver si nos da el tiempo. Buenas tardes, soy Lucy de Maldonado Nuevo. Al mal tiempo, buena cara, decía ella por acá. Hola, ¿cómo estás? Aquí escuchando y participando por los premios. No puedo parar de estornudar, dice María 790. Salud, María 792-1. Acá escuchándote, agradezco a tu programa por dejarnos participar por los premios. Muy rico el postre que me gané el viernes pasado, dice. A ver quién anda por ahí. Mabel, Mabel. Bueno, me alegro mucho. Hola, ¿cómo están? Si podés pasarme algo de Serrat, dice Julio, del Cerro Pan de Azúcar. Y acá, mojados, me dice, qué manera de llover, Tremendo, tremendo. 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

0: Bueno, ahí teníamos a Emanero, David Bisbal y Lucianito Pereira cantándonos La Peligrosa, que nos estaban solicitando. Le mandamos un beso grande para Mari, que andaba suspirando por el tema de Dani Cabuch, que compartíamos hace un ratito. 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Dice para Aries, jornada intensa en lo laboral y en lo social. Controla la precipitación para mantener el liderazgo de forma fluida y sin presiones. Para Tauro se presentan días de decisiones firmes, tanto en finanzas como en lo personal. Escucha sugerencias, pero resguarda tus prioridades. Para Géminis, sorpresas imprevistas durante la jornada. Confía en tu intuición al tomar decisiones clave para asegurar tus proyectos. Para Cáncer, aunque sientas cierto desorden personal, la fortuna te acompaña y los asuntos complejos se resuelven a tu favor. Para Leo, experimentas cambios internos favorables. Es un momento excelente para reestructurar planes y abrirte a nuevas ideas. Para Virgo, evita la prisa para solucionar todo de golpe. Analiza tus pasos con calma para no caer en equivocaciones apresuradas. Para los de Libra, ambiente activo en el trabajo, tu diplomacia natural facilitará acuerdos y traerá momentos gratos en tus vínculos. Para Escorpio, proposiciones o ideas interesantes pueden mejorar tu panorama financiero. Busca espacios de tranquilidad para pensar. Para los de Sagitario, haz una pausa frente a exigencias excesivas. Apoyarte en personas cercanas te permitirá aclarar situaciones pendientes. Para los de Capricornio, un buen momento para guiarte por tus corazonadas y compartir tus visiones con gente de confianza. Para los de Acuario, etapa favorable para impulsar proyectos en el hogar o mejoras en tu entorno. Gestiona diferencias con diplomacia. Para los de Piscis, perspectivas alentadoras en proyectos que parecían estancados. Evita involucrarte en rumores ajenos. 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Demora un poquito, pero sale, ¿eh?
1: Esta canción.
0: Chino y Nacho, mi niña bonita. Con ese tema nos estamos despidiendo. Ustedes sigan en sintonía, que ya llega la contratapa de la revista. Un abrazo grande para todos y nos reencontramos mañana, si Dios quiere.

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0: Buenas tardes, Maldonado. Muy, pero muy buenas tardes. Bienvenidos. Así comienza y de esta manera la contratapa de la revista por FM Gente con John Núñez en la puesta al aire. Tormentas puntualmente intensas. Hay advertencia meteorológica amarilla por estas horas, pero no alcanza al departamento de Maldonado. Se queda ya por el norte, centro y parte del este del país. Porque veo que comprende a 33 y a Cerro Largo, una parte de Cerro Largo. No Maldonado, no a Rocha tampoco. Bueno, Chuy agarra ahí. Inventa raro en el Chuy después del crimen del empresario el fin de semana. Raro, extraño todo el ambiente. Hay un accidente fatal a esta hora en 33. Están reportando al menos 4 fallecidos. Ahora vamos a estar ampliando información al respecto de este tema. Susana Mesa es la productora de este espacio que se emite de lunes a viernes de 18 a 19 y 30 horas.
1: Buenas tardes, ¿cómo le va? ¿Le gusta mi tacita? No. ¿Qué? ¿Esto? ¿Esto es una bolsita de nylon que la doblé?
0: Ah, está.
1: No, parece. ¿Te pensaba que era otra cosa?
0: No, pensé que era azúcar o algo para el té.
1: No, es una bolsita de nylon que las doblo.
0: No se las miré.
1: ¿Le gusta cómo las doblo?
0: Sí, me parece alucinante.
1: No le ocupan nada de lugar. Se las guarda así en su casa y no le ocupan nada de lugar. Si quieren, después les enseño cómo doblarlas. ¿Vio cuando uno guarda las bolsitas porque me sirve para la basura y hace una montaña de bolsas todas enredadas? Bueno, se guardan así.
0: Se guardan así. Una especie, un triángulo.
1: Un triangulito. Se guardan así.
0: Un bizcocho. Ahora estará Diego Campo con nosotros porque hay novedades de esta tarde. Hace unos minutos nada más terminó la reunión entre Cipriani y el intendente de Maldonado, que esta mañana habló Miguel Abella sobre la situación del San Rafael. Creo que puede llegar a haber alguna
1: una luz blanca, humo blanco.
0: No, alguna novedad que le cueste alguna moneda más a Cipriani. Alguna Cipriani que obra había no estipulada o no esperada por él que habría surgido ahora en la tarde de hoy.
1: Cipriani había dicho en la noche de anoche, me comuniqué con él y había dicho que no iba a hacer declaraciones al terminar la reunión con Abella, pero se ve que cambió de opinión porque estaban todos los medios y ya hizo declaraciones.
0: Exactamente, porque estaba Rabuñal, sí, y quería hablar con Rabuñal.
1: Sí, igual sobre que todo Rabuñal.
0: Con todo el mundo lo vio a Rabuñal y Rabuñal, una persona
1: no lo voy a dejar sin medio declaraciones.
0: Dice. Muy respetada, obviamente agarraron y dijeron, no, si está Rabuñal, hay declaraciones y las tiene nuestro compañero Diego Campo también.
2: Buenas tardes, así es, habló finalmente el empresario Giuseppe Cipriani tras la reunión con el intendente de Maldonado, Miguel Abella. Estuvo nuestro compañero, como decían ustedes, Jorge Raguñal, allí en el quinto piso. Y bueno, Cipriani... ¿Cómo? Cipriani dijo que los atrasos en las obras son pérdidas de millones y millones de dólares y que se espera que la próxima semana se normalice de alguna manera y se retomen las obras allí en el ex hotel San Rafael. No descartó que en este verano, dijo que no depende de él sino del gobierno nacional y del gobierno departamental, que de alguna manera funcione el casino este verano. No sé si allí en el mismo lugar, tampoco no dio detalles de eso, pero no descartó la posibilidad. Dijo que no dependía de la empresa el funcionamiento del casino esta próxima temporada. Bueno, también habló de los sindicatos, dijo que ellos defienden lo suyo. No habló nada mal de los sindicatos, tampoco le echó la culpa de alguna manera por los atrasos.
1: Dio tranquilidad para el personal también.
2: Dio tranquilidad.
1: Para los 600 obreros.
2: Dijo que el que quiera volver podrá volver a trabajar allí en el ex hotel San Rafael en la construcción. Y bueno, y de hoy de mañana se estaba informando en la página web de FM Gente que tendrán todo el respaldo de los trabajadores de que estaban allí en el ex Hotel San Rafael.
1: Qué insólito lo que le pasó ayer a la mañana, ¿no? Que tuvo que saltar una valla para poder entrar a su propia obra.
2: Sí, es insólito. Sí, bueno, ahora no recuerdo quién le preguntó sobre este tema y dijo, bueno, entré y quedó por esa, se reía.
1: Entró.
2: Sí. Quiero entrar. Pero es insólito que le pase eso al hombre, creo yo.
1: Está bien lo que hacía el guardia, ¿no? Respondía a órdenes de quien lo había contratado, pero queda como irrisorio, insólito, que el propio dueño no pudiera pasar.
2: Incluso se dice que el propio guardia le dijo, yo sé quién sos vos, pero
1: no te puedo dejar pasar.
2: No, es como que, no sé, no le quería poner un ejemplo de usted, Fabián, pero no.
0: ¿Por qué me mete a mí? Yo que tengo que yo lo único que haría si fuera
1: como
0: así.
1: Como que no dejáramos pasar a Alexis acá, ¿no?
2: Claro, así.
0: No estamos a nada de que pase eso. Yo si fuera así, Cipriani, se la darías a Sem, a la obra, para que la termine.
2: Sí. Dijo que hay varias, no descartó que Criba siga, por lo menos ahora en la rueda de prensa, pero dijo que hay varias empresas que están dialogando.
1: ¿Pero cómo llegan a un acuerdo con Criba, que dice me debe y Cipriani dice no le debo?
2: Sí, bueno, hay que ver cómo... Él aseguró que la semana que viene empiezan las obras.
0: Bueno, entonces si está mal con la empresa, dáselas a SEM, Cipriani. Agarrá y llamas a SEM. ¿Quién está ahí? Vamos a llamar, ahora hacemos.
2: Ahora, la pérdida... millones y millones de dólares, como ya era obvio que si no se habría... Que si se abría esta temporada...
0: ¿Hay pérdida de millones de dólares?
2: Sí, con el funcionamiento... Sí,
0: hay pérdida de millones.
2: Sí. Okay. No sé la cifra exacta, pero 9, eso en funcionamiento debe de generar muchos millones de dólares, y más en una temporada.
0: No sé, porque si el casino va a abrir...
2: Sí, pero estaba todo lo otro.
0: ¿En serio creen que los negocios son los hoteles?
1: No.
0: ¿Alguien puede creer que en Punta del Este es negocio invertir 20, 50, 100 millones de dólares para alquilar camas?
1: Ahora...
0: 10 días los brasileros que vienen en rebelión, unas 15 días a un grupo de gente que ahorró todo el año en Argentina para venirse. ¿En serio creen que el negocio es... alquilar cama?
1: No, pero...
0: ¿Para que duerma la gente? No. Va a abrir el casino, o sea que... la apuesta siempre es todo por el casino, ¿no?
1: Pero esos brasileros que vienen al casino les gustaría quedarse ahí cómodamente también.
0: Sí, pero no es el negocio, ¿no?
1: No es el negocio, es un servicio para el que viene a jugar.
0: Oh, bien, el dato me pasa acá. ¿Y entonces?
2: Y bueno, lo que sí no dijo Cipriani, ¿qué fue exactamente lo que habló con el intendente Miguel Abella? Pero por el comunicado que compartió la Intendencia de Maldonado hace minutos, fue como una puesta a punto de cómo estaban las obras y qué era lo que había pasado.
0: Lo que fue a llevar Cipriani a la Intendencia y también al Gobierno Nacional es la tranquilidad de que él quiere estar.
1: Que quiere seguir.
0: Y de paso, estimado amigo, capaz que me echas una mano a ver si resolvemos esto con la gente.
1: La reunión con Orsi será esta semana, ¿no?
0: Sí, él ya ha estado hablando. Me dicen que él ya habría estado hablando con gente del gobierno hace varias semanas.
1: Y él la pidió esa reunión con Orsi, que creo que se concreta esta semana en persona.
2: Sí, no, es que yo creo que es una inversión de tal magnitud que debería intervenir la presidencia.
0: Sí.
2: No, eso es.
0: Bueno, yo coincido plenamente.
2: Muy bien.
0: Así que SACEM va a absorber a los de Criba. Bueno, no, es lo que
2: es lo
0: propongo.
2: Que creo también.
0: ¿Eh?
2: Es, o sea, lo que uno cree también.
0: La gente... armemos una empresa de construcción.
1: El Sanchismo no podrá.
0: El Sanchismo no
1: podrá.
0: No, ya hay un Sánchez Construcciones,
1: sí,
0: ¿no? Hay uno que
1: Fabián
0: me dijeron...
1: Sánchez.
0: Ah, sí, hay un Fabián
1: Sánchez.
0: Fabián Sánchez. Bueno, llamemos a Fabián Sánchez Construcciones, entonces.
1: Que si es Sánchez y Fabián es bueno.
2: Bueno.
1: Cambiamos de rubro, Diego.
0: Si es Sánchez es bueno. Hablando de Sánchez... ¿se habrá metido Sánchez en esto? Difícil, ¿no? ¿Qué Sánchez se ha metido en todo esto de Cipriani, no?
2: ¿Qué Sánchez?
1: Es la misma pregunta.
2: Hay varios Sánchez.
0: ¿Y qué Sánchez en el gobierno?
1: Ah,
2: el Pacha.
1: ¿Y en qué no se mete?
0: ¿Qué habrá dicho el Pacha Sánchez? ¿Habrá dicho, che, yo hasta ahí no llego porque son de otro partido?
2: Yo creo...
0: Yo soy MPP y el Zunca es comunista. ¿Habrá dicho eso?
2: Yo creo que va a estar...
0: Es una pregunta que hago, yo no sé nada. ¿Habrá dicho cuando lo llamaron a Sánchez, mirá, estás para echar una mano, estimado? Ah, yo hasta ahí no llego porque yo soy MPP y eso, claro, eso es Partido Comunista. ¿Habrá dicho eso?
1: No nos mezclamos.
0: ¿Habrá dicho eso? Es una pregunta que me hago.
1: No sé. Sé que...
0: Yo no sé nada.
1: Fue el Pacha el que dijo que en las últimas horas declaró que, bueno, con el tema del puerto, que si Castillo tiene que renunciar, renuncie.
0: 4225-0347, mientras Diego sigue buscando esa respuesta para Susana Mesa.
1: Sí, buenas noches.
0: Buenas noches, ¿quién habla?
3: Buenas noches, habla Álvaro Machado, persona no vidente. ¿Cómo anda la señora?
1: Muy bien, ¿y tú?
3: Bien, escúchame una cosa. A mí lo que me interesaría saber, y me gustaría saber, no solamente para ver su país, sino para el departamento de Maldonado, si los carros del coso Chipiani y el departamento de Maldonado se lo van a llevar para allá arriba, para Montevideo. Esta sería la mejor respuesta para el departamento, porque si se lleva la ganancia que tiene que quedar para el departamento, se la lleva como el Corban para allá, quedamos pelados como un huevo.
1: Y bueno, esos son arreglos internos que ya ha hecho el gobierno, ¿no?
3: No, sí, digo que sería bueno también pensar también en el departamento, ¿no? Porque es una cosa coherente que es una opinión.
1: Bueno, muchas gracias.
2: Sí.
0: 4225-0347.
1: Yo le digo, sí, póngale.
0: Seguimos recibiendo llamados acá para
1: póngale
0: para
1: la
0: Susana.
1: Firma. Ahí le.
2: Fue Alejandro Sánchez. Alejandro, si no comparte una eventual decisión de la esencialidad de los servicios en el puerto, deberá renunciar.
0: Qué lío. Qué lío entre los comunistas.
1: Ahí está marcando MPP y comunismo. Ahí está diciéndole. Qué
0: hermoso
1: ahí le está diciendo
0: momento.
1: A Castillo, el ministro de Trabajo. Mira, si no te gusta. La puertita está abierta ahí.
2: Aunque las cosas no se quieran mezclar, en algún punto se mezclan, siempre.
1: Los intereses se mezclan.
2: Ahí va, sí.
1: Y las diferencias también. No, sí, las últimas horas fue lo que dijo el Pacha Sánchez, así que...
0: Complicado el puerto.
1: No.
2: Contamos con un buen ambiente laboral en el gobierno nacional. Sí.
1: Castillo está para resolver todo. El tema es veremos llegar a un acuerdo entre el secretario de la Intendencia
0: y el ministro. Con esto ya podrías irte. O sea, a veces hay que tirar la buena bomba e irse. Otras noticias por Diego Campos.
2: Otras noticias, bueno, en el ámbito policial, en el día de hoy se dio a conocer la condena de un hombre que se desacató en un hostel de Punta del Este y fue condenado por lesiones personales y daño. El hecho ocurrió en la madrugada del pasado 15 de agosto en un hostel ubicado en la calle Doctor Carlos Bá Ferreira. Bueno, así se llamó al 911 por parte de un empleado del hostel. El trabajador solicitó la presencia policial debido a que uno de los huéspedes se encontraba alcoholizado y provocando disturbios en el lugar. Llegó a agredir físicamente y verbalmente a uno de ellos que residía en el establecimiento y destrozó a varias de sus pertenencias. Finalmente compareció en el juzgado letrado de 11º turno y fue condenado a 3 meses de prisión por un delito de lesiones personales y un delito de daño. La pena fue sustituida por un régimen de libertad a prueba con determinadas condiciones como la prohibición de comunicarse y acercarse a la víctima y al hostal. Esa fue otra de las noticias del día. Ustedes de ir a hostal. No nos aleje del micrófono, no, venga.
0: Hoy el jefe de policía a la mañana dijo que para él el crimen en San Carlos estaba aclarado.
2: También.
0: Y que, bueno, es cuestión de dar con el paradero de la persona que se está buscando. Policialmente está aclarado, bueno, después faltará todo el periplo judicial.
2: Sí, que la semana pasada se difundió una placa con la cara del homicida. ¿Lo recuerda?
0: Sí, por eso se lo pregunté de la mañana cuando fui, le dije a ver qué estaba eso.
2: Estaba atento usted también.
0: Y a veces se me ocurre alguna cosa oportuna. Otra noticia por Diego Campo.
2: Otra noticia del día es este operativo que se llevó a cabo en la zona de Maldonado Nuevo, en la calle Diego Sánchez, donde interceptaron a una pareja que se desplazaba en una moto. Y el birrodado carecía de matrícula y el conductor tenía actitud sospechosa, según el comunicado que difundió la Jefatura de Policía de Maldonado. Los agentes cruzaron información con el CCU y supieron que el número de motor de la moto intervenida correspondía a otro birrodado que figuraba como hurtado, por lo que procedieron a detener al conductor. Bueno, se generó un intercambio de palabras entre los efectivos policiales y las
0: palabras?
2: Personas... No, bueno, algunas no se pueden reproducir, ¿no?
0: Claro. Sí, pero ¿por qué?
1: Querido hermano, le dijeron y todo
2: eso. Sí,
1: cosas.
2: Todo eso. Se acordaron de toda la familia de los policías.
1: Ah, amo sí, a tu sí, mamá, este también, querido hermano.
0: ¿Y qué pasó ahí?
2: Exacto. Sí. Y bueno, y finalmente fueron detenidas dos personas, donde una mujer fue puesta en libertad y el hombre de 37 años y poseedor de antecedentes penales fue condenado por lesiones personales y desacato agravado a una pena de 6 meses de prisión, que finalmente fue sustituida por un régimen de libertad a prueba con arresto domiciliario nocturno de 22 a 6 horas durante los próximos 4 meses.
0: Pensá que nosotros con esos 3 datos hacíamos toda la mañana con el pelado que hay con el calibre hasta... Sí, remamos con cualquier cosa.
1: También hubo, no sé si habló, perdónenme, que no sé si habló porque me lo acabo de levantar y he estado distraída, una reunión importante en jefatura por la ampliación.
2: Sí, exacto.
0: Era la otra noticia que le iba a dar.
2: Pero claro, me leyeron la mente. Porque renovaron el comodato de la subcomisaría San Rafael, que se ampliaría y convertirá en la nueva seccional 14. La subcomisaría San Rafael está ubicada allí en Avenida Mar del Plata y calle Acapulco y se convertirá en la seccional policial 14. El proyecto fue elevado por la Jefatura de Policía de Maldonado y aprobado en un reciente decreto por el Poder Ejecutivo. Así que bueno, esta es otra de las noticias
1: para la gente de San
2: día.
1: Rafael, que se amplía lo que es...
0: Para Punta del Este, ¿no? Sí, porque sí, libera... Sí. Tiene la, se me ocurrió preguntarle a Teresa en un mal momento.
2: Lo mató, ¿no?
0: ¿Escuchaste?
2: No.
0: Cuando le pregunté a Teresa la jurisdicción, le dije cuál iba a ser la jurisdicción. Porque él dice, se va a descomprimir Punta del Este. Y claro, si se descomprime es porque hay gente que no va a poder ir a denunciar a Punta del Este.
1: No va a tener
0: y
1: que
0: tuve
1: ir.
0: La mala idea... de preguntarle al hombre ahí en el medio de la conferencia, porque yo estaba en vivo, lo que pasa, y lo primero que me surgió, la verdad, fue eso. Y le dije, usted habló de jurisdicciones, le digo, ¿y cómo cambian las jurisdicciones? Cuando veo que Teresa, muy bien, dice, y agarra el papel, digo, qué largo que va a estar este móvil. Y agarró y me empezó a dar todas las calles, no sé, a mí no, la verdad.
1: No le quedó registrada ninguna.
0: Ni idea, sé que la gente de los Caracoles, el reloj va a tener que ir a San Rafael, no van más a Punta del Este, no es menor eso, ¿no?
2: No.
0: La gente del reloj, toda esa gente de ahí, va a tener San Rafael, no tiene que cruzarse todo Maldonado de Punta del Este para llegar a hacerla. Una denuncia, un trámite también, porque siempre hablamos de denuncia, pero a veces tenés que hacer un trámite, Susana.
1: De domicilio.
0: ¿Perdiste la cédula? ¿Perdiste la credencial?
1: Una denuncia de algún problema en el tránsito.
0: Claro. Se cruzaban todo Maldonado y Punta del Este para llegar a la décima, que está media mal ubicada ahí, ¿no?
1: Sí, ahora sí.
0: Ya está la décima ahí. No se puede mover para algún lado. No, y no tenemos un terreno, un predio ahí para darle, para cederle a...
1: Para sacarlo un poco para
0: la décima. ¿Quién es el comisario de la décima?
1: Ay, no, yo desde estas jurisdicciones y diferencias con la zona esta, zona otra, me perdí los comisarios, la verdad.
0: Sí, el último comisario famoso.
1: Antes la referencia que teníamos eran los comisarios.
0: Claro. Esto los comisarios. Invento de los...
1: A cargo de la unidad tal y...
0: Que vuelvan los 90, ¿no?
1: Sí,
0: yo sabes que quiero ahora, con la víspera de la nostalgia, es que vuelvan los 90. En los 90 había otra música... La gente no se ofendía, se decían las cosas en la tele, en la radio.
1: Que vuelva Becerra al 911 ahí en la radio, que vuelva un Becerra.
2: La única que conozco es María Becerra, la que canta.
1: No, había...
0: Que deje de cantar, que venga el 911.
1: No, había unas gran policías ahí en el 911, que con una mano atendían el 911.
0: Y con otros...
1: Otra, con la otra...
0: Atendían el otro.
1: Compañero...
0: Vuelvan los 90, la gente no se ofendía.
1: ¿Cómo se llamaba?
0: Crecíamos todos a pesar del bullying, de las cosas que nos hacían en la escuela.
1: ¿Cómo se llamaba aquel policía tan bueno también en el 911 con la prensa que vivía en la calle Román Guerra, al lado del Clona? Y no me puedo acordar.
0: El que vivía en Román Guerra, que tenía la heladera negra y la cocina blanca. Que
1: no sé, color de la heladera. ¿No se acuerda?
0: No me acuerdo.
1: Alexis se debe acordar.
0: No me acuerdo,
1: Alexis se debe acordar el nombre.
0: No, pasó tanta gente.
2: Eran íntimos con los comisarios, ¿no?
0: No, íntimos no, pero teníamos otro. Teníamos un conocimiento.
2: ¿Y por qué creen que cambió eso?
1: Sí, la modernización.
0: También hay que proponer.
2: Claro.
0: Para que no te pierdas la cuarta, ¿no?
1: No quiero molestar.
0: 4225-0347, buenas tardes, ¿quién habla?
4: Buenas tardes, habla Manuel. ¿Cómo anda, Fabián?
0: Muy bien, acá está Susana también.
4: Bueno, Susana, ¿cómo anda, Susana?
1: Muy bien, Manuel, ahí está Fabián.
4: Le voy a decir algo, porque Fabián no sabe. Donde van a hacer la denuncia va a ser en el destacamento que había antes.
1: Ah, en el destacamento de San Rafael.
4: Seguro. Uh-huh. Ese es más viejo que
0: el agujero del mate.
4: Seguro, porque yo hacía guardia ahí. Así que...
0: Claro, tiene unos añitos, ¿no?
4: Lo que pasa es que ahora le van a usar como comisaría.
1: Claro.
0: Ah, claro. Bien.
1: Bueno, Manuel, cuídate.
0: Va a pasar ahí la comisaría.
1: Cuídate de la lluvia, Manuel, ¿eh?
4: Sí, estoy en casa acá.
1: Sí, no salgan de gusto.
0: No cuídense. Salga. Por las dudas hay que cuidarse. Con este frío, esta lluvia te agarra mal parado y un peligro para las gripes, ¿no? Tan viejo, yo tenía un tío que era milico ahí en San Rafael.
1: Fabián Sánchez, sí. Tenemos un invitado a las 18:45. Cuando usted considere, mandamos a la pausa.
0: Desde antes de llegar estaba considerando que era el momento de la pausa. ¿Algo más que usted quiera decir? Porque después ya no tiene más entrada en este programa.
2: No.
0: Viste que acá te cortan salida, y después cortan, no entra más.
1: Salida tiene, viernes, entrada. Viernes. Claro. No tiene.
0: El viernes podés hacer un programa los tres.
1: Deje de dar ideas usted.
2: ¿Se viene un programa especial por la nostalgia o no?
0: ¿Para quién?
2: Por la nostalgia.
1: La nostalgia, como dice Fabián.
0: El lunes, ¿no? El lunes.
1: El lunes es el previo.
0: ¿Este 24. Programa se hace el martes 25?
1: No, Fabián, no. Es uno de los feriados no laborables.
0: No. Qué lástima. No, usted no viene el 25, ¿no?
1: No.
0: ¿Quién viene a trabajar a la radio el 25? ¿Quién?
1: Nadie. Una guardia va a ver, obviamente. No la sé, no la dispongo.
0: ¿Sí?
2: Sí.
0: ¿Usted hace?
2: Para la web, sí.
1: ¿Dieguito?
0: Sí. Antes.
1: No es martes. Es miércoles. ¿Usted sigue teniendo los miércoles libres?
2: Sí, por ahora sí.
1: Mala idea.
0: En los 90 habían cosas que no pasaban. Eso no, ahora me venía pensando en el camino.
1: Los libres, las licencias, los horarios, los trabajos desde la casa, las comodidades, agarra el auto y salga.
0: ¿Cómo ha cambiado todo? ¿Vos sabés los años para que me dieran la llave de la camioneta?
2: Bueno, hizo cualquier cosa con la camioneta, ¿no?
0: No, si yo manejé
1: en el final. No lo descubrieron.
0: No. Yo manejé en el final, siempre hubo chofer acá en la radio para eso. Porque sabían.
2: Claro.
0: No, quiero decir algo, si ustedes me permiten.
5: Sí.
0: Que tenemos que hacer una pausa. Porque iba a hablar de los 90, pero lo dejamos para el lunes. El lunes hablamos de los 90 y los 80 y los 70 y... Cero nota, ¿no? Si tiene algo que esté en la página, sí. Trata de hacerlo antes porque veo que el lunes va a estar flojeli.
1: Va a tener los actos del día
0: 24. Sí, tener los actos. Tener a Pígola ahí que arranca el 24 Está buenísimo el show. Yo antes iba a eso porque me servían las fotos de noche de los móviles. ¿Qué es lo importante del lanzamiento del...? Ahora, Pígola, no joda que va a llover un frío bárbaro, no hay nadie.
1: Las autoridades que empiezan desde el primer policía que está parado hasta la cuadra siguiente con el otro dándole la mano.
0: Sí, las manos. El 24 es como el operativo donde lo hacen... Vamos a ser realistas. Ese operativo es... es para los medios y los medios también es para ellos. Es una cosa muy simbiótica y entre uno y otro nos divertimos entre nosotros.
2: Va a haber una conferencia.
0: ¿Cómo?
2: Va a haber una conferencia igual este año. Cambió.
0: No hacen a la noche, los ponen todos en fila. Sí,
2: seguramente sí, pero solo imágenes.
1: A mí me pasó un 24, bueno. No tomé una gota. Pasé por el operativo, no me pararon.
2: Pasó de gusto.
1: Di la vuelta, volví a pasar, no me pararon. No.
0: Yo quiero escuchar a John Núñez y después les voy a decir la idea que tengo yo, que se la dije a mi hijo el otro día.
6: Muy buenas tardes, primero que nada.
0: Buenas tardes.
6: Yo creo que lo más interesante va a ser ver en cuántos actos va a estar Bentancur. Porque Bentancur es capaz de empezar en San Carlos, ir en Maldonado y terminar en Rocha vestido de gaucho. Una cosa de loco.
0: Cualquier cosa. Un día vi unas imágenes, sí, creo que era de Rocha. Y de repente, cuando veo hacia la distancia, pasaban un arroyo, un río, no sé qué, unas piedras bajo unos puentes. ¿A quién lo veo tipo la reina del carnaval arriba de un carro? A Jesús Bentancur. sentadito ahí. Y lo saludaba el intendente Rocha, no sé qué. Creo que era en Rocha.
1: No sé si no eran minas o Rocha.
0: Ah, sí. Bueno, en cualquier lado, porque Jesús, como tal... Como quién es omnipresente. Sí, está en Rocha, igual al mismo tiempo está en Minas, o igual está en Maldonado, igual está en 33, en Cerro Largo.
2: ¿Cómo hará Jesús? ¿Saldrá la noche de nostalgia y después mete el feriado con el sulky?
0: Bentancur.
2: Sí.
0: Bentancur no.
2: ¿No duerme?
0: No, Bentancur duerme, sí. Y capaz que lo invitamos a que hable el lunes con nosotros. Este programa es mágico, acá pasa.
1: Muchas gracias a Leticia, sí. Ahora que me hace acordar a la hija de Bentancur, que es otra de mis corresponsales.
0: Sí, sabés, sí, que saqué la ficha.
1: Una cosa tremenda. ¿Le parece si vamos a la pausa?
0: Sí, vamos a hacer una pausa y después venimos para sumar otras voces. Yo también tengo algunas otras.
1: Es el día del peatón. Y vaya si es importante el peatón en el tránsito. Vaya sí. Si es importante en la interactuación en el tránsito, ¿no? La interacción, perdón.
0: Hoy hubiera sido... Mire, ahí tuvimos... solo por mí, ahí tuve una falla de no consultarle, ya que lo tenía el intendente y al jefe de Policeman juntos, para consultarle sobre el tema de qué va a pasar con ese estacionamiento, porque cuando llegué a la jefatura vi los autos chocados, ¿viste? Sí, no, eso no, sino los autos chocados.
1: ¿Quién nos dijo el otro día que lo iban a...?
0: Damián Torres,
1: sí, que ya estaba preparado eso para sacarlo de ahí, qué sé yo.
0: Claro, pero bueno, no obstante esto, mientras pasa el tiempo...
1: Va pasando y siguen ahí.
0: Exactamente, sigue todo ahí.
1: Hacemos la pausa.
0: Hacemos una pausa y ya venimos.
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0: Esto es la contratapa de la revista el 17 de agosto del año 1896, en Londres. Bridget Driscoll, ¿puede ser? ¿Está bien?
1: Correcto.
0: Se convirtió en la primera peatón fallecido en un siniestro automovilístico. El vehículo, escuchen esto, ahí no se precisaban radares. El vehículo iba solo a 6 kilómetros por hora. Pero en esa época nadie estaba acostumbrado a que un objeto sin caballo circulara por la calle. Escuchen esto que también es importante y que hace la historia. Durante el juicio, el juez, que a la misma vez se debe de haber transformado en el primer juez en intervenir en un hecho vinculado al tránsito, bueno, al menos un hecho fatal de estas características, dijo: espero que algo así no vuelva a suceder nunca más. Un deseo realmente enorme que nunca se le cumplió.
2: Que se fue en el tiempo.
0: Su historia dio origen al Día Mundial del Peatón y nos recuerda algo que sigue siendo clave para hoy, dice esta publicación que estoy viendo. En el tránsito, el actor más vulnerable siempre es quien va a pie. Es la Fundación Emilia Silva Figueroa, la que estoy leyendo en estos momentos, que habla de la historia vial, la primera muerte causada por un automóvil.
2: Obviamente que es el más vulnerable.
0: Tremendo.
2: Pero también muchas veces tiene consecuencias las acciones de ese peatón. Porque él interactúa con el tránsito de forma muy pegada, muy relacionada.
0: Y quiero preguntar, nos acompaña Gustavo Bortagaray, que está aquí con nosotros esta tarde para hablar de este tema. Gustavo, buenas tardes, buenas noches hasta ahora.
3: Buenas tardes, de aparte un orgullo y un honor estar con ustedes.
0: Y ya quiero abrir un poco el juego preguntándole si a veces los peatones no se sienten
2: dueños
0: y no se sienten inmunes a las normas de tránsito. O sea, vengo hablando por una cosa me pasa casi siempre que voy por ahí por Doctor Ede y Sarandí, que hay una garita de ómnibus y está la cebra frente a la farmacia. Y claro, la gente agarra y pasa. Viene con el teléfono en la mano, saben que hay una cebra a 5 metros y siguen de largo.
2: No miran.
0: No miran nada, nadie
2: los gurises, importa nada. Los gurises de la UTU, por ejemplo, me ha pasado, que ya son niños, que adolescentes que no lo van a buscar los padres, salen a lo loco, o acá en el Liceo 5 pasa también.
0: Sí.
2: Pasa, por lo menos son los que veo. Pasa, salen a lo loco, cruzan corriendo.
0: Claro, pero ¿sabés que de repente los gurises en ese atropello que tiene el cristiano cuando es joven, adolescente, hasta puedo llegar a entenderlo.
2: Quedamos mudos por...
0: Ahora, una persona mayor, Gustavo, que viene cruzando, con el teléfono en la mano, lo menos que puede hacer es parar en la esquina, a ver si no viene alguien.
3: Obviamente, para cualquier protagonista en el tránsito, especialmente los vulnerables, que se llaman los actores vulnerables en el tránsito, que son peatones, motos y ciclistas, ahora se van a sumar las patinetas también, estar atentos y visualizar qué es lo que viene en el tráfico y que él se va a enfrentar a ese tráfico. O sea que el caso que tú cuentas de pasar una cebra en donde tiene derecho a, tiene preferencia, tirarse de golpe y además en la cebra o en cualquier calle ir mirando un celular, eso es un factor de un siniestro de tránsito, porque tiene que estar atento y visualizar qué es lo que ocurre en el tráfico.
0: Claro.
3: Ahora, debemos también jerarquizar que peatones somos todos, incluso los que andan en auto, porque los que andan en auto en algún momento se bajan y caminan, cruzan una calle. Entonces, las normas de circulación y las buenas conductas para circular de los peatones incluye a todos los actores que participan del tránsito. La UNASEB recomienda justamente cuatro conductas que debe tener el peatón, que yo se las voy a relatar. Que es caminar en forma segura, utilizar cruces regulados y cumplir las señalizaciones, tener atención plena, o sea que visualizar, y a su vez hacerse visible. O sea que si vamos a cada una de ellas, por ejemplo, circular en forma segura, una cosa que lo vemos con mucha frecuencia. Si va por una vereda, conviene que siempre camine lo más lejos posible del cordón, porque a veces el peatón va por el cordón y se puede tropezar, y si cae hacia la izquierda, cae cae hacia la vía de circulación del vehículo y puede ser atropellado o lastimado. Y hay lugares donde no hay veredas. En los lugares que no hay veredas, el peatón tiene que circular en sentido contrario al tráfico, no darle la espalda al tráfico. Tiene que ir de frente y de tal manera que él puede ver si el vehículo lo vio a él primero, puede ver el conductor y ver si lo vio, y segundo, si hay alguna incorrección del vehículo, él puede tomar una precaución de evitar que lo atropelle. Entonces, eso es una de las cosas más importantes. Los cruces regulados, como decíamos, en la cebra, cruzar en las esquinas, siempre ver si te ven, hacerse visible. Al cruzar, tiene que estar con máxima atención, como tú decías. No se puede cruzar una esquina mirando un celular. Tampoco se puede atravesar una calle, o no se debe atravesar una calle, por la mitad de la cuadra.
2: Y menos corriendo.
3: Y menos corriendo, salir atrás de la nada corriendo. Cruzar a veces en diagonal, e incluso los que cruzan en diagonal muchas veces cruzan de espalda al tráfico. Es la combinación más letal. Cruzar en diagonal por el mitad de una calle de espalda al tráfico. Tener siempre la atención plena. Yo vuelvo a jerarquizar lo que tú decías. La atención plena es estar atento a lo que sucede a su alrededor en una vía de tránsito. El celular es el principal distractor de la atención plena.
2: Y tirarse detrás de los autos, ómnibus.
3: Salir por delante de un ómnibus o por delante de un camión, de un vehículo donde el conductor no lo está viendo. No. Hay que tener también la noción de cuánto demora en reaccionar un vehículo. Por ejemplo,
2: tenemos en el vehículo el punto ciego que quizás el peatón no lo entiende.
3: Los que vienen desde atrás tienen que entender el punto ciego de los vehículos. Por ejemplo, un vehículo que viene a 45 kilómetros por hora, que es la velocidad de una ciudad. ¿Cuánto demora en soltar el acelerador y apretar el freno un conductor? ¿Qué tiempo te parece razonable?
0: Y ahí depende del tipo de vehículo, con o sin cambio, que me parece que es lo primero que una
3: persona. No mencionemos el embriague, del acelerador al freno.
2: Unos segundos demora.
0: Y un segundo, dos...
3: 10 segundos, dicen acá.
0: No.
2: 5 segundos.
0: No. Tres segundos me parece por lo menos.
3: Lo esperable es un segundo. Incluso para conductores profesionales, a veces se exige 0,7 segundos. Pero un segundo. Vamos a poner un segundo, que tiene que ser una persona atenta y entrenada, ¿no? Que tenga velocidad de motriz de hacerlo.
0: Sí, claro.
3: O sea que estamos hablando de un tiempo bastante exigible. Un vehículo a 45 kilómetros en ese lapso empieza a apretar el freno, transcurrió 12 metros claro, y medio. 12 cosa, metros y medio. Si está en una boca calle, chocó seguro.
0: Pero una cosa es apretar el freno y otra cosa es que
3: frenar. Yo te digo, solo en apretar el freno, empezar a apretar el freno, recorre 12 metros y medio. O sea que el frenado le lleva 5, 6 o 7, 8 metros más. Entonces, imagínate en el damero de una ciudad tipo española como esta, como el Maldonado, en la mayoría de las ciudades del Uruguay,
0: sí.
3: Las calzadas creo que tienen 9 varas, que 9 varas deben andar ahí por los 10 metros, una cosa así, o 11 varas. Ponele que tengan 9 metros. Ya pasó la boca calle. Cuando empezó a frenar, ya pasó la boca calle. Por eso chocan seguro. Y por eso atropellan seguro.
0: Claro.
3: Porque no da el tiempo a frenar.
0: Me encantaría saber, y un tema que esta noche lo voy a investigar, ¿cómo se produjo el primer accidente de tránsito? El accidente de tránsito donde muere esta mujer. ¿Cómo fueron los hechos? ¿Está? Porque acá dice algo y es que
2: es kilómetros por hora,
0: deja entrever como que ella no prestó atención, deja entrever la historia, porque yo quiero venir a decir algo acá. y estoy cada día más convencido, y hoy que hice ruta me terminé de convencer, que el tema no es el problema de los accidentes, no es la velocidad, porque la velocidad es una constante. El problema de los accidentes de tránsito, hoy lo viví en la ruta de Rocha para Maldonado, el problema es la impericia, es la falta de atención por el celular, por la pantalla. La velocidad es constante, si vos no tenés un obstáculo no te para nada. Ahora, la impericia que yo vi hoy, y que la viví también el sábado a la tarde, allá cerca de Rocha también, viniendo hacia Maldonado, cómo salió una mujer de la banquina y cómo se metió. Le frené a 30 centímetros y el de atrás empezó a hacerme cambio de luces pensando que yo había frenado. Y esto es, lo comparto con ustedes, y obviamente se acordó de todo mi núcleo familiar, claro. Pero el tipo no había visto que yo tenía un auto adelante. Cuando yo paso el auto, él se queda atrás y ahí sí le tocó bocina, le hizo cambio de luz al otro auto. La mujer salió, yo la miré cuando la rebasé, se iba riendo, iba hablando, no sé qué iba haciendo con el teléfono, y salió de la banquina donde ella estaba estacionada, y como si la ruta fuera de ella y no viniera nadie más. Le frené, o sea, a medio metro. Y claro, eso podría haber generado, si yo no iba atento, si el de atrás no iba atento, un accidente. Y yo digo, acá el tema es la impericia y la forma en que manejamos, más que la velocidad.
2: Otra
0: eso
2: distracción me parece que es agachar la vista, ya sea al aire acondicionado, el bajar la vista un segundo del tránsito.
0: ¿La pantalla?
2: Sí, la pantalla.
0: Cuando vas a apagar o a prender cualquier cosa.
2: Y otra cosa que decía el doctor, cuánto demoraba en sacar del acelerador, pisar el freno, y no se olvide de utilizarme la mano derecha para poner las balizas en todo ese movimiento.
3: No. Y además a eso sumale, que también está estudiado, yo no lo tengo acá, pero está estudiado cuánto se demora en atender una llamada de celular, cuánto se demora en tocar la pantalla del auto. Sí. Imagínense que yo se los expliqué para empezar a frenar, que es un segundo. Todas estas cosas que estoy diciendo son de 8 o más segundos. Sí. Así que imagínate todo lo que recorre un vehículo. Sumalo si va a 60 o a 100 o a 120 kilómetros. Demora en frenar por lo menos 250 metros.
0: Un día hablé con Belso Rodríguez, el de Caminera, y Belso me decía que leer un mensaje te hacía ir a ciegas al menos 120, 170 metros.
3: Exactamente.
2: Es así. Yo le voy a hacer una pregunta.
3: Avanzás toda esa distancia sin control. O sea, no tenés control de lo que está pasando.
2: Le voy a hacer una pregunta acá muy cerquita, acá en la Capuera. ¿Cuánto costó y cuánto llevó a hacer el cruce peatonal? Que hoy es el día del peatón.

0: Si no lo llevaba por delante.
1: Es que ese cruce peatonal no se usa.
0: Y tenían el pasaje peatonal por arriba.
1: No se usa.
0: Y el segundo día me pasó algo parecido con una mamá con un niño en cochecito.
1: El cochecito de Landry.
2: Otra cosa.
0: Pero pasando por ahí, tiene rampa para hacerlo, porque no es una escalera.
1: No se usa, tiene rampa.
0: Iba pasando en el cochecito ahí en la capuera.
2: La obra es muy buena, esa obra ahí es muy buena lo
1: muy
2: que se
1: buena,
2: hizo.
1: Buena, pero no
2: que
1: se
2: era,
1: usa.
2: Víctor Rossi no era. ¿Quién era el ministro de Transporte que también.
1: ¿Pintado?
2: No lo recuerdo. Creo que era Enrique Pintado
1: el que
2: le inauguró.
1: Me parece.
2: Hicieron brutos puentes, quedó espectacular eso. La obra
1: era
2: es buena.
1: Un lugar muy
2: no se
1: peligroso.
2: Usa.
1: Muy peligroso el cruce
0: quizás,
1: de la capuera.
0: Quizás habría que poner reja para que no atraviesen por ahí.
2: Te lo van a hacer a la otra mitad del.
0: Pero es sorprendente porque el muchacho, iban dos, uno adelante y otro atrás, iban en fila india, atravesando en forma transversal la ruta. Le toqué la bocina y ahí se dio cuenta que venía un auto. Le toqué la bocina y tuve que frenar, pero ahí se dio cuenta y se asustó.
1: Sí, pero vos tuviste que mirar para atrás a ver si no te venía otro auto pegado.
0: Por suerte la velocidad ahí es 60, ¿no?
1: Sí.
0: Entonces la maniobra es menos riesgosa, pero si yo tenía tráfico atrás o algún problema y no podía ir a la derecha, porque a la derecha agarraba uno. Se salvaba uno, pero agarraba el otro. Y para la izquierda, capaz que me agarraban a mí. Es increíble.
2: Gustavo, ¿se conocen datos, números, cifras de desfallecimientos de peatones al año?
0: Sí,
2: mayormente
0: sí.
2: ¿Chocados por quién? ¿De qué forma se producen los accidentes? ¿En las rutas, en las calles? ¿Cómo es?
0: Bien, por año en Uruguay son lesionados. Peatones lesionados son 1.680. De los cuales 483 son lesionados graves. Y fallecen 74. De los 74 que fallecen, 53 fallecen en jurisdicción, perdón, 51 fallecen en jurisdicción departamental y los otros 23 fallecen en rutas nacionales. Eso es más o menos. Y los que fallecen en jurisdicciones departamentales, en circuitos urbanos, el 60% son víctimas de atropellamiento por moto, increíblemente. Otro actor vulnerable de tránsito que lesiona al peatón. Porque, claro, la moto a veces también es intrépida como el peatón. Incluso a veces le puede aparecer a contramano, doblarle la esquina a contramano, por más que tengas cuidado. Conducen a una velocidad inadecuada donde no pueden evitar el embestir a un peatón.
2: Gustavo, por si alguien no lo sabe, es parte de la comisión que apoya Cerema.
0: Correcto.
2: Y bueno, Cerema lo conocemos todos, por si alguien no, algún descuidado que todavía no sepa, es el Centro de Rehabilitación Física de Maldonado. Y trabajan, bueno, con todo este tipo de casos también.
0: Sí.
2: ¿Van peatones?
0: Con lesionados graves. Hemos tenido peatones, no es lo más frecuente. Nosotros trabajamos con lesionados graves, que tienen secuelas, que han sobrevivido al accidente. O al siniestro, y que, bueno, están en condiciones de rehabilitar su secuela, ¿no? De peatones son pocos, porque han visto el número de accidentes se distribuye en todo el país, y bueno, nosotros no recibimos un número importante de esos pacientes.
1: Lo que no tenemos es delineado cuáles son los peatones y accidentados, pero cuáles son los accidentes que ocasionaron un peatón.
0: Bien.
1: Lo que yo quiero preguntarles antes de que se vayan del tema de peatones y hay una cantidad de preguntas para el trabajo de Cerema, es la mamá cuando va cruzando, que Fabián la nombró, con un cochecito. ¿Es correcto cruzar con el cochecito delante? ¿Es correcto sacar primero al bebé y al coche a la calzada?
0: Sí, lo puede hacer si se cerciora que efectivamente hay una distancia prudencial o lejana o no viene ningún vehículo. Si no, de lo contrario, debería bajar a la calzada.
1: La mamá y el coche
0: primero
1: detrás.
0: Y ver la manera de, antes de iniciar el cruce, definitivamente con el cochecito. Obviamente que con el cochecito tiene que cruzar el coche adelante, es más cómodo. Pero lo que tiene que hacer es cerciorarse de que no viene ningún vehículo. Estar muy segura.
1: Yo he visto
0: antes de
1: cruzar
0: antes de iniciar el cruce. No puede andar con el cochecito como si fuera un peatón común.
1: Yo creo que no sería tan dificultoso solamente al cruzar una calle llevar el cochecito detrás, empujarlo detrás.
0: Podría ser. Si tiene que bajar cordón es un poquito más complicado.
2: El otro día ahí en Base de Ordóñez venía circulando y venía un

0: Deja y el tipo traía el coche y claro, en el cantero central, como ellos no llegaban al cantero central porque venía un auto por la senda de ellos, yo iba por la otra senda y pasó el cochecito para donde, por donde venía yo, ¿viste? Y le grité, dice la gran Martín Clavijo, dice, no, digo, si querés te lo llevo, le digo.
1: Sí.
0: Me tiró el coche del gurí, sí, no sé, sí, qué iba adentro, sí. Gurisa, lo que sea. Adelante el auto, digo.
2: Sí, tiran el cochecito y lo dejo como en la para frenar el auto con el cochecito.
0: Pero hermano, te lo dejo en las cinco esquinas, el gurichico. Sí.
1: Capaz que de repente, si la mamá va acompañada por alguien, y digo la mamá porque es lo más frecuente, pero puede ser el padre, va acompañado por alguien, siempre ese alguien debe ir adelante.
2: Claro, y no sea el coche el que abra el paso.
1: Si hay accesibilidad en la esquina, si hay rampa, podría ser que baje al revés, ¿no? Primero el adulto que lleva el carrito
2: y después el coche.
1: Y después el coche. Ahora, aprovecho a comentar una cosa, porque la palabra la usamos muchos. Actualmente se usa la palabra siniestro en vez de accidente, ¿no? Accidentes son choques con roturas de chapa y de fierros. Cuando hay lesionados, siempre siniestro. Siempre se usa la palabra siniestro. Y volviendo al siniestro que dio origen a esta fecha, te agrego, yo estuve estudiando un poquito ese episodio, los testigos aseguraban de que el vehículo circuló como si fuera una bola de fuego, es una cosa, una velocidad increíble, y eran 6 kilómetros.
2: Kilómetro, paso de hombre.
1: Claro, bueno, un vehículo que en las pruebas había demostrado no podía llegar más de 13 kilómetros por hora. Entonces voy a la velocidad, al tema de la velocidad. La velocidad respecto a un peatón es muy importante, porque el peatón absorbe toda la cinética del vehículo. Y la cinética del vehículo es masa por velocidad al cuadrado. Quiere decir que lo que más importa es la velocidad, ¿tá? Y por eso las gráficas en general de accidentes es como si fuera una S alargada, donde si se va subiendo la velocidad hasta 30 kilómetros, la mortalidad es más baja, es bastante más baja. Pero a partir de los 30 y pico kilómetros, ya la mortalidad sube casi vertical. O sea que un atropellamiento a más de 35 kilómetros, 30 kilómetros, para un peatón es prácticamente mortal.
0: También está bueno decir que los vehículos hoy por hoy no tienen la misma estructura que tenían en los primeros tiempos, que era 100% metal. Claro. Ahora el plástico absorbe mucho más.
1: Un poco más, sí.
0: Y
1: sí,
0: por eso hace que en algunos accidentes, igual. Estoy viendo la imagen del accidente en 33, que hay al menos 4 muertos. La camioneta estaba nada. Un desastre, como quedó eso.
1: Bueno, pero un vehículo.
2: El accidente que hubo hoy, que yo le mandé las fotos de mi video, la parte delantera del auto parecía un acordeón, y sin embargo no había chocado contra ningún otro auto.
1: Ahí tenés el efecto de la cinética.
2: Sí.
1: Eso es cinética. El tema que en el peatón, el 100% de la cinética del vehículo la absorbe el peatón. O sea que siempre sufre lesiones, y como dije, en 483 casos por año son graves. Quiere decir que tuvo riesgo.
2: Quedaron con secuelas.
1: Quedó con secuelas, sí, no cabe duda. Es muy probable.
0: Bueno, entonces, o sea, cuando quieras ver cosas raras de peatones, te vas por Leandro Gómez una noche.
2: En la pausa, se lo comentaba. La cantidad de peatones que encuentro de espalda ahora.
0: De camperas negras,
2: con los
0: paraguas, con...
1: Bueno, justamente la recomendación de la CEP es que los peatones de noche circulen con ropa clara, es mucho mejor. Pero bueno, depende de factores que tenga que ver con
2: el teléfono. Todo el mundo tiene un celular.
1: Y que sean visibles, que lleven algo reflectivo. ¿Cuánto puede costar una de esas lamparitas intermitentes que a veces usan en las bicicletas, que te la puedes prender atrás en la ropa? Que lo compras en las cosas chinas. ¿Cuánto vale?
2: Gustavo,
1: ¿100 pesos?
2: Si yo prendo la linterna del celular y lo llevo en la mano. Ya está.
1: O sea que el peatón podría tomar precauciones para circular en zonas oscuras o donde no hay veredas. Claro. Hacerse visible de noche. Por eso la consigna es hacerse visible, que la persona piense hacerse visible. Ellos piensan que con la luz del auto lo van a ver. Y la luz del auto.
2: A veces el auto que viene enfrente te encandiló, ya pasaste un segundo y lo
1: hablar.
2: Pasaste.
1: O si no te encandila, la luz del auto, los vehículos circulan con luz corta en la ciudad. Entonces, por los números que yo les di de tiempos de frenada, muchas veces no da tiempo a salvarlo. Entonces,
2: nos escribía Rosario de ahí del barrio La Cachimba del Rey, donde hay veredas, y sin embargo dice que es impresionante lo que caminan los peatones por la calle.
1: Claro, por eso ahí, como tú decías hoy, Fabián, la responsabilidad o la falta de criterio, tanto de cualquier actor en el tránsito que no piensa que es un actor que puede desencadenar un siniestro o ser víctima de un siniestro. Eso es clave. Y para eso hay que ser muy disciplinado. Ir atento, evitar los errores, no evitar las distracciones, cumplir con las reglamentaciones de tránsito. Las reglamentaciones de tránsito en realidad apuntan a disminuir los accidentes para los vehículos simplemente y para disminuir los siniestros para los ciudadanos que se lesionan, ¿no? Uh-huh. Esa es la clave. La cultura de la sociedad, si está dispuesta a transitar por el carril de tomar conciencia y empezar a cumplir las reglas y los criterios lógicos, porque no son criterios que surgen de la nada, tienen cierta lógica, ¿no?
0: Habla tanto cómo nos manejamos en el tránsito de la capacidad cerebral de nosotros y de cómo resolvemos algunas circunstancias, que yo por un momento digo, no nos da la mente, no nos da la cabeza. Una persona inteligente, una de sus máximas cualidades es saber resolver un problema efectivamente en el menor tiempo posible.
1: Claro.
0: ¿Tá? Ahora, cuando una maniobra en el tránsito, cualquiera sea en el vehículo que sea, bueno, ahí nos desnuda un poco y nos dicen si tenemos pocas luces o si en realidad andamos bien de cabeza. Pero a veces cuando hacemos algunas cosas, bueno, hoy que la intendencia no lo ha hecho todavía, Susana, ¿qué faltaron hoy? Hoy lunes.
2: Faltaron el
0: resumen de los videos del tránsito. Pero cruzan en rojo.
2: Claro. Motos, peatones, camionetas, bicicletas, autos, todos en rojo. Sí, sí.
0: Digo,
2: todos.
0: Ahí se habla mucho peor todavía, porque no se trata de una maniobra que tengamos que hacer circunstancialmente o en un segundo. No,
1: es voluntario.
0: Es algo que nos imponen. Está en rojo, hay que parar, punto. ¿Qué hace la gente? Sigue.
1: Bueno, uno se entendería que un animal doméstico o un animal silvestre en la ruta se atraviese corriendo una vía de tránsito. Lo que es incomprensible es que eso lo haga una persona.
0: Un humano. Exactamente.
1: Es incomprensible.
0: Tal cual,
1: exactamente. Es incomprensible. Demuestra que falta tomar conciencia o imaginarse como una víctima probable de un siniestro.
2: Doctor, te das una pregunta, porque hoy marcaste el tiempo del acelerador al freno y dijiste si la actividad motora de esa persona,
1: si es diestro, si es hábil.
2: Por Cerema y por tu profesión deben pasar muchas personas recuperadas de un accidente, de un siniestro, y también, por ejemplo, te pongo un ejemplo, una CV. Esas personas no se consideran, después que están recuperadas pero con poca motricidad, no se consideran discapacitados para darles un auto para discapacitados.
1: Sí.
2: Pero no tienen la capacidad motora tan importante como deberían tener si están. ¿Qué se recomienda para el manejo de esa gente que sufrió un ACV, que sufrió un accidente, que no está en las óptimas condiciones para que los reflejos sean los mismos y el movimiento sea el mismo?
1: Bueno, la rehabilitación parte de la base de que se hace para que la persona vuelva a las actividades de la vida diaria.
2: Pero
1: que
2: quedan.
1: Actividades básicas de la vida diaria.
2: Pero quedan 100%.
1: La conducción puede formar parte de algunas actividades básicas, pero eso hay reglas, se evalúa las intendencias o los que otorgan las libretas, los coches adaptados, los vehículos adaptados, tienden a eliminar el riesgo que la discapacidad implica, y con la adaptación del vehículo adecuado, pero eso demuestra que no todos pueden, sino que tiene que ser adaptado al déficit que tiene y la adaptación del vehículo, si la adaptación del vehículo la cubre.
2: Mira, a mí me ha pasado que al lado mío estacione o ver estacionar una persona manejando normalmente y cuando se bajan o son personas muy mayores con bastones o con muletas. O abren su bastón ahí, son personas muy mayores que vos las ves al caminar y decís, ¿cómo hacen para manejar? ¿Cómo hacen para venir
1: manejando? Eso depende del nivel de adaptación del vehículo. Depende del nivel de adaptación del vehículo.
2: Bueno,
1: si el vehículo está correctamente adaptado para la capacidad de la persona que lo conduce, no debería ser un factor de accidente.
2: ¿Y todos los autos estarán...?
1: Bueno, yo no,
2: queda la duda.
1: No tengo estudios profundos al respecto. Creo que de repente hay gente que se dedica un poco más al tema del tránsito. Podría ser de utilidad consultarlos.
0: Yo quiero plantear otro tema acá, porque tenemos reactivos para las drogas, tenemos reactivos para el alcohol, no tenemos reactivos para ver si la persona se tomó una pastilla o dos o cinco o diez.
2: Y anda
0: manejando en la casa, sí. Y a veces horas.
1: Es correcto, lo que pasa es que no son test rápidos. La detección de psicofármacos debería hacerse con extracción de sangre. En el caso del alcohol se hace por espirometría, no se hace por alcoholemia, no se mide en la sangre, se calcula la probable alcoholemia en base a lo que expira de alcohol por el aparato respiratorio. Y en el caso de las drogas de consumo habitual, se hace a través de la saliva. Se hace una muestra de saliva, demora un poquito más, demora por lo menos 10 minutos, y no todos los vehículos o todos los controles se pueden hacer de saliva. Ahora, otros que requieren ya análisis de sangre, digamos, en un ciudadano que está circulando normalmente y hay un control policial o de inspectores de los departamentales, ese test no se hace. En general se podría hacer en algún accidente, en algún siniestro grave, si la orden judicial lo determina.
2: Pero es que no debería estar esperando que haya un control. La gente que toma determinada cantidad de repente de fármacos, ¿está habilitado o no está habilitado para manejar?
1: Forma parte de la responsabilidad del individuo y forma parte de la responsabilidad legal frente a un tercero si provoca un siniestro. Es una responsabilidad legal. El control de circulación, o sea, habría que preguntar a la gente de movilidad, pero ese tipo de controles son más bien ya en etapa judicial.
2: Pero como médico, ¿qué me decís de que cuánto aplacín, diazepam,
1: se desaconseja a las personas que consumen ese tipo de medicamentos? Se desaconseja la conducción de vehículos. Eso es un consejo genérico.
0: Uh-huh. Sí, pero hay que se cumpla.
1: Y bueno, estamos en lo mismo de que cuando una persona no cruza en una cebra, cruza en la mitad de la calle. Depende de que cumpla lo que corresponde. Entonces, volvemos a lo mismo.
2: O que la cebra se pare y espere que el auto lo vea.
1: Pero volvemos a lo mismo. Si la persona consume psicofármacos, sobre todo de ciertas dosis, ¿no?, importantes, el que toma la decisión de conducir o no, no es el que controla el tráfico. ¿No? El inspector de tránsito no lo puede controlar.
2: No puede saberlo. Y tenés que esperar que
1: Es la propia persona. En general, eso ocurre o aparece en el juicio, en la etapa legal de un siniestro, ¿no?
2: Claro. Yo nunca oí un médico que te recete, a mí no me ha pasado, que te recete una X cantidad de psicofármacos y me diga, mire que usted tiene que tener precaución para manejar, es preferible que no... Nunca oí. Me ha tocado.
1: Forma parte de estas acciones, justamente, de que todos los que actúan respecto, ya sea en forma tan indirecta como ese caso sobre el tránsito, también adopten, digamos, conductas de prevención. Por supuesto que en los prospectos médicos los laboratorios lo cubren ampliamente, porque lo dicen específicamente, que si modifica o no modifica la conducción de vehículos. Incluso a algunos se aclara si determinados vehículos, por ejemplo vehículos
2: también
1: pesados, como maquinaria, ¿no?
2: Uh-huh. Maquinarias en el trabajo también.
1: Claro. En el medio de transporte donde estos controles son estrictos es la aviación. La aviación es el que tiene más controles, claro. Sobre todo la aviación comercial, ¿no? Es el que tiene más controles, incluso que podría ser recomendado para otras cosas en la medicina, ¿no? Ellos tienen muchos, muchos controles.
0: Gustavo, quiero agradecerte este ratito, fue un gusto tenerte esta tarde.
1: Bueno,
0: muchas gracias
1: por venir. Es un gusto. Ustedes saben que Cerema es un centro que está de puertas abiertas para para atender gratis a los pacientes que son que provienen de ACE y a los pacientes que no son de ACE, obviamente con costo, y que trabajamos mucho en prevención nosotros. A nosotros nos interesa, de hecho, tener menos pacientes. Y nuestro esfuerzo mayor es en rehabilitar a aquellas personas que han padecido alguna afección o algún siniestro y que, bueno, le dejó secuelas. Así que lo importante para nosotros es rehabilitar a la persona, volverla a la vida y que tenga la mayor autonomía posible de las actividades básicas de la vida.
0: Claro. Gracias, Gustavo.
2: ¿Vos podés, con una sola palabra ya para despedirnos, sí, el sentimiento que te provoca y viendo y atendiendo en Cerema una cantidad de chicos con accidentes
1: jóvenes,
2: de
1: motos,
2: cuando vos los ves en el tránsito haciendo Willy? Una palabra que me los definas.
1: Impotencia. Impotencia es el más neutro. Uh-huh. En realidad me causa un poco de ira. Uh-huh. Sí, es una pena porque además los lesionados en el tránsito, y especialmente los graves, la cohorte más vulnerable y más afectada es entre los 15 y los 29 años.
2: Y o sea, en moto, ¿no?
1: Hay muchos, una cosa que se calcula que son años de vida perdida y años de vida en discapacidad. Les tiro un dato, por ejemplo, si sumamos una cosa que se llama años de vida de perdida más años de vida con discapacidad, que se llama ABAD, que son años de vida adaptados a discapacidad, por año en Uruguay se pierden 37, el año pasado por ejemplo se perdieron 37.000 años de vida.
0: Brutal.
1: 37.000 años de vida. ¿Y con qué lo podemos comparar? Por ejemplo, lo podemos comparar contra la pandemia de COVID. La pandemia de COVID en el año se perdieron, en el peor año se perdieron 117.000 años de vida. Y acá estamos hablando de 37. Quiere decir que más o menos, casi la tercera parte, en un año se pierde la cantidad de años de vida perdida y con discapacidad equivalente a un tercio de una pandemia feroz como fue el COVID. Así que para tener idea, es decir, todos los años estamos produciendo un 25 o un 30% de lo que dañó un COVID en la salud de las personas, incluida la muerte. ¿Y cuánto se gasta? ¿El país cuánto gasta vinculado a los siniestros de tránsito en el Uruguay? Gasta 2 puntos del PBI.
0: Solo un accidente.
1: Solo siniestros de tránsito. O sea que estamos hablando de 1.700 millones de dólares. A veces discutimos por impuestos, lo que sea, que te aumentan 100.000 dólares digamos, de recaudación hacia la ciudadanía. Sin embargo, estamos perdiendo
0: poner un ojo ahí.
1: 1.700 millones de dólares por año.
2: Yo creo
1: son
2: que
1: cálculos actuariales que incluso hay algunos gastos que todavía de repente faltarían de esos cálculos
2: actuariales. Yo creo que esos chicos, antes de pensar también en el gasto, deben pensar solamente primero en su vida, ¿no?
1: Bueno, justamente los que en la Constitución pusieron el artículo 44 de la Constitución, que es el artículo más importante sobre la salud, la intención del legislador era que la obligación del ciudadano era no causarle gastos de salud a la sociedad. Esa es la primera obligación del ciudadano, no reclamar, sino tener conductas que no le produzcan gastos a la sociedad. La gente dice, bueno, mi vida, yo hago lo que quiero con mi vida. Bueno, tiene ese derecho, pero lo que no tiene derecho es ocasionarles gastos a la sociedad.
0: Gustavo, gracias por venir.
2: Muchas gracias, doctor.
1: Bueno,
2: muchas gracias.
1: Le dejo esa reflexión conceptual.
0: Dale, gracias.
1: Y lean el artículo 44 de la Constitución.
0: 4 personas murieron tras un violento choque frontal en la ruta 8. Un grave accidente de tránsito ocurrió en la tarde de hoy. Dejó como saldo primario 4 personas fallecidas. El hecho ocurrió próximo a la hora 17. Terrible. A la altura del kilómetro 300 de la ruta 8, donde por causas que se investigan chocaron frontalmente un camión tractor con tolva y una camioneta doble cabina. De acuerdo con la información primaria, las 4 víctimas fatales viajaban en la camioneta, lo que decíamos hoy. Como consecuencia del accidente, la ruta 8, bueno, está completamente cortada y no existen posibilidades de realizar desvío en la zona. Es de kilómetros
2: la cola,
0: porque ahí van para Cerro Largo, Río Blanco, bueno, para varios lados.
2: Sí, la ruta 8 es muy transitada.
0: Sí, esta era la altura de 33, justamente, bueno. hay una imagen de la camioneta que quedó nada, parece...
1: Esa noticia es terrible.
0: Un papel arrugado.
1: Esa noticia es terrible.
0: El otro día, el viernes pasado, y con esto nos vamos, Susana.
2: Sí,
0: el,
2: porque estamos debiendo, sí. ¿Sabes?
0: Sí, estamos debiendo.
2: Sí, estamos debiendo, sí.
1: Y bueno, pero pagan ustedes, ¿no?
2: No.
0: Sí. No, le pasamos la factura a Cerema.
2: Le toca al invitado.
0: Los controles de tránsito, pensaba en los controles de tránsito. Hacen todos los fines de semana, se hace el mismo control en la parada 25. Fuimos ahí, así está de divertida nuestra vida conmigo, fuimos a ver el control. Pobrecito, a la noche.
2: Benjamín. Mira que fue el regalo del día al niño.
0: No. Y vos sabés que yo decía, me voy a proponer, ¿está? Voy a ver cómo voy a filmar eso una noche. Voy a ver si me paran tres veces consecutivamente. Voy a ir, voy a pasar por el control de gusto para que me paren. Voy a seguir una o dos cuadras.
2: Y va a volver.
0: Voy a dar toda la vuelta. Voy a volver a ver cuántas veces me paran.
2: ¿Y lo pararon?
0: No. Ah, no me pararon. Lo voy a hacer. Porque claro, a mí me parece que hay controles innecesarios. Porque claro, todo el mundo ya sabe que a la noche, el fin de semana,
2: ahí
0: va, ahí, ¿por dónde van los grises? Y van todos por atrás, y se van por el otro lado.
2: Fabián, hace muy poco se vieron imágenes.
0: Igual agarran gente, claro. Sí, sí. Porque pararon a una
1: buena
0: muchacha.
1: Idea. Es como en el mundo empresarial se llama cliente testigo.
0: Bueno, claro, yo ¿no? quiero ver qué tan innecesarios son algunos claro, controles que supongo yo que me van a parar tres veces, esa es la teoría, hay que hay que probarla, pero yo creo que me van a parar las tres veces y va a ser una muestra al menos para mí de que hay controles que ya no se pueden hacer en el mismo lugar, porque la gente ya sabe, todos los viernes, igual agarraron a una, viene mucha gente que no es de Maldonado, que son mayormente los que agarran, había una muchacha que la agarraron floja de papeles que se entregó ahí, ¿no? Y ahí ya se estacionó ahí más adelante.
2: Le comenté que yo pasé un 24 de agosto dos veces por el control a ver si me paraban y no me paraban.
1: No. Y les dejo otro tema.
0: A ver.
1: Los vehículos autónomos.
0: ¡Oh, gran tema!
1: Es un tema que se viene. Es un tema que se viene porque van a empezar. De hecho, por hoy en los lugares donde circulan, y número importante, por ejemplo, en una ciudad de California, son los que respetan más el tráfico.
0: Sí,
1: eso. Porque tienen protocolizado todas las reglas que tienen que cumplir.
2: Hace poquito se difundió un video de un policía de tránsito en un control, de caminera, mejor dicho, apoyado al capot, tranquilo, en el costado de la ruta, y un muchacho haciéndole willy alrededor. Hay una investigación administrativa ahora contra ese policía de caminera y no se inmutó el policía. No, se inmutó, se cansó de provocar.
0: Lo que pasa es que los tipos están cansados.
1: Y con el vehículo autónomo, lo uno con el tema que tú decías hoy, una persona que ha sufrido una discapacidad, si está debidamente adaptado el vehículo para esa discapacidad. Esa persona puede comprarse un vehículo autónomo con ciertas características y ciertas facilidades. Y ese tema se soluciona fácilmente en un vehículo autónomo.
0: Sí.
1: Igual que una persona que tiene 80 años y ya no puede tener la libreta, puede comprarse un vehículo autónomo. Ese es el futuro, hay que plantearlo.
0: Sí. Ese es el futuro.
1: Pues uno de los futuros probables, yo no lo puedo aventurar.
0: No, hay un tema que me lo hacían ver el otro día y es para la seguridad física personal el inconveniente de algunos vehículos autónomos. De que cuando ven a una persona adelante, detecta el sistema y no avanza.
1: Claro, ¿y qué pasa de atrás?
0: No, ¿qué pasa cuando te vas a afanar?
1: Ah, claro.
0: Se mueve para adelante, tu auto no se va a mover.
1: Sí, por eso.
0: Y se va a parar mi cómplice atrás y no vas a poder salir para ningún lado.
1: Es todo
0: eso
1: un tema.
0: En Sudamérica,
1: requiere
0: mundo.
2: Lo que pasa es que esa inteligencia no está planteada.
0: No está hecha. No,
2: para
0: lo que
2: los
0: pasa,
2: ladrones.
0: Claro, exactamente. No está, hay algunos sistemas
2: este
0: en el mundo,
2: mundo
0: que no están hechos
2: para este mundo.
0: No están hechos para Uruguay. Yo no sé si lo tengo por acá, si no lo comparto rapidito.
1: Depende de la calidad cívica del lugar.
0: Miren, encontré el otro día un dato, ojalá yo encontrara acá a mano esto, que hay unos datos sumamente interesantes, y ahora justamente no lo estoy encontrando.
2: No, cuando uno busca no encuentra.
0: No,
1: siempre pasa.
0: Pero le hice una captura de pantalla a los datos que son oficiales, por lo que vi, sobre la poca capacidad que tenemos para discernir un hecho de una un hecho de una opinión, de un relato, ¿verdad? Claro. La interpretación de un texto, ¿ah? La capacidad que tenemos para enfrentarnos al texto y la comprensión lectora, que no recuerdo, lo voy a buscar y mañana, si podemos, lo voy a compartir, porque habla, era un posteo en una red social. Alguien sube y dice, bueno, en Uruguay, algo con dos, no sé si era 32 o 42%, solamente tenía comprensión lectora, entendía el texto y sabía diferenciar un hecho de una opinión, no sé qué. Los comentarios que ponían abajo, la mayoría, daban justamente a entender la veracidad.
1: La falta de comprensión de lo que estaba escrito.
0: Exactamente.
2: La gran mayoría de los comentarios son
0: somos más entretenidos
2: que las noticias. Claro. Comentarios son más entretenidos
0: pero a veces
2: que
0: las noticias. No podemos ser tan ignorantes. Y en algún momento habrá que debatir el debate sobre qué hacer con la terrajez que tenemos en este país y cómo combatir eso. Y ahí tiene que entrar los círculos intelectuales de verdad y empezar a meterse en este tema, porque yo y el arte muchísimo que falta, porque yo creo que se ha confundido ser terraja con ser popular, ser mediocre con ser del pueblo, ¿está? Ser medio vagoneta por ser simple, sencillo, ¿está? Yo veo ahora algunas fotos que las digitalizan y le ponen color a la gente en Montevideo, allá por los 1900 y poco, lo bien vestido que andaba la gente. Ah. Y yo digo,
1: vestimenta elegante.
0: Los 40 grados de calor del 1903 son los mismos 40 grados de ahora.
2: Y andaban de con el corset y las enaguas.
0: No, las señoras andaban con esas capelines, esos sombreros, andaban con unos vestidos espectaculares. Los hombres andaban de chaleco, de corbata, de saco. Yo digo, y obviamente al primero que vi en eso fue a mí. Y dije, yo no puedo ser tan terraja como ando vestido. Y yo digo, pa, qué bueno, porque también me parece que la forma en que se presentaban ameritaba que el otro te respetara de alguna manera y que tuviera otra consideración. Ahora, te ven con la cara que tengo yo, como me he visto yo, y hay un 80-90% que piensa que te voy a afanar.
2: No, está perdonado. Pero en esa época, ¿alguien podría considerar que se hiciera
1: tiró lejos el bochín, ¿no?
2: Que se hiciera una persona un tatuaje en la cara, por ejemplo. ¿Alguien podía considerar en esa época?
0: Los tipos andaban de sombrero, claro. De guante en invierno.
2: Con los tatuajes ahí alrededor de la cara, los pómulos.
0: ¿Vos te imaginás?
2: La gorra que la aprietan para que les quede alta y no bajen en la cabeza.
0: A veces me imagino cómo sería recibido en aquella sociedad un Ñeri de ahora. Ñeri pariente, que decimos. Yo me pregunto.
2: ¿Pensarían en aquella época? ¿Qué sería para ellos ver un pastabacero hoy caminando?
0: No, es que en aquellos tiempos, que habían otras drogas.
1: Otras adicciones.
0: Claro, otras adicciones. Pero había también, por parte de la sociedad, como un rechazo a eso, pero un rechazo que empezaba en la familia mismo. Y que no se tenía algo que a mí me parece en los últimos años que ha sido detonante de muchos males. Pobrecito. La sociedad patriarcal, machista, dictatorial, de no sé qué, católica, no sé qué, lo ha llevado a eso. Yo conozco mucha gente que vivió en sociedades mucho más machistas, mucho más patriarcales, mucho más católicas, mucho más, y no han tenido ningún tipo de inconveniente. Por eso y cierro este programa así como lo empezamos. Que vuelvan los 90. Sí. Habían muchos problemas que tenían también. Y otra cosa importante, y con esto. ¿Sabes que usted
2: se quiere hablar? No, yo le voy a tirar algo nomás, pero.
0: Yo me pregunto si antes. los gobernantes, la gente que teníamos, que gobernaba, no tenía también una visión del mundo diferente y tenían otras posibilidades intelectuales para resolver problemas o situaciones, también muchas de esas basadas en el respeto, ¿tá? Que hoy por hoy no tenemos.
2: Sí, por supuesto.
0: Que hoy no tenemos respuestas intelectuales a problemas comunes y diarios.
2: Por supuesto. Una de las cosas que el doctor debe estar acostumbrado también a ver en esos incidentes en Cerema es la normalización que se le ha hecho al alcohol. La droga del alcohol es normal. Criticamos sí. la pasta base, criticamos la marihuana, criticamos la cocaína, pero el alcohol nos da gracia. Sí.
0: Tenemos que terminar esta filosofía.
1: Son adicciones que se banalizan. Sí. Como también sí. se ha banalizado la violencia homicida entre las personas, como también se ha banalizado los accidentes, como acabas de leer, uno de cuatro fallecidos. Es decir, sí, sí. eso mañana capaz que la noticia va a durar un par de días y pero... la gente tiende a banalizar eso.
0: Un par de días con suerte.
1: No lleva a reflexionar.
0: Donde hace un accidente esta noche con dos o tres muertos.
2: Ya terminó esta y empezó el otro.
1: El tema es que logre reflexionar. Y con respecto a los cambios sociales, bueno, las sociedades cambian, digamos, evolucionan de alguna manera, cambian las conductas. Lo que no puede cambiar es no cumplir las normas de convivencia. Las normas de convivencia tienen que ser la base para que las sociedades sean razonablemente buenas.
2: ¿Nos vamos?
1: Y incluso los siniestros de tránsito, claro. ¿no? Y que del otro lado el vidrio no nos mata.
2: Nos mandan cada mensaje de ahí. Nos vamos, nos encontramos mañana a las 18 horas con más Contratapa. Así.
3: Las opiniones vertidas en el pasado programa son responsabilidad de quien las realiza.

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1: El saludo cordial deseando que en todos los hogares reine la paz, la dicha y la prosperidad. Que haya luz y entendimiento para quienes conforman tu hogar. Que sean bendecidos todos en su familia. Suerte, buena energía. Te retiraste las dietas, te retiraste las cargas negativas. Hiciste algo para abrir tus caminos. Lavaste el piso con ruda para descargar esa mala vibra que no entra clientela en tu negocio. Que no atraes los clientes, que no hay suerte, que las cosas no te van bien. Tenemos mensajes, señor Juan, 10 del 12 del 72. Me dejé de una relación complicada y ahora que estoy solo la extraño y sé que no hay vuelta atrás. ¿Cómo hago para dar con una persona buena en este momento tan difícil? Amigo Juan, cuando perdemos y sabemos que perdemos, es decir, sabemos perder, perfecto. Hay un paso que trasciende y seguimos adelante con lo que sigue, con lo próximo. Pero si usted todavía se acuerda de ella, todavía la tiene en su pensamiento, y no nos vamos a mentir, usted ya llamó como a 2 o 3 curanderos, o no sé qué fue lo que usted llamó, pero le puedo asegurar que usted ha intentado trabajos para recuperar a su pareja, a su ex pareja, y lamentablemente no le funcionaron. Ese tipo de trabajos lo único que hicieron fue amarres, y esos amarres es como amarrar a una persona obligándola a que esté a tu lado, y no funcionan. ¿Por qué? Porque en el pensamiento de ella usted ya no está. Es usted el único que vive recordándola y estando siempre con ella presente en su cabecita. Aquí se debe liberar realmente de una atadura mental. Y ese amarre que hizo hay que desamarrarlo prácticamente. Porque fueron trabajos mal hechos, mal iniciados, mal procesados. Y hoy en día lo único que te hacen es que no te olvides de ella. Al contrario, no superas tu vida y no superas la relación que tuviste con ella. Visíteme, yo sé tratar esos problemas. Y le puedo ayudar para que o llegue una persona buena a su vida, o una vez que se trate, tengas la elección, el libre albedrío de decidir con quién comenzar tu vida desde cero. Visítame, Brian Internacional.
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0: Hay situaciones que se nos salen de las manos, que no podemos controlar. Sea por propios o ajenos, siempre tenemos la tendencia a fracasar. La envidia es la principal causante de estos fracasos. Hay que limpiar nuestra aura, retirar toda mala energía del cuerpo, de la mente y del espíritu, abrirnos a un cambio real donde toda energía negativa, influencia oculta, daño o fracaso causado por terceros pueda herirnos. Hoy usted puede abrir los ojos y decir ya basta de la mala suerte. Ya basta de buscar la solución y no encontrarla. Ya basta de ver sus negocios caer, su familia separarse, sus logros hechos cenizas. La envidia puede más que la propia caridad. De usted depende retirarse de los ojos de la envidia que aniquilan su progreso, su éxito y sus proyectos. Podemos comprobarle quién le miente, quién le envidia, quién le ha hecho mal, quién es la persona detrás de sus problemas. Visítenos.
1: Le damos la bienvenida a todas las personas a través de su comunicación. Tenemos llamadas, mensajes, gran cantidad de público. A Dios gracias por participar, como siempre, en el programa de la Organización Brian Internacional.
3: Hola, deme la fecha de nacimiento.
4: ¿13?
3: Sí.
4: 3 del 34.
3: Bueno, aquí lo que marca primero que todo es que usted ha tenido muy mala suerte por a todo lo que se propone y le están generando ciertos impedimentos que lamentablemente hasta se que están queriendo quedar con lo que es suyo, ¿me entiende?
4: Sí.

0: yo no comía casi. Y bueno, cuando terminé de comprarla, y bueno, se hizo para que mi hijo tuviera una peluquería, se hizo un préstamo. Quedaron dos cuotas que no supimos a dónde pagar. Después nos llamaron otra vez y fuimos. Nos dijeron que nos habían pasado a un abogado después de años. De repente, de la noche a la mañana, salió la venta judicial, pues se remató, nadie la compró y se quedaron ellos con la casa. Si no teníamos que pagar $50,000 nosotros, imposible pagarlo. Entonces ellos se quedaron con la casa por 20,000 y nosotros el lunes tenemos que entregar la llave. Nos dieron una plaza para cortar las cosas. Bueno, estamos en la lona total. No sabemos, yo con 83 años que me pase esto. Además, en mi vida ha sido toda enfermedades graves. He perdido mis hermanos, he perdido a tres hermanos, perdí a mi padre, perdí a mis hermanos, mi hermano me dio hace 2 años, el otro en Monterrey, el mayor se falleció, mi hermana metida, que era la que me apoyaba y que era dinámica y que cogía como los dioses y que tenía todo divino. Está en un geriátrico cuando me han no me quedó nada. Por eso pienso que hay algo malo que está sucediendo en nuestra familia.
1: Definitivamente sí.
0: Nada. No, todos los que venían a mi casa a comer y a chupar y a llevar cosas, porque yo trabajé en Sudán, ¿sí? Había de todo en mi casa. Sin nada.
1: Madre, eso es uno de los casos en los que lamentablemente se nota que algo hizo sucumbir a la familia en desgracias, que de la noche a la mañana lo perdieran todo, que lamentablemente hasta por un tema de una deuda mínima pudiera llegar a ser algo tan grande y tan difícil después, que quedaran ahogados en un mar de angustias. Estas son las cosas que se reflejan donde verdaderamente algo sucedió que cortó la suerte de toda la familia y no pudieron salir de un pozo. Justamente hay algo negativo y eso es lo que nosotros queremos combatir. Igual, las cosas hechas ya hechas están. Lamentablemente es como quien dice, ya lo hecho, ya está, lo pasado pisado, pero sí se puede recuperar realmente y equilibrar su vida, pero necesitamos hacer un cambio total, ¿me entiende?
0: Sí, sí.
1: Le voy a pedir también que por favor, si tiene para anotar, hay que hacer un ritual, es un ritual para la suerte. Consígase una velita de color verde, que va a ser importante para lo que vamos a hacer. Y el día viernes, cualquier día viernes, hágalo directamente, al lado me va a colocar un vasito con agua. Y dentro de ese vaso con agua, usted va a colocar una moneda del mayor valor que tenga, que consiga, no importa el valor que sea la moneda. Usted va a agarrar y deja encendida la vela. Cuando la vela se consuma, se termine toda la vela, usted agarra esa agüita que ya está con la moneda por en el centro, en el fondo del vaso, y agarra esa agua, se va para el baño y se lava las manos, porque eso es para atraer el dinero, el campo económico y material, ¿de acuerdo? Una velita de color verde, un vaso con agua y una moneda del mayor valor. Lo enciende día viernes para un ritual de atracción al dinero, ¿está bien? Y ya queda en una cadena de oración, pero ya sabemos que todas estas cosas que les están pasando es porque algo ocurrió e hizo que todo fuera negativo. Por eso todo adverso en su vida, por eso no hay paz. ¿De acuerdo?
0: Sí. ¿Puede haber algo que han hecho en mi casa?
1: Mire, no solo en la casa, en el entorno, en su cuerpo, en todo lo físico. Aquí ya estamos hablando de algo general. Pero trate más adelante, cuando usted pueda, o directamente lo más urgente posible, visíteme.

0: para poderle ayudar. Señora, Dios la bendiga, un abrazo. De todas maneras vamos a estar en ayuda a larga distancia. Esperamos que todo salga positivo y que tenga un momento de tranquilidad, ¿de acuerdo?
1: Bueno, Dios lo puso en mi camino.
0: Gracias, gracias, Dios la bendiga.
2: Muchas personas tienen ese temor, miedo de perder lo que han conseguido, y por eso se apegan a las cosas, muchas materiales y algunas sentimentales. La pasan mal en parejas, pero cuando se van a dejar, no me dejes, no te vayas. Muchas veces en lo material no quieren salir de un auto viejo del cual se enamoraron toda la vida, sabiendo qué pasa en el taller. Y siempre aglomeramos cosas y guardamos y aglomeramos y nos cargamos de cosas que no nos sirven absolutamente para nada. Muchas personas que han sido víctimas de trabajos, de males, también les pasa esa situación. Viven en el sufrimiento, viven con alguien que están mal, pero no se dan cuenta que podrían estar aún mejor. Lo importante es que usted logre vencer sus obstáculos, retirarse las cargas negativas. ¿Cuántas personas están en una casa que pudieron irse de esa casa, pero no me voy, es mi casa, es mi casa, es mi casa, no me voy de ahí? Y resulta que cuando se van de ahí, tienen una vida mejor. Pero en esa casa había conflictos, había problemas, había egoísmo, habían traiciones, habían cosas negativas, y tristemente lo único que haces es acordarte de cómo mal vives todo el tiempo en ese sitio. En verdad tenemos que despojarnos, lo material va y viene, la vida es avanzar, trascender, superarse y no aglomerar lo que no necesitamos. Recuerde que usted vive en el karma, vive en el sufrimiento, y hay veces no vive, agoniza, que es aún peor. Pues consúltenos, sabemos tratar este tipo de conflictos. También aquellas personas que le han regalado objetos y que usted los guarda, cuidado, hay objetos que están cargados de males. Cúrate, sálvate, límpiate y descárgate. Brian Internacional.
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2: Tenemos mensajes. La señora Cris nos dice 58-10 del 2, lo anota al revés. Consulto por problemas, familia, mi hermano ahora es mi enemigo, me quitó dos novias cuando éramos más jóvenes y ahora mi esposa me dice que está confundida, que mi hermano le ha hablado. Cris de hombre, perdón. Amigo Cris, se ha visto en las familias este tipo de conflictos. Y si vamos al caso, si Caín mató a Abel simplemente porque era bien mirado ante los ojos de Dios, imagínese la envidia de muchas personas, hasta de su propia sangre. Este problema que tienes con tu hermano hay que sacárselo de encima. Usted le ha dado mucha concesión, mucho permiso, le has perdonado demasiadas veces. No digo que destruya la relación con su hermano, pero sí que sepa separar muchas cosas, desde el punto de dejarlo entrar a su casa y dejarlo solo con su pareja. En verdad le está destruyendo su hogar. Hay que hacer un corte y una separación, un alejamiento y algo que bloquee esa mala energía que él siempre te está envidiando, tus novias, tus parejas y todo. Es fundamental. Nosotros sabemos tratar ese tipo de males. Tráigame una fotografía suya y de su hermano. Se hace un ritual, se hace una ayuda y una protección para que esto no vuelva a suceder. Visítenos personalmente, somos la organización Brian Internacional. Amigos, somos coach holístico, técnicas alternativas, tratamiento de plantas, panaceas, naturismo. Sabemos curar sus dolencias, decaimiento, pesadez y malestar. Todo lo que sufre, hay un tratamiento y hay un por dónde. Hay un conocimiento y un secreto espiritual. Visítenos personalmente. No te quedes en el karma, generarás aún más tristeza. Que lo bueno, lo bonito y lo mejor del universo les suceda siempre. Dios los bendiga. Y bueno, a toda la gran audiencia le estamos avisando que ya está finalizando nuestro espacio. Siempre hemos de pedir que aliste un vasito con agua para hacer la oración bendita. Con esta oración, al terminar, tómese el vasito con agua y el residuo que quede en el final de agua, páseselo por donde sienta un dolor, una molestia física o en la frente para aclarar sus pensamientos en forma positiva. Escuchemos la oración de fe.
4: Te purifico, criatura de agua, en el nombre de Dios Padre Omnipotente, en el nombre de Jesucristo, su Hijo, Señor nuestro, y por virtud del Espíritu Santo, a fin de que te conviertas en agua bendecida para ahuyentar, expulsar a el mismo enemigo por sus ángeles apóstoles, por virtud del mismo Señor nuestro Jesucristo, que ha de venir a juzgar a los vivos y a los muertos. Dios, que para salud del género humano pusiste la mayor parte de tu sacramento en las sustancias de las aguas, atiende propicios nuestras invocaciones y a este elemento preparado con diversas purificaciones. Infunda la virtud de su bendición, al fin de que tu criatura, sirviendo a tus misterios, reciba el afecto de tu divina gracia para arrojar los demonios y quitar las enfermedades, para que en cuanto a las cosas o los lugares de los fieles esta agua rociase, perezca toda inmundicia y se libre de todo mal. No resida allí el espíritu de la peste ni el alma corrupta. Se aparten todas las acechanzas del enemigo oculto, y si nada hubiese que amenazase la voluntad o el sosiego de sus moradores, huya y se aleje por la observación de esta agua, para que la salubridad pedida por medio de la invocación, tu santo nombre, se vea libre de toda impugnación. Amén.
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5: Hola, buenas noches. ¿Cómo están? Bienvenidos. El gusto de reencontrarnos a través del aire de la 107.1. Estamos en el aire, pero no vivimos en el aire, y mucho menos vivimos del aire. ¿Qué le pareció, John? Buenas noches, la reflexión.
6: Muy buenas noches. Arrancamos duro hoy, a ver.
5: Sí, ahí entramos altísimo.
6: Ni 3 segundos, bro. A ver cuánto llevo el programa grabado. Llevo 1 minuto de programa y usted ya largó uno de sus chistes. Qué increíble, qué maravilloso. A ver, como siempre, un placer y un gusto estar otro día más acá con vos.
5: Una a noche todos. Más. Yo a veces pienso que a todos le dirás lo mismo, John. ¿Y usted qué me dice a esa reflexión? A ver, lo desafío, lo estoy spoileando, como se dice.
6: Hay programas que uno lo disfruta más que otro.
5: ¿Ah,
6: por
5: sí?
6: Eso no se lo digo a todo el mundo. Hay programas en donde uno se siente cómodo por la impronta de los compañeros, por la impronta mismo del programa, y este es uno de ellos. Por eso siempre digo, es un placer y un gusto el estar otra noche más acompañándote acá. Por la 107.1. No, me pegó un... Lo que tiene tener varios kioscos abiertos.
5: Que no se entere el que le dije que le bajó.
6: No,
5: como...
6: no.
5: ¿Se le corrió en el dial?
6: Sí, bastante. Me fui. No, pero... es un placer estar otra noche más en la 107.1 con usted.
5: Bueno, para nosotros también es un placer que para usted sea un placer. Así que estamos... estamos contentos de estar al aire... Bueno, esto es FM Gente, todos ustedes lo saben, pero quizás alguien nos está enganchando en alguna otra parte del mundo. Así que esta emisión se genera aquí en José Pedro Varela y José Godera. Esto es la ciudad de San Fernando de Maldonado, este, de la República Oriental del Uruguay, al lado de Punta del Este, que es la referencia, ¿no?, a nivel internacional de la oferta turística de nuestro país.
6: Claro, y es la punta más al este del país, también. ¿Sí? Podríamos decir eso.
5: Sí, sí, usted lo ha puesto. No, la punta más al este debe ser la Isla de Lobos. No, más al sur. No, ese sería el sur. El este sería para la Barrocha, ¿no?
6: Debe haber alguna islita por ahí perdida en la zona marina de Uruguay que no la estamos visualizando.
5: No. Y la Isla de Lobos es difícil de visualizar porque está llena de lobos. Lo único que se ve son lobos. Se conjetura que está en la isla porque...
6: Claro, porque hay bichos arriba de ella.
5: Seguro,
6: claro.
5: Seguro. Y pero, bueno, una noche realmente fría. Se notaba cuando veníamos para la radio, llegamos bastante con bastante frío, por lo menos en las manos. Ahora vamos a ir en unos segundos al informe del tiempo, que es el que tiene en estos momentos, con una actualización que se hizo hace básicamente media hora, el Instituto Uruguayo de Meteorología, INUMET. Hoy veníamos pensando para acá que ayer realmente nos sabíamos, se nos pasó por alto en la dinámica del programa festejo del primer año de Tiempo Presente. Saludar a algunos de los compañeros que estuvieron en aquel primer programa del 11 de agosto del año pasado. Y bueno, ahí está Álvaro Míguez, que nos había mandado un mensaje. Y yo por lo menos, no sé si algún otro lo dijo, porque ayer aparte de estar al aire andaba en varias coordinaciones, pero... saludar a Álvaro y bueno, agradecerle por el tiempo que nos estuvo acompañando, dispensando de su tiempo para estar al aire. También a Ágata Márquez, que era la otra voz femenina del...
6: Que leía el estado del tiempo en su momento.
5: Leía el estado del tiempo, Ágata. La encontramos la otra vez en el centro de Maldonado, estuvimos conversando con ella.
6: Se va a casar ahora, ¿no?
5: Va, tanto dato. ¿Usted cómo tiene tanto dato de la gente?
6: Ah, uno tiene su información. Vio que el operador sabe más de lo que dice.
5: Impresionante. Sí, eso sí, ya veo. No, usted es peligroso. No sabía eso, pero...
6: No, a veces viene con Nicolás, la pareja de ella, y charlamos un poquito, chusmeamos un poquito de la vida.
5: De ahí viene. De ahí viene su data.
6: Claro.
5: Sí, sí. Bueno, en esta Star Trek en la cual vivimos tenemos la data, o el data, pero en este caso era la data. Y bueno, recordamos a Agatha y recordamos también a Álvaro Míguez, también el pastor Marcelo Dávila nos estuvo acompañando,
6: es cierto,
5: en un momento
6: con su esposa.
5: Así que bueno, agradecerle a toda la gente que ha dedicado su tiempo y que ha sumado en este tiempo presente, porque hablando de tiempo tenemos que ir a ver cómo está el tiempo.
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5: Como siempre les decimos, estos son los datos de la remota de Laguna del Sauce. Es un sistema computarizado que remite al sistema del Inumet. 8 grados 2 décimas la temperatura. Vientos del este sureste 7 kilómetros en la hora. La presión atmosférica 1030.2 hectopascales. La visibilidad horizontal 15 kilómetros. Por suerte la humedad, se bajó de ese techo del 99, casi 100%, que en algunos momentos hubo, está en el 71% la humedad. Reiteramos datos de la remota de Laguna del Sauce. ¿Qué es lo que podemos esperar para lo que queda de esta jornada? Nuboso y cubierto, neblinas, vientos del sureste y este entre 10 y 30 kilómetros. La gran pregunta, ¿qué es lo que va a pasar en la próxima jornada? Bueno, en la próxima tenemos que dividir la jornada en dos. En dos partes. La mañana, nuboso y cubierto, hay probabilidad de heladas agrometeorológicas. Pero en la tarde-noche, ¿qué le cuento? Que aparece la lluvia con las gotitas de agua en esta proyección de Inumet. O sea que para la tarde-noche de mañana se están proyectando precipitaciones, John.
6: Y si hay lluvia, hay gotitas de agua. Sí, exactamente.
5: Sí.
6: A ver.
5: Sí, acá hay dos nomás en la nube. Normalmente hay tres, no sé si es que va a haber menos agua, pero seguro que va a haber agua, o simplemente que en el dibujito estaba un error y le falta una gota.
6: Sí, o puede ser que estén ahorrando en agua.
5: Sí, pero bueno, en temperatura, que es lo más importante, ya les dijimos, en la mañana nuboso, en la tarde-noche precipitaciones, bajas temperaturas. Acá hay un dato que aparece para la tarde-noche de mañana miércoles 12 de agosto. Atención, con la mínima promedial 2 grados y la máxima 13. O sea, vamos a arrancar con mucho frío y vamos a seguir con frío en el mejor de los momentos. Y para el jueves ya no aparecen las precipitaciones, según Inumet. Las condiciones del tiempo básicamente son las mismas, nada más que no va a llover el jueves. Va a estar calcada la tarde-noche con la mañana, cielo cubierto, neblinas, 4 grados de mínima promedial para el este del país, 13 la máxima. Estos son los datos, reiteramos, para esta madrugada tan solo 2 grados centígrados. John, es lo que se está proyectando, usted que está arrancando más o menos. Prende la moto a las 6, pero se levantó 6 menos cuarto, digo yo, 5 y media.
6: Sí, sí, anda por ahí, la verdad que sí. la vamos a pasar lindo.
5: Yo insisto con el tema de la temperatura y su salida de San Carlos, porque, no sé, recuerdo épocas en las que me tomaba una combinación de ómnibus para venir a trabajar. Estábamos en Pan de Azúcar y teníamos que tomarnos ojo al gol de lo que voy a decir, Nos tomamos una onda, o sea, ¿de qué estamos hablando? Nos tomamos una onda.
6: ¿El arma que tiraba piedra?
5: No. La Organización Nacional de Autobuses. Claro. Esa era la onda, era la sigla.
6: El galgo macho.
5: Sí, que no es Honda, la marca japonesa.
6: ¿Usted
5: es la
6: sabía
5: onda?
6: Por qué era un galgo macho y no un galgo hembra?
5: Dígalo.
6: Porque en su momento había una empresa en Estados Unidos que tenía el mismo logo. Y la onda le dijo... Le hicieron un juicio y la onda le dijo, no, pero miren el detalle del perrito. Es un perro macho. Fíjense bien acá. Lo de ustedes es un perro hembra. Perdió en el juicio la empresa americana y tuvo que pagarle a onda acá en Uruguay. Bueno, y ahí se armó una gran flota de...
5: ¿Me está diciendo en serio eso?
6: Sí, claro.
5: Pero me está dejando helado.
6: Esa fue la defensa de la onda acá en Uruguay. Lo nuestro es un perro macho y el de ustedes es un perro hembra.
5: Bueno, la verdad que me dejó helado con eso. La verdad que nunca lo había escuchado hasta hoy. Mire que estamos al aire, John.
6: Le hace falta escuchar a Sergio Sánchez los domingos de mañana acá.
5: ¿Sí?
6: Sí, sin duda. Bueno, esto ya, no le pasaría.
5: Ya que está haciendo el chivo, diga el nombre del programa y el horario.
6: Domingos de Maldonado empieza a las 8 y termina a las 1 de la tarde, acá en FM Gente.
5: De 8 a 13 horas, entonces Domingos de Maldonado con Sergio Sánchez, con historias como esta y barra más.
6: Sí, sin duda.
5: Bueno, muy bien. Seguimos adelante entonces.
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5: Bien, estamos compartiendo con ustedes este tiempo presente, la edición del martes 11 de agosto. Les reiteramos que estamos al aire lunes, martes y miércoles a partir de las 20:25 y hasta las 21:25, acompañándolos con actualizaciones de las informaciones más importantes de la jornada, a veces con un pequeño repaso, a veces un poco monotemático según las circunstancias que realmente tenemos que enfrentar. Y bueno, una de ellas es la situación que está planteado con cómo se está acomodando Colombia luego del terremoto de las 7:34 hora colombiana de ayer, 9:34 hora de nuestro país. Estamos con la página del diario El Tiempo de Bogotá. El título que tiene es que tras el terremoto de 7.4 hubo 99 réplicas. El Servicio Geológico Colombiano explicó que esos movimientos pueden prolongarse durante días, semanas o incluso meses. Desde el terremoto de magnitud 7.4 se han presentado 99 réplicas según el balance del Servicio Geológico Colombiano, cerrado este dato a las 11:30 de la mañana de hoy. O sea, esto no está incluyendo lo que pudo haber pasado en la tarde. Los movimientos posteriores al sismo principal hacen parte del comportamiento esperado después de un terremoto de esa magnitud. Sin embargo, las autoridades y expertos han insistido en que la ocurrencia de estas réplicas no permite establecer cuándo se presentará un nuevo sismo ni anticipar las características de los movimientos que puedan ocurrir. La National Space Society de Colombia explicó que el terremoto, o sea, el de ayer, está asociado al proceso de subducción de la placa de Nazca por debajo de la placa suramericana, y señaló que uno de los principales llamados después del movimiento telúrico es evitar especulaciones sobre posibles nuevos terremotos. Lógicamente, es una suerte de espada de Damocles, y cuando se habla de réplicas, indudablemente que la población afectada lo que se pone a pensar es, bueno, o sea, ¿qué otra cosa peor podría sobrevenir, John?
6: No, además, fue nefasto lo que ya vivieron los pobres colombianos. Yo veía imágenes del pavimento. El cordón cunita se había corrido medio metro. Estaba la calle, una grieta, y estaba literalmente medio metro partido hacia un costado. Fue mucho, mucho, mucho, mucho lo que se movió la tierra ahí en Colombia. Es realmente impactante ver el movimiento de esas casas, todo lo que quedó y cómo quedó todo, que es lo más impresionante.
5: Sí, el movimiento telúrico se sintió en todo el país, en toda Colombia, aunque hubo matices según las zonas, ¿no? Ayer teníamos un contacto con una ciudadana colombiana de Barranca Bermeja que habló de que sí se movió, pero no fue en la magnitud del 7.4 de la zona de Pereira, Cali, Cartago, lo que le llaman en Colombia el eje cafetero. O sea que hubo zonas donde el movimiento fue mucho más intenso en Colombia y en otras, si bien la tierra se movió, pero no fue, digamos, con esa magnitud. Así que entonces, ahora cerramos con esta actualización. 99 réplicas se habían contabilizado a las 11 de la mañana de hoy.

0: 44 minutos han pasado de la hora, 28 grados, 2 décimas la temperatura. Estamos escuchando a Cissy Winans con este Dancing in the Spirit, Bailando en el Espíritu. Música negra, por intérpretes, ¿no? Una referencia del gospel de los Estados Unidos, Cissy Winans, con este tema Dancing in the Spirit. ¿Iba a decir algo, John? No iba a decir nada, bueno, muy bien.
1: Justo lo que le decía es que esto era gospel. Ajá. Pero claro, justo usted le dijo exactamente.
0: Claro, es el gospel, digamos, la raíz más, más tradicional, ¿no? Más de raíz.
1: Que algo llamativo que tiene el gospel es que los grandes artistas norteamericanos han pasado por él. Sí. Ya sea tocando la batería o cantando.
0: Sí. Hay algo que me parece que aún cuando las personas de raza blanca hacen gospel, puede sonar muy gospel la instrumentación, pero la energía que ponen aquellos que es gospel, es decir, interpretado por personas de raza negra, realmente es, parece que tienen una capacidad de contagiar, de transmitir una alegría muy singular, haciendo el mismo tipo de música con los mismos instrumentos, ¿no?
1: Yo el único cantante blanco haciendo gospel que me transmitió, digamos, sensaciones similares a una persona negra, es Elvis Presley.
0: ¿Ah, sí?
1: Es maravilloso escucharlo cantar gospel cuando recién había empezado. Lo que te transmite, cómo te emociona y cómo maneja esos registros de voz. Que si vos lo estás escuchando en la radio, no sabés que es Elvis. Pensás que es, no sé, otro muchacho.
0: Muy bien. Y bueno, hay una palabra que en este tiempo presente, y para todos, pero para usted, John, que está como en mi vieja época, ¿no? Con doble horario, ¿no? ¿Cuánto pesa el descanso?
1: ¡Buah!
0: No le quiero preguntar por su colchón, porque está, pero no. Quiero decir, ¿cómo está su colchón?
1: No, mi colchón, excelente.
0: Ah, menos mal.
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1: 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Armamos todo, nos compramos hasta el box. No sabes cómo descanso, a ver, las 6 horas que duermo, no sabés cómo las duermo.
0: Por eso me quedé pensando que el descanso es vital, ¿no? Para todos.
1: Lo peor es que yo había ido, me había informado sobre la densidad de los colchones, todo. Estuve ahí en Audio Total hablando y me dijo, este no te conviene. Yo no le hice caso a la señora que estaba ahí en Audio Total. Fui por otro lado, lo compré y tenía razón. Cuando lo corté, era pura espuma plas, un poquito de... ¿Cómo es esto que están estos colchones viejos? Este material.
0: No es espuma plástica, no sé cómo se llama.
1: No es espuma plástica.
0: Se me está yendo el...
1: Es una espuma que, bueno, yo la usaba en la construcción para dejar plana las paredes. La gente de Doña María y Don José sabe de lo que estoy hablando. 2 centímetros de eso y sobre eso estaba durmiendo, como para no estar duro. Ahora
0: bueno,
1: también.
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1: Sí, además ahí está Luisito, un muchacho de San Carlos de toda la vida, compañero del liceo, siempre muy sincero, muy frontal, y te dice, mirá, esto te puede servir para esto. Siempre, siempre, siempre te vas a ser sincero.
0: 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Y lo otro, para recordarles también el hecho de que allí el 25 de mayo y Solís, los domingos, está la posibilidad de las reuniones para la familia a través de la Iglesia Misión Vida y la siempre abierta puerta que son, o puerta abierta, que creo que queda mejor, que son los hogares Veraca, ¿no? 097-730-195, ese es el teléfono para las entrevistas, que son voluntarias. Si usted tiene de repente una persona y bueno, esta persona accede por lo menos a tener la entrevista, después se verá si le sirve la propuesta de Veraca o no, pero para situaciones complicadas, de consumo, de no poder encontrar su lugar en el mundo, de necesitar un cambio, los hogares Veraca ofrecen esta posibilidad de forma voluntaria. 097-730-195 es el número al cual se puede referir.
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0: ...56 minutos han pasado a la hora 20... esta es la señal de FM Gente 107.1... en frecuencia modulada, se emite desde Maldonado, llega al mundo, a las Islas Cook, a la isla de Tonga. Si entienden el español, nos pueden escuchar, y si no, ponen el traductor. Vamos a la entrevista. No lo vamos a hacer muy informal, tenemos que guardar algo de formalidad, porque bueno, estar al aire siempre es algo formal, más allá que se quiera hacer descontracturado. Nos está acompañando Jorge de Lima, el coaching, es el director de la Escuela de Artes Marciales COI, aquí en el centro de Maldonado. ¿Cómo le va, Jorge? Bienvenido.
12: Bueno, muchísimas gracias, me va fantástico, y más ahora con esa introducción descontracturada.
0: Bueno, sí, estábamos hablando en lo previo, cuando la formación física es un puente o es un vínculo hacia otras cosas que son más internas en el individuo. Este es el proceso que se hace en la Escuela COI de Artes Marciales, es decir, no es solamente lo físico y no es solamente defenderte. ¿Qué más es?
12: Bueno, así empezó mi carrera como en las artes marciales, empezó así, en la parte física. Después, cuando me volví profesional, de esto ya hace 25 años, entrenando a las personas de forma profesional en las artes marciales, he visto que necesitaban una evolución. Entonces empezamos a trabajar en la parte de habilidades blandas, desde adentro hacia afuera. Entonces hoy en día nos basamos en eso, en crear individuos desde adentro, para que se pueda defender en lo que para mí hoy es la defensa personal, que no es solamente defender el físico, sino defenderte a ti mismo, defender tu autoestima, defender tu respeto, defender tu autoestima principalmente.
0: Claro, o sea, cuando digamos la defensa física forma parte de un todo, no es lo único que tenemos, porque de pronto físicamente podemos defendernos muy bien o tener determinado tipo de aptitudes o peso, musculatura, altura, en fin, todo lo que le quiera poner desde el punto de vista de lo físico del cuerpo, pero a veces internamente estamos con agujeros, ¿no? O sea, necesitamos ir llenando parte de nuestra personalidad y no solamente ser una máquina de respuestas físicas, ¿no?
12: Totalmente de acuerdo. Necesitamos trabajar la autoestima suficiente como para poder defenderse. Después de eso, tú vas a elegir si necesitas defenderte del físico o necesitas defenderte de una agresión verbal, si necesitas defenderte del bullying, si necesitas defenderte del mobbing. O sea, cuando hablamos de defensa, no solamente hablamos de lo físico. Si encaramos solo lo físico, ya llegamos tarde. Entonces, hoy en día, 2026, no podemos quedarnos solo con lo físico. Necesitamos trabajar la autoestima, el respeto, la disciplina. Entonces, por eso desde COI Artes Marciales trabajamos eso, que para nosotros es lo más importante, desde adentro hacia afuera, como decíamos recién.
0: ¿Cómo lo hacen?
12: ¿Cómo lo hacemos? Con muchísima preparación, muchísima inversión de tiempo, dinero, capacitaciones. Le hemos puesto al arte marcial todos los condimentos que son necesarios, que creemos necesarios, para poder trabajar justamente eso, desde adentro hacia afuera. no solo hablamos de disciplina, sino sabemos cómo enseñarla. No solo hablamos de autoestima, sino sabemos cómo agregar autoestima a una personita de 3 años o a un padre primerizo. En eso es lo que nos hemos enfocado en estos 14 años ya acá en Maldonado.
0: Tenemos entendido que, digamos, el abordaje no solamente es, digamos, interno, externo, sino que también es integral. O sea, cuando va, digamos, el alumno, vamos a llamarlo de alguna forma, no se trabaja solo con él, sino con su entorno más mediato.
12: Como todo ser humano, somos las personas que, las 5 personas que nos rodean, que eso influye mucho. Bueno, para nosotros sabemos que eso es así, entonces no podemos trabajar solo con el niño, solo con el alumno, necesitamos trabajar con la familia. ¿Okay? Si bien el 70% de nuestros alumnos son niños y nos encanta y nosotros estamos enfocados a las familias, entonces ya todo nuestro sistema está armado para eso, para trabajar con el niño, pero trabajar con la familia.
0: O sea, la idea no es que, entre comillas, depositen a un niño allí para que tenga una actividad durante, no sé, una hora y media o 45 minutos, sino intentar por lo menos que vaya el niño y que vaya un referente de ese grupo familiar, puede ser el padre o la madre o quizás el abuelo, no sé.
12: Sí, tratamos de que siempre estén los padres ahí, la familia ahí. O sea, tratamos de que esté la familia. Si puede ser padre y madre, fantástico. Pero nosotros, como te había comentado, Coy Artes Marciales es para todo el mundo, pero no todo el mundo es para Coy Artes Marciales. ¿Por qué? Porque, como tú decías, no somos un depósito, no somos un
0: tipo guardería.
12: Exactamente, deportiva. No, somos una institución responsable que abrazamos la responsabilidad, abrazamos el compromiso, entonces necesitamos de los padres que estén ahí presentes, porque nosotros no solamente enseñamos artes marciales, enseñamos habilidades de vida. Y si hay alguna de esas habilidades de vida en las que no estás de acuerdo, necesitas estar ahí para ser parte de la educación de tu hijo. Y después lo que nosotros formamos dentro del área de práctica, tú lo llevas para tu casa. Y ahí es un disparador para que después se puedan enterar de cosas los padres que quizás de otra manera no se enteraban.
0: ¿Qué es lo que mejora cuando el alumno, en este caso, por ponerle ese nombre, se acostumbra a ver a ese referente con él en ese tiempo? ¿Qué es lo que se supondría que debería comenzar a mejorar con el tiempo entre, en este caso, el hijo y el padre al compartir juntos un espacio de este tipo? ¿Cuál es la proyección de qué cosas deberían entrar a cambiar?
12: La confianza en ambos es lo que la primera palabra que se vino cuando tú me estás haciendo la pregunta es eso, la confianza entre padre e hijo. Y hija, madre, es la confianza lo que se genera, porque ambos entienden de qué se trata. Entonces ambos vamos trabajando con el niño y con el adulto sobre las herramientas de comunicación. Comunicación es una de las herramientas que más trabajamos, y en mi consideración es de las herramientas que menos le prestamos atención a veces. Entonces, cuando nosotros tenemos el tiempo suficiente como para poder trabajar con las familias, lo que más vemos es cómo mejora la comunicación, la confianza en ellos. Tanto entre padres e hijos como también entre adultos. Matrimonios, familias, vemos cómo la comunicación mejora y vemos cómo la confianza entre ellos mejora.
0: O sea, ¿es posible proyectar que una familia puede estar compartiendo el mismo techo, compartiendo los mismos recursos, compartiendo inclusive hasta la misma formación, pero hay algo que no necesariamente se comparte por vivir en esas condiciones, ¿no? ¿Cómo se construye eso? Porque a veces nunca va a faltar un hijo que le diga a un padre con 20, no, el adolescente con 16, 20, 25 años, sí, pero tú en esto no estuviste o no me hablaste o te quise hablar y no encontré la forma. Y muchas veces el padre o la madre dice, bueno, a ver, ¿qué onda? O trabajaba y comías y te vestía o hablábamos. No hablábamos porque yo estaba en otro lado. Y el hijo le dice, bueno, pues yo hubiera necesitado hablar y no que estuvieras tanto en otro lado. Y eso uno se entera 20 años después.
12: 20 años después, si no hacemos el seguimiento correcto. Nosotros sabemos que pasa eso. Y sabemos las realidades de las familias. ¿Por qué? Porque desde el día 1 nosotros estamos...